0: 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En ASB Colmundo son las 7 en punto.
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0: Muy, pero muy buenas tardes, señoras y señores, damas y caballeros. Me presento, mi nombre es Leonardo Santamaría. Bienvenidos a esto que es La Casa del Tiburón, aquí en Colmundo Radio, ASB Noticias, 1040M y en nuestras 7 plataformas. A continuación, quiero darle la bienvenida a nuestros talentos. Primero, Joana Mosquera.
1: Hola, buenas noches a toda la gente que nos está escuchando a través de las redes sociales y por la emisora, un saludo muy especial.
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0: A continuación, a nuestro siguiente talento le quiero dar la bienvenida con Bodytech, Gabriel Amaranto. ¿Cómo estás?
1: Muchas gracias, Leo. Un saludo, un gusto saludarlos a todo el juniorismo en esta noche. Gracias por sintonizarnos por las redes sociales o por la emisora. Qué gusto poder sentarnos acá a hablar del junior en esta noche.
0: Muchas gracias, Mafe. Mafe Gutiérrez, me gustaría darte la bienvenida esta noche con Canapro. Canapro.
2: Buenas noches, Leo. Muchas gracias a ti y a toda la mesa y a toda la audiencia que nos está escuchando en la noche de hoy.
0: Vale, muchas gracias. 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
0: Bueno, me encantaría darles la bienvenida a todos a este espacio, a todos nuestros oyentes, a nuestros panelistas, nuestros talentos. Muchas gracias por acompañarnos a este nuevo espacio llamado La Casa del Tiburón. Ya por fin el Junior de Barranquilla ya tiene una casa aquí en la radio, aquí en Bogotá y en Colombia. Me gustaría, primero que nada, mandar unas palabras solidarias y un saludo a la gente afectada por el temblor, el terremoto del día de ayer de 7.4 que sacudió a toda Colombia. Hay muchas familias afectadas, personas fallecidas, familias que no la están pasando para nada bien. Me gustaría mandarles un saludo y preguntarles cómo han visto ustedes, cómo vieron esto del temblor el día de ayer.

0: Así es, Leo, un abrazo y mucha fortaleza a todas las familias víctimas de esta catástrofe que azotó Colombia. Esperemos que con ayuda de todos los colaboradores, la situación pueda mejorar muy pronto.
1: Bueno, nos unimos a la causa. Creo que en este momento es muy importante unirnos como hinchas, como equipos de fútbol, en esta causa. Hasta el momento tenemos pues las fechas aplazadas. Vemos que en este momento es primordial que las personas estén bien, la gente esté tranquila, está segura, y nos unimos con eso y les enviamos toda nuestra solidaridad. Y les voy a decir una cosa, estábamos esperando el estreno de La Casa del Tiburón con mucha emoción, y qué lástima que se tenga que dar pues como en este entorno, pero pues no importa. Le enviamos toda nuestra solidaridad a todo el país.
2: Claro que sí, nuestro afecto y nuestro abrazo para todas las familias. Carolina, buenas noches.
3: Hola, buenas noches. Bueno, lamentando un poco la situación, desafortunado que tengamos que iniciar o darle paso a la nueva Casa del Tiburón en estas condiciones, muy triste por todas las personas. Y bueno, nada, es una invitación para que todos ayudemos como podamos, compartiendo sus posts en las redes sociales, y si podemos, yo sé que todos tenemos 10.000, 20.000, 50.000 pesos para aportar a la causa.
2: Así es, Carolina.
4: Sí, así como digo, Carolina, creo que tenemos la posibilidad de unirnos, de mandar un mensaje que al final somos colombianos, ¿no? Somos compatriotas. Hoy nos reunimos aquí a hablar de fútbol, a dar un espacio a la pasión por uno de los colores, ¿no? A la pasión rojiblanca del tiburón. Pero al final creo que tenemos que ver más allá de que todos somos hermanos, todos compartimos una misma pasión, bien sea por el fútbol y también por nuestro país. Entonces, unirnos en este momento, como dijo Caro, buscar dar apoyo, visibilidad, y así no se pueda donar de pronto con medios económicos. También recordar que la Cruz Roja también está recibiendo donaciones en sangre, y que estas donaciones, así se hagan en ciudades principales o ciudades que no son directamente las afectadas, pueden llegar, y que Colombia tiene la logística para ayudar en estos momentos. Entonces creo que cualquier mensaje que podamos mandar de unión es más que bienvenido.
2: Claro que sí, y de hecho una de las cosas que vimos en estos días en redes fue esa desazón y esos nervios por parte de todas las familias. Ahora que se venía el partido Junior Pereira, pudimos observar también cómo jugadores, partes del cuerpo técnico del Pereira, estaban con pánico, temían por sus familias, también atravesando este momento duro, y esto fue lo que nos dijeron. Vamos a una pausa comercial y ya continuamos.
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2: Y a propósito de Junior, hace rato no veíamos un arranque de temporada así de negativo, ¿no? Tenemos eliminación prematura de la Copa Colombia, no conocemos la victoria en la Liga, y lo que es el equipo, la defensa principalmente, preocupa. ¿Ustedes qué opinión les merece en esta ocasión, Joana?
1: Leonardo, usted acaba de decir que hace rato no teníamos un inicio así, pero el semestre pasado también iniciamos mal. Perdimos contra Santa Fe en la Superliga, iniciamos también perdiendo en casa frente al Tolima y vemos que este semestre se va repitiendo. No tenemos los mejores resultados en este momento, se repite la historia, perdimos contra Tolima y el Barranquilla Fútbol Club nos elimina de la Copa.
2: ¿Qué opinan ustedes de esa frase, célebre de esto no es como empieza, sino como termina? ¿Qué opinan de eso, esas declaraciones que dio el profe Arias de así hemos arrancado dos veces y así hemos sido bicampeones? ¿Cómo la ven ustedes, Mau?
0: Al Junior se le ha dado, pero pues tampoco puede ser un contentillo para los jugadores esta frase, ni que sea de esa manera, porque ya se está cansado uno como hincha de que los arranques sean negativos. Ya necesitamos que realmente disputen una buena copa, disputen una buena Superliga y que las cosas la hagan de la mejor manera.
2: Claro que sí.
4: Sí, y ay, bien, sí, yo estoy totalmente de acuerdo. Yo creo que Junior es experto en esa frase, ¿no? En que no es como empieza, sino como termina. Antes de incluso Alfredo Arias, del mismo Comesaña, cuando le criticaban que estaba fuera de los ocho, él decía tranquilos que me meto y tranquilos que gano. Entonces yo creo que por ese lado el juniorismo pues no siente presión, pero lo que sí incomoda es regalar títulos oficiales así de gratis, ¿no? Como dijo yo el semestre pasado la Superliga con Santa Fe, que Junior era superior a Santa Fe, teníamos con que ganar ese título, esa estrella, ponernos un poquito más cerca ahí de la mesa de los grandes, y este partido, no voy a decir que ya teníamos la copa ganada, pero pasar contra Barranquilla y después jugar contra Millonarios es una gran posibilidad de llegar a la final. Entonces lo que duele es más regalar esos partidos, esos títulos, que yo creo que el inicio en tal.
2: Claro que sí. Y Caro, tú desde que empezaste a ver a Junior, ¿tú recuerdas? Sí, siempre está eso de no entramos a los ocho, no, que esto no es como arranca sino como termina, pero ¿tú recuerdas algún momento de que Junior haya estado bien desde el principio, que no hayas tenido, que la frase de si no se sufre no es Junior no se haya aplicado?
3: No, es yo no recuerdo ni una sola vez desde que sigo a Junior, porque precisamente para los hinchas está institucionalizado que con Junior hay que sufrir desde el principio hasta el final, cosa con la que no estoy de acuerdo, y critiqué muchísimo la frase de Arias, y la frase también la dijo Silveira, también la dijo por ahí Ríos,
2: Ángel también, creo.
3: Salieron con ese cuento. A mí me parece fuertísimo que el bicampeón, que no es lo mismo que ser solamente campeón, que sus jugadores salgan con esa mediocridad desde el principio. O sea, a mí me parece muy difícil que de entrada tengan esa mentalidad. A pesar de eso, yo considero que el equipo, o en general los equipos, sí necesitan un periodo de adaptación. Yo estoy tranquila. O sea, los vi perder contra el Barranquilla, los vi empatar o perder contra el Tolima, pero yo digo, vamos tranquilos, cuando se adapten, cuando Arias encuentre las piezas que le engranen. Pero yo decía, yo no les doy más allá de la fecha 5. La fecha 5, que pues por la situación ya se adelantó un poco más, pero la fecha 5 para mí es la fecha en la que ya empiezan a sacar a los técnicos en el FPC. Entonces yo decía, si después de la fecha 5 Junior no se pone serio y deja de repetir esa frase asquerosa desde el principio, ya para mí, yo digo, me preocupé, ahora sí me preocupé.
1: Pero bueno, tú dices que a partir de la fecha 5, ¿ustedes qué opinan sobre eso? Porque recordemos que Arias acaba de ser campeón y también esos procesos se ven como también respetar, aunque ojo, estamos hablando de liga, pero pensemos por otra parte la nómina que nosotros tenemos, y hace en enero perdimos la Superliga. En la Libertadores nos fue súper mal. En la Sudamericana, sabiendo que la final se iba a jugar en Barranquilla, no pudimos pues ganarnos el cupo. Y pues ahora esto, ¿ustedes piensan que se debe respetar el proceso que lleva Arias, o que a partir de la fecha 5 ya debemos pensar en otro técnico?
2: Pues a mí me parece que, tal como dice Caro, ya toca empezar a apretar, porque no solamente que se empieza a quedar técnicos por fuera, sino que nos empezamos a quedar sin puntos. Ya no, nosotros llevamos 0-0 de 6. Ahorita hablaremos más adelante de eso, el posible resultado contra el Pereira, cómo quedará ese partido. Pero estamos con 0 puntos, estamos abajo de la tabla, y si Junior no empieza a apretar, va a ser muy difícil que

0: que seguir esperando y confiar en el proceso de Alfredo Arias, que pues es un técnico que nos ha sacado y campeón, y pues que ha hecho mucho por el equipo.
1: Sí, yo Arias no lo saco. O sea, yo estoy de acuerdo con que hay que cambiar la cultura en Junior, de la mentalidad, por estos temas de regalar títulos, de no competir en torneos internacionales. Pero Arias, yo creo que se ganó al menos terminar este semestre. Sí, fue bicampeón, y la manera en que ganó las dos finales, ¿no? Porque estamos acostumbrados en Junior a sufrir y sufrir y sufrir, y las dos finales las ganamos 3-0 y sin sufrir. Sí. Entonces, realmente eso también pues da tranquilidad del equipo, de que sabe competir, sabe disputar esos momentos importantes, pero también es muy irregular. Entonces yo creo que tiene que haber un cambio de mentalidad, pero yo a Arias igual le doy la continuidad este semestre, pase lo que pase.
2: Yo también, yo dejaría terminar a Arias. ¿Ustedes qué opinan?
3: Yo también le daría la continuidad por lo que expresaba Gabo, y es se lo ganó, ha hecho los méritos para estar hoy en día al mando del equipo. Creo también, como dice mucha gente, que este semestre puede ser un famoso semestre de transición, ¿no? Que se estén preparando para la Copa Libertadores. Pero igual no nos podemos descuidar tanto, ¿sí me entiendes? No, tiene...
2: Una cosa es perder, pero otra forma, como lo estamos haciendo. O sea, Millonarios no juega bien en Barranquilla y nos ganó la semana pasada. Y aparte, si sumamos los partidos de Liga y de Copa, ya Junior tiene goles en contra 8. O sea, ¿cómo el bicampeón en este momento va a tener esos números? 0 victorias con el Barranquilla, pues también estuvimos a punto, y siento que perdieron la clasificación en la Copa desde el primer partido. O sea, ¿cómo van a ir ganando 2-0 y se dejan empatar? O sea, son cosas que uno no le debería permitir al técnico, por lo mismo que ustedes acaban de decir, somos los bicampeones de Colombia y tenemos que actuar como un equipo con jerarquía.
0: Y sabes, siento que ya tampoco va de mano del técnico, o bueno, del técnico, pero que le jale las orejas a la defensa del Junior, que ha tenido mucha falencia contra el Barranquilla, contra el Tolima y con el último partido que fue contra Millonarios, que fue un gol a último minuto, que fue gol de defensa.
3: Eso quería preguntarles a ustedes. Estamos todos de acuerdo en que tenemos una nómina de lujo de la mitad para arriba.

0: Bien, viendo el nivel de Muriel que empató por el botín de oro. Listo,
1: Germain.
0: Germain, el mismo Germain, que no se les ve todavía como inactivos, se les ve como en vacaciones todavía. ¿Por qué es esto? ¿A qué se debe
2: ¿Será
0: esto?
2: que se le sube el triunfo a la cabeza?
1: Creo que sí.
2: Vean lo que pasó el
1: Creo que
2: semestre
1: sí.
2: pasado. O sea, jugamos contra Santa Fe como si estuviéramos todavía de vacaciones, como si no hubiera pasado nada, y ese semestre da esos mismos aires.
1: Germain, hay unos partidos que es el de los mejores centrales que ha tenido Junior, y hay unos partidos que, como el de Millonarios, el de Tolima, que está trotando, ve que el jugador le viene por la espalda y sigue trotando. Y yo amo, o sea, yo defiendo a Germain, pero yo siento que también hay falta meterle y decirle, ey, o sea, todos los partidos son una final, como que tú eres el central de este equipo y hay una expectativa en ti, como que no es solo en los momentos finales que tienes que aparecer. Ángel, yo siento que es un caso particular, ¿no? Porque Ángel era un jugador que había perdido la confianza totalmente del juniorismo y de repente vuelve, se gana la cinta de capitán y hace un semestre, es un cierre de semestre espectacular. Ahorita entra, está como flojito, está inseguro, hizo un error que nos cometió un gol, que nos costó un gol. Entonces yo creo que con el caso de él hay que esperarlo un poco más por su historia. Yo en Germain, yo no sé qué haría yo, pero siento que igual es un tema a tratar.
3: A mí, yo esto sí lo dije desde el semestre pasado, encontré la respuesta, y es que a los jugadores hay que sentarlos para asustarlos.
1: A Germán le sirvió
3: A
1: muchísimo.
3: Germain lo sentó,
1: Muchísimo.
3: A Chará lo sentó.
1: No,
3: Ahí
1: no
3: va.
1: ha servido mucho.
2: Él comenzó bien y ahora otra vez está como
3: Exacto.
2: indisciplinadito, pero bueno.
3: A Jomier lo sentó un tiempo por Herrera y despertó. A Ángel terminó siendo capitán porque sale Rivas con lesión, Celis por lesión. Le tocó a Ángel jugar sí o sí, hacerle caso por un chisme que hubo, que él no quería, que él sentía que sabía jugar más en otra posición, pero que el común denominador de todos es que Arias los sentó, los castigó y miren a decir es si despierta. Y eso es lo que pasa ahora. Herrera está de titular y
0: Porque no hay
3: para
0: más.
3: mí debería traer un lateral que siente a Herrera un rato a ver si este man despierta.
1: Y es que esa es la cosa, yo creo que el técnico es verdad que tiene que hacer con lo que hace, pero es Junior, o sea, yo creo que puede pedir también jugadores, o sea, así como le sacaron a Jomier, pudimos haber ido a buscar un lateral del Tolima, o sea, pero nos quedamos cortos en eso, buscamos nada más a Federico, a
2: El polaco,
1: el
2: polaco. Que no ha convencido, ¿no?
1: Y dejamos ir a Jomier, que era muy bueno, y no lo reemplazamos, entonces así es muy difícil, o sea.
0: Y estamos flojos en ambas bandas, porque también Jason, o sea, yo me acuerdo de pasar, y no es por nada, pero ese era un jugador de mi total agrado, el Gaby Fuentes. El Gaby Fuentes, un lateral por izquierda, subía, bajaba, técnico, pateaba, metía gol a Jason. Que no se le ve tan conectado con el equipo. Intenta uno que otro remate, pero le sale por fuera.
3: Y él no tenía competencia, que fue lo peor. O sea, de Jason te tocaba verlo jugar con dolor porque no tenía quien.
0: Ahora lo interesante es que ya están los 25 inscritos por el profe Arias. El último cupo lo ocupó Harold Rivera. Pero también le va a dar la confianza a varios sub-20, de algunos de ellos laterales, como Fabián Correa y Andrés Schmalbach. ¿Será que el técnico se la juega con ellos?
2: Yo siento que a veces los sub-20 son más metelones, le meten más ganas que los que vienen, como de pronto el polaco, que pensaban que iba a rendir y como lo hacía en Medellín, pero pues que le ha costado. Obviamente estamos como en una transición, hay que esperar a que él se acople, pero pues la verdad nunca imaginamos que siendo los bicampeones íbamos a empezar tan mal y que pues nos iban a ver como esos refuerzos que llegaron. Yo sí le tengo fe a los sub-20 que van a iniciar con toda.
3: Los sub-20 juegan con hambre. Mira, el semestre pasado hubo algunos partidos que jugó Dylan Villarreal, me encantaron. Ok, no, digo que los sub-20 juegan con hambre. El semestre pasado entró Dylan Villarreal algunos partidos y fueron excelentes. O sea, es un pelado que juega con ganas de véanme y con ganas de quiero quedarme en la titular. Lo mismo pasó con Schmalbach y ahora pues para mí debieron subir más.
0: Y ojo, este pelado Dylan Villarreal le quita la titular a alguno, ¿no? Porque
3: sí.
0: Es bueno, ese pelado es de esos volantes que es ofensivo, marca, las guerrea todas, se le ve, como dice Caro, el hambre. Es que eso es lo importante. Y no nos vayamos muy lejos. Miren el hambre que mostraron los jugadores del Barranquilla Fútbol Club jugando contra Junior.
2: El arquero.
0: Todos esos pelados corrían. Claro que dicen por ahí que tenían un incentivo económico detrás, ¿no? Que les habían prometido recompensa monetaria si le ganaban al Junior.

0: Excelente, prometale a los del Junior también. Incentivo.
1: Pero es que los del Junior ya lo tienen, ya ellos no, ya ellos están tranquilos, ese es el problema.
0: No les hace falta, si fuera así, Jomier no se hubiera ido por plata. Bueno, si ellos tuvieran los suficientes incentivos económicos, Jomier no se va porque Millonarios le da más plata.
1: Eso es cierto.
2: Pero Jomier no se fue como por lo mismo, o si se fue por más plata.
0: Sí, Jomier se fue porque le estaban pagando lo que le pagaban.
1: Desde el inicio.
0: Desde el inicio. De que estaban
3: en el parque. Y en varias oportunidades había pedido el aumento. Le dijeron que esperara, hubo el triunfo y pues como que se cansó y dijo chao, chao. Llegó una super oferta de Millonarios y lo aprovechó.
1: Terrible, terrible esa pérdida de Jomier Guerrero, no la hemos podido reemplazar, ¿no? Otro lateral derecho que me gusta mucho de nuestra historia, no sé si lo recuerden, Walmer Pacheco.
2: Walmer. Ahorita está en Pereira, de hecho.
1: Ahorita está en Pereira, nosotros íbamos a jugar el partido el día de ayer a las 8 de la noche, más sin embargo por el siniestro que ocurrió el día de ayer, la Dimayor pospuso los partidos indefinidamente. Nuevamente nos gustaría mandar un saludo de solidaridad a todas las personas de Pereira, Manizales, Cali y todas las ciudades afectadas. Y estos muchachos del Pereira también la vivieron feo. Ellos estaban entrenando, estaban en la mañana todavía pues el equipo preparándose para el partido cuando pasó lo que pasó. Imagínense el terror de las familias, algunas que no se podían comunicar con los jugadores, algunas que no aparecían. Y vivieron momentos de verdadero terror. Esto fueron algunas de las palabras que dijeron los jugadores Walmer Pacheco y Tobías Bobone del Pereira.
4: Hay compañeros que saben de sus familias también, pero que quieren volver a estar con ellos y acompañarse en este momento, porque la realidad que Pereira hoy, ahora en este momento, es un desorden, hay muchas cosas destrozadas. La casa de nuestro videoanalista se derrumbó, conocidos o amigos de nuestros compañeros, las casas están destruidas, entonces todo el mundo quiere estar lo más cerca de sus familias lo antes posible, como sea, en avión o en bus, lo que sea. No hay señal, porque en el centro de Pereira fue muy fuerte, también los alrededores, pero nada, lo primero que hicimos fue que, bueno, todo el mundo contactando con la gente que está allá en Pereira, o mismo que está en Cali o en Chocó. Y nada, hay mucha incertidumbre por parte de algunos compañeros que todavía no saben cómo están sus casas.
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6: Quizás hacernos ajeno a lo sucedido. Creo que en esto, como te digo, ojalá de la Dimayor sepa la situación que está viviendo el fútbol, que estamos viviendo nosotros, y que la mayoría de jugadores que estamos acá, la verdad, queremos devolvernos ahí sea por tierra.
7: El resto del plantel ya tienen reporte de los otros jugadores que se quedaron en Pereira.
6: Sí, gracias a Dios, ahora hace 5 minutos tuvimos el escrito de un compañero que era el que nos hacía falta. Está asustadísimo, dice que el edificio se agrietó todo.
7: ¿Quién es?
6: Jorge Martínez.
7: Describió la cosa como terrible.
6: Sí, porque la mamá nos llamaba llorando a saber cómo estábamos y afortunadamente ya
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1: Imagínense eso, un jugador desaparecido, Jorge Martínez. Las palabras de Walmer y de Tobías también, de la desesperación. Walmer diciendo, así sea por tierra, nos queremos devolver a nuestra casa, a estar con nuestras familias. Se mostró muy, muy solidario con sus compañeros, ya que si bien su familia está en Barranquilla y están bien, gracias a Dios, él afirma que el Pereira es su segunda familia, es el capitán de este equipo y quieren hacer todo por estar lo más pronto con sus familias y superando esta calamidad. ¿Ustedes qué opinan?
3: Yo creo que se va a demorar, ¿no? O sea, por lo que hemos visto en videos, Pereira es una ciudad que se vio bastante afectada y no sabemos pues hasta cuándo van a reiniciar todo el tema del fútbol, que yo creo que pasa a un segundo plano ahorita, ¿no? Hay como prioridades. Entonces, sin saber qué pasará, pues principalmente con Pereira y las otras fechas que también han sido aplazadas y pues que están como reprogramando. Pero siento yo que este partido del Junior con Pereira, quién sabe hasta cuándo.
2: Sí, ahí el tema es todo el calendario del Pereira, ¿no? Porque yo creo que aquí es claro, ¿no? Que hay temas mucho más importantes que el fútbol y no se puede jugar así, ¿no? No puedes jugar pensando que a tu mamá se le cayó la casa o que no encuentra un familiar. Yo creo que es un reto para la Dimayor tener que lidiar con eso y ajustar la agenda del Pereira, pero primero lo primero.
0: Oigan, aparte del tema pues de la situación con el terremoto, el Pereira tenía una situación también con el Ministerio del Deporte.
1: Total.
0: Y el Pereira tenía 10 días para impugnar esa situación. Ahora, que de pronto por la situación quieran de oficio aplazar o darles una espera más, porque si dentro de ese tiempo que está pasando pues la calamidad se le pasa el tiempo al Pereira para impugnar la situación y el Ministerio del Deporte ratifica suspenderle el reconocimiento deportivo a Pereira, Pereira automáticamente pierde todos los partidos. O sea, puede ser que Junior ni siquiera llegue a jugar con Pereira.
1: Exactamente. Eso es un tema interesante para ver, porque si bien desde a Pereira la decisión del Ministerio del Deporte fue la semana pasada,
0: sí,
1: ellos perdieron su reconocimiento deportivo y se pensaba que inicialmente el partido contra Junior no se iba a jugar, pero como apareció ese loophole legal de tenemos 10 días para impugnar esta decisión, dijeron no, pues viajamos, hay más de 10 días y después solucionamos. Uh-huh. ¿Qué pasa? Con todo esto de la calamidad ya los 10 días van a haber pasado, no creo que hayan podido solucionar el tema en Pereira. Entonces, si hablamos de eso, no solamente el partido de Junior, sino como decía Caro, el restante de partidos del Pereira pueden quedar 3-0 en contra de Pereira, y eso ya lo vimos hace un par de años con el Cúcuta, ¿no? Sus últimos 4 o 5 partidos fueron 3-0 por escritorio. Aparte de eso, es muy duro para el Pereira. Es como una tras otra, ¿no? Primero,
0: ¿cómo va a tener cabeza para ahorita?
1: No. Sí. Primero el reconocimiento deportivo, después esta calamidad. Ahora no creo que esté empezando en el tema del reconocimiento deportivo. Pero me gustaría hacer una pequeña pausa a nombre de Bodytech y Abaco y ya volvemos.

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0: Y a propósito de salidas tristes de Junior, Carlos Arturo, el ídolo de ídolos, en lo personal mi jugador favorito y el personaje por el cual me volví hincha de Junior de Barranquilla. Ahí está, lo tiene Gabo en la camiseta.
1: El número 70.
0: Se nos fue al Cali, se nos fue un ídolo, pero quedó otro. Se fue Vaca, quedó Teo. Ahorita anunciaron la semana pasada el tema de su despedida, su partido de despedida, que va a ser a final de año. ¿Cómo la ven ustedes?
1: El último baile, específicamente el 19 de diciembre, en el nuevo Estadio Metropolitano Roberto Meléndez. Pero es algo que la verdad está como preocupando a los hinchas.
0: ¿Por qué?
1: Porque los precios están excesivos. A comparación de la despedida que también hubo de Sebastián Viera, que el precio más caro era 40,000 pesos y la más económica 10,000 pesos. Incluso hasta regalaban las boletas. A comparación de esta despedida, mira, la boleta más cara, que es Occidental Alta, está en 195,500 pesos. Y la más barata, que es Sur Baja y Norte Baja, está en 102,500 pesos.
2: Que esto es la localidad de Las Barras, ¿no?
1: Las Barras.
2: ¿Será,
1: exacto,
2: que Las Barras? Pues yo sé que la gente juniorista y porteo pues va a hacer la inversión, pero ¿será que es justo a todas las, esa hinchada que viaja, que está siempre pendiente del Junior, que apoya indiscutiblemente, ¿será que es justo que para ver a su ídolo tengan que pagar una boleta tan alta? A todas las personas que nos están viendo por redes sociales, que nos escriban si están de acuerdo con el precio de la boletería.
3: No, y que no es un cierre que tenga sentido. O sea, acuérdense cómo volvió Teo cuando volvió, llenó el Metropolitano, 55,000 almas, entrada gratis. O sea, Teo es del pueblo, Teo es de la gente, entonces siento que no es congruente con la imagen del Teo del pueblo que ha venido construyendo y que tanto queremos y el juniorismo. Al final el estadio se llenará, pero...
4: Oigan, ¿será que el ídolo está así de mondado?
0: No creo, pero si tiene perfume, tiene todo.
4: Unos tiene coleccionables, valores, tiene tarjeticas.
3: Tarjeticas, bueno, coleccionables. Sí.
0: Tarjeticas firmadas por oro.
1: Además, la boleta la se puede conseguir en tu boleta y ahí en la sinopsis de lo que será, promete que esto va a ser un concierto de cierre donde van a haber invitados.
2: ¿Tenemos nombre de los invitados que van a estar?
1: No,
4: cantando down, down.
3: Fijo, down, Teo.
1: Y invitados internacionales que se dice en las hipnosis que son, vienen jugadores del River Plate.
3: Ah, bien, también. Obvio.
2: Oigan, la gente cómo vende humo. Están viendo que venía Messi, que venía totalmente, mejor dicho.
3: Yo estoy seguro que Teo lo invitó, pero no creo que venga.
1: Además de que pues va a ser el estreno del Super Metro. Se va a dar a conocer, sí, sí, el nuevo metro.
0: No había una historia de que Messi le había pedido la camiseta, sí, a Teo.
3: En un Colombia-Argentina, supuestamente Teo ya se estaba bañando, según palabras del propio Teo, y Messi fue hasta el camerino de selección, le tocó la puerta porque le quería dar la camiseta. Eso es la cuenta.
4: Le compro la historia.
2: Algo así, puede que venga Messi.
3: A ver, ¿no se acuerdan? El día que se va a Teo, que de hecho, curioso, cuando se va a Teo al Cali, que ahora es al revés, ¿no? Ahora se va a Vaca al Cali, y en esa época Vaca estaba en Junior, entonces bueno. Pero cuando se va a Teo al Cali, no sé si se acuerdan que fue el mismo día que Messi se fue del Barça.
0: ¿Ah, sí?
3: La noticia es el mismo día. Y Teo publicó en sus cuentas que el man le escribió a Messi como, los dos nos vamos el mismo día.
0: ¿Será que son amigos y nosotros no sabemos?
1: Teo es liso.
2: Messi cantando champeta ya en el metro.
0: Imagínate ya a Messi tirando pase con Luister una vez. Bueno, y muchachos, ¿qué opinan sobre este próximo partido que se nos viene? ¿Qué opinan del próximo partido ante Boyacá Chicó?
4: Yo digo que aunque todos los partidos tienen una preparación distinta, estamos muy en la nada. O sea, no sabemos ni siquiera cuál es la titular de Junior para empezar. Todos están todavía dormidos, están descansando. ¿Quién sabe qué ideas tenga el técnico? En mi cabeza yo ya tengo más o menos los que deberían jugar, que obviamente no son los mismos que va a poner Arias porque a él le gusta llevar la contraria. Pero, o sea, es una incógnita, realmente es una incógnita, porque yo creo que ellos venían de preparar el partido contra Pereira.
3: Claro.
4: Y no sé por qué yo siento que iba a jugar no la titular.
3: ¿Contra Pereira?
0: Pero es que ahí sería un grave error. Digamos, sí. Yo tengo entendido que después del partido de Millonarios, los jugadores fueron castigados. Es decir, ellos no tuvieron su famoso día de descanso, de permiso, no, ellos al día siguiente entrenando. La primera vez que yo veo que un equipo, después de un partido, al día siguiente ya está entrenando. Y duró entrenando una semana para el partido contra Pereira y no se va a jugar. Y ahorita tiene ¿cuántos días más tiene? Tiene
4: hasta el sábado.
0: Tiene hasta el sábado para entrenar el partido contra Boyacá, chico. Y yo digo, oye, y entonces, ¿qué?
2: Casi dos semanas sin jugar. O sea,
0: casi imposible. Dos semanas sin jugar.
2: Ahora que no vayan a jugar mal y que vayan a perder, porque es que descansaron mucho y estaban, sí, sí, fríos. Sí, estaban
1: aparte, allá que están diciendo frío, Junior ya, este partido es una excusa para que Junior ya deje eso de que en la altura no le gana a nadie.
3: Además,
1: ya.
3: Sí.
4: Ah, no, el mito ya, murió.
1: En este partido demuestren y digan, ya Junior, ese es el bicampeón.
2: Ya no hay altura porque ya jugamos contra Millonarios, jugamos contra Santa Fe, contra el Inter, contra se me fue el nombre de los tío Forta, el Fortaleza. Tío Forta, en Manizales también, sí. O sea, ya no hay excusa de la altura.
0: Oye,
2: Manizales
0: aparte,
2: es peor.
0: Y aparte, aparte contra el poderosísimo Boyacá, chico, sí, que viene de ser goleado 7-0 por el América.
4: Ey, a Junior le gusta revivir muertos.
3: Y le encanta perder con Chico.
1: Como el último partido.
3: Tunja. Sí, le encanta perder en Tunja.
2: ¿Y ustedes se atreven a darle un marcador a ese partido?
1: 3-0.
3: Primer hat-trick de Canchimbo.
1: Sí.
0: Yo creo que ese partido va a ser una victoria cómoda para... No, va a ser una victoria amplia para Junior, más no cómoda. Yo siento que vamos a tener esos goles que vamos a encontrar porque mi Dios es grande, porque hay un penal, porque un remate. Ese partido lo vamos a ganar, o sea, estoy seguro.
1: Y que sea el partido donde se reivindique el polaco también.
2: Eso les iba a decir, que si hablando de temperatura y de frío, ¿será que se despierta el polaco?
3: Yo ahí sí quiero decir una vaina, es que yo para traer al polaco hubiera dejado a Vaca, yo. O sea, yo sé que los números, pero de Vaca no respaldan
2: también
3: eso.
2: Vaca viene de una lesión,
3: una lesión,
2: ¿no?
3: Es verdad, pero es Vaca. O sea, yo siento que, y ahí me duele de que no se haya podido dar el last dance como era. Yo creo que no todas las historias tienen un final feliz, pero creo que cuando vimos que llegó Vaca, que llegó Teo y que iban a jugar el campeonato anterior, que estaban llegando a la final, yo creo que todos nos ilusionamos y dijimos, este last dance va a tener un final feliz, van a irse bicampeones, van a irse juntos. Claramente ahí Vaca tiene unos temas futbolísticos que no lo respaldan, ¿no? Teo es innegable, o sea, Teo fue un suplente estratégico, pero los 6 minutos que jugó contra Nacional en la final cambió el partido, o sea, cambió totalmente el partido. De Vaca no se puede decir lo mismo, pero yo digo, o sea, para traer a este polaco que no siente la camiseta, porque ese es el tema, el man puede ser muy bueno, pero también Vaca es muy bueno, o sea, no sé.
1: Pero es hincha.
4: Oiga, no, pero piensen en la parte administrativa. Yo sé que uno, el hincha no ve esa plata, pero imagínate que Vaca empiece los dos primeros partidos del semestre y se lesione, le toca al club seguirle pagando y encima renovar.
2: Como el semestre.
4: Entonces
2: pasado,
4: le pagas y no juega y queda el hueco. Entonces yo creo, en ese sentido, me dolió que no le hayan dado una salida como se lo merecía.
0: Total.
4: Y que él también estaba un poco reacio, ¿saben? Yo vi que cuando Junior lo despidió no compartió ni una sola publicación, y cuando el Cali lo recibió compartió todas,
1: sí.
3: Publicó para el cumpleaños del Junior, publicó las historias, pero
4: o sea,
3: sí.
4: Y ya, pero las que le subieron a él con su foto no las compartió, entonces eso se fue quebrado. Eso fue lo que me dolió, pero no creo que se escuche fea esta frase, pero está bien ido. O sea, también él quiere seguir jugando,
3: sí.
4: Y Junior necesita cuidar sus intereses, punto.
0: Es que yo creo que Junior, aparte también de cuidarse en lo económico, no se cuidó en el cupo. Necesitábamos ese último cupo, estábamos viendo cómo lo llenábamos, si era un lateral, si era un 10, si era Juanfer, quién era, no sabíamos quién era, y no podíamos arriesgarnos a quedarnos con Carlos por lo que decíamos de viene una lesión. Me duele porque tengo entendido que él se ofreció a jugar prácticamente gratis, que él se ofreció a... Él se bajó muchísimo el sueldo, él quería retirarse en Junior. Y yo les pregunto, ¿no hubiera sido hermoso, no hubiera sido épico una despedida en el Supermetro? Teo y Vaca, los amigos de Teo contra los amigos de Vaca.
3: Se lo merecían, totalmente. Se lo merecían. Y se lo merecen, ojalá pase.
1: Bueno, igual, el premio de consolación es que Vaca se fue al equipo hermano, que es el Cali. Todo jugador de ídolo de Junior va para Cali. Teo, el pibe, Giovanni Hernández y ahora Carlos Vaca. Entonces esperemos que éxitos al ídolo.
3: Sí.
4: Y pues, no podemos reforzar al rival. Y el Cali, ustedes no han visto en un solo partido el Cali. El Cali está fuerte. Está jugando demasiado. El Cali está... No, todavía no está, pero ya estaba como convocado para el siguiente partido.
0: Pero también nos quitaron a Titi.
2: Y en femenino.
4: Ah, no, el masculino. El femenino es también una bomba, pero en ese sentido, que le vaya bien a él, que haga goles, pero que no pase.
0: Que no contra nosotros.
4: No, porque no. Eso es fijo. Lo que hizo el Titi el semestre pasado. La ley de LED.
3: Golazo, ¿ah? Nos metió el Titi.
4: Oigan, la yo ley de antes del 60.
0: Yo soy de esos fans así locos del Titi, Titi.
4: El titismo.
0: Me parece espectacular como jugador. ¿Por qué se fue de Junior? O sea, Titi...
1: Es que Junior siempre tiene unos jugadorazos y siempre los termina cediendo, vendiendo.
2: Él quería jugar. Sí, él quería jugar y una vez dijo que se vio al Cali porque a él le gustaba, cuando iniciaba el partido, estar en todo el acto
0: protocolario.
2: Que cantar el himno y le gustaba todo esto. Y pues con Junior siempre entraba, pues como en los... como de suplente, por decirlo así.
3: Y eso no iba a cambiar.
2: Y entonces, pues también como que el jugador se achanta y dice, venga, pero ¿por qué? Yo también quiero ser titular y de pronto no le dieron la oportunidad. El Cali lo llamó y pues le gustó.
0: Claro.
3: Oye, un profesional, o sea, no hay nada que reprocharle al Titi en Junior. O sea, creo que todo hincha de Junior al final terminó gustando al Titi, porque al inicio ya había mucho... Me acuerdo que una vez me lo encontré en el aeropuerto y le pedí una foto y el man como que se impresionó, fue como, ¿a mí? Y
0: yo,
3: como,
0: ¿sí? Yo le pedí la camiseta en un partido Millos Junior aquí en el Campín y yo también quedó, ¿viste?
4: ¿Yo?
0: Y me la dio.
4: Ah, opa.
2: Eso es un buen tema para dentro de 8 días. A toda la gente que nos está escuchando, que se conecte el próximo martes. Epa. De 7 a 8 y nos cuente qué ha sido lo más que ha hecho, a quién le ha pedido foto, que se ha quedado, como decía Gabo, como
4: impactado. Uy, yo tengo una super historia.
1: Yo también tengo una experiencia con el pibe.
3: Opa.
4: Wow.
1: Yo me gané un regaño del pibe.
0: Wow, ¿y por qué?
3: Qué bendición.
1: Yo como le estaba contando a Joa y a Gabo tras micrófonos, yo estuve en la despedida de Sebastián Viera.
2: Pero usted no contó que le habían regañado.
3: No, contó lo bonito.
1: El pibe, pues ustedes saben cómo es, la forma de ser de él. Le pedí un saludo, me lo dio. Ya después le pedí otro saludo y me dice, Eche, ¿tú qué, otra vez acá? No, y no me lo dio. Pero pues es el pibe.
3: Ese Eche, tú que haces acá, fue el mejor saludo que te pudo haber dado.
1: Ajá, y todos los medios que estaban ahí se van a reír.
3: Yo lo haré a mi rington. Eche, tú que haces acá.
4: A mí también me regañó un ídolo de Junior.
0: ¿Quién?
4: Viera.
3: No.
4: Sí, yo tengo mi disgusto con él. O sea, si a mí me ponen a escoger entre los mejores arqueros de Junior, yo lo omito solamente por ese percance.
0: ¿Y qué? ¿Por qué? Cuenta qué pasó.
5: ¿Pero qué fue lo que pasó? Sí, exacto.
4: Yo estaba en un aeropuerto en el 2022, que estábamos como saliendo de pandemia, aún teníamos tapabocas. Entonces, llego yo y los veo y yo como, wow, en ese momento se acaba de ir Borja a River.
0: Okay.
4: Y yo estaba súper triste, yo, bueno, ¿a quién queda? Yo, oh my God, vaca. Lo encontré, él se estaba escondiendo y se escondió detrás de una maleta. Y mientras yo buscaba a alguien que me tomara la foto con Vaca, un compañero que tenía del trabajo, él me dijo como, yo te voy a esperar acá, y se escondió. Cuando yo veo a Viera, me le acerco como con la misma intención, él estaba hablando con alguien de Junior, no me acuerdo quién, tenía un uniforme completo con el escudo. Y él ve que yo voy caminando lentamente hacia él, pero yo no me le tiré encima, ni le estaba hablando. Y me dice, ¿vos no ves que estamos ocupados? Y yo, no le había dicho nada. Y yo, te esperas. Y yo me quedé así como, oye, un poco grosero, porque ni te había... Es más, él no sabía si yo iba a seguir derecho, ni le había pedido una foto, ni le había pedido un autógrafo, ni nada. Y yo le dije como... Ay, este grosero, ¿a ti quién te conoce? Del el sentimiento que me dio, le dije, ¿a ti quién te conoce? Y cuando ya llegó mi compañero a tomarme la foto con Vaca, como que me tomé la foto y luego detrás mío me toca así y me dice, ¿qué querés? Entonces yo le dije, ya no quiero nada, o sea, no quiero nada.
0: Aparte le negaste la foto tú a él.
4: Claro, porque, oigan, vean, yo soy arquera de fútbol y a mí me dolió que un arquero de mi equipo me contestara así. Entonces fue como tan personal que yo dije, ni más. Entonces a mí me ponen a escoger entre arqueros, vieras lo último.
2: Penas. Imposible de creer, porque uno lo ve él siempre tan cercano a la gente que no te creo.
4: Fue difícil.
0: Tenaz. ¿Qué les parece si hacemos una pausa y después de la pausa hablamos un poco con los hinchas en el chat y les preguntamos sobre sus anécdotas con el Junior? Vamos a la siguiente pausa con ASB Noticias. La casa retumba, rojo y blanco.
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0: Capo Rules nos dice: Junior está cogiendo de costumbre no despedir a sus ídolos. Vean el caso de Viera.
1: Ey, eso, esa a mí me dolió. Y aprovecho eso. Junior está cogiendo de costumbre no celebrar. No celebramos esta estrella. No hubo celebración en la aleta del tiburón. ¿Qué es eso? ¿Qué
2: tampoco
1: es esa arrogancia?
2: Tampoco hubo evento en el cumpleaños de Junior.
1: Parce.
3: Así, en la aleta del tiburón. Cumpleaños. ¿Qué pasó este año con los cumpleaños del Junior?
2: La única celebración que hubo fue hecha... ¿cómo se dice? Bueno, hecha por los cuervos. Ni siquiera fue como algo, vamos a la aleta del tiburón y hacemos hecho por el mismo equipo. No.
1: Yo creo que le falta a Junior, a la parte administrativa, de la despedida y las celebraciones importantes, o sea.
3: Y se supone que el partido de cumpleaños era con Millonarios. Y aparte, la tribuna norte estaba suspendida por lo que había pasado en el partido de ida contra Nacional, por la pirotecnia, por la celebración, pues no celebración, por el título como... Sí. El partido, la final que hubo, pues nos quitaron el tema de la barra y pues yo creo que sí hace falta como la hinchada en estos partidos y más cuando se aproxima el cumpleaños.
0: Y aparte que hace falta la hinchada junta, la hinchada que estemos todos, porque como decíamos, la hinchada de Junior es una de las más exigentes que hay en Colombia. Pero a veces no se hace sentir tanto en el estadio. Hablo de algunas tribunas, por ejemplo la tribuna de sur y de norte siempre las vemos llenas, pero lo que es occidental, en este caso que estamos en el Romelio, no se alcanza a llenar del todo. Ahorita que inauguren el supermetro, ¿cómo va eso?
2: Yo les tengo noticias. Al echar subió en su video de la alcaldía de Barranquilla pues todo lo que ya lleva, lo que la actualidad del Supermetro junto a Luis Díaz.
1: Sí.
2: Les cuento. Alcanzó la instalación de la última grada de ampliación. Se entrega en septiembre. Pasa de 43.000 espectadores a 65.000 espectadores. Fue remodelar un tiempo récord de 5 meses y hibridación de la cancha con tecnología alemana. Y para finalizar, la fachada lucirá un moderno sistema de 74.000 luces LED, que van a tener imágenes del Junior, de todo lo que sea, de Colombia, que también es la casa de la selección. O sea, va a ser un estadio de talla mundial.
0: Tengo entendido que van a tener camerino para la selección, camerino para Junior, van a tener como una sala de teatro para las ruedas de prensa. Va a ser de verdad, va a
3: nosotros
0: tener...
3: Nosotros vamos a tener camerino, nos hace falta ser patrocinador y ya...
0: Pero ustedes, ¿cuándo es que se estrena, Mafe?
2: En septiembre, porque es septiembre, para la final de, pero la final es en noviembre. Pero en septiembre ya está el estadio.
1: Supermetro.
2: El Supermetro.
0: ¿Qué opinan ustedes? Estrenar este Supermetro con una repetida final Junior Nacional. O repetir simplemente con un tricampeonato.
1: Con un tri, con el que sea, con un tri.
3: Es que yo creo que es obligación, o sea, con esa nómina que tenemos, ya no tenemos participación internacional, ya lo de la Copa, la Sudamericana, tenemos que estar, o sea, 100% exigiéndole al Junior que tiene que estar pensando en el tricampeonato, o sea, no es para menos.
1: Sí, ganar la 12 más 1 y salir de eso de una vez, ya pasar a la 14 rapidito.
0: ¿No? Sí, porque ese chiste no, tiene no, que pasar no, rápido, no.
1: Junior con 12 más 1 estrellas no aguanta.
0: No, sí. ¿Y cuántas estrellas tiene Junior?
1: No,
0: 14 menos 1.
1: 14 menos 1, sí.
0: Ay, muchachos. La verdad, quiero aprovechar para agradecerles a todos ustedes por estar acá el día de hoy. Este es el primer programa de Casa Tiburón, este nuevo espacio para el Junior de Barranquilla en Colmundo Radio ASB Noticias. Este que es el espacio de ustedes, de los hinchas, de la comunidad. Este es el espacio para que ustedes interactúen, para que nos digan su opinión, su análisis, sus comentarios, nos manden memes, nos manden videos. La gracia es que interactúen con nosotros, hablemos de Junior y seamos una comunidad cada día más fuerte. Muchísimas gracias a cada uno de los talentos aquí presentes. Johanna Mosquera.
3: Muchas gracias por la invitación, muy contenta de estar acá. Ojo, esto es histórico, estamos en Bogotá teniendo un espacio del Junior en emisora en 10:40 AM en todas las redes sociales. Hombre, uno diría como para, no sé, Millonarios, Santa Fe, que lo hagan desde acá, pero nosotros, la hinchada que se está viendo no solo en Bogotá, sino a nivel nacional del Junior, es increíble. Por eso todos los martes de 7 a 8 pegaditos, conectados con nosotros.
1: Casa Tiburón,
2: ¿no? Así. Exactamente, acá nos vemos todos los martes de 7 a 8 en La Nevera, analizando, hablando, opinando sobre nuestro bicampeón de Colombia,
3: Amaranto.
1: Sí, así es, esa crítica constante, ¿no?, de que Junior no tiene hinchada en otras partes del país. Bueno, aquí está la hinchada, aquí está la hinchada.
3: Y la mejor casa, la mejor casa del mundo, la más divertida, la más alegre, va a ser la casa del Tiburón.
4: Ojito con eso.
1: Y no, nada, muy contento, obviamente. Es difícil, ¿no? Igual tratar de sacar un espacio para hablar de un tema lúdico en la situación que está viviendo el país. Entonces, igual a todos los que nos están oyendo, a todas las familias, a todos, pues mucha fuerza, mucha solidaridad con los hermanos colombianos en todo lo que podamos ayudar. Y nada, aquí vamos a estar todos los martes hablando de nuestro Junior de Barranquilla, tratando de despejarnos un poco de la rutina, de hablar de este tema que nos apasiona a todos y que al final nos une, seamos de nacidos en Barranquilla o, bueno, como dicen por ahí, los costeños pueden hacer donde se les dé la gana.
5: El juniorista nace donde se le da la gana, y esta sala que está acá es la sucursal de Junior fuera de Barranquilla, oficialmente.
0: Así me gusta. Esto es, como dicen mis compañeros, una hora de entretenimiento, una hora de diversión, de análisis, de todo lo que envuelve a nuestro amado equipo. También, como decían, está muy estereotipado de no, con los cachacos de Millos, cachacos de Inter, de no sé qué.
1: De Inter.
0: Ay, imagínate. Pero no, esto es una muestra de que Junior tiene su fanaticada en todas partes del mundo. Esto es una demostración de que el Junior es un equipo muy grande, que cada día crece más, y Dios mediante, cada día va a ser más grande.
1: Así es.
0: ¿Alguno le gustaría dar una alguna otra palabra?
5: Eso es un buen tema. Es que acá hay mucho acento cachaco, ¿no? Pero ¿por qué? Porque terminamos siendo hinchas de Junior. Sí. Entonces el otro martes respondemos esa incógnita.
1: Eso está buena.
0: Tema inicial para el próximo programa. ¿De dónde son y por qué son hinchas de Junior?
1: Epa.
0: ¿Les parece?
5: Fue así. ¿Para dónde van? Para el tricampeonato.
0: Para la 12 más 1. No siendo más, señoras y señores, quiero agradecerles a todos y a todas por haber asistido a nuestra primera emisión de La Casa del Tiburón en Colmundo Radio, ASB Noticias, y los esperamos la próxima semana, del martes de 7 a 8. Y por qué no, Dios mediante, otros días más de la semana.
3: Me están diciendo por interno que les ha gustado, que va por más días. No, mentiras, me lo estoy inventando. Estoy confiando en Dios.
5: Me dicen por el apuntador.
0: Me dicen por el in-ear que... Oh, pero
3: vamos más tiempo aquí.
0: Les agradecemos a todos por su asistencia. A Jim, a Dylan, a David, a Laura, a todos los que están aquí tras bambalinas. Les agradecemos mucho y les deseamos una muy buena noche.
2: Chao, chao.
3: Chao.
1: Anda.

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0: 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En ASB Colmundo son las 7:59 minutos. Los temas tratados a continuación son responsabilidad de sus realizadores.

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3: ¡Ah!

0: Buenos días para todos, 11 y 3 de la mañana. Bienvenidos sean al Mano a Mano Deportivo de Colmundo Radio, ASB Radio y todas las plataformas digitales de este maravilloso producto. Recuerde que estamos en Facebook, YouTube, X, Twitch, Kick, Instagram, TikTok, por la App Store de... por la aplicación de ASB Radio, donde también nos puede escuchar en cualquier parte del país, del mundo, y más que todo en el país, cuando en estos momentos tan duros necesitamos estar muy comunicados. Ya después de, y que no logramos sobrepasar lo ocurrido del día de ayer, seguimos manifestando y diciendo que las redes de ASB Noticias, de Colmundo Radio, están totalmente abiertas para todo lo que necesite la gente damnificada, para también ser una voz de aliento, para en lo que más podamos en nuestros canales oficiales colaborarle a la gente que necesita un apoyo, una ayuda, una voz. Para eso están los productos de ASB Radio, Colmundo Radio. El día de hoy, aparte de debatir un poco y hablar de cómo está el fútbol profesional colombiano, porque el día de ayer, cuando estábamos en vivo, la Dimayor dio a conocer el comunicado en donde aplazaba los partidos que se iban a disputar el día de ayer y el día de hoy, pero en horas de la tarde sacó un nuevo comunicado que ya en unos cuantos minutos vamos a estar leyendo, porque será una semana sin fútbol profesional colombiano, tanto lo que pasa en la liga femenina, el torneo Betplay. Les estaremos contando hasta cuándo está este parón, si hasta el domingo, domingo 23, o si irá hasta el día viernes a previo aviso. Presentamos con ASB Noticias 6 AM, la mejor información de Colombia, las regiones y el mundo, este Mano a Mano Deportivo del día martes.
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0: Un saludo para Estela Fonseca, siempre fiel oyente de este Mano a Mano Deportivo, de toda la información que nosotros manejamos acá, de todas las noticias, los debates, las polémicas que tenemos en el Mano a Mano Deportivo. Un saludo para usted que nos escucha y nos ve desde Facebook. Buenos días, mesa de trabajo. Compartan, por favor, recuerden compartir. Estamos en todas las plataformas digitales. 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
0: Mateo, bienvenido a este Mano a Mano Deportivo.
3: David y a todos nuestros oyentes, muy pero muy buenos días. Obviamente ya, como la adelantabas, con mucha más información de lo que fue todos los acontecimientos que sucedieron el día de ayer, pues en nuestro país. Y otro tema es un poco molesto por cómo está tomando la prensa argentina para tratar de sacar ventaja en el partido contra Santa Fe.
0: Oiga, increíble, ¿no?
3: Sí.
0: Ya usted en un momento también nos va a hablar, porque la Conmebol se pronunció tanto de ese partido que se iba a disputar el día de mañana entre Independiente Santa Fe y River Plate, y también el del Tolima frente a Independiente del Valle, ¿no? Sí, increíble, ¿no? Increíble como...
3: Con una tragedia buscar sacar ventaja, creo que es algo totalmente innecesario, ¿sabes? O sea, estás jugando con algo que termina siendo una catástrofe, porque fue lo que fue en nuestro país, y que busques lograr sacar ventaja deportiva, creo que...
0: No va al caso.
3: No va al caso.
0: Sumado a eso, que habló el presidente de Independiente Santa Fe en un medio y comunicó que ellos cancelaron los vuelos, ¿no? Y que no van a disputar el partido en otra ciudad que no sea Bogotá.
3: Sí, eso se hizo sentir, porque eso se hablaba mucho. Ahora ya entrando en plenamente información, se habla de que el partido se termina cancelando por la presión que ejercieron desde Argentina. No fue presión de Independiente Santa Fe ni de toda la gente acá de la DIMAYOR para presionar esa cancelación fue desde Argentina, y apenas se toma la cancelación pidieron que el partido se pudiera jugar en otras sedes y propusieron las sedes de Lima o la de Miami, donde pues obviamente no hay altura. Entonces todo esto es unas conjeturas. En el programa de anoche, en un medio argentino, como le decías, David, salió a hablar el presidente Eduardo Méndez, donde dejó claro todos estos puntos de que Santa Fe está dispuesto a jugar el partido el miércoles y que bajo ninguna circunstancia va a ir a jugar su partido de local en otra sede que no sea la del Nemesio Camacho el Campín.
0: Se llegó a decir que Lima, ¿no?
3: Lima y Miami. Era lo que
0: pedía. Ya Argentina. Ir a Miami de verdad es algo... Más que ventaja deportiva es...
3: No tiene sentido.
0: No tiene ningún tipo de sentido. Y Lima aún peor.
3: Sí, o sea, ¿no? O sea, se tiene que jugar acá. Ya se especulan las fechas de que la ida se va a jugar el día que se va a jugar la vuelta, por ejemplo, la otra semana.
0: Ok. Yo escuché que, no sé si sea oficial, Independiente Santa Fe había pedido que se jugara primero el partido en Argentina y luego disputar el partido acá en Bogotá.
3: No, no es oficial, porque no ha sacado comunicado Independiente Santa Fe. Lo único que sí es oficial es lo que las palabras que dijo el presidente, que sí o sí se iba a jugar en el Campín. Hay que esperar a ver qué determina esa resolución, porque las últimas informaciones que han circulado en los medios argentinos y también acá en los medios colombianos es que sí o sí el primer partido se va a jugar el otro miércoles y la vuelta supongo que la van a posponer para la siguiente semana. El tema es que creo que para la siguiente semana estaba el partido por Copa de Santa Fe con el Unión, el partido de vuelta.
0: Es que todavía está quedado con esa fecha Santa Fe, sí, ¿no?
3: Entonces, quién sabe qué va a terminar pasando, pero yo creo que si se posterga como se está hablando, pues yo creo que la prioridad la tiene la Copa Sudamericana y el partido de Copa Colombia va a pasar a jugarse en otra fecha.
0: No, terrible. Tatar me confirma si podemos poner uno de los videos importantes y habla John Arias sobre lo ocurrido y su ayuda humanitaria. Pero más adelante vamos con ese tema y vamos con ese video. Después de lo ocurrido, ¿no? Se pronunciaron muchos jugadores, se pronunciaron algunos de la liga local. Vimos videos de Jeffrey Zapata en la casa de él en Manizales, totalmente damnificado. Vimos también cómo Walmer Pacheco pedía ayuda porque algunos jugadores que estaban aún en Pereira en ese momento no los habían encontrado, no tenían ningún tipo de comunicación con ellos.
3: Hay ahí un tema también en el Deportivo Cali. Ronaldo Pájaro, por el terremoto, tuvo que saltar por la ventana de su casa, se fracturó el codo y le inmovilizaron el tobillo y va a ser operado.
0: Increíble, ¿no?
3: Sí, para salvar su vida, su último recurso. Y pues, gracias a Dios, pues solo fue una fractura de codo, o sea.
0: Y que eso también tenía que haberlo pensado muy bien DIMAYOR, ¿no? En el tema de la cancelación. Porque Deportivo Cali juega el día lunes contra Millonarios en el Campín. Entonces hay que estar muy atentos y a la espera de qué va a ocurrir. Si ese parón va a ser por una semana, si va de aquí al viernes, o cómo va a ocurrir esta situación. 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Vamos a escuchar a Walmer Pacheco, sus declaraciones de lo que ocurrió y su preocupación por la ciudad de Pereira.
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5: Quizás hacernos ajeno a lo sucedido, creo que en esto, como te digo, ojalá de la DIMAYOR sepa la situación que está viviendo el fútbol, que estamos viviendo nosotros, y que la mayoría de jugadores que estamos acá, la verdad, queremos devolvernos a Isa por tierra.
6: ¿El resto del plantel ya tienen reporte de los otros jugadores que se quedaron en Pereira?
5: Sí, gracias a Dios, ahora hace 5 minutos tuvimos el escrito de un compañero que era el que nos hacía falta. Está asustadísimo, dice que el edificio se agrietó todo.
6: ¿Quién es?
5: Jorge Martínez.
6: describió la cosa como terrible.
5: Sí, porque la mamá nos llamaba llorando a saber cómo estábamos y afortunadamente él ya apareció.
3: No, momentos de zozobra, ¿no? O sea, es un tema muy complicado, como le decía Walmer, que tu compañero o algunos de tus compañeros no se reporten frente al grupo es algo que genera mucha preocupación, pero que pues feliz al fin y al cabo porque termina apareciendo, termina estando bien el jugador del Pereira, y esperar que se tomen las mejores medidas por parte de Imayor, que ya es lo que decía, si sea aplazar solo hasta el viernes o aplazar ya sea hasta el lunes, que hay más partidos durante todo el fin de semana, porque es un tema bastante sensible, muchos equipos están siendo afectados. Y no sé, Tatán, si pueda pasar ahí de una vez el video de John Arias para escuchar otra declaración de otro jugador que ya está en ámbito internacional.
7: Hola a todos, por medio de este video queremos reiterar nuestro apoyo a todo el pueblo colombiano, en especial a esas regiones que se vieron afectadas debido al gran sismo presentado hoy en nuestro país. Estamos hablando a título personal de nuestra región del Chocó, que fue epicentro de la magnitud y fue una de las regiones más afectadas del país. Ratificar nuestro apoyo, ratificar que nos disponibilizamos desde que nos sea posible a brindar la mayor ayuda que esté a nuestro alcance, y también a dar un mensaje de ánimo y de aliento, porque sabemos que son horas difíciles, horas de mucha incertidumbre, horas de miedo, horas de desesperación. Bueno, también es un llamado a que busquemos en Dios, busquemos en su paz, busquemos en esa fe, en que es momento de estar unidos, de mostrar que como país, como región, cuando estamos unidos, somos una gran región, somos un gran país, somos personas capaces de salir adelante a pesar de las adversidades. Entonces también queremos informarles que por esa misma razón hemos disponibilizado de nuestros propios recursos un avión que en pocas horas estará aterrizando en Quindó con unos profesionales del área de salud y cargado de insumos médicos para intentar aliviar un poco también todas las circunstancias de salud que se viven en nuestra región. Y nada, también aprovechamos por medio de este video para hablar un poco de nuestra iniciativa. Por medio de mi esposa hemos disponibilizado algunas cuentas y bueno, yo les explicaré un poquito más.
8: Es momento de unirnos, es momento de apoyarnos. Nosotros vamos a disponibilizar dos cuentas, una en Colombia, otra aquí en Brasil, para las personas que quieran apoyarnos. En este momento se necesita toda la ayuda posible. El Chocó, sobre todo, es un departamento muy aislado, no tiene agua potable. A cada rato cierran las vías, el aeropuerto en este momento está restringido. Entonces, va a escasear la comida, va a escasear el agua. Entonces, necesitamos apoyo, necesitamos que nos ayuden a ayudar por medio de nosotros para poder hacer llegar esas ayudas que estas personas necesitan. Entonces, aquí al final del video les vamos a dejar las cuentas, las van a tener también escritas aquí abajo en el video, las cuentas en Colombia, las cuentas en Brasil, para que entre todos podamos dar un granito de arena para hacer un poquito más llevadera esta situación, que es muy triste para nosotros, nos duele mucho. Personas fallecidas, muchas personas heridas, muchas personas que perdieron todo en un segundo. Entonces, ayúdenos a ayudar y les agradecemos por todo el apoyo que ya estamos recibiendo, por todas sus preocupaciones, y estamos dispuestos, como dijo mi esposo, a ayudar en lo máximo que podamos, y que Dios nos bendiga.
7: Bueno, ante nada también agradecer a todas las personas que de una u otra manera hasta ahorita han brindado palabras de consuelo, de aliento, o se han disponibilizado también para ayudar. Cada ayuda cuenta, la recibimos con mucho cariño, con mucha gratitud. Y bueno, recordarles que es momento de estar unidos, que es momento de confiar en Dios, que Dios tiene el control de todo. Así que un abrazo a la distancia a todos. Y bueno, ojalá que todo mejore lo más pronto posible y que una vez más consigamos darle la vuelta como lo hacemos siempre en la vida a los malos momentos.
0: La mujer de John Arias dice algo muy bonito, ¿no? Ayúdenos para ayudar.
3: Sí. Y tiene toda la razón, si no nos ayudamos entre todos, ¿cómo vamos a poder salir adelante más que todo como país?
0: Y es muy bonito también entender, no voy a decir que no es un jugador de élite porque lo es, fue el mejor jugador del Mundial de la Selección Colombia, no es de los más nombrados, no es un James, no es un Falcao.

0: pero también el querer ayudar desde donde esté es de mucho admirar, Mateo.
1: Sí, no, es algo que ya es un tema fuera de lo futbolístico, es algo que ya es, John Arias como persona, como tú lo mencionabas, viene, sabe que es estar en condiciones que no son las mejores para vivir, y más que todo que afronta su tierra, ¿no? Se siente algo muy personal, muy de él, que le nace ayudar, y sobre todo la gestión que hizo con el tema del vuelo, con el tema de los médicos, estuvo gestionando, y ahí John Arias muestra algo que si tú quieres gestionarlo de verdad, para sacarlo de verdad, no te vas a demorar mucho tiempo en ofrecerle ayuda a una región como lo es el Chocó, sino que él en menos de un día organizó un vuelo, organizó recursos, organizó a los médicos, y allá llegó y está tratando de solucionar todo lo que está afrontando el Chocó en este momento,
0: Sandro Gordillo nos dice: hermanos colombianos, soy de Argentina, ruego que Dios Padre Santo proteja a su pueblo. Muchas gracias, Sandro, bienvenido aquí al Mano a Mano Deportivo de ASB Radio, siempre bienvenido. Dylan, bienvenido a este Mano a Mano.
2: Hola, David, ¿cómo estás?
0: ¿Con frío?
2: Uy, sí, no, qué frío está haciendo en la ciudad de Bogotá. Dios mío, unas semanas últimamente muy frías. Y sí, no, como venía mencionándolo, de admirar muchísimo John Arias, porque muchos de pues los futbolistas, las celebridades, se quiere decir así, colombianas, pues no hacen más que grabar un video mostrándose y diciendo ayuda, sí, mucha fuerza y demás. Sin embargo, acciones como las que hace John Arias no solamente es un ejemplo para los demás, sino para los demás, las demás estrellas, si se quiere decir así, sino también para la gente del común. Y decir como, bueno, menos palabras, que sí son importantes, pero más acciones.
1: Es que entre menos uno habla, o sea, es la famosa palabra de que no hables, sino actúa, sí, es totalmente diferente, y todos sabemos que para salir de estas situaciones no tenemos que tomar responsabilidades propias, sino hay que ser juntos como comunidad. Ya las diferencias, las rivalidades, creo que pasan a un segundo, un tercer plano, sino que ya estás tratando de sacar a tu país adelante, porque al fin y al cabo fue el que terminó sufriendo, ¿no? Está sufriendo cosas con rivalidades de equipo, rivalidades de, no sé, regiones, ya es un tema que pasa totalmente a segundo plano.
0: Varios jugadores que hicieron parte de la selección Colombia se pronunciaron en sus redes sociales. Hubo uno en particular que se demoró un poquito, pero el mensaje también es muy bueno, muy bonito, y es James Rodríguez. James de verdad puso un texto muy muy bonito cuando Tatán me diga y mostramos las imágenes de algunos de los jugadores. Muchos de ellos pues claramente no viven en Colombia. Aquí en pantalla vemos el de James. Dice: ya han pasado 24 horas del fuerte terremoto que sorprendió a mi país. La situación es devastadora y triste. Me llena de impotencia ver los daños y a los afectados. La fuerza de la naturaleza escapa a todo entendimiento, pero sí nos deja un mensaje. Levantarnos de los momentos más difíciles depende de nosotros mismos, de darnos la mano los unos a los otros para continuar, y de agradecer por la vida y por la oportunidad de respirar. Solo nos queda ayudar a quienes hoy nos necesitan, ese pequeño impulso para no desistir. De mi parte, envío toda mi solidaridad y apoyo a todos aquellos que hoy estén desesperanza o sienten desesperanza. Dios está con ustedes y nunca los abandonará. A todas las fuerzas vivas que estén colaborando, simplemente gracias, su labor inquebrantable es una bendición y nos llenan de orgullo. Cuenten con mis ayudas y total apoyo. Mañana todo será mejor, te amo, Colombia.
1: Sí, un mensaje bastante profundo, bastante como afrontando la realidad de lo que está pasando actualmente en el país, y al fin y al cabo son esas figuras que a uno les dice que se tienen que hacer presentes, pase lo que esté pasando en el país, ¿no? Es algo que uno les pide como mínimo a ellos.
0: ¿Por qué lo veo pensativo, Dylan?
2: No, sí, porque, a ver, es que hay una cosa, y es lo que decíamos con John Arias. Y es que al final, pues sí, las palabras son muy lindas, es muy bien que estén conscientes de lo que está pasando en Colombia, que lo sientan, como lo dicen todos prácticamente. Ah, pero sería mejor que hicieran lo que hizo John Arias, ¿no? Que
0: pues no todos tienen como ese...
2: ¿Les nace hacerlo?
0: Ese propósito de hacerlo, ¿sabe? Okay. A John Arias lo entiendo porque es, bueno, su ciudad, su sector de nacimiento, sí, donde se crió, demás, pero en un momento como este, como que no hay etnia, no hay color, no hay nada que valga para nosotros poder colaborar. Inclusive, ya saliendo un poquito del fútbol, vi artistas de otros países viniendo a colaborar.

0: Ricardo Montaner, uno de ellos, vive en Miami, es venezolano, nació en Argentina y va a colaborar con ayuda humanitaria. Y ellos son máximas figuras. Y ellos también deberían venir a... No venir, pero sí una ayuda humanitaria a estas personas. Falcao García también se pronunció en sus redes sociales con un lindo mensaje que decía: mi corazón, mis oraciones y las de mi familia están hoy en Colombia. Me pongo a disposición de mi país para levantarnos juntos. Jerry Mina también pone en sus historias: oremos por Colombia, por favor. Él es de Guachené, ¿no?
1: Sí.
0: ¿Antioquia?
2: Sí, Guantioquia. Sí.
0: Carlos Sánchez, también uno de ellos: mi solidaridad con todas las personas afectadas por el sismo en mi tierra Chocó y todo el país. Estamos prestos a ayudar, todos juntos, unidos. Algunas de las reacciones de futbolistas que hicieron parte de la selección Colombia, y tres de ellos, nacientes del Chocó, Mateo.
1: Sí, no, y también hay un tema que hay que esperar, porque pues nosotros al fin y al cabo no sabemos qué gestiones de pronto están haciendo ellos, porque pues John Arias, el caso fue pues muy explícito, porque él por vía Instagram empezó a preguntar que quién tenía amigos médicos para empezar a gestionar eso más rápido. No sabemos cómo estén manejando el tema de ellos, si estén pensando en venir, si estén cuadrando cosas pues a la interna para mandar recursos a los distintos sectores que se vio afectado el país. Entonces yo creo que es manejar el tema con mesura, porque igual tampoco es que haya pasado ya una semana, sino hasta ahora ha pasado un día. Hay que tratar eso con mesura, no hay que empezar a caerle a todo el mundo. Y además hay otro tema, que es cada quien actúa y afronta pues las catástrofes de distintas maneras, no todos tenemos la misma reacción. Hay gente que le duele más, hay otra gente que le pasa igual, otra gente que sí siente el espíritu de ayudar a una desconocida, otros no, sino solo piensan en su familia. Entonces son maneras de manejar que no podemos criticar o empezar a cuestionar a ciertas personas, sino esperar al final qué termina pasando, porque la idea es que al fin y al cabo todos salgan adelante.
0: Lo que decía cuando iniciamos el programa, Mateo, el caso de Ronaldo Pájaro, ¿no?
1: Sí.
0: Uno de los damnificados, el Jeffrey Zapata, Jeffrey también. Zapata. Tuve la oportunidad de hablar con Nelson Ramos hace un momento. Me dijo que él vive en Pance, pero que se sintió... Él estaba entrenando en el momento que sucedió el terremoto. Y cuando llegó a la casa, totalmente... en el suelo, grietas por fuera del apartamento. Él ahorita mismo se va a trasladar hacia unos pueblos en los que sí hubo mayor afectación, a llevar agua, comida, ir a colaborar. Estoy intentando contactarlo para ver si puede salir un momento al aire con nosotros, pero todo el sector del occidente del país devastado, ¿no? Uno no llegaba a pensar la magnitud de lo que ocurrió hasta que vi las imágenes en Quibdó. Sí, y no, el número de fallecidos que hay.
1: Acá se sintió fuerte, pero pues digamos al fin y al cabo no termina pasando nada. Ya es después el tema de las reacciones, el tema de las noticias, cuando uno empieza a ver cómo sufrió todo el occidente del país, es donde uno se empieza a dar cuenta de que sí, de verdad, es algo muy grave, que fue demasiado fuerte y que al fin y al cabo es algo inesperado, porque acá en Colombia no es que sea muy repetitivo el tema de los sismos, el tema de los terremotos. Entonces es algo que pues hay que tomarlo con pinzas y estar pendientes del minuto a minuto de lo que esté pasando en cada ciudad o en cada región de este país.
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0: 11:27 de la mañana. Después del comunicado, si Ilan lo tiene a la mano, después del primer comunicado donde decía que aplazaban los partidos, al siguiente día se iban a disputar. Entonces hoy se disputaban los partidos del día de ayer, porque querían ver la plenitud de condiciones de los estadios, precisamente en el Atanasio Girardot, uno de ellos. También se iba a jugar el partido del Junior de Barranquilla. Ese comunicado salió aproximadamente hacia las 9:10 de la mañana. En horas de la tarde, a eso de las 3:04 de la tarde aproximadamente, la E Mayor sacó un nuevo comunicado confirmando lo siguiente.
2: A ver, dice, la División Mayor del Fútbol Colombiano, Di Mayor, se permite informar que tras realizar un monitoreo constante y una evaluación de la situación que atraviesan las diferentes ciudades y regiones del país afectadas por el terremoto, se ha tomado la decisión de aplazar toda la programación del fútbol profesional colombiano, FPC, correspondiente a esta semana. Esta determinación responde ante todo a nuestro compromiso con Colombia y con todas las personas que hoy enfrentan momentos de dificultad en circunstancias como estas. Entendemos que el fútbol debe estar al servicio del país y acompañar a quienes más lo necesitan. Por esta razón, los 36 clubes profesionales que hacen parte de la DIMAYOR concentrarán esta semana sus esfuerzos en contribuir a la atención y recuperación de las comunidades afectadas, poniendo a disposición sus capacidades y recursos para apoyar al país durante esta emergencia. De igual manera, nuestra prioridad será brindar acompañamiento y respaldo a todos los jugadores, cuerpos técnicos, colaboradores y sus familias que hayan resultado afectados por el terremoto. El fútbol colombiano es, ante todo, una familia. Y en momentos difíciles debemos permanecer unidos y solidarios. La DIMAYOR hace un llamado a toda la familia del fútbol colombiano, a sus clubes, jugadores, cuerpos técnicos, trabajadores, aficionados y aliados para unir esfuerzos y acompañar al país en este momento. Hoy el fútbol puede esperar. Colombia nos necesita. Bueno, sí, y es que este tema ha generado muchas reacciones, en su mayoría, obviamente, buenas, porque es lo que se debía hacer. Sí, de hecho a mí me pareció muy raro el día de ayer, en las horas de mañana, cuando dijeron que solamente se iba a postergar un día. Porque, de hecho, lo tocábamos ayer, y es que sí, se cayeron catedrales, se cayeron casas, apartamentos, que hay que recordarles que en Colombia hay una regla de construcción que no permite que alguien construya un edificio, una casa, una lo que sea, si no es antisísmico. ¿Sí? Si se cayó eso, ¿qué podemos esperar de los estadios?
0: Y más con la gente que esté ahí presente.
2: Exactamente. Es muy peligroso usar estos escenarios. Es muy, también, si se quiere decir, inhumano estar pensando en otras cosas. O estar, no pensando, porque uno va a tener sí o sí la mente en otros escenarios, pero estar haciendo otras cosas mientras miles de familias, personas, allegados, no allegados, a unos metros, se están pasando por la situación que están pasando.
1: No hay otro. El único tema que creo que le faltó a la DIMAYOR es aclarar que con ya esta semana, si solo era del lunes hasta el viernes, o si también está incluyendo todo el tema del fin de semana. Que yo creo que igual se tendrá que pronunciar en las últimas horas, porque digamos, los canales oficiales de los equipos no han dicho nada de los partidos del fin de semana, por ejemplo.
0: Mire, aquí vamos a dar los créditos. El señor Felipe Sierra, hace unos minutos, informó que el fútbol colombiano volverá a partir del viernes 14 de agosto. Lo que no sé si es, ¿se disputan los partidos del viernes o se disputan los partidos del sábado
1: en adelante?
0: Yo creería que es de los del viernes.
1: Del viernes en adelante.
0: O sea, los partidos de Copa. Hay como dos de Copa. Y de Liga hay como otros dos.
1: Que era, uno es Barranquilla.
0: Barranquilla Millonarios acá en el Campín.
2: O sea, oficialmente.
0: Barranquilla Millonarios acá en el Campín.
2: O sea, oficialmente el viernes empieza.
1: Hay fútbol otra vez.
0: Hasta que lo confirme DIMAYOR. Se esperaría que fuera así, que desde el viernes regrese el fútbol colombiano.
2: Claro, porque el viernes hay fecha, hay Llaneros contra Tolima y Millonarios Barranquilla.
0: Porque Llaneros precisamente ayer sacó un comunicado dando una promoción. Yo creo que no era el momento,
1: sí.
0: Pero ayer sacaron una promoción en un comunicado que decía: vamos a hacer un 2x1 en boletería.
2: Oh, Dios mío.
0: Yo, uy, qué gangazo, pero
1: creo que ya nadie está pensando
0: en su publicación, sí. Creo que no va al caso ahorita. Entonces, con eso reafirmaba de que sí hay fútbol.
2: Sí, a mí se me ocurre ahorita, como para que, como una iniciativa, no sé si ustedes se acuerdan, que Atlético Nacional, en su único amistoso que tuvo contra Deportivo Táchira, donó todo lo que se recaudó, sí, absolutamente total. Todo, para Venezuela. ¿Por qué no? Y más que esta fecha que se viene es atractiva, con partidos como Santa Fe Nacional, como Millonarios Cali, como... se me escapan más, pero esos dos son muy atractivos. Entonces, ¿por qué no hacer un llamado a los equipos del fútbol profesional colombiano? Y bueno, sí se pueden, porque bueno, ahorita que lo estuve pensando, nadie está en la obligación, entre muchas comillas, de ayudar.

0: Pero si, si se podría, ¿por qué no hacer algo parecido a lo que hizo Nacional con Táchira y que esos partidos de esta fecha tan próxima, si no se quiere el 100% de lo recaudado, pero al menos un 50% sea destinado a ayudar?
1: Puede ser los partidos idea. Que fueron aplazados fue Independiente Medellín Millonarios, que estaba para el día de ayer, Águilas Doradas Llaneros y Junior frente al Deportivo Pereira. El viernes por liga, quiero que revisemos una cosa, si hay
2: si hay partidos de liga.
1: Si hay partidos de liga.
0: El viernes juega Llaneros Tolima.
2: ¿Pero es Copa o Liga?
0: No, es Liga Di Mayor.
2: Sí, es Liga. Sí, Llaneros Tolima. Es el único partido de liga que hay el viernes. A las 4:30 de la tarde.
0: De hecho, también aprovecho para...
2: De la tarde, perdón.
0: Sí, aprovecho para informar que... bueno, el Barcelona, que es... Bueno, siempre ha tenido un eslogan como más que un club, ¿no? Mes, pero más que un club. Y de hecho en sus inicios ellos no tenían patrocinadores por ese mismo eslogan, que es allí ayuda humanitaria, y el primer patrocinador que tuvieron fue UNICEF y no se llevaban absolutamente nada, sino que lo donaban. Bueno, me permito leer. Barcelona se une a la ayuda para Colombia. El FC Barcelona y su fundación, Barça Fundación, iniciaron una campaña extraordinaria para ayudar a los afectados por el terremoto que golpeó a Colombia. El club realizó una aportación inicial de 100.000 euros para contribuir a la respuesta humanitaria en zonas afectadas.
2: Bien, o sea, me parece bien que ahí, porque es un tema muy fuerte que afrontó, pues, muchos clubes nos hicieron presentes, muchos comunicados de ligas, hasta la propia Conmebol sacó su comunicado dando fuerzas a Colombia, pero era lo que hablábamos, como que muchas palabras, pero acá podemos demostrar que si se quiere desde el exterior, se puede mandar acá, pues, ayudas, y sobre todo el Barcelona, que no es que tenga una historia muy grande o muy asociada con jugadores colombianos, por ejemplo.
0: El único, Jerry Mina.
2: Y Jason Murillo.
1: Y Murillo. Mire que yo me sumo a esa iniciativa que decía Ailan de... El problema es que hay muchos equipos que son abonados y que destinan ese dinero para otros temas, ¿no?
0: Es verdad.
1: Entonces, yo veo... Pero yo no veo mal ese Millonarios Cali, que Millonarios le dé la taquilla a la gente que está ahorita damnificada.
2: El Nacional, porque va Santa Fe también.
1: Exacto. Santa Fe. En el caso de que Pereira va a tener que buscar... Bueno, ahorita está jugando en Yopal, ¿no?
2: Yopal.
1: Bueno, Pereira, la plata destinada de... Yo creo que no va a ser mucha, pero pues un granito de arena siempre es importante. También para los damnificados en Pereira, el mismo caso de Once Caldas. Sí.
0: Incluso yo creo que haciendo esto, o sea, diciendo esto, sacando un comunicado que se puede hacer esto, mucha gente va a ir al estadio. Ya no solamente para decir, ah, bueno, voy a apoyar a mi equipo, sino como yendo al estadio, voy también a apoyar y hacer un granito de arena, sea mucho, sea poco, para la gente que se vio afectada.
2: O ni siquiera ir al estadio, de pronto gente que no es interesada en el fútbol, solo compra la boleta. Y pues eso ya es el ingreso para... Pues para poder donarlo, no en, y además como comprar la boleta no es una obligación de ir al estadio. Entonces tú puedes comprar la boleta y no ir. Entonces esa iniciativa puede ayudar a que mucha gente que está desligada pues al fútbol ayude y vea como que si están interesados en empezar a colaborarle al resto de pues al resto de comunidades que sufrieron durante este terremoto.
1: Vamos a estar muy al pendiente de lo que está pasando ahorita mismo en el occidente. También estamos muy pendientes de lo que publique el Servicio Geológico Colombiano, porque hace alrededor de 30 minutos también hubo, no sé si llamarlo réplica o una réplica, hubo, no sé si llamarlo réplica o una réplica de 4.5. entonces vamos a estar muy al pendientes cómo están en este momento esas ciudades y en donde ocurrió estos hechos. ¿Les parece? Tengo acá una dinámica como para salirnos un poquito de lo que está pasando, de siempre estar muy al pendientes de lo que ocurre en el país. Ya próximo se va a cerrar el mercado de fichajes. Y tengo acá una lista de todos los equipos del FPC, sus altas.
0: Okay. De hecho, pues para que traigan jugadores ya se cerró.
2: Cerró anoche.
0: Ayer.
1: Bueno, sí, ayer en la noche.
2: Sí,
1: que abierta es la ventana para los libres.
0: Exactamente.
1: Que creo que es en dos semanas.
0: Primero de septiembre.
1: Sí.
0: Y también abierto para que se vayan.
2: Ah, sí.
0: Porque no pueden venir, pero sí se pueden ir.
1: O sea, hay uno que diga, no, llegué a mutuo acuerdo para irme.
0: A mí me parece una bobada eso.
1: No, si se va a cerrar, ciérrese ya.
0: Exactamente, se cierra tanto para irse como para venir.
2: Porque... Sí, el último tema de las salidas es porque en el resto del mundo no se ha cerrado el periodo.
1: Claro, el brasileirado sí.

0: Cierra como la mitad de septiembre.
1: Es igual que el europeo, creo.
0: El europeo también cierra.
1: También cierra como a finales de agosto. Cierra el 31 de agosto. Sí. Entonces yo creo que lo hacen más que todo por eso, por jugadores que tengan proyección y pues digamos caso Rengifo, que nos hizo oficial, se puede hacer en estas dos semanas, por ejemplo.
2: Sí, señor, sí, señor.
0: Si es que se va, porque con 7 millones, ¿quién va a pagar a ese man?
2: Sí. No, pero ojalá no se vaya, es verdad, ojalá no se vaya.
0: Sí, porque igual no se va a ir.
2: No, pero es que, ay, yo no sé por qué le bajan tanto el precio a Rengifo, hermano.
1: Pues bajarle el precio es...
0: No. ¿Es ser realistas? Sí.
2: No, Dios
1: decir
2: mío.
1: Decir lo que vale.
2: No, porque, a ver, cuando Daniel Ruiz, cuando se fue a Santos, ¿se fue cedido o solamente lo préstamo. Compraron? ¿Préstamo?
0: Con una opción de compra.
2: ¿De cuánto era la opción?
0: De 3.500.000.
2: Pero es que eso lo vale, incluso eso re harto para Daniel.
0: No, en ese tiempo, en ese Daniel que se fue.
2: No, Daniel a mí nunca me ha gustado.
0: Cuando Daniel se fue al Santos, ¿en qué temporada era, Tatán?
2: Eso era más o menos 2023, creo, si no me equivoco.
0: Fue el año del campeonato.
2: Sí, sí, señor.
0: Él no, ese era un jugadorazo.
2: Él no estuvo en la final,
0: él
2: creo.
0: Él no estuvo ese año. Cuando se fuera un jugadorazo.
2: No, pero a mí
0: él no estuvo ese año. Cuando se fuera un jugadorazo.
2: No, pero a mí no se me hacía tan.
0: Sí, ese Daniel Ruiz era un jugadorazo. Ahorita es más técnico y más cuerpito.
2: ¡Ay, cuerpito, sí. Daniel Ruiz!
0: Cuando lo conocimos era así.
2: Sí, también.
0: Ahorita está más molidito. Y ya no es tan de ir a tirarse al piso ni así. No, ya está más jugón. Pero porque ya le toca, ya tiene 25 años,
2: sí,
0: ¿no?
2: Sí, ahí verá. El otro día vi que tiró una rabona. Una buena rabona. Al final no hizo nada, pero pues
0: el champán. Mientras uno se paran encima del balón, él tira rabonas. Y los dos en mi equipo, imagínense.
2: Ay, no, Chaverriña.
0: La Chaverriña.
2: A mí parece una bobada eso que pongan amarilla por subirse a la pelota.
0: ¿Le parece?
2: ¿No? Me parece.
0: ¿No le parece provocación?
2: Es. No, eso no es una provocación, Dios
1: pero
2: mío.
1: Pero venga, ¿por qué lo hacen?
2: Es absurdo.
1: Pero es que es una provocación porque solo lo hacen cuando van ganando.
2: No sé, pues eso sería otra forma de verlo. Pero...
0: Yo no lo llamo como... Eso para mí no es un recurso. ¿El recurso de qué?
1: No es un recurso.
2: Sí, tampoco es un recurso, pero no lo veo.
0: Tirar una elástica.
2: Pero,
0: un sombrero.
2: No, o sea, yo no lo veo como una... ¿Por qué sería una provocación pararse en un balón?
1: Pero por eso, porque solo lo hacen cuando van ganando.
0: Yo lo veo más como provocación... Jugando de visitante, marcar gol y limpiarse la boca con un banderín.
2: Ah, no, eso es celebración.
0: Eso para
2: no, eso sí es provocación. No, sí, eso sí es provocación.
1: Es que el tema de la Chaverriña es que todos los jugadores la hacen solo cuando van ganando. No sé si se han dado cuenta.
0: Sí.
1: Entonces.
2: Pero lo que pasa es que también hay una cosa y es que los jugadores se agarran confianza cuando van ganando. No solamente la Chaverriña la hacen cuando van ganando. Usualmente los jugadores sacan su magia, sus dotes, la elástica, no sé, cualquier regate cuando van ganando.
1: Pero es un recurso. Porque te estás quitando un rival de encima con una elástica, con un 8, con un sombrero. En cambio la Chaverriña, ¿qué está haciendo ahí?
2: No sé, ganas tiempo.
1: Tiempo, ganas tiempo que llega alguien y le pega una patada por eso.
2: Bueno, es estratégico, se gana una amarilla al otro.
0: Pero yo recuerdo en el clásico contra Santa Fe, Neisser la hizo.
2: Sí, pero es que a mí se me hace una o sea, sí, yo me acuerdo ese entonces que Roballega fue a encararlo.
0: Y el que nunca hace nada, Roballega. Fue a encararlo.
2: Y entonces yo dije como, ¿pero por qué?
1: Pero lo que le decía a Roballega es que lo hiciera, pero que no lo hiciera cuando iban ganando.
0: ¿Por qué no?
2: O sea, sí lo puede hacer cuando van perdiendo, van empatando, pero no cuando van ganando.
1: Pues sí, porque al fin y al cabo, si vas ganando y lo haces, por eso se toma como provocación y por eso es que todo el mundo se le da encima. Si vas perdiendo y alguien lo hace, ningún otro jugador del otro lado se te va a ir encima, por ejemplo.
0: Igual yo no lo veo como un recurso.
1: No es un recurso,
0: a mí me parece una bobada. ¿Para qué hace eso?
2: Tampoco es una provocación.
0: Yo lo veo más como provocación usted hacer el amague que va a pegar.
2: Así.
1: Sí, es usted, la que hacía Neymar.
0: Exacto. Usted ir ganando y se va para el banderín y haga eso. Eso para mí
1: también es provocación. Es que el tema es que cuando esas jugadas no son un recurso, sino lo usan como provocación. La Chaverriña no es un recurso porque no sirve para nada. O sea,
0: no, la verdad. La Chaverriña no.
1: No sirve para absolutamente nada.
0: No sirve para nada, la verdad. Con la Lotería de Bogotá vamos a hacer ese análisis del mercado de fichajes que tienen los equipos en el FPC con la Lotería. Pues en el FPC con la Lotería de Bogotá.
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0: Bueno, señores, ¿con qué equipo empezamos? ¿Con quién quieren? Les voy a dar gusto. Que no sea Nacional, Santa Fe, Millonarios.
1: Con el campeón, ¿no?
0: Con el Junior de Barranquilla, vamos con el vigente campeón entonces. El Junior de Barranquilla, no lo tengo. Sí, sí lo tengo. Dos contrataciones. Pablo Ortiz, defensa central, proveniente

0: Pablo Ortiz, él creo que es extranjero. O viene del fútbol internacional. No, porque uno es José Ortiz.
1: Ah, José Ortiz.
0: Que jugaba en el Medellín y ahorita ya le digo dónde está jugando.
2: Pablo Ortiz, que equipo actual, Junior de Barranquilla, 26 años.
0: Sí.
2: Colombiano.
0: Colombiano. ¿Y anteriormente?
2: Ya te digo.
0: Pablo Ortiz del Junior de Barranquilla.
1: Viene del América.
0: Eso
2: sí.
1: Debutó en 2020 con América y dice por acá que estuvo todo ese tiempo en el América.
0: Uy, pero yo no lo tengo referenciado en el América.
2: Aunque acá dice Fútbol Club Banik Ostrava. Como equipo actual, junto al Junior de Barranquilla. Él llegó.
1: Entonces debe estar cedido.
0: Sí, señor. Mire, aquí dice en Transfer Market del Banik Ostrava de la República Checa. Viene en cuestión de cesión. El jugador colombiano que es defensor central, 1.90 de estatura. Uy,
2: pero es que, digamos, ha jugado del 2020 al 2026, ha jugado en 8 equipos. Uf, en 6 años.
0: Viene como revulsivo, ¿no? Se fue Monzón y ahí queda esa posición. Y el delantero que yo creo que le ayudó en la clasificación al Deportivo Independiente de Medellín, Francisco Fidrisewski.
2: Sí, no, el polaco. El polaco.
0: Ahora, titular, poco.
1: No. Le costó este arranque de semestre al polaco.
0: Dos. Bueno, vamos a hacer esa calificación para que esté en nuestras redes sociales del Mano a Mano Deportivo, que próximamente nos pueden encontrar en Facebook, YouTube, Kick, Instagram como arroba el Mano a Mano Deportivo. Entonces, para que estén muy atentos de esta nueva red social para nosotros. Y va a estar nuestra calificación de el mercado de fichajes de cada uno de los equipos. ¿Les parece? Sí. Mateo, para usted, de 1 a 10 o 5.
2: A 10, ¿no es mejor?
0: Sí. De 1 a 10. Mateo. De 1 a 10, su calificación de mercado de fichajes del Junior de Barranquilla.
1: Un 4.
0: Me gustó.
2: ¿Un 4?
0: Un 4.
1: Se le fue el mejor lateral derecho.
0: Se le fue Jomier.
1: No lo reemplazó, porque la verdad.
0: Venga, vamos a buscar acá también las salidas. Listo. Continúe, Mateo, con su.
1: Se le fue Jomier, no lo reemplazó. Monzón se le fue, lo reemplaza con Pablo Ortiz, que es una incógnita al fin y al cabo. Porque no sabemos, como le decía Dylan, 7 clubes en 6 años, creo que es algo pues que no tiene sentido.
0: Sí, no, viene como revulsivo.
1: Y pues en el tema delantera, a mí me parecía buen refuerzo el polaco, pero lo que ha demostrado hasta este momento es que le está costando demasiado el arranque. Y siento que al Junior le falta un volante que lograra acompañar a Rivas. Sí, porque digamos, Ángel, que lo criticaba mucho Frank, le está costando demasiado ese puesto junto a Rivas.
0: ¿Qué será la vida de Frank?
2: Es verdad, hace mucho, ¿no?
1: Hace mucho no
2: lo
1: escucho.
2: Desde que dijo que era una copita y todo eso.
0: Desde que perdieron contra Millonarios, inclusive no se volvió a conectar. ¿Qué será la vida de Frank? Busquemos las bajas del Junior de Barranquilla. Yo tengo aquí a Baez. Tengo también a el señor Jomier Guerrero. Y al señor Carlos Bacca.
1: Carlos Bacca, sí.
0: Tengo esos tres nombres.
1: Y pues Monzón.
0: Ah, mire, ya, los tengo aquí, oficialmente. Las bajas del Junior de Barranquilla.
2: Sigue.
0: Carlos Bacca y Jomier Guerrero.
1: Sí.
0: Hasta, o sea, aquí tengo que son esas. Altas, se hizo la compra de Jason Suárez, porque estaba en compra desde el Pereira, Francisco Fridrisewski y Pablo Ortiz. Yo no sé, bueno. Dylan, para usted, su calificación de el mercado de fichajes del Junior.
2: A mí no me parece que es tampoco tan malo. Sí es malo, porque se le fueron dos piezas importantes, porque no reforzó, porque para mí ese defensa Ortiz no es un refuerzo. O sea, sí, no es un refuerzo, es una contratación. Igual que el polaco, se me hacía mejor el Titi, ¿cómo era?
0: El Titi Rodríguez.
2: Se me hacía mucho mejor.
1: A ver, polaco ni hacer un semestre muy bueno para el Medellín.
2: Sí, pero sí, ya tenías un jugador adaptado como el Titi.
1: Ah, bueno, sí.
2: ¿Para qué te pones a sacarlo y que entre el otro? Para mí un 6.
0: ¿Un 6?
2: Un 6.
0: Muy generoso. Muy generoso.
1: ¿Sí? Es que es muy pobre. Va a ser el bicampeón. Es demasiado pobre. ¿Y usted, David?
0: No, yo sí le doy un 3.
2: ¿3?
0: Sí, se rajó total. Sí, se rajó. ¿Les parece si vamos con el subcampeón?
1: Sí.
0: Vamos con las bajas. Tatay Torres.
2: Pues baja no era porque no estaba jugando.
0: Sí,
2: estaba
0: pero en Tolima. Es de él. Sí, o sea, es de Nacional. Dairon Asprilla.
2: Sí.
0: Chipichipi de Castillo.
2: Sí, señor.
0: Kevin Cataño.
2: Sí. Sí, señor.
0: David Ospina.
2: Sí, señor.
0: Y Eduard Bello.
2: Y Eduard Bello.
0: Listo. Altas. Franco Armani. Compran a César Jaira, que estaba en préstamo, ¿no?
2: Sí.
0: Ian Povea. Andrés Reyes. Y Cabrera, que viene del Vélez.
2: Exactamente.
0: Empieza usted, Dylan, su calificación del mercado de Nacional.
2: Pues, reforzó uno en cada posición. El arquero, centro del campo, delantera y la defensa. Ahora, los nombres. Andrés Reyes, un central que viene a jugar 6 partidos en 2 años. Se la pasa de lesión tras lesión. Ian Poveda, que bueno, tuvo un buen nivel en el Inter de Bogotá. Tiene una excelente trayectoria en la Premier League, jugando en el Leeds. El Leeds que asciende, el Leeds de en la Premier League, jugando en el Leeds. El Leeds que asciende, el Leeds de Rafinha, de Marcelo Bielsa.
1: Excelente trayectoria. Sí.
0: Oh, excelente trayectoria. Si hubiese tenido excelente trayectoria, no estuviera jugando en el fútbol colombiano.
1: No hubiera jugado en Inter.
2: No, pero jugó bien.
0: Busquemos los números de Ian Povea.
2: No, los números de Ian Povea.
0: Ah, no, bueno, no le fue excelente.
2: El anterior semestre, 3 goles y 1 asistencia. Pero él fue una
0: pieza. Con el Inter.
2: Sí.
0: Ah, por eso estábamos hablando del Leeds.
2: Él fue. No, pero en el Leeds fue una pieza clave para Bielsa.
0: Sí, fue clave y para Bielsa ya tenía que haber jugado en el exterior.
2: Fue clave para Bielsa, solo que salió el Leeds y porque después se va al Brighton, si no me equivoco, ¿verdad?
0: Ahí y sí. No jugó.
2: Abajo.
1: Pero es que Ian Poveda en el Leeds era muy joven, ¿no? Tenía como 18.
2: Sí, no, ahí era demasiado joven. Si es que el Leeds cuando asciende eso fue ya hace ratico, ¿no?
0: 2019, como 4 años.
1: 2020.
0: Cuatro años.
2: 2020 más o menos, sí, señor. Y ahorita tiene, ¿cuántos? 26, si no me equivoco.
0: Sí. ¿Ian Poveda ya tiene 26 años?
2: Sí, es como esos jugadores que igual es un caso muy parecido, obviamente salvando las distancias, que Luis Sinisterra. Muy parecido. Fue a la Premier, estuvo
1: pero
2: con un
1: la
2: equipo
1: Premier,
2: que fue muy bien.
1: Pero en la Premier Sinisterra rindió.
2: Sí, o sea, en un equipo. ¿Cuál fue? ¿El Bournemouth?
1: En el Bournemouth.
2: En el Bournemouth
0: y
2: fue muy
0: está
2: bien.
0: Jugando en el Brasileirão.
2: Y de hecho se lesionó.
1: Está lesionado en Cruzeiro.
0: ¿Fue el Ocasierra?
1: No, él. Sinisterra.
0: ¿Fue Sinisterra? Sí,
2: fue Sinisterra. Lo que pasa con Sinisterra es el problema de Sinisterra. Las lesiones. Las benditas lesiones no lo dejaron
0: jugar.
2: ¿Cuál
0: es su calificación, señor?
2: Mi calificación, llegó Franco Armani, el mejor portero del fútbol profesional colombiano.
0: Ah.
2: Andrés Reyes, que si recupera su mejor nivel, puede ser el mejor centro. No,
1: ¿cuál es el mejor nivel si jugó 6 partidos en 2 años?
2: Cuando se fue Atlético Nacional era muy bueno.
0: ¿Quién?
2: Andrés Reyes. ¿Por algo se fue?
0: Uy, yo no lo
1: yo
0: tengo
1: tampoco,
0: en Nacional.
1: Yo
0: hace
1: ni idea.
2: Sí, es que
0: ¿hace cuánto mucho. Se fue de Nacional?
2: No, hace como 6 años.
0: No.
2: Y sí, como el 2020.
0: ¿Y su
2: sí,
0: calificación, señor?
2: 7 puntos.
0: ¿7 puntos?
1: Ah, es muy generoso.
0: Se le fue 2 arqueros. Se le fue un 10.
2: Vino uno.
0: Y no, se le fueron 3.
1: Se
0: fueron 3 arqueros.
2: Y vinieron 2.
0: ¿Franco?
2: Franco y se recuperó, se trajo de la sesión a Marquines. Sí.
0: Para usted, Mateo.
2: También llegó Perlaza.
0: Bueno, ah, Jaker, sí.
2: También llegó Parra.
0: Parra.
1: Para mí, un 6.
2: Bueno.
1: Como lo apruebo más que todo porque sí refuerza línea por línea. El tema es que son muchas apuestas y muy poco presentes, sí. Digamos caso Franco Armani, el mismo caso de Andrés Reyes.
2: No, Franco Armani yo creo que es el que más presente tiene.
1: No. Creo que es el que menos presente
0: no,
1: tiene.
0: De los nombres que trajeron.
1: Es el que menos presente tiene.
0: Tiene más presente Parra.
2: No.
0: Totalmente. Si no, de los nombres
1: un
0: que
1: semestre completo.
2: ¿No han visto tapar en estos 4 partidos?
0: Sí, se comió un gol de Jason Guzmán.
2: Uno, pero si no fuera por él,
0: los y los anteriores
2: 7.
0: Partidos.
2: Muy bien.
0: Los rivales.
2: Tajada que hace contra Jaguares.
0: Jaguares.
2: Ay, pero no vieron esa tajada.
0: No,
1: pero es que enfrentó un equipo serio y fue gol.
2: Ay, pero un gol.
1: Perdió.
0: Por eso en el único partido serio.
2: Le dispararon 6 veces.
1: Perdió. Ay,
0: Dios. Perdió.
1: Ah, bueno.
0: ¿Perdió?
2: Listo, perdió.
0: Bueno, entonces ya. No puede decir que entonces Franco Armani es un buen arquero solamente porque le ha tapado a equipos chicos.
2: No, pero es
0: y
2: que
0: cuando tuvo que haber demostrado frente a América de Cali, le hicieron gol y
2: no,
0: perdió.
2: No, y sí demostró frente a América de Cali.
0: Pero usted no puede decir que por rendimiento Franco Armani es el mejor fichaje que tiene Atlético Nacional.
2: Entonces, ¿quién es el mejor fichaje de Atlético Nacional por rendimiento?
1: Creo que es Ian Poveda o Kevin Parra, ¿no?
2: Ian Poveda, pero si hace unos momentos. Kevin Parra te lo pueda llegar a aceptar, pero Kevin Parra en estos 3 partidos que ha demostrado contra equipos chicos, o sea, no ha demostrado nada.
1: Pues ahí está el tema, pero es que si hablamos, es que lo del fichaje.
0: Es que la pregunta es, por rendimiento, el último rendimiento, ¿quién es el mejor fichaje nacional?
2: Kevin Parra.
0: ¿Quién es el mejor fichaje nacional?
2: Kevin Parra.
1: Ah, bueno, listo.
0: Entonces ya no es Franco Armani.
2: Pero por lo que ha mostrado...
0: ¡Por el último rendimiento!
2: Listo.
0: ¿Quién es?
2: Parra.
0: Ah, listo. Mateo, su calificación del...
1: No, es 6. Yo me mantengo en el 6.
0: Ah, sí, es un 5.

0: le hace, yo creo que le hace falta romper el mercado con un jugador top.
1: Que sí. Le hizo,
0: o sea,
1: falta
0: estar Armani, no, pero le hace falta uno que le haga competencia a Morelos, o un extremo bueno,
1: serio.
0: Un extremo que diga, no, está...
1: Lo que pasa es que está súper poblado en la delantera. O sea, el único que sí podría traer y lo que sí le hizo falta fue un 9. Porque es que los 9 que tenemos ahorita, uno se la pasa peleando, parece peleador de kickboxing, ¿sí? Y el otro...
2: El otro de fiesta. Mío.
1: Sí, el otro, no. Hay dos imágenes del Chicho, una cuando estaba allá en Los Ángeles.
0: Oiga, sí, qué comparación.
1: Sí, hay una que estaba en Los Ángeles con el uniforme en un partido y estaba flaquito. Flaquito, bonito, ti, normal. Y después se le vio una foto de hace 3 días. Uy, está pasado. Pero pasado serio.
0: Bueno, ¿les parece si vamos con el América de Cali? No,
1: pero usted cuánto le da al mercado. Ah, 5 dijo, ¿sí?
0: Sí, John 5.
2: Sí, no.
0: 5 para Atlético Nacional. América de Cali. Bajas. Carlos Sierra y Daniel Bocanegra, que se van libres. Papula Garcés, que va en cesión para el Inter de Bogotá, que ya lo quieren devolver. Mosquera, que se va para Águilas Doradas. Romero, que se va en cesión a un club, creo que este es el Carabobo, esto es de Venezuela.
1: Sí.
0: Soto, que se fue para Águilas Doradas en cuestión de libre. Y Darwin Machís, que es en cesión, ojo, este es cesión.
1: ¿Cesión a dónde?
0: A Carabobo.
1: ¿Y por qué lo ceden hasta allá? ¿Será por problemas de él? O sea... cosas familiares, porque sí, sí. Darwin me parece un excelente jugador.
2: Pero igual sí. No rindió.
1: Es no. Verdad, pero...
2: Le costó.
1: Pero es un buen jugador.
2: Ah, sí.
1: Papel.
0: Sí, sobre el papel, sí. Como altas, Córdoba, fichaje del Cúcuta.
1: Córdoba, ¿qué es? Delantero, ¿cierto? No.
0: Creo que sí.
1: Delantero.
0: Luis Quiñones, gratis del Pachuca.
1: Luis Quiñones.
0: Montoya, de Leones en sesión. Quintero, Leones de Quindío. Jorman Hurtado, que viene gratis de... Always Ready. Y Tortolero, sí. Que viene en sesión de Carabobo. Vea, Montoya, Córdoba, el que usted me preguntaba, ese Córdoba Central, Brian Córdoba.
1: Ex Atlético Nacional.
0: Brian Córdoba.
1: Ex Atlético Nacional.
0: 6, yo le doy de calificación al América, un 6.
2: Yo le doy 6 también. Creo que lo que le salva al mercado es Luis Quiñones, la verdad.
1: Sí, Luis Quiñones. Sí, también 6. Yo creo que lo que le hace falta a estos 3 equipos que hemos repasado, yo creo que a todos los equipos que vamos a repasar.
0: Es un 9.
1: Uno, 9 y 2, una figura.
0: No, pero 9.
1: Uno, 9 y 2, una figura.
0: No, pero Quiñones. Quiñones no es la figura de renombre, pero está haciendo figura.
2: Sí.
1: Sí. Pero pues lo que decíamos, como lo que venía.
0: O sea, no viene como figura.
1: Exactamente.
2: Sí, no, digamos el tema de la América de Cali, es que tiene como figura a Jason Guzmán.
1: Como por ejemplo, creo, entonces... para me voy a adelantar un poquito. Y creo que, sí, pero digamos, Nacional tiene como figura a Edwin Cardona. A Rengifo.
2: Creo que como lo dijo, usted se contestó.
1: No, solamente lo digo. Pero bueno, creo que el único que trajo una figura de verdad, de renombre, de peso, es... el Medellín.
0: De peso el Chicho Arango.
1: No, llegó flaco. Es el Medellín. Pasemos al Medellín.
0: Listo, está bien. El Deportivo Independiente Medellín. El jugando fútbol del bueno. El poderoso no engaña. 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
1: Está bien, con el Banco Agrario. Presentemos la plantilla al Medellín.
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En ASB Colmundo son las 8:59 minutos. 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

0: Muy buenas noches, amable audiencia de Colmundo Radio. Sean ustedes bienvenidos a este su espacio Casados
1: y Aún Felices.
0: Un espacio diseñado específicamente para las parejas, pero también para la unidad en familia. Este es un programa plenamente respaldado por la palabra de Dios. La palabra de Dios que aconseja en todos los tipos de temas y que fortalece básicamente nuestra unidad como parejas. Les saludamos desde Duitama, Boyacá. Este es su servidor, Ale Fernando Barrios.
1: Y Belsi Maleli Enríquez, qué bueno poder dirigirnos a ustedes una vez más en este espacio de Casados y Aún Felices, aquí por Colmundo, la radio que te acerca. Que te acerca al amor, al cariño, que te acerca a Dios y sobre todo a la vida de pareja. Aquí en este programa hablamos todo lo que tiene que ver con el matrimonio, su dinámica, sus problemáticas, las situaciones, la comunicación, la crianza de los hijos, la parte financiera, la parte social, emocional, todo con relación a la vida de la pareja. Hoy es martes, 11 de agosto del 2026. Desde ya sigue nuestro abrazo de solidaridad, Alex, y cariño con todas aquellas personas del eje cafetero que se vieron afectados por el sismo del día de ayer.
0: Así lo es, y estamos esperando nuestras oraciones y nuestro respaldo con el voluntariado para sacar adelante esta situación tan difícil de la mano de Dios.
1: Claro que sí, de la mano de Dios, y que pues respaldemos, porque somos una sola Colombia, somos un solo corazón, y estamos pidiéndole a Dios que tome el corazón de las víctimas que han tenido afectación, ¿no? Y aquellas personas que han perdido seres queridos, fortaleza y resignación, y esperar pues en la voluntad de Dios, y esperamos que los cientos de desaparecidos resulten con vida y que haya pues el parte más esperanzador posible. Vamos entonces a hablar en el día de hoy, Alex, de un tema que es muy importante y muy bonito, que se llama Envejece conmigo. Quédate conmigo, el arte de envejecer juntos, Alex. Y es que vemos que hace 50 años aproximadamente los matrimonios constantemente, ¿cierto? La normalidad era envejecer juntos y que solo la muerte nos podía separar. Pero ya en estos nuevos tiempos, en lo más reciente, vemos una dinámica distinta. Cada vez más son los casos de divorcio, son más frecuentes, más seguidos. ¿Tienes algunas estadísticas, Alex, en cuanto a los divorcios y las separaciones?
0: Claro que sí, entrando en materia de este tema tan bonito, envejecer conmigo, y porque aún nos falta mucho tiempo por vivir y lo mejor está por vivirse. Muchos sueños terminan frustrados, las parejas nos casamos ilusionados, pero al paso del tiempo muchos matrimonios son rotos. En los Estados Unidos la tasa de divorcio es alarmante, el 43% de todas las parejas casadas en las primeras nupcias se divorcian. Pero también hay en muchos hogares segundas nupcias, muchas parejas, que el 60% de estas terminan también rompiendo con el compromiso. El divorcio es tomado como algo cada vez más normal y como parte de la cultura cotidiana. En los países latinoamericanos se han disparado vertiginosamente esta tasa de divorcios, aunque la mayoría de ellos maneja separaciones informales sin un proceso legal. El promedio de matrimonio que determina la duración en Colombia, por ejemplo, van entre 5 y 16 años. Y según el país y la región en que se analice, por ejemplo, en lugares como España o México, se sitúan cerca de 16 años de unión antes de una ruptura legal. Mientras que en otras grandes ciudades, el análisis locales, los rompimientos son mucho más tempranos, están entre promedio entre 5 y 12 años.
1: Bueno, Mori, te quiero decir que la situación de divorcio es mucho más grave de lo que tú puedes estar diciendo, según los datos oficiales y estadísticas de algunos institutos que investigan el

0: tema, porque podemos hablar de que hay separaciones que no están registradas, que no son oficiales, sino que las personas simplemente se separan y no lo informan dentro de los organismos legales, como digamos las notarías, digamos los organismos legales, como digamos las notarías, digamos las los juzgados, digamos no hay un proceso legal de ese divorcio, pero realmente sucedió, la pareja se fue a vivir cada uno por su lado. Tienen una situación de separación, pero no han oficializado un divorcio ante los entes oficiales, y por eso podemos decir que estos divorcios, entre comillas, son mucho más numerosos de lo que nosotros podamos decir. El divorcio es mucho más común. Hay una frase que dice: casados por la ley, pero divorciados en las emociones. Solo 6 de cada 100 matrimonios, Alex, consideran que tienen una relación plena. ¿Cómo te parece? Es que estamos hablando de menos del 1%. Esto, pues Dios creó al matrimonio para que el ser humano tuviera realización, tuviera descanso, tuviera una relación amorosa que lo dignifique y que lo complemente. Pero fíjate que menos del 1% sienten y expresan que tienen plenitud en su, digamos, vida de pareja. Los demás, ¿qué expresan? Expresan desilusión e infelicidad. Este dato, pues, es muy alarmante, Alex, y realmente muy triste.
1: Te quisiera aportar, amor, otro dato que me parece interesante: el promedio de vida de hombres y mujeres en Colombia. Por ejemplo, el hombre tiene menos probabilidades que la mujer. Por lo general, el hombre vive un promedio de 74 años aquí en Colombia. Y la mujer está en un promedio de 80 años, o sea, la mujer vive más. Y aquí, pues, hay otro tipo de separación, o no es una ruptura, es un luto, y es también un duelo que termina, ¿cierto?, con lo que tiene que ver el matrimonio. Y estamos hablando, entonces, de otro tipo de divorcio que se llama el divorcio emocional. Cuando la pareja viven físicamente juntas, pero no existe ningún esfuerzo para nutrir la relación. Se encuentran en un proceso de abandono emocional y viven bajo el mismo techo y hasta comparten la misma cama, pero se convierten en extraños el uno para el otro. ¿Y esta situación se ha normalizado, corazón?
0: Claro que sí, Alex. Es un divorcio, digamos, que no es de hecho, no hay una separación física, pero podemos hablar que el divorcio emocional ocurre, como tú lo decías, cuando hay una distancia emocional, ¿verdad? Cuando se pierde el afecto, aunque seguimos compartiendo la casa, aún puede haber la misma habitación, el mismo lugar ante la ley, pero se ha perdido la comunicación profunda, se han acumulado resentimientos, causa de los conflictos, de las peleas, de las situaciones difíciles que la pareja no tiene la capacidad de resolver. Alex, también estamos hablando de la rutina diaria, de la monotonía, del aburrimiento, de la falta de apoyo afectivo. Y también otra de las causas de este divorcio emocional pueden ser los problemas financieros. Algo que, pues, las estadísticas arrojan y estudios relacionados con el tema, los problemas de comunicación. Entonces, son 3, queridos oyentes, usted que está escuchando allí con su pareja este tema tan, tan importante para nosotros los casados. Los problemas de comunicación más frecuentes para que se dé este divorcio emocional, Alex, son los silencios largos. Cuando ya no se cuentan las cosas, cuando ya los dos no comparten los planes, cuando hay malos tratos al hablar, cuando ya me dirijo hacia la persona con irritabilidad, en un tono irascible, cuando las charlas se vuelven difíciles, se vuelven duras. ¿Y sabe qué aparece, Alex? Que es muy molesto dentro de la comunicación matrimonial, las críticas constantes. Cuando el cónyuge siente que no da la talla a su pareja. También podemos hablar de la falta de escucha. Nadie entiende al otro, ni trata de entenderlo. Simplemente queremos marcar

0: nuestra posición. Cuando el desgaste y hay un enojo guardado en el corazón, entonces están las peleas sin fin. Siempre se discute por lo mismo sin procurar llegar a un acuerdo. Entonces, cuando nosotros hablamos de este tipo de divorcio, ¿cierto? Cuando estamos hablando del rencor viejo que se ha guardado en el corazón, enojo por errores del pasado que nunca se perdonaron. Y también podemos hablar de la pérdida del interés. Ya no importan los deseos de mi pareja, si se siente mal, si necesita algo de mí, si está reprimida esa persona, los sentimientos pues prácticamente ya no se tienen en cuenta.
1: Y este es un punto que se tiene que analizar a profundidad, y para eso en el Ministerio de Pareja se ha preparado un seminario que vamos a estar viendo en el mes de septiembre, que tiene que ver con más que piel. Se va a ahondar en un asunto que tiene que ver con el deseo, que a veces es la parte coyuntural que se pierde. Bueno, hay una regla, Belsi, que se aplica a algunos matrimonios a nivel universal, que se llama la regla del 777. Entonces, esta regla es un método práctico para poder mantener viva esa conexión y que rompamos esa monotonía o evitar que se apague la relación. Y podríamos resumirlo de la siguiente manera. El primer 7 es que cada 7 días una cita íntima, una salida sencilla, a cenar, a caminar, a tomar un café. Es la regla de oro de no hablar de los hijos ni de los problemas de casa. El segundo 7 es, por ejemplo, cada 7 semanas dedicarse un día entero, una noche fuera de la rutina, cotidiana para cambiar de ambiente y reconectar a profundidad. Es básicamente lo que llamamos una escapada, ¿cierto? Un viaje, pues, que una escapada corta donde nosotros rompamos el ciclo de la rutina. Y el último 7 de aquí ya sí tiene que ver con un viaje cada 7 meses, un viaje donde se recuerdan varios recuerdos significativos y salir por completo de las obligaciones para concentrarse y alimentar la relación.
0: Bueno, esta regla de los 777 o de los 3-7 es precisamente, Alex, para evitar la distancia que una pareja puede estar teniendo en el día a día. Esta distancia genera vidas separadas. Cada quien hace planes sin incluir el otro. La falta de cariño también. Se pierden los besos, se pierden los abrazos, se pierde la intimidad. Y en la regla de estos 7, por ejemplo, cada 7 días, cada 7 semanas, cada 7 meses, de acuerdo a cómo esté la agenda, el presupuesto, pues dedicarnos los dos ese tiempo para recuperar el cariño, porque las cosas, la rutina, los gastos, la vida normal de la pareja, las presiones y las tensiones hacen que se desgaste un poquito el amor, ¿no? Pero por eso, una de las cosas que produce el divorcio emocional, Alex, es cuando ya la pareja se siente un estado de alivio cuando están lejos. Y eso es un síntoma realmente alarmante. Muchas parejas, al ser entrevistados con relación a la intimidad con su esposo o su esposa, dicen sentir paz o descanso cuando la pareja no está en casa. ¿Qué te parece? Y eso pues es más común de lo que pensamos, Alex. A mí me da una alegría cuando tú llegas, que haces alguna, digamos que estás por fuera en visitación, pastoreando, estás haciendo tu labor como, digamos, como edil de la comuna. Y cuando tú llegas, a mí me da alegría que tú llegaste. Siento una sensación de paz, de alegría, de euforia o de bienestar. Pero, digamos, me parece muy triste ver que en este mundo hay parejas que cuando llega el cónyuge se estresan, que no quieren que llegue, o sea, o que se retarde más de la cuenta. Entonces, hablemos un poquito de este punto que vamos a entrar ahorita, y es el mapa del matrimonio. Hablamos un poquito acerca de esto.
1: Bueno, hablemos de lo que es y qué significa y en qué consiste el mapa del matrimonio. Son 7 escalas que demarcan el camino de la vida matrimonial, que permiten determinar si estamos descendiendo hacia el divorcio emocional.

0: y vamos a analizarla cada una de ellas, y es posible que podamos identificarnos con alguna de ellas.
1: Bueno, el primer escala que podemos hablar, que permiten ese nivel bonito del matrimonio, se llama el sueño del matrimonio. Y la primera escala es que muchas veces sales, idealizamos el matrimonio, creemos que todo va a ser felicidad, o creo que nos casamos por los motivos equivocados, fruto de una atracción física o sensual, fruto de pronto de admiración en uno de los aspectos de la vida de la persona, pero realmente vamos al matrimonio como con unos lentes color rosa, donde creemos o pensamos que todo va a ser felicidad, pero esos son motivos equivocados, porque nosotros por eso recomendamos una etapa de noviazgo determinante, donde las personas puedan conocerse a profundidad, donde puedan ver

0: o digamos con una expectativa inalcanzable. Ese es entonces el primer escalón.
1: Bueno, coinciden los investigadores y estudiosos en esto de la vida matrimonial, que más o menos se está en el promedio de los dos o a los siete años, donde tú te bajas de esa nube y viene como esa etapa donde el sueño del matrimonio se pierde y se desencanta. Entonces de ahí pasamos a la desilusión. Hablemos un poquito de esto. Cuando tú despiertas a la realidad y empiezas a ver a tu pareja allí dormida en la cama y dices, yo qué estaba pensando el día que me casé con esta persona. Cuando abrimos los ojos a la realidad y nos damos cuenta que no nos casamos con una persona perfecta, entonces ya aquellas cosas que nos gustaban o que nos divertían empiezan a molestarlo y sale aquel sinsabor interno o aquel rumiar en nuestra mente, en nuestro corazón, de por qué no pensamos en otra persona. Y esta etapa necesariamente la viven todas las personas en alguna medida en la vida matrimonial.
0: Este segundo escalón, digamos, del distanciamiento de parejas es cuando el sueño romántico que hablaba hace unos minutos se vuelve desilusión emocional. Y esto en el matrimonio, como tú lo decías, mi amor, ocurre cuando las expectativas del ideal que yo tenía de mi pareja chocan contra la realidad de la vida cotidiana. Y es que en la vida cotidiana es cuando nosotros conocemos realmente y profundizamos en la manera de ser el uno del otro. Totalmente este proceso transforma esa ilusión inicial en una crisis de desconexión, porque obviamente uno se desconecta de lo que no nos gusta, ¿no? Donde la pareja pasa de idealizar al otro a enfrentar esas diferencias profundas, vacíos de convivencia. Entonces vemos que esa fantasía inicial es donde yo proyecto en mi pareja mis deseos de perfección, expectativas mágicas sobre el cónyuge, entra en una fase donde uno va mirando como que las cosas no son, y ese choque se producen desencuentros cotidianos, aparecen los hábitos reales, aparecen las manías de la pareja que en la etapa de noviazgo y de ilusión no las veía.
1: No se ven porque estamos anestesiados.
0: Claro que sí. Cuando las responsabilidades ya son compartidas, entonces también vemos que los conflictos que no se resuelven generan una frustración acumulada. Algo también podemos caer en la desconexión silenciosa, cuando las cosas ya vemos que no son como quisiéramos, que ya no se comparte en el hogar lo que yo quería compartir, se pierde el diálogo profundo, se pierde la empatía y uno piensa que el silencio a veces es mejor.
1: Bueno, y estamos hablando precisamente del sueño a la desilusión, y hay factores, corazón, que influyen en la pérdida de esa ilusión inicial, y son básicamente tres. El primero es la rutina diaria. Ya una cosa era el noviazgo, qué rico, la invitación al restaurante, la salida, y otra cosa ya la rutina, las obligaciones de la casa, el poder cocinar, el atender a los hijos. El trabajo en casa apaga la chispa de lo que es el fuego ese del amor inicial. Segundo, la falta de diálogo, no hablar de los problemas a tiempo, va acumulando la distancia y dice, ya para qué le cuento, o sea, ya no tiene ni sentido, te vas desencantando. Y de pronto aquí podíamos anotar la tercera, es esas expectativas irreales, porque uno tiende a ilusionar o a romantizarlo todo. Y entonces creer que el enamoramiento inicial usted le va a durar para siempre y sin esfuerzos. Y no, pronto ese impulso y esa chispa inicial se va apagando.
0: Bueno, mi amor, y vamos a la tercera, el tercer escalón de lo que es este mapa del distanciamiento o del divorcio emocional, y es de la desilusión al desaliento. Y en esta etapa la relación se dedica a mirar todo lo negativo, y cuando uno de los dos comienza a centrar sus quejas en sus necesidades, pues no ve las del otro. Y este tránsito de la desilusión al desaliento ocurre cuando esas expectativas ya no se cumplen, cuando las promesas rotas se comienzan a acumular unas tras otras, y esto apaga el interés inicial, transforma la frustración, esa apatía emocional.

0: esa pasividad, una profunda pérdida de motivación por el futuro, cuando uno de los dos dice, mi amor, de esta vamos a salir, y la otra persona dice, ya eso lo escuché varias veces, cuando dice, vamos a ahorrar, y la pareja dice, de qué nos ha servido querer ahorrar si nunca podemos, cuando la pareja dice, qué te parece si hacemos un viaje, y el otro responde, ya para qué, si ya todo está perdido. Entonces entramos en lo que emocionalmente llamamos, Alex, la ruptura de la ilusión. Entonces esa imagen que yo tenía de mi pareja idealizada se cae porque ha chocado con la realidad de sus actos, de sus malos tratos, del valor, de sus valores que no son los míos, que no compartimos, esos silencios que nos desgastan, ¿cierto? Y el desgaste, hablemos de esta palabra, sucede cuando la falta de soluciones a los problemas cotidianos, Alex, cuando hay una indiferencia a las necesidades, cuando a ti te dio una fiebre, a mí no me importa, me voy a trabajar, y uno simplemente mira despectivamente a la pareja y le dice, pues allá hay medicamentos, tómeselo. No, eso son situaciones muy tristes dentro del matrimonio. Cuando entonces ya no somos sensibles a las necesidades del otro, vamos alimentando el vaciamiento del vínculo, lo que llama. Por eso el desaliento es la energía mental cuando se retira. Cuando ya no tengo energía emocionalmente para ayudarte. Y eso sucede mucho en las parejas, porque uno asume que nada va a cambiar. Cuando ya hay un afirmamiento donde dice todo va al desastre. Cuando hay una negatividad persistente y eso da paso a la resignación y a un silencio, como vuelvo y te repito, un silencio que genera como digamos mucho malestar en la otra persona.
1: Increíble lo que tú nos aportas de la desilusión al desaliento. Ahora pasemos en este mapa del desaliento al distanciamiento. Se llega a preocupar uno tanto por uno mismo, por sus propios asuntos, que pierde de vista al otro y no les queda más energía emocional para poder contribuir y ayudarle al compañero, y entonces se pierde algo fundamental, que es la unidad. El distanciamiento en el matrimonio es causado principalmente por la falta de comunicación afectiva, por el estrés crónico diario al que estamos sometidos, por los conflictos no resueltos y la pérdida de esos pequeños momentos de conectividad afectiva. Aparecen de pronto en la rutina problemas o conflictos de comunicación. Por ejemplo, los silencios o los reproches, ya la persona no te contesta. O sea, monosílabamente, hace que la otra persona te está, mi amor, te quería, ya no queremos conversar de muchos temas. Se deja de hablar de forma sincera y se acumulan quejas sin resolver. También puede haber acumulación del rencor, guardar enojo por viejas discusiones que no se sanaron a tiempo. Y podríamos anotar aquí también la falta del escuchar. Ignorar las señales y los intentos de acercamiento de la otra persona y entrar en ese egoísmo que en la relación de pareja es tan terrible y aniquilador.
0: Bueno, Alex, esta etapa es muy gradual, porque como dices tú, del desaliento al distanciamiento viene otra etapa que la refuerza, que refuerza la etapa anterior, que es del distanciamiento a la desconexión, ¿sí? Y aquí la pareja ya va avanzando, cuando hay distanciamiento la pareja se desconecta, cada uno comienza a sentirse solo, principalmente cuando está en presencia del otro, ya no se confía en el cónyuge, ya el resentimiento crece, el resentimiento se vuelve como una moneda que usted va ahorrando ese resentimiento y lo va como acumulando, ¿cierto? Se levantan barreras, la intimidad es muy poco frecuente porque no hay ese deseo, se apaga esa emoción. Y podemos hablar entonces, ¿por qué se da la desconexión? Hablemos del distanciamiento inicial. Como tú lo decías, Alex, en el punto anterior, el estrés, la rutina, el exceso de pantallas, el computador, la televisión, el celular, esto está reduciendo.

0: Son mucho, Alex. Las charlas profundas en la pareja, se priorizan las obligaciones. También, como decía, la acumulación de pequeñas brechas se evitan por los conflictos, por comodidad, lo que genera resentimiento silencioso y la pérdida de curiosidad por el mundo del otro. También podemos hablar de la desconexión crónica, cuando el vínculo afectivo se apaga por completo, se pierde la empatía, molesta el contacto físico, me molesta, ya no busco una caricia, ya no quiero un beso, no quiero que te me acerques. El contacto físico está muy regulado emocionalmente. Volvemos la relación muy fría y puramente funcional. ¿A qué se debe una relación funcional? Ya no nos volvemos un matrimonio romántico, amoroso, sino funcional. Por ejemplo, conversaciones superficiales, como tú lo decías, que solo se habla de logística, porque todo hogar tiene una logística. Ya hicieron las tareas los niños, ya se pagó los recibos, ¿qué más hace falta del mercado? Ya hay reunión familiar, ¿quién va? Tú o yo. O sea, esas son las...
1: Como en automático.
0: Claro, esas son las, digamos, las funcionalidades, y se vuelve todo superficial, enfocado en esas conversaciones a las funcionalidades del hogar. La soledad, entonces, se comparte la soledad porque cada uno siente un vacío emocional al lado de la otra persona, llegando a la indiferencia. Entonces, ¿qué te parece la conversación con una amiga diciéndote, hola, ¿cómo estás, Margarita? Y dice, oye, qué bien, a tu esposo lo premiaron en el trabajo. No, yo no sabía. No, que en la reunión de padre de familia felicitaron a tu niño. No, mi esposo no me dijo nada. Mira, estas situaciones, cuando ya hay una apatía, ¿no? Frente al cónyuge y no se comparte, las emociones, no se comparten los miedos, no se comparten los logros. O cuando yo me siento vulnerable, lo comparto con otras personas, pero no lo estoy compartiendo con mi cónyuge. Entonces, esta etapa es una etapa gradual, pero también muy, muy, muy difícil en la pareja.
1: Bueno, les quiero contar que vamos para la etapa sexta, que es donde pasamos de la desconexión a la discordia. Los conflictos que estaban reprimidos ahora salen a flote. La crítica, la ira, el desprecio están en todos los encuentros verbales y muchos sienten que están durmiendo con el enemigo. Miremos, por ejemplo, que hay señales de haber perdido ese interés y ese amor, como la falta de interés genuino en tu día a día, el desinterés en la intimidad, el afecto físico, el dejar de considerarte una prioridad en tu vida, o una comunicación fría, cortante, la ausencia de planes juntos a futuro. Hablemos de la indiferencia cotidiana. Ya no pregunto cómo te fue, ¿cierto? En el día a día, ignorar los detalles importantes sobre ti, nuestra apatía en tus emociones. Muchas veces la persona ya le dice, y esto es como para evaluarnos, yo te había dicho eso, ¿en qué momento? Porque estamos ahí, pero estamos ausentes, está nuestro cuerpo, pero emocionalmente estamos desconectados. De pronto aparece la distancia física y afectiva, desaparecen los besos, los abrazos espontáneos, las caricias, la intimidad sexual, sin una razón médica o de fuerza mayor. Y estos son señales que aparentemente sutiles van marcando una pauta y una señal de alerta para que yo pueda autoexaminarme. Ya tú no eres la prioridad. Por ejemplo, siempre hay una excusa para no verte. Prefiere ocupar su tiempo libre en otras actividades. ¿Usted no va a salir? ¿Usted no va a entrenar? Vaya al fútbol. Y ve qué raro, antes me cancelaban los planes, ahora no me quieren ni ver. Postergar constantemente el estar contigo. O la comunicación ya se vuelve distante, se vuelve cortante. Las conversaciones se vuelven superficiales, se responden con monosílabos, se reacciona con irritación, con crítica constante ante cualquier comentario. Entonces, ¿dónde quedaron los planes y los sueños a futuro? Cero planes y solo sueños a futuros. Se evita hablar de proyectos a mediano o a largo plazo y se actúa como si su vida fuera completamente independiente a la tuya. Y ya vemos cómo en este decreciente ya vamos a llegar al punto final, pero Estas señales indudablemente

0: probablemente son claves para que yo identifique en qué etapa de este mapa estoy.
1: Bueno, Alex, así como esa etapa que acabas de mencionar es ya mucho más complicada que las anteriores, pues mira la que entramos en la última, en la séptima etapa del divorcio emocional, y es de la discordia al divorcio emocional. El sueño que dio inicio a este matrimonio ya está muerto, y no solo muerto, enterrado. Sin embargo, las parejas deciden no divorciarse, que por los hijos, que por el dinero, que no hay para comprar una segunda vivienda, que por la culpa o simplemente por guardar imagen frente a familiares y amigos. Pero emocionalmente, esta etapa de la discordia al divorcio emocional, vemos que las parejas se distancian por dentro. Vivimos bajo el mismo techo, seguimos juntos, pero ya no tenemos un mundo íntimo, ya no tenemos metas, ya no tenemos afecto. Y esto es anticipación de una ruptura realmente definitiva. La discordia, ¿cómo la podemos describir, Alex? Como ese proceso de peleas que no tienen final. Discusiones diarias por cosas pequeñas. ¿Por qué derramaste la leche? ¿Por qué me ensuciaste la estufa? ¿Por qué dejaste los platos sin lavar? Y esto, estas pequeñas peleas, Alex, son simplemente manifestaciones de un enojo mucho más profundo que yo no quiero hablar, pero que las estoy sacando con esos pequeños detalles. Acumulación del rencor, lo vimos en todas las etapas anteriores. Cuando yo guardo las faltas de mi pareja como si fuesen una alcancía del pasado, creamos una muralla de enojo, de dolor, y esto pues obviamente ya son matrimonios en cuidados intensivos. Gastar la energía, o sea, es decir, intentar arreglar las cosas cansa tanto que la gente se rinde. Y esas conversaciones sin final, esas discusiones, entre comillas, tratando de arreglar, pero no. La preferimos desgastarnos. Y yo he visto mucho eso en parejas jóvenes, Alex, que tienen menos de 10 años de casados y prefieren divorciarse a tratar de solucionar el asunto, ¿cierto? El divorcio emocional, entonces, queridos oyentes, es un muro de indiferencia. Ya no hay un enojo fuerte, ya pasó la etapa de la explosividad, la pareja simplemente deja de importar y da igual lo que haga. Vidas separadas, duermen en la misma casa, pero hacen planes, ríen y sufren cada uno por su cuenta. Y por último, el adiós de la intimidad. Se pierde el cariño, se pierde el apoyo diario y el deseo de contarle al otro cómo le fue en el día. Triste este panorama, ¿cierto, amor?
0: Sí, la pregunta que tendríamos que hacernos nosotros es en qué parte de esta escala está ubicado su matrimonio en estos momentos, porque estamos a tiempos de poder reaccionar o buscar asesoría al respecto. Hablemos entonces de que el amor de Dios nos hace inmunes a este divorcio emocional.
1: Sí, porque hemos hablado durante muchos minutos del problema, ¿no? Correcto. Hemos hablado de la radiografía y el mapa de un matrimonio que está abocado al divorcio, pero ahora hablemos, Alex, en este momento de las cosas importantes, cómo solucionar esto.
0: Claro que sí. El amor de pareja no es suficiente, le queremos decir, amables oyentes, para restaurar la relación matrimonial. Usted necesita encontrarse con un amor más grande, más incondicional, más inagotable, más eterno, más a prueba de todo, y ese es el amor de Dios. Nos dice la epístola primera de Juan 4:12, nadie ha visto jamás a Dios. Si nos amamos unos a otros, Dios permanece en nosotros y su amor se ha perfeccionado en nosotros. Y este versículo aporta algo muy valioso para la relación en pareja, y es que Dios es invisible, sí señor, pero su presencia se hace real a través del amor de los creyentes, ese amor que nos tenemos el uno al otro. Cuando esa chispa del amor de Dios vuelve a cobrar vida en nuestro corazón, a calentarse en nuestro corazón, entonces allí nosotros empezamos, como quien dice, a tener vida, y la necesidad de Dios es algo fundamental para los seres humanos. Nadie puede ver a Dios con sus ojos, de estos ojos físicos, pero sí puede sentirlo en su espíritu. El amor de Dios es como que la prueba. Las personas aman de verdad cuando demuestran que el amor de Dios vive en ella. Y a ese es al que tenemos que apelar, porque el amor humano es egoísta, egocéntrico, tiene límites, pero el amor de Dios es inagotable. El amor completo es el amor de Dios que llega a su meta cuando se hace maduro en la práctica diaria de nosotros, glorificarlo a Él, porque ese es el propósito inicial del matrimonio. Glorifiquemos a Dios. En este contexto es importante entonces que las manifestaciones del amor restaurador de Dios se reflejen en la pareja.
1: Bueno, Alex, hemos llegado entonces al punto vital de nuestro programa, y es a entender que ese amor de Dios y las manifestaciones de ese amor son o es lo único que puede restaurar una pareja, ¿cierto? Cuando una pareja que ya está en estado crítico, yo he visto parejas literalmente divorciadas emocionalmente y aún físicamente, donde ya han pensado que esto no tiene punto de vuelta, donde ya han pensado que están frente a lo peor, vemos cómo al encuentro con ese amor de Dios que acabas de decir, tan restaurador, tan positivo, tan llenador de vacíos, y podemos expresar el amor a nuestra pareja, ¿cierto? Y es que cuando uno está lleno de ese amor, podemos identificar cuáles son las causas que nos llevaron a este distanciamiento. Evitar entonces, comenzamos a ser tan llenos de ese amor, de esa presencia de Dios en nuestra vida, que ya comenzamos a evitar los muros, los reproches, la actitud destructiva, y comenzamos a asumir una actitud constructiva. Entonces comenzamos a fomentar como la comunicación, el tiempo de calidad, los pequeños detalles. Entonces, ¿cómo vamos a reavivar la relación? ¿Cierto? ¿Cómo lo vamos a avivar? Vamos a ver entonces 7 maneras vitales de avivar una relación. La primera de ellas es un amor que perdona. En Proverbios 10:12
0: nos dice: el odio despierta rencillas, pero el amor de Dios cubre todas las faltas. Bueno, dice: el amor cubre todas las faltas.
1: Y es que el amor cubre todas las faltas. Yo lo puedo decir por experiencia propia, Alex, porque realmente nuestro matrimonio es un matrimonio normal. Lo considero así. Y a veces estamos enojados por una situación, algo que hiciste no me gustó. Bueno, muchas cosas en las cuales una pareja se puede enojar. Pero cuando yo estoy en esos tiempos con Dios, en oración, en alabanza, leo su palabra, me lleno de la presencia de su Santo Espíritu, cuando siento la paz de Dios y después te veo, se me va el enojo. Yo hasta pienso, yo porque estaba enojada con mi esposo, te veo tan especial, tan agradable a mi vista, a mis sentidos, que porque es la misma presencia de Dios. El amor de Dios cubre multitud de faltas. Hay que pedir perdón. ¿Y cómo se pide perdón? Bueno, para pedir perdón en pareja, vamos a dar unas claves a nuestros oyentes, Alex.
0: Por favor.
1: 4 claves para pedir perdón a tu pareja. Primero, confiese, diga: me equivoqué. O sea, usted no se justifique, porque eso es lo peor que podemos hacer cuando nuestro cónyuge está enojado o enojada por alguna situación. Usted diga: perdón, me equivoqué. Segundo, hágase el triste. Si no lo está, demuestre tristeza por su falta, demuestre tristeza por su ofensa. Diga: lo siento mucho, de verdad, no lo quise hacer, no me gusta verte triste, y yo también estoy triste porque estamos enojados. Eso, comunique su tristeza, y después comunique su arrepentimiento. Yo no quiero volver a hacerte sentir así, realmente odio hacerte sentir de esa manera, odio las cosas que te dije y que se están haciendo sufrir. Nunca más quiero herirte de esta manera. Esas son el arrepentimiento. Y por último, haga la petición. O sea, tira el sablazo al final. Suaz. ¿Me perdonas? ¿Me perdonas? ¿Sí? Porfis, ¿me perdonas? ¿Lo podemos volver a lograr? Lo vamos a intentar. Mire entonces, 4 claves para que su pareja lo perdone o la perdone, porque nosotras las mujeres también somos como que de armas tomar, ¿no? Confiese, me equivoqué. Tristeza, lo siento mucho. Arrepentimiento, ya nunca más quiero volverte a hacer sentir así. Y por último, haga la petición y dígale, ¿me perdonas?
0: En segunda instancia, tenemos que hablar de un amor que sirve, ¿cierto? La palabra de Dios nos dice en Romanos 12:10, amados los unos a los otros con amor fraternal, en cuanto a honra, prefiriendo los unos a los otros. Y es que este lenguaje de servicio, manifestar ese amor con el lenguaje de servicio, se dedica a descubrir y a satisfacer las necesidades de la pareja y hacer que el cónyuge se sienta honrado y comprendido. Y esto es muy importante. Uno, cuando está en función de pensar en lo que le falta a su pareja, entonces uno quiere sorprenderla, quiere traerle a aquellas cosas que le gusta hacer por ella, y este tipo de cosas, de practicarlas en el ejercicio continuo de la vida cotidiana, va limando asperezas, va suavizando y va allanando el camino para que las relaciones puedan armonizarse.
1: Bueno, Alex, y es que todo parte del amor, como lo ven, un amor que sirve, el amor de servicio. Qué lindo, porque hoy escuché un comentario por internet que decía que la pareja 7 veces más feliz es aquel que el esposo le lleva todos los días el café a la cama a la esposa. Y yo me sentí muy privilegiada, porque tú todos los días me llevas mi tinto a la cama muy temprano en la mañana cuando nos despertamos, y eso es uno de nuestros hábitos que, bueno, los oyentes dirán, ay, pero qué conchuda. No, es la forma en la que tú me dices que me amas y que ese día lo quieres vivir de la mejor manera conmigo. Así me siento, y eso es muy bonito, ¿no? El amor que sirve. Pero también tenemos que hablar del amor que persevera, porque es que podemos idealizar el amor bajo un sentimiento que no es constante, pero el verdadero amor persevera. ¿Qué dice Eclesiastés 4 del 9 al 10?
0: Mejores son dos que uno, porque tienen mejor paga de su trabajo. Porque si cayere el uno, le levantará a su compañero. Pero ay del solo, que cuando cayere no habrá segundo que lo levante.
1: Bueno, muy bien, por este versículo tan lindo. Cuando un amor está reforzado, un cordón de 3 dobleces no se puede romper, ni mucho menos hacerlo fácilmente. Y este es el amor que resiste los tiempos difíciles. Todas las parejas, Alex, vamos a pasar por momentos difíciles, vamos a pasar por situaciones de escasez, por situaciones donde hay un problema familiar, situaciones donde hay cambios, se presentan crisis, pero ante la crisis, pues hay que tener mayor unidad, hay que tener mayor entrega. Es algo muy bonito. Me acuerdo yo cuando estábamos recién casados, vivíamos en Barranquilla, en el barrio El Concord, y pasamos por una crisis. De pronto empezar el matrimonio, económicamente no éramos solventes, y yo me acuerdo que todas las noches, no teníamos telón en ese entonces, todas las noches poníamos alabanzas, ¿te acuerdas? Cuando eran los CDs poníamos alabanzas, y me acuerdo mucho de que en ese entonces estaba en pleno furor la canción de Alex Campos, Me Robaste el Corazón, y otras de ese mismo trabajo discográfico, Vuelve Pronto. Bueno, en fin, vemos entonces cómo nos uníamos de las manos, cómo orábamos, cómo le pedíamos a Dios juntos. No estábamos distraídos por nada, estábamos esperando nuestro primer bebé, y era algo tan lindo, pues, que nosotros, pues, en ese momento recuerdo. Y vemos que muchas parejas se han olvidado cuando han pasado por momentos difíciles, por valles de aflicción. ¿Qué lo sostuvo? Pues el amor, precisamente el amor de Dios. Y por eso nosotros queremos decirles a ustedes que ante los problemas no podemos alejarnos. Antes debe haber mayor unidad frente a las situaciones difíciles.
0: En quinta instancia, vamos a un amor que celebra. Nos dice Cantares capítulo 6 verso 3, yo soy de mi amado y mi amado es mío, él apacienta entre los lirios. Expresa una unión profunda, una entrega total y la seguridad absoluta del amor mutuo de dos personas. Este amor reaviva cada día el gozo, del estar casado, del cultivar detalles, amor y humor, el ponerle ese ingrediente de esta dosis que necesitamos los seres humanos de ternura para poder alimentar la llama que está en medio de una pareja que se ama.
1: Nunca hay una persona más atractiva ni más atrayente que la que te hace sonreír, ¿sí o no? La que te hace reír. Eso es que mantener buen humor en la pareja es algo increíble, porque la persona que te hace reír es esa persona que está ahí cerquita de tu corazón. Por último, un amor que se renueva para evitar el divorcio emocional. La palabra de Dios nos dice en 1 Corintios 13:8.

0: lo voy a lograr y cuándo lo voy a hacer. Y sería muy importante que dialoguemos y nos proyectemos con esto en mente. Vamos a orar al mejor tiempo de este programa. Amado Dios, te damos infinitas gracias en el nombre de Jesús por el privilegio de estar casados, por haber llegado a la instancia de encontrar una persona que encajara en nuestras vidas, que juntos pudiéramos construir y soñar un mismo sueño, que nos dieras la dicha de poder conformar una familia. Hoy te rogamos por cada uno de los hogares en la etapa en que puedan encontrarse, que tu mano restauradora, protectora, salvadora, pueda venir y obrar en medio de nuestra familia. Porque si Jehová no edifica la casa, en vano trabajan los que la edifican. Por demás es que yo me levante temprano y vaya tarde a trabajar, si tú, Señor de los cielos, no alimentas y si tú no cultivas este sueño en medio de nosotros. Bendice los hogares, fortalece las relaciones, aviva el fuego del amor en medio de nuestros corazones. Hoy te rogamos, Señor, que bendigas a esta vasta audiencia y que pueda, Señor, seguir llegando a muchas personas para darnos la oportunidad de ser restaurados. Continuamos en tu dulce presencia. Te lo estamos pidiendo en el dulce nombre de Cristo Jesús. Amén.
1: Muy bien, queridos oyentes, y de esta manera hemos llegado al final de nuestro programa por la noche de hoy. Pero recuerde que la cita es para mañana en este mismo horario de 9 a 10 de la noche, aquí por Colmundo, la radio que te acerca en Casados Seamos Felices. No olvides compartir el link de este programa, el link de YouTube, a tus amigos, a tus familiares, para que estemos casados y aún felices. Que Dios les bendiga rica y abundantemente. Chao, chao.
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0: 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En ASB Colmundo son las 10 en punto.
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0: En ASB Colmundo son las 10:44 minutos.
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0: 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En ASB Colmundo son las 11 en punto.
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0: En ASB Colmundo son las 11:29.
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0: En ASB Colmundo son las 11:49 minutos.
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En ASB Colmundo son las 12 en punto.

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0: 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En ASB Colmundo es la 1:00 PM.
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0: 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En ASB Colmundo son las 2 en punto.
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0: En ASB Colmundo son las 2:15 minutos.
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0: 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En ASB Colmundo son las 2:46 minutos.
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0: 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En ASB Colmundo son las 3 en punto.
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0: 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En ASB Colmundo son las 4 en punto. 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
1: Así dijo el Señor: guardad derecho y haced justicia, porque cercana está mi salvación para venir, y mi justicia para manifestarse. Bienaventurado el hombre que hace esto, y el hijo de hombre que lo abraza. Isaías capítulo 56, versículo 1 y versículo 2. Bienaventurado el hombre que hace esto, y el hijo del hombre que lo abraza. Un cordial saludo para todos los oyentes de Colmundo, la radio que te acerca a la familia, a las buenas costumbres, a la fe, a la esperanza y al amor. Bienvenidos a su programa AMPM. Estamos transmitiendo desde la hermosa ciudad de Palmira, la Villa de las Palmas, la capital agrícola de Colombia. Aquí, en el departamento del Valle del Cauca. Bueno, gracias a todos los que nos acompañan en este programa, en este tiempo especial que nos regala el Creador. Bueno, dándoles a todos pues un saludo de verdad cordial, un saludo de amor, de fe, de esperanza por toda la situación que ha pasado en nuestro país con el movimiento telúrico tan fuerte que tuvimos. Bueno, se movió muy fuerte la tierra, un temblor fuertísimo, muchas ciudades afectadas, muchos hogares afectados, muchas vidas seguramente que partieron en la presencia de Dios, otros que están desaparecidos. Bueno, un momento de dolor, de tristeza, para lo cual pues dirigimos a Dios nuestro corazón, nuestra oración, para que Él tenga misericordia de nuestra tierra, de nuestras familias, pueblos hermosos que conforman este bello país. Aún personas que, siendo extranjeras, que estén por aquí y les haya tocado ese momento tan, tan duro. Aquí seguimos pendientes de todo para poder ayudar en lo que esté a nuestro alcance, en oración y en acción. Bien, queridos oyentes, que está conectado a través de la radio, de las emisoras de Colmundo, ahí en Cartagena, en Medellín, en Bogotá. Bueno, muchas gracias. Y también los que se conectan por internet, por la plataforma digital www.colmundoradio.com.co. Como también a todos los que se conecten por YouTube, ahí estamos al aire por internet desde Colombia para cualquier país fuera de Colombia. Y para Colombia, en aquellos rincones donde las emisoras no entran, las ondas radiales no, las radiales no llegan por temas técnicos, climatológicos, etc. Gracias a todos los que nos escriben en nuestro chat 311-364-5093, el chat de WhatsApp. Muchos de ustedes que se acercan, que nos envían su notica, su gratitud, su saludo. Bueno, de verdad que los que enviaron sus peticiones para orar también fueron enviadas allá a Jerusalén. Y bien, es bueno compartir a través de estos chats, de los grupos que tenemos por WhatsApp, y los chats también del

0: YouTube y el Facebook, cuando estamos en Facebook, pues compartir desde donde nos escuchan, saber que en dónde, de qué parte nos escuchan, y bueno, también poderles atender. Algunos envían peticiones, cadenas de oración, petición de oración, y bueno, y también informar, claro, desde donde nos están escuchando. Un saludo general para todos los que se encuentran en Cali, ciudad muy afectada por este sismo, tan fuerte que tuvimos, al igual que Manizales. Muy triste, de verdad, por las situaciones de Manizales, de Pereira y aquí de Cali, nuestros vecinos, que fue tan duro. Seguramente hay más partes que pues todavía estamos esperando reportes, pero donde quiera que ustedes se encuentren, un saludo de todo corazón a la gente linda del Chocó, que también pues allí fue el epicentro de este sismo que tocó nuestro país, y todos aquellos lugares también donde se hayan tenido afectaciones, no sé, seguro Bogotá, que también se sintió muy fuerte, y en muchas otras regiones de nuestro país, en Medellín por supuesto también, a todos los que están allí en Antioquia, en Chocó, para todos un saludo especial, un abrazo grande y una oración muy grande a nuestro Padre Dios, para que todo salga bien, para que todo pueda tener el cuidado, la misericordia, el auxilio de Dios, a través de su mano poderosa y de todos los que hacemos parte de su obra, sus hijos. Estemos unidos para ver la gloria de Dios. Mis queridos oyentes, saludos de mi esposa también, Yolanda Salazar. Bueno, ella ya viene regresando de su peregrinación de Mujeres Empoderadas. Les tocó una ruta muy linda, muy intensa. No alcanzó a enviarles el saludito, pero me dijo que por favor les dijera que cumplió con su meta de orar por todos ustedes allí. Y bueno, en las redes sociales, pues en Instagram de nuestra líder Saidi Eliana Mora, nuestra líder mundial, ahí están todos las fotos, los videos, los tiempos de oración que se dieron en vivo, en fin, más que suficiente para que aún sigan mirando los lugares que se visitaron, los temas que se dieron, los tiempos de oración, en fin, un saludo muy especial de ella. Bueno, ya próximamente estará con nosotros aquí en directo en el programa, en su sección Manejando Tu Vida, Mi Vida y Nuestras Vidas. Entre tanto, entonces, bueno, les quiero compartir que vamos listicos con la tacita de café, vamos listicos con la libreta de apuntes y nos fuimos a nuestra primera sección del programa. Vamos a buscar a Dios con todo el corazón en Nutrientes para el Alma.
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0: Nutrientes para el Alma. Bueno, aquí compartiendo la misericordia de Dios. Bueno, yo tengo mi familia en Manizales, en Pereira, en Ibagué, en Medellín. Y gracias al Señor, pues Dios los ha protegido. Y es claro que una manera de expresarle delante de ustedes mi gratitud a Dios, y por muchos de los que seguramente son sus amigos y familiares también, que los ha guardado, y a los que han tenido esa dificultad, pues ahí estamos en oración por cada familia, por cada amigo, por cada vecino, bueno, por cada paisano, la gente linda de nuestras regiones que tanto queremos. Vamos a ir al nutriente, vamos a ir a la palabra de Dios, que Dios nos fortalezca a través de su palabra. Y bueno, el capítulo 56 de Isaías, al comienzo le leía: así dice el Señor, guardad derecho y haced justicia. Guardad el derecho, el de lo que Dios quiere para nosotros vivir, guardar lo que Él ha establecido en sus principios.

Él lo ha establecido en su palabra, Él lo ha establecido en sus preceptos, y esa es una decisión certera que nosotros debemos tomar, el guardar. Josué 1:8 nos dice, lo recordamos, nunca se apartará de tu boca este libro de la ley, sino que de día y de noche meditarás en él, para que guardes, dice allí, para que guardes y hagas conforme a todo lo que en él está escrito, porque entonces harás prosperar tu camino y todo, óigalo bien, todo te saldrá bien. Entonces es el guardar tiene que ver con el llevar al corazón y el llevar a la mente lo que Dios nos ha entregado en sus preceptos, en sus mandamientos, en sus principios. Es guardarlo allí en el corazón, nunca olvidar lo que viene de él, nunca olvidar el andar en su derecho, en su camino. Él es de verdad nuestro Padre, Él es nuestro Creador, Él es nuestro Dios omnipotente, Él es el que es el dueño de nuestra vida, el que tiene su última palabra para con nosotros, Él es el que nos cuida, Él es nuestro Papá, Él es nuestro Dios, nuestro Señor en quien creemos, y lo que Él tiene para nosotros es lo mejor, como es su palabra, como es su verdad. Recordando siempre, ¿no? Él es el camino, Él es la verdad y Él es la vida. Él está dispuesto siempre para atendernos, para acompañarnos, para guiarnos. Él nos muestra el camino, Él nos muestra la verdad, Él nos muestra la vida. Él tiene misericordia de todos nosotros, los que nos hemos acercado a Él, de sus hijos. Por eso, así dice el Señor, guardad el derecho y hagan justicia. Haced justicia no es otra cosa, ¿cierto? El hacer justicia es el cumplimiento de la ley. La justicia es el cumplimiento de la ley. La justicia es el cumplimiento de su palabra. Es cumplir las palabras escritas en el libro, en el manual de la vida. Por eso necesitamos cada vez más acercarnos al manual de vida, que es la escritura, que es la palabra de Dios, que es la Biblia, y leerla, y meditar en ella. También oírla es leer, es oír, leer es, por supuesto, estudiarla, es memorizarla, que memorizar es guardarla, y es meditar en ella. ¿Hasta qué punto lo hemos realizado? ¿La hemos puesto en práctica? ¿O cómo lo vamos a poner en práctica? ¿Cómo vamos a obedecer a nuestro Padre, a lo que Él nos enseña? Nosotros tenemos este gran objetivo de vivir de acuerdo a lo que nos dice la palabra de Dios, de cumplirla, de hacer justicia. Que la palabra de Dios se cumpla en lo que yo pienso, en lo que yo hablo, en lo que yo guardo, en lo que yo hago, lo que yo guardo en mi corazón, y lo que sale de mi corazón, es para hacer las buenas obras, las obras que agradan a Dios y que son edificantes y que son fructíferas para todos aquellos que nos rodean. Así dijo el Señor, guardad derecho, no lo olvidemos, y haced justicia, porque cercana está mi salvación para venir y mi justicia para manifestarse. Eso es lo que nosotros debemos hacer, y esto tiene recompensa, y esto tiene un fruto, y esto tiene una cosecha, que seamos partícipes de su salvación que está cercana para muchos, de su justicia que se quiere manifestar. Siempre que escuchamos la palabra justicia,

pues recordamos tantas cosas lindas del Señor, ¿no? Él nos dice, no he visto justo desamparado, ni su descendencia que mendigue pan. La justicia, lo que el justo vive, lo que el justo practica, y el justo de los justos es nuestro Señor Jesucristo, a quien nosotros hemos recibido en el corazón, en quien nosotros creemos y lo tenemos como nuestro referente, como nuestro modelo, molde, ejemplo a seguir. Seguir su camino, sus palabras, y ser verdaderos discípulos de Jesucristo, y ser verdaderos cristianos. Cercana está la salvación de Dios, y cercana está su justicia para manifestarse, pero debemos guardar del derecho y hacer la justicia. Bueno, esto es bien especial porque nos nutre, nos alimenta, ¿no? Nos llena del propósito de Dios. Y cuando uno tiene el propósito de Dios, pues lo tiene todo. El problema es cuando no tenemos el propósito de Dios. Cuando vivimos sin propósito, pues es una vida que no tiene frutos, que no tiene contentamiento, alegría. Una vida ahí pasajera, ahí simple. Es una vida sin dulzura, sin propósito, sin frutos, bueno, y aún también sin huella, sin dejar un legado, una huella en aquellos que nos han conocido, en aquellos con los que hemos tratado tantas cosas en tanto tiempo. Es entonces lo que Dios nos pide: guardemos su derecho y hagamos su justicia, cumplamos su palabra, cumplamos su camino, cumplamos su plan perfecto. Jesús dijo en Juan 10:10, en la segunda parte, este es su plan perfecto. Yo he venido para que tengan vida y para que la tengan en abundancia. El plan de Dios, una vida abundante, bueno, lo podemos recordar, es una vida con sentido, una vida con felicidad, es una vida con el cumplimiento de la voluntad de Dios en cada uno. Es una vida especial, es una vida que agrada a Dios y que agrada al prójimo. La vida abundante, ¿cierto? La vida que Él tiene para nosotros. Eso es entonces lo que nosotros vamos a recibir. Dice el versículo 2. El versículo 2 dice ya 56. Vamos a irlo desglosando, vamos a irlo con despacio, mirando, aprendiendo, nutriéndonos de lo que es el manual de la vida, la palabra de Dios. Una cosa ya está clara: Dios es el que nos habla y que nos dice que guardemos derecho y que nos dice que hagamos justicia. Eso es lo que Él quiere para nosotros. ¿Por qué? Porque ese es su plan. Ese es su plan de salvación y su plan que se va a manifestar, que es su justicia en la tierra, a través de nosotros, a través de nosotros sus hijos, a través de nosotros sus discípulos. Por eso tenemos que ser parte de la solución a esta sociedad y no parte del problema. Por eso debemos aportar lo mejor de nosotros a esta humanidad. No tenemos otro objetivo, sino el primer objetivo es amar a Dios con todo nuestro corazón. Y el segundo objetivo es amar al prójimo. Y tercero, como a nosotros mismos. Pero ahí en el propósito de Dios es en pensar en las demás personas cuando escuchamos que la salvación del Señor se quiere presentar. Y nosotros estamos llamados a llevarle la salvación, a llevarle esa mejor vida, esa calidad de vida a tantos, que solamente la puede dar Jesucristo. Solo Jesús hace un hombre nuevo. Solo Jesús trae paz. Solo Jesucristo trae una vida abundante. Solo con Él, conociéndolo a Él cada día más. Y bueno, obedeciéndolo a su plan y obedeciendo a sus palabras. Por eso el versículo 2.
de Isaías 56 nos dice lo siguiente. Póngale cuidado. Bienaventurado el hombre que hace esto y el hijo de hombre que lo abraza. Será bienaventurado, ¿no? Será una persona, dichosa, que todo lo que emprende, pues le va bien, porque lo hace para el Señor. Bienaventurado. Toda decisión, todo plan, todo desafío que lo hace para el bien, para agradar a Dios. Bienaventurado es dichoso, es una persona que vive para agradar a Dios.

como el guardar, guardar el derecho, hacer justicia, pero vienen otros dos puntos muy importantes, aquí en el versículo 2. Es bienaventurado el hombre que hace esto, el hijo de hombre que lo abraza. ¿Qué abraza? Bueno, continúa diciendo, que guarda el día de reposo para no profanarlo y que guarda su mano de hacer todo mal. Guarda su mano de hacer todo mal. Se guarda para no hacer lo malo. Se guarda para hacer lo bueno, lo agradable. Sí, lo que agrada a Dios. Lo bueno que viene del corazón de Dios. Ahí nos dice claramente, ¿cierto? Aquel que guarda el día de reposo, el día de reposo. Recordemos que Dios nos habla el día de reposo. Y nuestro Señor Jesucristo pues nos afirma que el día de reposo es para la gloria de Dios. Y el día de reposo puede ser, el Señor hizo creó la tierra, ¿cierto? Creó todo lo que nos rodea en 6 días y en el séptimo pues reposó. Y el reposo es estar más comprometido con el Señor. El reposo viene a ser a tener mayor tiempo para Dios. Es el día para Dios. Es el tiempo para Dios. Es donde más voy a buscarlo allí en su palabra. Es donde más voy a orar. Es donde más voy a hacer buenas obras, como lo dice el Señor. En el día de reposo hay que hacer buenas obras. Pero ese día, bueno, ese día pueden ser todos los días. Porque en todos los días hay momentos para hacer esto, de estar con el Señor, de agradarlo, de hacer las buenas obras. Por ejemplo, dentro de las 24 horas del día, sacar una hora en la mañana, una hora al mediodía, un ejemplo, ¿no? Una hora en la noche, dedicada completamente al Señor, es un tiempo dedicado a Él, para estar con Él, para descansar con Él, para reposar con Él y para hacer lo que a Él le agrada. Es dedicar tiempos, puede ser horas, puede ser un día, pero dedicado completamente para Dios, en la búsqueda, en la comunión y en la acción, en la comunión y en la acción, en la acción. El Señor lo dice de muchas maneras. Como si uno de sus animalitos se cae por ahí, una ovejita suya se va a un hueco y el día de reposo no la va a salvar, pues hay que rescatarla. O sea, el día de reposo es para rescatar, es para salvar, es para compartir del Señor también. Es para ayudar a otros en determinado momento. El día de reposo es para agradar a Dios. Llámese también la hora de reposo, las 2 horas de reposo, de descanso, dedicación a Dios, mi Señor, haré para Él. Haré obra para Él, como el rey David lo dijo. No haré para el Señor nada que no me cueste. No haré nada para Dios que no me cueste. Y me cuesta sacar tiempo. Y me cuesta sacar un día, seguro. Porque las horas tienen valor y los días también tienen valor. Hora de trabajo, día de trabajo. ¿Cuánto es su hora de trabajo? ¿Cuánto vale su hora de trabajo? No haré para Dios nada que no me cueste. Entonces una persona, como aquí lo dice, que abraza y que guarda el día de reposo. Es un bienaventurado que dedica tiempo exclusivo para el Señor. El tiempo que usted ha determinado, en la mañana, en la tarde, en la noche o solo en la mañana, pero son tiempos exclusivos para Él, tiempos de verdad dedicados, consagrados para nuestro Señor, para contemplarle, para cantarle, para alabarle, para adorarle, para agradecerle y para ofrecerle también nuestra vida en obra, en acción, haciendo su ministerio, haciendo su voluntad.
sirviéndole.

0: Nunca olvidemos esto. Nuestro objetivo es conocer a Dios. Nuestro objetivo es amar a Dios. Y nuestro objetivo es servirle a Dios. Yo le conozco, yo le amo y le sirvo el día de reposo o las horas de cada día que dedico como tiempo de reposo para Él, dedicado exclusivamente para Dios. Esto lo hace a uno, bueno, bienaventurado. Y esto nutre mi vida, es un nutriente, esto me da vida, me da salud, me levanta en medio de las tristezas, de las dificultades, de los problemas, de las metas, de los desafíos. Esto nos da vida, esto nos nutre. Cuando la palabra de Dios nos lleva a conocerle cuál es la voluntad. Su voluntad es que guardemos el derecho, que hagamos la justicia, que seamos bienaventurados, que guardemos el día de reposo. Pero también nos dice en la segunda parte del versículo 2 de Isaías 56, y bienaventurado el que guarda su mano de hacer todo mal. Oiga, oigámoslo bien, ¿no? Guarda, o que guardemos, aquí todos estamos comprometiéndonos con el Señor, que guardemos nuestras manos de hacer todo mal. O sea, dedicarle nuestras manos al Señor para hacer toda buena obra, para tener hechos, para tener testimonio, para tener frutos que demostrar, que dar para nuestro Señor. Como está escrito en Juan 15, si lo recordamos por un momento, el Señor nos dice en Juan 15 que nosotros estamos llamados a dar fruto. Un fruto que se vea de manera permanente en nuestras manos. Si permanecéis en mí, dice el Señor, y mis palabras permanecen en vosotros, entonces pedid todo lo que queréis y os será hecho. En esto es glorificado mi Padre, en que llevéis, no poquito, mucho fruto, y seáis así mis discípulos. Óigalo, que llevéis, ¿cierto? Que llevéis mucho fruto y que seáis así mis discípulos. Dar fruto para el Señor. Y esto sucede cuando no hacemos lo contrario, cuando no hacemos lo malo. El que guarda su mano de hacer todo mal, y por el contrario, su mano está llena de frutos para Dios. Frutos que manifiestan que si somos discípulos de Jesucristo. Y que si somos hijos de Él. Por eso hay que nutrirnos de la palabra. Nutrirnos de lo que dice, leerlo, desmenuzarlo allí, bajarlo al corazón. Y hacerlo parte de nuestra vida. Claro que hoy entiendo. Hoy comprendo que debo guardar el derecho del Señor. Que debo de hacer justicia. Que debo guardar tiempo para el Señor, día de reposo, tiempos de reposo. Y que debo guardar mi mano de hacer lo malo. Por el contrario, debo guardarme para hacer el bien. Para hacer lo bueno, lo agradable y lo que realmente viene del corazón de nuestro Señor. Y si es posible, claro que sí. Si es posible. Que los otros no lo hacen, bueno. Que los otros no quieren hacerlo, bueno. Pero nosotros, para nosotros es esto, ¿no? Para nosotros es esto. Esta es nuestra vida. Y es la vida que fructifica, que trae cosechas. Y que trae aportes a la humanidad que nos rodea y que tanto lo necesita. Es una vida de un bienaventurado, de aquel que guarda el derecho, que hace justicia, que guarda el día de reposo, que guarda su mano de hacer todo mal. Qué precioso, ¿cierto? Como el Señor nos va llevando con su palabra a deleitarnos con Él. Vamos a avanzar un poco más. El versículo 3 nos dice: y el extranjero que sigue al Señor no hable diciendo: me apartará totalmente el Señor de su pueblo. Ni diga el eunuco: y aquí yo soy árbol seco. Hay dos actitudes o dos situaciones. Una, que usted sea extranjero. En este caso particular, el extranjero se consideraba al que no era del pueblo de Israel, del pueblo de Dios, del pueblo escogido, sino que era una persona que no compartía esa fe, era diferente. Pero ahora ha llegado a ese pueblo, a esa vida, ahora se ha involucrado con hacer un hijo de Dios y no puede seguirse viendo como extranjero o como extraño o como apartado. No, tiene que verse como hijo, porque se está acercando al Señor, a su palabra y a sus planes. ¿Y quién es el eunuco? Pues era aquella persona que estaba llamada a ser estéril, ¿cierto? Físicamente, en la parte reproductiva, porque tiene que cumplir unas funciones allí en el palacio, en el cuidar a las doncellas, en fin. Pero la referencia de eunuco, o si lo miramos como estéril, pues ¿qué nos dice aquí la palabra de Dios? No diga que soy árbol seco. No diga el eunuco, he aquí que yo soy árbol seco. No digas que eres estéril. No digas que no puedes. No digas que no puedes dar fruto. No digas que siempre serás escaso. No digas que eres una persona, sin fertilidad. Todos estamos llamados a dar fruto y fruto en abundancia, en todo lo que emprendamos y hagamos cuando nos acercamos a la presencia de Dios y al plan de Dios. Entonces, ni se sienta extraño, ni nos sintamos extraños, ni nos sintamos inadecuados, ni acomplejados, ¿cierto? No, por el contrario, tenemos que sentirnos como parte activa del pueblo de Dios, como parte de su pueblo, como parte de su casa. Y también tenemos que decirnos que no somos árboles secos, sino árboles fructíferos, llamados a dar un fruto. No me aparto y no me siento sin fruto. No, me acerco con toda confianza a mi Padre y me dispongo a dar un fruto o muchos frutos para la gloria de nuestro Padre Dios. Vamos a hacer un pequeño pare aquí en Nutrientes para el Alma, en estos ya tres versículos que hemos estado leyendo, escuchando, meditando, compartiendo, de Isaías capítulo 56, que nos habla de la recompensa de Dios para aquellos que guardan su pacto, para aquellos que guardan su derecho, para aquellos que hacen justicia, para aquellos que guardan día de reposo, para aquellos que guardan su mano de hacer el mal y para aquellos que no se sienten extraños ni sin fruto, pues la recompensa del Señor, que es ser bienaventurado. Padre, muchas gracias por hablarnos al corazón. Muchas gracias por edificarnos. Muchas gracias por nutrirnos. Nos acercamos a ti. Nos acercamos a tu plan, Señor. Y nos disponemos para que tú nos vayas formando. Y para que tú hagas de nosotros ese hijo, ese discípulo que tú quieres, Señor, que yo sea. Dígale, sí, Señor, yo quiero guardar tu derecho. Yo quiero, Señor, hacer justicia. Yo quiero, mi Padre, guardar mi tiempo de reposo dedicado para ti. Yo quiero guardar mi mano de hacer aquello que es malo. Yo quiero considerarme parte de ti, no como un extraño o extranjero. Quiero acercarme confiadamente al trono de la gracia. Y yo quiero, Señor, dar fruto para ti. Dile, yo no quiero ser un árbol seco. Quiero ser un árbol fructífero, como está escrito en Juan capítulo 15. Un árbol fructífero para el Señor. Que mis frutos siempre agraden a Dios. Y entonces, con todo esto, Señor, el vivir y el disfrutar de ser una persona bienaventurada, de ser un bienaventurado, un dichoso, Señor, una persona feliz, sencilla, humilde, prudente, Señor, una persona que viva totalmente identificado con el carácter de nuestro Señor Jesucristo. Muchas gracias por este tiempo que nos regala, Padre. Muchas gracias te damos por acercarnos a ti, a tu palabra. Y en tus muchas misericordias te clamamos por nuestra amada tierra colombiana, oh Padre, para que actúes en esos momentos de tragedias, de edificios que cayeron, de casas destruidas, de hogares que sufrieron pérdidas, Señor. Que tú extiendas tu mano de amor, Padre, en cada situación. De esto que ha sucedido, de tantas cosas que suceden en nuestras tierras, Señor. Ten misericordia de Colombia como lo has tenido de Venezuela. Y de tantos lugares que se sufren tantos momentos, tantas tragedias. Ten misericordia, Señor. Y permítenos orar y actuar, Señor, como a cada uno le corresponde, nos corresponde. Aportando, Señor, nuestro granito de arena. Aportando lo mejor de nosotros. Porque es mejor siempre dar que recibir. Gracias, Señor, por este tiempo tan hermoso que nos regalas. Y permítenos seguir nutriendo nuestra alma, seguir nutriendo nuestro espíritu, nuestra alma, nuestro cuerpo, nutriéndonos contigo, nutriéndonos con tu hermosa palabra, Señor. Padre, a ti sea la gloria. En el nombre de Jesucristo nuestro Señor oramos, en el poder del Espíritu Santo, Señor. Amén. Amén. Mis queridos oyentes de AMPM, vamos a tomarnos un poquito de café, vamos a la pausa del programa y ya regresamos aquí en AMPM.
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0: Así es, bueno, continuamos aquí en AMPM, recordándoles a todos nuestros queridos oyentes que ya muy pronto regresa con nosotros la sección Manejando tu vida, mi vida y nuestras vidas. Sí, señores. Y estará con nosotros, por supuesto, Yolanda Salazar. Ya viene bien llena del amor de Dios, de la palabra de Dios, de todo lo que ha recibido allí en su tierra, en Israel, como en Egipto también, donde estuvieron allá en Jordania. Bueno, dispuesta para compartirnos sus experiencias, sus enseñanzas, todo que seguramente fue hermosísimo. Somos testigos de ello, porque ella nos hizo saber de cómo el Señor las trató, las formó, las llenó, hizo lo que tanto anhelaban en sus corazones. Bueno, muy pronto estaremos con ella entonces, y yo muy feliz de estar una vez más con mi esposita, aquí acompañado por ella en nuestro programa AMPM. Bueno, pues recordarles lo último que ella nos compartió de la peregrinación de mujeres empoderadas, que también en esta versión segunda se llamó Yo Soy el Milagro. Pues ha terminado prácticamente la peregrinación con la invitación a la tercera versión de la peregrinación Mujeres Empoderadas en el año 2027, en el mes de mayo. Bueno, ya a través de las redes sociales de nuestra líder mundial, la líder Saidi Eliana Mora, pues estaremos allí en Instagram, en el YouTube, en el Facebook, todas sus redes sociales, viendo la invitación, bueno, la motivación para ir a esta hermosísima peregrinación de mujeres empoderadas. Pues tuvimos la oportunidad de acompañarles de manera virtual en cada uno de los lugares donde nuestra líder pues nos compartió los temas, y los tiempos de alabanza, de oración, que sus discípulas que allí estaban con ella pues también nos acompañaron, nos ministraron a través de esos tiempos tan bonitos de alabanza, de oración y de la temática tan especial. Y también, ¿por qué no decirlo?, los testimonios que nos compartieron muchas de las peregrinas que que impactaron nuestra vida. Yo personalmente estuve acompañando la peregrinación virtual, estuve escuchándolos en vivos, bueno, me trasnoché porque eran en hora de la madrugada, en hora diferente a nuestro horario, allá son 8 horas adelante, y créame que disfruté mucho de esos tiempos de enseñanza, aunque era una peregrinación para mujeres. Pues bueno, la palabra de Dios también hizo una obra en nosotros, los varones que estuvimos allí escuchando. Bueno, yo estaba allí porque pues, quiero siempre estar escuchando a mis líderes. Me apropio de la palabra de Dios, segundo libro de Crónicas 20:20, que dice: creed en Dios y estaréis seguros, creed en sus profetas y seréis prosperados. Por eso no me pierdo ninguno de sus programas, ¿cierto? El programa de nuestro líder Jimmy, todas las mañanas a las 5 de la mañana, teoterapia y meditación, los domingos teoterapia expreso, y ya pues en las peregrinaciones y en las vigilias, en todos los eventos que nuestra líder también a través de manera virtual hace convocatorias y nos enseña cosas muy, muy lindas, muy importantes. Bueno, todo necesario para el manejo de nuestros matrimonios y en nuestro hogar, manejo de nuestros hijos. Bueno, ellas entonces, la Yoli, la última vez que nos compartió, si no estoy mal, nos estuvo compartiendo lo que se vivió en la Galilea. En la Galilea, ellos compartieron todo lo que fue allí el viaje en las barcas en el mar de Galilea, tiempo muy bonito, muy especial. A propósito, hubo un momento especial cuando la Liz estaba compartiendo que hubo un fuerte viento, ¿no? Un viento pero recio, fuerte, al estilo de lo que pasó con los discípulos ahí en Galilea con nuestro Señor. Se levantó una tempestad fuerte, pero el Señor la calmó, ¿cierto? Así nos pasó en esta también. Vimos un viento recio, fuerte, y ahí se manifestó el Espíritu Santo en las peregrinas y en los que estábamos viéndolo de manera virtual ahí en vivo y en directo. Eso fue en el mar de la Galilea, donde estaremos también nosotros en nuestra próxima peregrinación, bueno, que tenemos ahora 14 de octubre, que se llama Donde el Cielo Responde. Donde el Cielo Responde, con nuestro líder mundial de la ICT, de la Cruzada Estudiantil, nuestro líder Jimmy Chamorro Cruz. Ahí estaremos en la Galilea, ahí estaremos en las barcas, y ahí Dios hace muchos milagros. Ahí muchos hemos sido consagrados para ser misioneros, muchos otros han experimentado otro tipo de milagros, porque para mi vida, les comparto, es un milagro que yo pudiese ser misionero de tiempo completo para el Señor, ya un buen tiempo para acá, y eso es hermoso. También en el tiempo que compartieron en la Galilea, quiero recordarles, participaron de los bautismos, participaron de un tiempo especial de oración por sanidad en el río Jordán, que queda en la región de la Galilea. Bueno, ahí también se disfrutó mucho, mucha sanidad. Ahí el que sea una persona bautizada, claro, que nunca tiene un encuentro con el Señor, pues allí se identifica en el bautismo con Jesús, se identifica con su vida, en el agua queda su vida anterior, en el agua, bajo el agua quedan sus pecados, sus errores, ¿cierto?, sus equivocaciones, y cuando sale del agua, entonces es una nueva persona, una nueva mujer, un nuevo hombre, es una nueva oportunidad de vivir para la gloria de Dios. Y eso pues se experimenta allí en el bautismo en el río Jordán, donde también fue bautizado nuestro Señor Jesucristo por medio de Juan el Bautista. Fue cuando descendió sobre él el Espíritu Santo en forma de paloma y dijo: este es mi Hijo amado en quien tengo complacencia. A él hoy, él es mi hijo. Es un tiempo bien hermoso, y hay otro relato maravilloso en el río Jordán, que es el de un hombre leproso de Naamán. El sirio Naamán, él es leproso y va allí, se sumerge 7 veces en el río Jordán por dirección espiritual de Eliseo, y allí experimenta entonces una sanidad maravillosa, fue limpio de la lepra. Entonces allí hay un tiempo de sumersión, de inmersión, bueno, nos sumergimos 7 veces, una, luego salimos así 7 veces y vamos dejando allí bajo el agua las enfermedades, las peticiones, todo lo personal de la familia, y así como Dios hizo el milagro en el sirio Naamán, pues en aquel leproso que fue limpiado, también el Señor lo hace con nosotros. Es un tiempo bien bonito, ahí lo vivieron en la región de la Galilea, en el río Jordán. Bueno, también pasaron por el monte de las Bienaventuranzas, que allí hay testimonios muy bonitos de lo que es el sermón del monte, el gran sermón del monte de nuestro Señor Jesucristo en Mateo 5, 6 y 7. Un tiempo lindo, bueno, allá las mujeres empoderadas hacían actividades muy lindas que las llevaban a identificarse bien con cada lugar y con cada experiencia que el Señor Jesucristo compartió en ese lugar. Bueno, ahí también quiero recordar lo que ellas fueron haciendo en ese tiempo, que seguramente Yoli quiso compartirles, y lo hará, ella lo hará en el próximo programa con la ayuda de Dios. Bueno, también ellas se prepararon y pasaron por Nazaret, que es esa localidad, esa población de donde nuestro Señor fue criado, se levantó allí. Por eso es conocido como Jesús de Nazaret. Allí fue anunciado, ahí está el lugar de la anunciación, donde el ángel le anuncia a la Virgen María que iba a ser, ¿cierto?, el instrumento de Dios para que viniera el Mesías, para que viniera Jesucristo nuestro Señor. Ahí en Nazaret se presenta esta situación. El Señor nace por otras situaciones en Belén, pero el Señor es criado allí en Nazaret. Ahí crece como niño, como jovencito, como joven, y por eso él se llama Jesús de Nazaret. Jesús el Nazareno. Él es de Nazaret. Esa es tierra, la recorremos, también muy especial. Y allí hay un lugar que se llama el Monte del Precipicio, donde también el enemigo de la obra de Dios quiso destruir al Señor, pero no pudo con él, ¿cierto? No pudo, él le dijo, si te tiras por acá, no pudo, porque el Señor es todopoderoso, el Jesús de Nazaret es todopoderoso, y allí en ese monte pues se demuestra que es el poder de Jesús el que nos protege de cualquier ataque, de cualquier tentación de parte del enemigo. Bueno, allí Nazaret, Galilea, la región del Mar Muerto, todo este recorrido que hicieron las peregrinas, de la peregrinación de las mujeres empoderadas. Y luego pues ya vino el plato fuerte fue cuando ya ellas llegan a Jerusalén. La llegada fue hermosísima. Bueno, Yoli pues siempre hacía unas videollamadas por donde iba para que lloviera. Pues les digo, yo estuve ahí en la peregrinación viendo muchos apartes, vi la entrada, vi la llegada a Jerusalén, tan hermoso que fue allí en el monte Escopos, que significa, cierto, como tener una mayor visión, Escopos, y de allí se ve toda la ciudad, se ve al fondo una gran montaña. Aquí está el otro monte, yo estoy en el monte Escopos, al frente, al otro lado hay otra montaña, y en medio de las dos montañas, de los dos montes, está la ciudad antigua, está la antigua Jerusalén, la ciudad amurallada, la ciudad hermosa, donde nuestro Señor hizo muchas obras especiales de su ministerio en ese lugar. Bueno, ahí fue la inauguración, la llegada a lo que fue el recorrido por Jerusalén, donde se experimenta todo el Salmo 122, donde pudieron experimentar, yo me alegré con los que me decían, a la casa del Señor iremos. Allí manifestaron su alegría, caminando por las calles de la ciudad antigua Jerusalén, visitando el Muro de los Lamentos muchas veces, visitando el Aposento Alto, el lugar donde descendió el Espíritu Santo en Pentecostés, visitando, bueno, aquel lugar donde del rey David, donde él habitaba, visitando cada lugar, la Vía Dolorosa, ¿cierto? Visitando lo que es el barrio cristiano, el barrio judío, el barrio árabe, el barrio armenio, o sea, recreándose en todo lo que es la ciudad amurallada, que toda la ciudad tiene 8 puertas, que ya en otro programa lo explicamos. Un tiempo muy lindo, y bueno, por supuesto que también llegaron a la tumba del jardín, a la tumba vacía, donde hay una aplicación muy importante, donde hicieron prácticamente la clausura de la peregrinación con nuestra líder allí. Un tiempo muy, pero muy especial, de mucha sanidad, y de ver cómo se cumplen los sueños, cómo se cumplen las promesas del Señor. Tus ojos verán a Sion, mis pies estarán dentro de tus muros. Se cumple todo lo que Dios dice en su palabra para un peregrino, como en este caso usted y yo, que seremos peregrinos en la próxima peregrinación del 14 de octubre, y se llama Donde el Cielo Responde. Bueno, ya después de estar en la tumba vacía, ya siguieron recorriendo el Muro de los Lamentos muchas veces, disfrutando de toda la ciudad moderna también, disfrutando de los museos, el Museo de los Amigos de Sion, muchas cosas lindas por disfrutar como unos niños allí en su tierra. El recrearnos, como lo dice este mismo capítulo, Isaías 56, en el versículo 7, que nos dice: yo les llevaré a mi santo monte y los recrearé en mi casa de oración. Sus holocaustos y sus sacrificios serán aceptos sobre mi altar, porque mi casa será llamada casa de oración para todos los pueblos, dice Jehová el Señor, nuestro Padre, el que reúne a los dispersos de Israel. Aún juntaré sobre él a sus congregados. Y lo que el Señor promete aquí, recrearnos. Y bueno, ahí vemos en los videos que hemos visto ahí en las redes sociales, en el Instagram, por ejemplo, la manera como se recrearon todas las 50 mujeres empoderadas que estuvieron en esta peregrinación. Y con este versículo, pues el Señor le prometió a mi esposa que fuera, a Yolanda. A ella le regaló esta porción hermosa. Y ella se apropió de ello. Ella se apropió de Isaías 56:7. Cuando Dios le habló a ella, le dijo: yo los llevaré a mi santo monte y los recrearé en mi casa de oración. Yo los recrearé. Y le invitó para que nos apropiemos de eso, ¿cierto? Que el Señor nos va a llevar para recrearnos, nos va a llevar para sanarnos, para tratarnos, para formarnos, para recrearnos. Bueno, como unos niños en la casa del Padre, así entonces el Señor nos llevará a su tierra. Así nuestras peregrinas fueron allí recreadas por nuestro Señor. Y seguro que aquí escucharemos muchos testimonios de estas mujeres empoderadas que estuvieron allí, empoderadas por nuestro Señor en este hermoso lugar que es la casa de oración, que es el lugar o la casa de oración más grande del mundo, ¿cierto? El oratorio más grande del mundo está allí en Jerusalén, donde llegan o llegamos millones y millones de personas para alabar y para agradecerle a nuestro Dios por todo lo que Él hace por nosotros y seguirá haciendo. Bueno, familia, esto es entonces para que ustedes se preparen para, en el próximo programa seguramente escucharemos a Yolanda Salazar compartiéndonos sus experiencias de su viaje. Ya sabemos que nos va a hablar de Egipto, nos va a hablar del Monte del Sinaí, nos va a hablar de todo Israel, de lugares especiales, del Mar Muerto, del Mar de Galilea, del Río Jordán, del Monte de las Bienaventuranzas, nos va a hablar de Magdala, que no les hablé de ello, y nos va a hablar seguramente de la tumba vacía y del muro de los lamentos y de todos los lugares hermosos que hay allí en la casa de Dios. Mis queridos oyentes de AMPM, bueno, el tiempo corrió raudo y veloz. Recuerda escribirnos al 311-364-5093 y les daremos toda la información de la peregrinación Donde el Cielo Responde, que vamos el 14 de octubre. Esta peregrinación es mixta, hombres, mujeres, niños, jóvenes, todos vamos a ir con nuestro líder Jimmy a disfrutar en nuestra casa, en la casa de nuestro Padre, un tiempo maravilloso, hermoso, allí donde el cielo responde. Que el Señor les bendiga rica y abundantemente. ¡Chao!

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0: 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En ASB Colmundo son las 5 en punto. 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
1: Muy buenos días, bienvenidos a Teoterapia y Meditación, el primer espacio del día en torno a Dios. Continuemos con Josué capítulo 3 a partir del versículo 5. Recordarles antes de esto que este fin de semana tenemos nuestro congreso del PEC de profesionales del viernes al domingo, viernes 14 a domingo 16. Allí lo estamos esperando. Leamos entonces este pasaje, Josué 3:5. Y Josué dijo al pueblo: santificaos, porque el Señor Jehová hará mañana maravillas entre vosotros. Recordemos que el pueblo está a este lado.

0: lado del Jordán. Esperaron durante 3 días allí. Finalmente, pues viene un momento. ¿Qué va a pasar ahora? Pero antes de cruzar el Jordán, algunos acontecimientos se llevarán a cabo. Como por ejemplo este. Santificaos porque el Señor allá mañana hará maravillas entre vosotros. ¿Qué es esto de santificar? Veamos esto, veamos este punto. Santificaos. Cuando yo me santifico, me aparto y me aparto de y me aparto para Dios. Me aparto de las costumbres del mundo y me aparto para Dios. ¿Y me aparto para qué? Algo interesante aquí es que cuando yo hago esto, Él hace maravillas en medio de mí. Este tema de en medio de mí lo hemos venido ya compartiendo en programas anteriores. En medio de mí, en medio de mi pueblo, en medio de mi familia. Pero ¿qué es santificar? Santificar es consagrarse a Dios, básicamente. Tiene que ver con consagración. O sea, es disponer mi vida completamente a Dios para hacer su voluntad. Hay personas que se consagran, por ejemplo, no han dado cuenta, por ejemplo, el deporte. Uy, qué deportista tan consagrado. Bueno, hace ya unas pocas semanas terminamos el mundial, entonces, bueno, esto deja alegrías, sinsabores por acá, tristeza en otros. Pero hay gente que es consagrada al deporte y logra unos resultados sin duda alguna. Hay personas que son consagradas a su trabajo y allí se meten y no salen de este. Hay personas que son consagradas a la investigación, otras consagradas al arte, a la cultura, personas que son consagradas a un hobby, a un estilo de vida. Otros u otras están consagradas es al chisme, no se han dado cuenta, se dedican a eso mañana y tarde y noche. Otros se dedican a estafar y embaucar a la gente. Y están consagrados que esto. Seguramente el consagrarse da unos resultados, no siempre buenos, pero da unos resultados. Aquí hemos puesto algunos ejemplos. Ah, pero hay gente que es consagrada a todo esto y a mucho más, pero les parece terrible que uno se consagre a Dios. O sea, por favor, les parece horroroso. ¿Consagrado a Dios? Ay, ¿usted consagró a Dios? Ay, ¿usted es un místico, un religioso? Miren el mundo al revés, ¿les parece terrible esto? No. El consagrarse a Dios, sin duda alguna, genera resultados. Pero no son resultados inciertos. Porque, ¿cuál es el resultado? Que Dios hace maravillas en medio de mí. Dios hace maravillas en mi vida y también en mi entorno. Dios hará maravillas en mí y en mi vida. Dios hará maravillas en mi familia. Dios hará maravillas alrededor mío. Pero aquí vemos algo, es que Dios hará maravillas en mi corazón. Y también podré ver las maravillas que Dios hace en medio del mundo donde Dios me ha puesto. Porque la primera maravilla que Dios hace es en mi vida. Dios hace maravillas en medio de los obstáculos que eran imposibles de pasar. Dios hace maravillas en medio de los ríos que yo tengo que atravesar, como por ejemplo el río Jordán. Entonces, santificar es apartarse. ¿De qué? Del mundo, de la lógica del mundo. Y me aparto para ver la gloria de Dios. No es ser aislado del mundo, recordemos. Es apartarse del razonamiento del mundo, que me dice que las maravillas no son posibles. Y cuando yo hago eso, ojo con esto, me aparto para ver la gloria de Dios. Entonces Él hace maravillas. Dice aquí. Mañana Dios hará maravillas entre vosotros, dice Josué a su pueblo. Maravillas en medio vuestro. Me consagro a Dios para que Él haga maravillas en mi vida. El consagrarse a Dios, el santificarme, sin duda alguna, me garantiza un fruto, me garantiza unos resultados. Y eso se llama maravillas. Maravillas en mi interior y luego maravillas en mi exterior. Maravillas. Aquí en este original bíblico no se refiere a algo, pues, a algo distinto, sino, pues, como por ejemplo, hay gente que cree que maravilla se refiere a obtener algo más allá de lo esperado. No, no es eso. ¿Saben qué es maravillas? Maravillas es algo que solamente Dios puede hacer y solo Él. Las maravillas se refiere a lo extraordinario, a lo imposible. Las maravillas. Una maravilla es aquello que supera la capacidad y el entendimiento humanos. Eso es una maravilla. 1 Corintios 2:9 expresa, antes bien, dice Pablo, como está escrito, cosas que ojo no vio, ni oído oyó, ni han subido al corazón del hombre, son las que Dios ha preparado para los que le aman. Esto lo resumiría muy bien Pablo en el Nuevo Testamento. Cuando yo me consagro a Dios, Dios hace maravillas en mi interior, pero también en mi exterior. ¿Cuáles son aquellas maravillas que Dios hace dentro de mí? Es algo que solamente Dios puede hacer. Por ejemplo, Dios cambia mi corazón. Eso es una maravilla. Bueno, obviamente, algo extraordinario es que ahora Dios me da la vida eterna. Pero además comienza a causar transformaciones en mi vida que eran imposibles en cualquier momento de mi vida. Hay gente que dice, dime, pero yo ya pasé eso hace mucho tiempo y ahora ya nadie me cambia. Dios sí lo hace, porque Dios es el único que lo puede hacer. Tienen razón aquellos que dicen, a mí nadie me cambia. Yo les doy toda la razón. ¿Saben por qué? Porque el único que los puede cambiar es Dios, no alguien más. A mí nadie ni nada me cambia. Ninguna persona, ninguna experiencia me va a cambiar. Claro, pero Dios sí lo hace. Dios hace algo extraordinario en su vida, pero también alrededor suyo. A eso se refieren maravillas. Mañana Dios hará maravillas en medio vuestro. Cuando Pablo expresa esto en 1 Corintios 2:9, cosas que ojo no vio, eso es lo que Dios tiene para ti. Dice Pablo, en otras palabras, lo que Dios ha preparado. Ni oído yo, tú nunca lo has visto, nunca lo has oído. Ni tampoco has subido en el corazón de hombre. ¿Qué quiere decir? Ni tampoco lo has entendido. Eso es consagración. Consagración es apartarme de la lógica del mundo, del racionamiento del mundo, de la mentalidad del mundo, para conectarme con aquellas cosas que son celestiales, con las maravillas de Dios. Recordémoslo cómo finaliza aquí Pablo, dice, son las que Dios ha preparado para los que le aman. ¿Se acuerdan lo que el Señor nos enseña? Amarás al Señor tu Dios. ¿Saben lo que es el amar al Señor tu Dios? Es consagrarme a Dios. En Marcos 12, versículo 30, reitera lo que dice el Antiguo Testamento en Deuteronomio 6:5, que Moisés le reitera a su pueblo a través de un gran mensaje que se llama Deuteronomio. Pero Jesús nos dice así, y amarás al Señor tu Dios con todo tu corazón y con toda tu alma y con toda tu mente y con todas tus fuerzas. Este es el principal mandamiento. ¿Saben lo que es el amar a Dios? Esto es consagración. Por eso Pablo dice, todas estas maravillas son las que Dios tiene preparado para los que le aman, o sea, para los que se consagran a Dios. Consagrar es esto, amar a Dios. Amar a Dios totalmente. ¿Podemos decir es un amor consagrado? Bueno, seguramente. Casi que sería reiterativo. Amarás al Señor tu Dios con todo tu corazón. ¿Qué quiere decir? Con toda tu voluntad. Será una decisión irreversible de tu parte. Con toda tu alma, con toda tu mente. Mi mente sujetada a ello, al amor a Dios. Y con todas tus fuerzas. O sea, con mi espíritu, con mi alma, con mi cuerpo, amar a Dios. Las maravillas, por cierto, no ocurren lejos de mí, ocurren en medio de mí. Dios comienza haciendo maravillas en medio mío y luego en mi entorno. Eso es lo que Dios hace. Mañana el Señor hará maravillas entre vosotros, o sea, maravillas en medio nuestro. Vamos a orar. Y el pueblo esperaría durante 3 días. Esperaría. Porque allí era necesario que el pueblo allí se cimentara en la confianza y en la fe en ti y en tu palabra. Pero ahí Josué prepara al pueblo y les dice, prepárense, santifíquense, conságrense a Dios. Y llegó el momento de consagrarme a ti. Y yo todos los días quiero consagrarme a ti. Todos los días yo quiero disponerme a ti, Señor. apartarme a la lógica del mundo y someter mi vida, someter, Señor, mi entendimiento a tu revelación. Ahora, Dios, haz maravillas en medio de cada corazón, de cada vida, en medio de sus familias, en medio de su entorno, en este día. Amén. Muchas gracias por acompañarnos este día y muchas gracias a todos aquellos medios que transmiten este programa todos los días. A Colmundo Radio, aquí en Colombia, el Puerto Noticias, en el puerto más bello del Perú, en Hilo, Guayú Estéreo, la fantástica Guajira colombiana, Corrientes del Jardín, Bajo Cauca colombiano, una emisora de Vale Platino, Platino Estéreo. Como siempre, pedirles un favor enorme de regalarnos el dedito para arriba, un me gusta en su dispositivo, si este programa ha sido bendición para usted. Nos encontramos mañana nuevamente, continuando con esta fascinante historia, a las 5 a.m. hora Colombia. Que tengan un feliz día. Dios los bendiga.
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refugiarse como un niño en los brazos de la soledad. Regresar sin ella es tan delirante, tan nocivo, tan frustrante, que a la casa no quiero llegar.

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0: 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En ASB Colmundo son las 5:30 minutos. 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
0: Llegamos a una parte del programa que me encanta y es donde escudriñamos un poquito más, saboreamos, escarbamos, estudiamos, digamos, situaciones, personajes, historias, en fin, el rincón de las curiosidades. Y hoy quiero compartir con ustedes cuatro curiosidades, cuatro cosas interesantes sobre una mujer llamada Dina, así como se lee, se escribe Dina, la hija de Jacob. El primer aspecto es que es la única hija de Jacob mencionada por su nombre. Eso está en Génesis 30:21. Aunque Jacob tuvo otras hijas, Dina es la única identificada claramente. Un segundo aspecto, fue vista y tomada por Siquén, hijo del príncipe de la tierra. Esa historia la puedes estudiar en Génesis 34. Dina salió a ver a las mujeres del lugar y fue abusada por Siquén, lo que desató una tremenda crisis familiar. Un tercer aspecto, Siquén quiso casarse con ella después del hecho. Aunque el acto fue violento, Siquén dijo amarla y pidió casarse, ofreciendo dote y condiciones favorables. Y un cuarto aspecto, sus hermanos Simeón y Leví vengaron el honor familiar. Toda esa historia está en Génesis 34. Engañaron a los hombres de la ciudad y los atacaron, trayendo consecuencias graves sobre la familia de Jacob. Muy bien, estamos en Despertando Corazones y ahora sí, prepara tu corazón para el mensaje central.
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0: Muy bien, querida familia, llegamos a la parte central, la parte que edifica, la que muchos valoran más de este programa, aunque todas las secciones son muy buenas, pero es que esta estaba siempre enfocada en la palabra de Dios y ante eso pues marca la diferencia con respecto a las demás secciones del programa. Por eso, querida familia, papel y lápiz y Biblia bien abierta, porque hoy le voy a hablar bien, pero bien bonito de Papá Dios. Y el título de nuestro mensaje, las voces que gobiernan el alma. Este tema es muy importante y quiero que tomemos atenta nota, porque uno de los legados más poderosos que una persona puede recibir, bueno, algunos dicen que son las riquezas, otros dicen que es la educación, otros dicen que es un buen apellido o un lugar de nacimiento, en fin. Pero uno de los legados más poderosos que una persona recibe a lo largo de la vida son las voces. Sí, así como me estás escuchando, las voces. Todos nacemos escuchando voces, la voz de la mamá, la voz del papá, la voz de un hermano, de los abuelos, en fin, la voz de nuestros padres, de nuestros abuelos, las voces de quienes nos instruyen, nos forman, la voz de la academia, la voz de nuestros amigos, las voces de nuestros maestros o líderes, en fin. Y esas voces terminan construyendo la manera de cómo pensamos y cómo vemos el mundo. Hay hogares y los conozco, donde se hereda la fe. Claro, los padres enseñan a sus hijos a buscar a Dios, a leer

Biblia. Muy bonitos esos lugares donde se hereda, donde se transmite, donde las voces que llegan de los padres hacia los hijos son voces de fe, de esperanza, de amor, voces espirituales. Pero también, de otro lado, tenemos que decir que existen hogares donde se hereda el odio. Claro, el niño o la niña crecen en un ambiente hostil, escuchando voces de amargura, de resentimiento, de odio. Hay familias donde se transmite el perdón de generación en generación, pero hay familias también donde de generación a generación se transmite el resentimiento, la rabia, el rencor. Hay personas que nunca conocieron personalmente a alguien y están hablando mal de él. ¿Sabe por qué? Porque aprendieron a odiarlo sin conocerlo. Nunca tuvieron un conflicto con determinada persona, pero crecieron escuchando tanto veneno, tanta rabia, que terminaron haciendo suyo un dolor que nunca les perteneció. Y yo creo que usted puede ir pensando en algunas familias que usted conoce. Así funcionan los legados negativos, así funcionan las herencias negativas. Recuerden, no siempre se heredan cosas buenas, no siempre se heredan bienes, muchas veces se heredan heridas de generación en generación. No siempre se transmiten bendiciones, también se transmiten prejuicios, rencores, complejos, inseguridades y deseos de venganza. Y hoy justamente vamos a estudiar sobre una jovencita que creció en un ambiente de maldad, en un ambiente de resentimiento y sobre todo en un ambiente de pecado. Y para eso vamos a ir a Marcos capítulo 6. Y vamos a leer a partir del verso 14. Esta historia seguramente la has escuchado, la has leído, pero hoy quiero profundizarla basado en eso, en esas voces que gobiernan nuestra alma, en esas voces negativas que filtran, que se meten en nuestra mente y en nuestro corazón y nos hacen tomar malas decisiones. Y esa es la historia de una jovencita que creció en un hogar con tantos problemas, con tantos pecados, con tantas situaciones, que fue coaccionada a tomar una decisión totalmente negativa. Marcos capítulo 6, versos 14 en adelante. Oyó el rey Herodes la fama de Jesús, porque su nombre se había hecho notorio, y dijo: Juan el Bautista ha resucitado de los muertos, y por eso actúan en él estos poderes. Otros decían: es Elías, y otros decían: es un profeta o alguno de los profetas. Al oír esto, Herodes dijo: este es Juan, el que yo decapité, que ha resucitado de los muertos. Porque el mismo Herodes había enviado y prendido a Juan y le había encadenado en la cárcel por causa de Herodías, mujer de Felipe su hermano, pues la había tomado por mujer. Porque Juan decía a Herodes: no te es lícito tener la mujer de tu hermano. Pero Herodías le acechaba y deseaba matarle y no podía. Imagínense esta mujer, la maldad de esta mujer, la pasividad de Herodes, que no podía tomar una decisión. Y además, esta mujer, dice la Biblia en el verso 19, que Herodías le acechaba y deseaba matarle y no podía. Ya tenía mucha rabia con Juan el Bautista, porque Herodes temía a Juan, estoy leyendo el verso 20, sabiendo que era varón justo y santo y le guardaba a salvo, y oyéndole se quedaba muy perplejo, pero le escuchaba de buena gana. Pero venido un día oportuno en que Herodes, en la fiesta de su cumpleaños, daba una cena a sus príncipes y tribunos y a los principales de Galilea, entrando la hija de Herodías, y esta niña es de la que vamos a hablar, la hija de Herodías, danzó y agradó a Herodes y los que estaban con él a la mesa, y el rey dijo a la muchacha: pídeme lo que quieras y yo te lo daré. Y le juró: todo lo que me pidas te daré, hasta la mitad de mi reino. Saliendo ella, dijo a su madre: ¿qué pediré? Y ella le dijo: la cabeza de Juan el Bautista. Entonces ella entró prontamente al rey y pidió diciendo: quiero que ahora mismo me des en un plato la cabeza de Juan el Bautista. Y el rey se entristeció mucho, pero a causa del juramento y de los que estaban con él a la mesa, no quiso desecharla. Y enseguida el rey, enviando a uno de la guardia, mandó a que fuese traída la cabeza de Juan.
El guarda fue, le decapitó en la cárcel y le trajo la cabeza en un plato y la dio a la muchacha y la muchacha la dio a su madre. Bueno, también la puedes leer esta historia en Mateo 14, Mateo 14, ahí nos habla también de todo lo que sucedió. Por ahí en el versículo 8 de Mateo 14 dice que ella, instruida primero por su madre, dijo: dame aquí en un plato la cabeza de Juan el Bautista. En fin, esta niña nació en un ambiente lleno de maldad, creció en un ambiente lleno de pecado, lleno de rabia. Esta niña nunca tuvo un problema con Juan el Bautista. El conflicto era de su madre, pero terminó convirtiéndose ella en el instrumento para ejecutar una venganza que no era de ella, que no era suya. Y esa sigue siendo la tragedia frecuente en la actualidad. ¿Cuántas personas odian a otras solamente por un comentario? Ni siquiera las conocen. No, es que yo le tengo rabia porque es que a mí me dijeron. No, es que a mí me contaron. Sí, es que mi mejor amigo, mi mejor amiga me contó esto y por eso la odio y anhelo que le vaya mal. Hay personas viviendo una vida escrita por la amargura de otros. Y entonces vamos a ver que una persona sin identidad termina viviendo la identidad de otros. Miremos lo que nos dice Marcos 6:24. Ella salió y dijo a su madre: ¿qué pediré? Este versículo revela más que una simple consulta, revela una total dependencia, revela una ausencia de criterio, revela una personalidad completamente dominada. Una joven mujer teniendo la oportunidad de pedir cualquier cosa, ni siquiera sabe. Joven mujer teniendo la oportunidad de pedir cualquier cosa, ni siquiera sabe qué desea. Entonces tiene que ir a preguntar, porque nunca aprendió a pensar por sí misma. Dios nos dio la capacidad para discernir. Desde la creación, Dios entregó al hombre algo que se llama conciencia. Cuando lo vemos en Deuteronomio capítulo 30, verso 19, Dios nos dice: escoge pues, escoge entre la vida y la muerte, entre la bendición y la maldición, escoge. También en Josué capítulo 24, versículo 15, escogeos hoy a quién sirváis, a quién vas a servir. Dios jamás diseñó seres programados. Nos creó totalmente responsables, con discernimiento, con libertad. Pero una persona emocionalmente dependiente cede, entrega esa libertad. Entonces, cuando uno entrega esa libertad, otros van a decidir por ti, otros van a opinar por ti, otros van a creer por ti, otros se van a enojar por ti, otros van a odiar por ti. Y termina perdiendo la identidad. Muchas personas, muchos adultos, nunca dejaron de ser niños emocionalmente, siguen necesitando esa aprobación. No soportan decir: no, no, eso no está bien, no voy a hacer eso. Eso no es lo que dice la Biblia. Entonces les cuesta tomar decisiones. Viven siempre complaciendo a los demás. Y quien necesita agradar a todos terminará obedeciendo a personas manipuladoras, a personas sin escrúpulos. Y aquí vamos a ver algún punto también de mucha importancia. El resentimiento puede heredarse si no se rompe por medio de Cristo. Herodías odiaba profundamente a Juan el Bautista. ¿Por qué? Porque Juan confrontaba su pecado. Ahí lo vemos en Marcos 6:19. Herodías le acechaba con odio y deseaba matarle. Y quiero que observemos algo. Esta niña nunca fue ofendida por Juan el Bautista, jamás, pero terminó odiándolo. ¿Por qué? Porque convivió diariamente con el resentimiento de su madre, porque vivió siempre escuchando el odio que su madre tenía por Juan el Bautista. Y miren, querida familia, hablo a los hogares, hablo a los padres, pero también a los hijos. Los hogares transmiten mucho más que palabras. Se transmiten actitudes, se transmite la manera de reaccionar, se transmite el miedo, también el orgullo, la victimización, la crítica, el desprecio. Un hijo termina pareciéndose a las conversaciones que escucha durante años. Te quiero repetir eso que acabo de pronunciar. Un hijo termina pareciéndose a las conversaciones que

escucha durante años. ¿Qué es lo que hablan ustedes cuando se sientan a la mesa? ¿Qué es lo que hablan en familia cuando se reúnen allí en la sala un domingo en la tarde? ¿Qué hablan? ¿De qué hablan? ¿Será que hablan de resentimientos, de veneno, de maldad, de amargura? Por eso la Biblia nos dice en Proverbios 22:6 que nosotros tenemos que dar la mejor información. Instruye al niño en su camino, y aun cuando fuere viejo, no se apartará de él. ¿Sabe qué? Hay hijos que aprendieron a despreciar a un padre porque siempre escucharon la versión de una mamá. O también aprendieron a despreciar a una mamá porque solamente escucharon la versión de su papá. Hay familias enteras divididas por historias que nunca investigaron. Hay personas que odian vecinos, iglesias, jefes, familiares, porque heredaron y crecieron escuchando frases de amargura. Romanos capítulo 12, versos 18 al 21 dice: si es posible, en cuanto dependa de vosotros, está en paz con todos los hombres. No os venguéis vosotros mismos, amados míos, sino dejad lugar a la ira de Dios, porque escrito está: mía es la venganza, yo pagaré, dice el Señor. Así que si tu hermano tuviere hambre, dale de comer. Si tuviere sed, dale de beber. Pues haciendo esto, ascuas de fuego amontonará sobre su cabeza. No seas vencido de lo malo, sino vence con el bien el mal. Muy bien, entonces vamos a ver, vamos a seguir estudiando, porque este tema me parece demasiado, demasiado interesante. Las personas emocionalmente sanas pueden escuchar frases negativas y rechazarlas. ¿Por qué? Porque tienen algo que se llama identidad. Pero las personas frágiles necesitan aprobación, por eso son fácilmente manipulables, y eso fue lo que le pasó a esta niña. Esta niña probablemente buscó agradar a quien más influencia tenía sobre ella, que en este caso era su mamá, y perdió la oportunidad de hacer lo correcto. Jóvenes, tengan en cuenta esto. Muchos jóvenes caen en drogas, en inmoralidad, en violencia, no porque sean malos, sino porque nunca aprendieron quiénes son delante de Dios. No tienen clara su identidad. Las voces que escuchamos determinan el destino que vivimos. Por eso el Señor nos dice en Proverbios 4:23, sobre toda cosa guardada, guarda tu corazón. Vivimos rodeados de voces: la televisión, la internet, los influencers, la familia, los amigos, las ideologías. Pero ¿sabes qué dijo Jesús? Mis ovejas oyen mi voz y me siguen. ¿Cuál es la voz que está gobernando tu vida y que está haciendo que tomes decisiones erradas? Herodes se dio por miedo al que dirán, pero esta niña se dio por la influencia de su mamá. Uno fue manipulado por la opinión pública, pero la niña fue manipulada emocionalmente. Ambos hicieron algo que sabían que estaba mal. Y qué triste que por escuchar esas voces, un gran siervo de Dios perdió la vida. Vamos a orar, familia, vamos a darle gracias a Dios. Señor bendito y Padre nuestro, gracias por tu palabra. Tu palabra nos enseña y nos advierte muchas cosas. Permítenos tener una buena identidad en ti, Señor Jesús. Permítenos tener nuestro corazón limpio. Y si alguien viene con voces negativas, que tengamos el criterio de decir: eso no está bien, eso no es lo que quiere Dios, eso no es lo que dice la Biblia. Si permitimos que el resentimiento, la presión de los demás dirijan nuestras decisiones, vamos a terminar escribiendo una historia que nunca fue el propósito de Dios para nuestras vidas. Pero si decidimos escuchar la voz de Dios, vamos a encontrar libertad, identidad, voz de Dios. Vamos a encontrar libertad, identidad y dirección. No permitamos que el odio heredado sea más fuerte que la gracia de Dios que hemos recibido. No dejemos que la manipulación silencie y coaccione nuestra conciencia.

Cristo murió y resucitó para darnos una nueva identidad. Gracias, Señor, por tu amor y gracias por las bendiciones que tienes para nosotros. En el nombre de Cristo Jesús. Amén. Familia linda, llegamos al final de este maravilloso programa. Recuerda, esto lo hacemos desde Barranquilla. Estamos en la sede de Alto Prado. Mi número telefónico, si me quieres escribir, es el 301-465-4317. Un abrazo, familia, y muchas, muchas bendiciones.

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2: Buenas mañana, gracias por estar con nosotros aquí en ASB Noticias 6 AM. Originamos desde la capital de Colombia, Bogotá, para nuestras estaciones a nivel nacional. Llegamos a los municipios donde hoy a lo mejor no tienen señal y están utilizando nuestras ondas hercianas para poder estar informados y por lo tanto buscando la ayuda que necesitan y necesitamos los colombianos. Y cuando digo necesitamos es porque todos debemos estar aportando a un país que hoy está con una situación muy comprometedora por la naturaleza. Las cifras siguen creciendo, las cifras son alarmantes. A 250 sube la cifra de personas fallecidas en este terremoto que ya hace 2 días, ya muy cerca de las 48 horas que pasó. Sigue una incertidumbre, pero bueno, también hay que decir que se están tomando medidas y se están tomando acciones para ayudar a las personas damnificadas. Una, por ejemplo, es que los servicios públicos durante 3 meses van a estar subsidiados por el gobierno. 2, hoy comienza la declaración de renta en muchas, pues, el país, pero el ministro de Hacienda ayer lo dijo y con mucha razón. Usted que está en estos sitios como el Valle del Cauca, Chocó, Risaralda, Armenia y Caldas, pues tener cabeza para presentar una declaración de renta no da, y por eso se aplaza 1 mes para ese pago de renta. Muchas ayudas internacionales, el Perú, Salvador, el mismo Estados Unidos, hacen que por lo menos sea y se mitigue más esta situación en Colombia. Germán René Jiménez, buenos días.
3: Buenos días. En otro ámbito informativo, luego de conocerse algunos detalles del bombardeo, el primer bombardeo que a pocos días de iniciar su mandato, ordenó el presidente Abelardo de la Espriella al ELN en San Calixto y el Tarra, en la zona del Catatumbo. La Defensoría del Pueblo informa que autoridades civiles verifican si es cierto que tres campesinos, entre ellos una mujer de 44 años, resultaron heridos producto de ese bombardeo ordenado por el presidente de la República.
2: No da tregua, ¿no, Germán? No da tregua esta situación. Lina Garrido llegó a la Agencia Nacional de Tierras. Ella, que ustedes lo saben, es muy oriunda llanera, dice por su sombrero, que es de la Arauca.

0: Le preguntaron al ministro de Agricultura, el presidente, le dijo, ¿y usted dónde la ve? Le dijo, pues en el ICA o en la Agencia Nacional de Tierras. Pues se quedó en la Agencia Nacional de Tierras. Es de acuerdo al decreto 1149 del 10 de agosto, donde el presidente de la República decreta el nombramiento a partir de la fecha con carácter ordinario a la señora Lina María Garrido Martín para que sea la directora o director general de la Agencia Nacional de Tierras. Y decretó a las señoras Ángela Lorena Ortiz y Lina María Garrido Martín por intermedio del Grupo de Talento Humano del Ministerio de Agricultura y Desarrollo Rural. Y aquí está la nueva y firma el Ministro de Agricultura y Desarrollo Rural. Andrés Muñoz con las noticias del Departamento del Valle del Cauca. ¿Cómo le va? Buenos días.
1: Buenos días, Andrés. Saludo cordial a todos los seguidores y oyentes de ACB Noticias en Colombia y en el mundo. 20 grados centígrados en la capital vallecaucana. Hoy los vallecaucanos, los caleños, nos levantamos con mucho más ánimos que el día de ayer. Vamos a seguir adelante y vamos a salir de todo esto que está viviendo la ciudad y el departamento y toda la región del suroccidente colombiano. Me voy a tomar el momento para dar el reporte último oficial de la Alcaldía del Cali sobre la situación que se vive precisamente en nuestra ciudad, del terremoto que estremeció la capital del Valle, ha dejado hasta la noche del martes precisamente un total de 74 fallecidos, 107 edificaciones colapsadas, 238 personas atrapadas, 643 edificaciones con daños estructurales, 1.008 heridos y 88 personas rescatadas. Las próximas, y se recordó también que las 72 horas iniciales después del sismo son esenciales para rescatar con vida, y por ello el llamado a no acercarse a los sitios donde hay estructuras colapsadas. Adelante Colombia, adelante Valle del Cauca, vamos Cali.
0: Andrés, y se rescataron dos mujeres ayer.
1: Sí, señor.
0: Una en Pereira, 32 años, Diana en Cali, y 31 años en Pereira. Da alegría porque los rescatistas dicen incluso, este es nuestro trofeo, y a fe que es un gran trofeo salvar vidas. 6 de la mañana, 7 minutos, voy a la ciudad de Medellín, que entre otras cosas va a haber una telemaratón este viernes en la ciudad de Medellín por los damnificados del terremoto. Se han unido varios medios, le invito a John Freddy que se ponga en contacto con ellos para sumarnos también, porque será una jornada de ayuda en lo que va a pasar en la ciudad de Medellín, gracias a la Gobernación de Antioquia, este 14 de agosto, la realización de una telemaratón, numeral Colombia se levanta, una iniciativa para recaudar recursos para apoyar familias damnificadas por ese terremoto que pasó hace dos días de 7.4 en la ciudad o en el departamento del Chocó. Buenos días, John Bray, ¿cómo le va?
2: Buenos días, Andrés, compañeros y oyentes, así es, la campaña es organizada desde la Gobernación de Antioquia, ya lo dijo usted, la apoyan también el Instituto de Cultura y Patrimonio de Antioquia, ICPA, la Fábrica de Licores de Antioquia, Pro Antioquia, lo mismo que los periódicos El Colombiano, Cubo Radio, RCN y la Alcaldía de Medellín. La jornada, recordemos que comenzará a las 6 de la mañana y tendrá programación especial a través de Teleantioquia, con la participación de artistas e invitados especiales, y la iniciativa busca convocar a ciudadanos de Antioquia y de otras regiones del país para que hagan sus aportes y contribuyan a la atención de las comunidades afectadas. De otro lado, pues también tenemos información sobre el Metrocable Línea H de Medellín, que volvió a operar el miércoles tras superar daños causados por este terremoto. Recordemos que estaba ayer fuera de servicio. Y también, pues hay un incendio de grandes proporciones que consume una boscosa zona del Alto de Boquerón en la ciudad de Medellín. Ya más adelante les vamos a contar esas y muchas más informaciones, Andrés.
0: Ayer se discutió el presupuesto en el Congreso de la República que había presentado el gobierno anterior y que tenía, según ellos, estaba absolutamente desfinanciado. ¿Qué decisión tomó? Van a devolverlo, y este gobierno tiene hasta el 30 de agosto para presentar el de él, el que le corresponde. Vamos a ver cómo va a ser presentado, porque La discusión que se veía ayer en el Congreso, unos seguían defendiendo el presupuesto presentado por el anterior gobierno y además todavía con espejos retrovisores a esta época. Se dijeron de todo, claro, dentro de una normativa que cada uno defiende lo que tiene que defender. Y entre tanto, hoy el más seguro Contralor General de la República se llama Jorge Laverde. ¿Quién lo está respaldando en este momento? El Centro Democrático, el Partido Liberal, el Partido Conservador, la U y Cambio Radical ya anunciaron lo que votarán por él para la Contraloría General. Se dice que virtualmente ya es el nuevo Contralor. No sé si sea de la completa aveniencia del gobierno que está en este momento o no, pero ya se sabe que hoy habrá nuevo Contralor de la República de Colombia. Entre tanto, también al Congreso le está pidiendo el presidente Gustavo Petro la autorización para salir del país por un año. Tampoco es mucho. Pide la autorización. Ustedes saben que después de que un presidente sale de la República, tiene que seguir pidiendo la autorización en el Congreso. 6:10 a.m, estamos en ASB Noticias SAM. Alejandro Cortés, buenos días.
3: Buenos días, Andrés, para usted, para todos nuestros oyentes. A las 9:00 a.m. va a arrancar la sesión conjunta del Congreso para lo que va a ser la elección del nuevo Contralor. Con respecto a las noticias después del terremoto, la Procuraduría General de la Nación ha hecho un llamado para que urgentemente se activen todos los protocolos de emergencia para fortalecer la capacidad de respuesta y garantizar la protección de las comunidades en el departamento del Cauca. Esto después de que haya pasado el desastre y que se haya aumentado un poco más el tema de la alerta naranja en el volcán Puracé. El llamado también se extendió a la gobernación del Cauca, a la que le solicita fortalecer la respuesta departamental y brindar apoyo logístico. Por su parte, ya empiezan a llegar las ayudas internacionales. Ya confirmó la conferencia episcopal que el Papa León XIV y el Vaticano enviaron 100.000 euros para los afectados del terremoto. Aproximadamente son unos 360 millones de pesos.
0: Sobre todo para la parte de arquidiócesis, ¿no?
3: Le van a entregar el dinero a ellos y sí, se encargan de distribuirlo donde sea más necesario.
0: Para que ellos sean los que lo administren, ¿no? Y Estados Unidos envía equipo de respuesta a desastres a Colombia. La administración del presidente Donald Trump va a destinar más de 13 millones de dólares a financiar refugios de emergencia, alimentos, medidas de protección y evaluación de daños. Es para eso que se debe destinar ese dinero. No se puede destinar para otras cosas. Específicamente, reitero, para los refugios de las personas que lo perdieron todo, para alimentos y medidas de protección para cada uno de ellos. Estamos aquí en ASB Noticias SAM. Andrés, ¿cómo sigue la situación en el departamento del Valle del Cauca?
1: Bueno, digamos que viene un día crucial para todo este tema del rescate, Andrés. Hoy los esfuerzos van a ser imparables. Van a darse hasta el último segundo todo lo que tengan los rescatistas, porque saben que a partir de este momento, cada segundo, bueno, y como es a partir del momento que pasó toda esa tragedia, es absolutamente apreciable. Hay que sacar la gente que está todavía atrapada. Los perros, los caninos han detectado a través de su olfato, pues obviamente, vida entre los escombros. Y los esfuerzos de especialmente los rescatistas que llegaron desde la capital de la República, reconocidos a nivel mundial por haber trabajado en muchas tragedias, pues obviamente no para. El esfuerzo es hasta el último segundo. Las víctimas, obviamente, y las familiares de las mismas se acercan y están constantemente alrededor de los lugares donde están las edificaciones colapsadas. No pierden la esperanza, la fe la tienen intacta minuto a minuto, segundo a segundo, porque saben que cada momento cuenta y tienen como sea la opción de vida para ver a sus familiares de nuevo por fuera y con ellos. Pero desafortunadamente hay mucha gente que se acerca, mucho curioso que se acerca, y otras personas con otro tipo de intenciones, y eso es lo que precisamente a través del Ejército Nacional, la policía, están tratando de evitar en la ciudad de Cali, y por eso el toque de queda, precisamente, que mucha gente no entiende, pero la mejor manera de poder controlar a aquellas personas que van con otras intenciones a estos lugares donde se está desarrollando el rescate de los caleños. cuando usted quiera, le acabo de enviar precisamente, ya está listo,

0: El último video que realizó anoche el alcalde de la ciudad de Cali, Alejandro Eder, entregando el último informe sobre lo que va a pasar, y también hay noticia del pico y placa, la cual le contaré una vez finalizado el video. Por favor, Tatán.
1: Antes de enviarlo a Andrés.
0: Sí, señor.
1: Vio lo del periodista con el alcalde. Parece que hay posibilidades de vida, ¿no?
0: Al parecer. Insisto, Andrés, la gente no pierde la esperanza, no pierde la fe de ver a sus familiares precisamente ahí.
1: El periodista pidiéndole el señor Patiño, el periodista Patiño. Pidiéndole, llorando al alcalde que le ayudara. Pero el alcalde está haciendo todo lo humano.
0: Todo lo humanamente posible.
1: Eso sí, uno tiene que dejar las cosas aquí claras.
0: Así es.
1: Lo que está haciendo el alcalde, lo que está haciendo la presidencia, lo que está haciendo los diferentes funcionarios, es buscando la posibilidad de estar cada uno haciendo lo que tiene que hacer.
0: Y otra persona también que está muy metida es la esposa del señor alcalde, Taliana Vargas, que desde el primer minuto ha estado afuera en la calle. Pudiendo estar en su casa con sus hijos, prefirió estar con su esposo ayudando a todos los caleños.
1: ¿Cómo es, no, Andrés?
0: Así es.
1: Ahora sí, escuchemos al alcalde de Cali.
2: Director. Mucha alegría. Logramos rescatar a 4 personas de los edificios colapsados. Yo quiero darle un agradecimiento muy sentido a todos los ciudadanos que han estado trabajando como voluntarios en los puntos de rescate, a todos los rescatistas que han llegado a nuestra ciudad para lo mismo. Quiero llenarlos de ánimo porque todavía tenemos tiempo para seguir trabajando, para seguir luchando para rescatar la mayor cantidad de caleños posibles. Por eso hemos tomado la decisión de fortalecer algunas medidas que van a facilitar el rescate de nuestros conciudadanos. Tenemos 36 a 48 horas para lograr esa ventana óptima para poder salvar vidas. A partir de este miércoles implementaremos un pico y placa estricto. Solo podrán circular los vehículos que terminan con placas impares. El jueves serán pares, viernes impares y sábado de nuevo pares. Estos 4 días nos darán el tiempo para que podamos salvar la mayor cantidad de vidas, para que los equipos de rescate se puedan movilizar rápidamente por toda la ciudad. Por eso mismo, no habrá el beneficio del pago por tasa de descongestión. Caleños, hoy tenemos que estar unidos todos, porque esto es una carrera para salvar la mayor cantidad de vidas posibles. Recuerden, Cali somos todos.
0: Precisamente para ampliar un poco esta información del pico y placa, Andrés, recordar hoy miércoles placas terminadas en 0, 2, 4, 6 y 8. Esta medida inicialmente va hasta el día sábado, incluido el pico y placa el día sábado, y aplica para vehículos híbridos y eléctricos también. Aquí todos tenemos que poner.
1: Sí, señor, el presidente de la República también estuvo en Manizales. Y en Manizales, pues, recorrió las calles. Y hay que decirlo, ¿no? Ya estuvo en el Chocó, ya estuvo en Cali, ya estuvo en Pereira y ayer estuvo en Manizales. Esto fue lo que pasó.
3: El presidente y tu grupo de administración nacional en diferentes sitios de afectación luego del terremoto de este lunes en la mañana. El vicepresidente que ayer estuvo en Manizales.
1: Ayer estuvo el presidente de Manizales, básicamente lo que se está revisando. Y adicional, pues ya lo que les hemos comentado acerca de todo lo que tiene que ver con la ayuda a lo que va a ser el pago de servicios, el arriendo también se les va a pagar durante unos meses, porque la gente se quedó sin nada. Esa es la realidad de lo que está pasando ahora sí escuchemos lo que está diciendo el presidente de la República, don Willy, si es tan gentil. Bueno. Estamos aquí en ASB Noticias 6 AM.
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1: 6:19 Seguimos aquí en ASB Noticias 6 AM. Bueno, así está la situación. Aparte de todo, ahí va a haber subsidios para las familias, como les venía contando, afectadas por el terremoto en Colombia, y pues así va a funcionar. Ayer el ministro de Hacienda, que se fue al Congreso pues a hablar de lo que es el presupuesto del ayuntamiento, comenzó diciendo: pónganse en mis zapatos. Y uno se pone a pensar, y sí, tiene razón. Llegué a trabajar el lunes a las 7 de la mañana y en media hora después me estaban sonando todos los teléfonos. Nos recibieron con este sismo para Colombia. Pónganse en mis zapatos. ¿De dónde sale todo el dinero? Pues del Ministerio de Hacienda. ¿De dónde más va a salir? Y ahí comienzan todas las cosas, como dice el ministro, a evolucionar. Claro, desde la parte del dinero. Entonces, el presidente de la República en su trino dice: seguimos recorriendo las zonas afectadas y trabajando sin descanso por los colombianos. Ya evaluaron Pereira, ya evaluaron Chocó, ya evaluaron Cali, ya evaluaron Manizales, y estamos coordinando las capacidades del Estado para responder con rapidez y contundencia a las comunidades afectadas. Estamos en el territorio y estamos al frente de la emergencia y al lado de nuestra gente. Ahí está lo que está haciendo el presidente de la República para hacer exactamente lo que tiene que hacer, como corresponde, como primer mandatario de la nación. Nayib Bukele dice que ya envía el primer avión hacia Colombia con las primeras 51 toneladas de ayuda humanitaria. Dios bendiga a Colombia. Verdad que todos los países están portando muy bien. Perú lo está haciendo muy bien. Todo está pasando en el mundo a favor de Colombia. El Vaticano, el Papa ya, también el Papa León XIV se pronuncia sobre todo lo que está pasando en el país. Ricardo Martínez, ya fueron puestas las fechas para el fútbol profesional colombiano. La Dimayor había dicho que toda la semana no iba a haber fútbol colombiano. La Dimayor había dicho que toda la semana no iba a haber fútbol, pero va a arrancar el viernes. Con excepción de las ciudades donde pasó este sismo, este terremoto, estamos hablando de Cali, estamos hablando de Pereira, de Manizales e incluso de Armenia. Pero, ¿cómo quedó el nuevo calendario con los buenos días?
5: Con los buenos días, Andrés, para usted, compañeros de mesa, y todos los que comienzan el día de una manera diferente, positiva, los que la están pasando bien, ánimo, los que necesitan una voz de aliento, aquí estamos diciéndoles que no están solos. Dos noticias, sí, como usted bien lo reseña.

0: este viernes 14 de agosto y serán Millonarios versus Barranquilla Fútbol Club en el Estadio El Campín, el viernes 14 de agosto. Entre tanto, llama la atención que ya el sábado hay un partido de los que llamamos, Andrés, de alto impacto. El sábado 15 de agosto se jugará Atlético Nacional contra Independiente Santa Fe en el Estadio Atanasio Girardot por la fecha 5, si mal no estoy, del fútbol profesional colombiano. Y la otra noticia que le dije que también era muy importante, Andrés, es que la Dimayor ya desestimó la petición del Inter de Bogotá y del Boyacá Chicó con el caso de América de Cali y Chormar Hurtado. Ratificó que el jugador se encontraba habilitado para actuar en las dos primeras fechas de la liga y por esto América de Cali no va a tener sanción, no va a perder los puntos, sigue siendo líder sólido del fútbol profesional colombiano con 4 de 4.
1: Lo habíamos dicho aquí.
0: Yo iba a decir que le ayudaron al América, pero
1: no, yo lo
2: había... De 12.
1: No, yo había dicho que había un jugador que ya había pasado por las mismas y que había jugado en 3 equipos y que no había pasado absolutamente nada.
0: 4 de 4 y Muñoz dice 12 de 12.
1: Bueno, sigo entonces con la señal horaria de Andrés. ¿Señal horaria de Andrés hoy también? ¿O hoy sí no? ¿Miramos cómo mejoramos el tema? ¿Qué hacemos?
2: No, Andrés, hoy no tengo. Acá no tengo el soporte de micrófono.
0: Yo no fui.
1: Sí. Hacemos la señal horaria, no hay ningún problema, ¿no?
2: Vieron. 7 de la mañana, 24 minutos.
3: Antes de salir del tema, ¿vieron las declaraciones del técnico del Once Caldas?
1: ¿Que no juega?
2: Sí, señor.
3: Porque no está programado el partido de Once Caldas Alianza, que es el partido que corresponde a la fecha 5, pero él dijo que hasta que psicológicamente los jugadores y sus familias no estén bien, no va a jugar. Así lo echen.
1: Así se vaya el 11.
3: Puso a disposición hasta el puesto.
1: Es que no es fácil lo que han pasado en Manizales. Aquí recuerdan a Mario César Otálvaro cuando lo entrevistamos. Y entonces, venimos. Bueno, 6 de la mañana, 25 minutos. Estamos aquí en ASB Noticias 6 AM.
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1: Vamos entonces a lo que pasó anoche en la UNGRD con el presidente de la República cuando ya firma lo que es esta emergencia.
6: Aquí en la sede de la UNGRD en Bogotá estoy firmando el decreto a través del cual se declara el desastre de carácter nacional. Me encuentro acompañado por el secretario jurídico de la presidencia y el señor ministro de Hacienda. Este instrumento jurídico nos va a permitir atender la tragedia de la mejor manera. Que Dios bendiga a Colombia. Firme por la patria.
1: Firmar ese decreto es muy importante porque está la situación del país manejándose desde lo económico, no se puede manejar desde otro lado. Asimismo, la primera dama de la nación, que estaba muy acuciosa con el presidente saliendo por su lado, acompañándolo también en otro, dio las declaraciones acerca de todo lo que son las donaciones que se están manejando en el país.
7: De hoy quiero agradecerle a todas las personas que se han sumado en solidaridad apoyando la red de puntos de acopio que a partir del día de ayer empezamos a emprender alrededor de todo Colombia, liderada por las Tigresas de la Patria y la campaña Colombia Un Solo Corazón. Gracias a todos por la ayuda. Desde hoy en la mañana empezamos a desplazar todas estas ayudas humanitarias a los distintos territorios. Desde ayer, una vez nos enteramos del sismo, empezamos a visitar los diferentes puntos.

0: de mando unificado para corroborar la información y los requerimientos y necesidades de cada uno de los territorios. Hemos estado en conversaciones con los alcaldes y gobernadores de las regiones afectadas. Han sido ellos quienes nos han entregado la información de primera mano de las necesidades que se requieren. Esas necesidades han sido las que hemos publicado en nuestras redes sociales. Están necesitando mercados, kit de aseo, kit de cocina y kits para la noche que incluyen almohadas y colchonetas. También están requiriendo medicamentos que estamos articulando para apoyar la red hospitalaria y también a la Cruz Roja. Pero también recibimos una ayuda muy especial para apoyar a quienes lastimosamente han perdido a sus seres queridos. Hemos recibido una ayuda muy especial de las funerarias en Colombia, en cabeza del señor Fernando Arango y del señor Adolfo Reyes Gómez. Ellos están ofreciendo gratuitamente dos servicios. El primero es dirigir a quienes tienen seguros y planes exequiales para que puedan hacerse efectivos en todo el proceso que tiene que ver con medicina legal. Y el otro servicio que ellos están ofreciendo gratuitamente es asumir los costos para quienes no tienen cobertura. Entonces, quiero informarles que Capillas de la Fe, Funerales San Vicente y Funerarias del Remanso están a la disposición de los familiares que han perdido lastimosamente a sus seres queridos. Voy a publicar aquí en mis redes sociales la persona que está encargada a nivel nacional de recibir las llamadas para que estos servicios puedan hacerse efectivos. Este servicio, como lo vengo mencionando, estará disponible en las funerarias Capillas de la Fe en Pereira, en Manizales y en Cali. Y en Chocó estará los funerales San Vicente. Entonces quiero compartir esta información muy importante porque sé que es un momento muy difícil, muy doloroso, pero que este será un alivio para quienes tendrán que empezar el proceso fúnebre de los seres queridos que han fallecido. Quiero también aprovechar este momento para expresar mi más sentimiento de solidaridad con todas las personas que han sido afectadas, con todas las familias que han perdido a sus seres queridos y que han perdido sus casas y los artículos que por razones del sismo han quedado atrapados y que no han podido ustedes tener en este momento a su lado. Y quiero también expresarles que sigan contando con mi apoyo y con todo el trabajo de la red que hemos desplegado a nivel nacional para seguir recolectando ayudas humanitarias que entregaremos directamente a los enlaces que tenemos con las alcaldías y las gobernaciones. Voy a estar publicando también los puntos que tienen ya de acopio para recibir las ayudas humanitarias y hacerlas llegar a los distintos albergues que ya están ubicados por las alcaldías en los territorios afectados. Agradezco nuevamente a todas las personas que se han unido también apoyando a través de las cuentas bancarias que hemos venido publicando en nuestras redes sociales.
1: La verdad, Ana Lucía está tocando un punto que nadie toca en estos momentos, y son los funerales. Es una verdad que no podemos ocultar. Y ella se fue por ese lado, Ricardo. Y es muy importante hacerlo. O sea, usted no puede dejar de pensar en algo que es darle cristiana sepultura a sus seres queridos. Usted no puede dejar. Y ella se fue por ese lado. Y se fue por ese lado no porque quisiera dejar de que, en fin, por lo que fuera. Pero más allá de eso, hay que pensar también en la muerte de Germán. Hay que pensar en que hay que darle el último adiós a las personas.
2: Hasta donde se pueda con dignidad en medio del dolor, Andrés.
1: Sí, porque ¿qué hacemos?
3: Es que Andrés, la cifra según hemos conocido ya cerca de 250 personas que han perdido la vida. Entonces, como usted bien lo reseña, es un detalle no menor y articular o integrar a las funerarias también creo que con tristeza y con dolor, pero es un acierto, ¿no?
1: No, es que

0: ¿Sabe qué, Germán? Alguien tiene que pensar en lo que tiene que pensar.
1: Claro.
2: Se
1: claro.
2: imagina. Antes.
1: Llega el momento que hay que aterrizar cosas que son como difíciles sea. De hacer, pero indefectiblemente toca hacerlas.
0: Tengo una anécdota y es. Es muy difícil, y lo digo como anécdota. Yo trabajaba en W Radio. En ese tiempo, W Radio, Radiópolis. Ya el doctor Juan Alberto Londoño está esperando nuestra llamada, por favor. Y estaba sentado en mi escritorio a las 11 de la mañana, nunca me olvidaré, cuando recibo la llamada de una sobrina y me dice: tío, mi abuelita acaba de morir. Pues yo lo que quedo sentado, como siempre, como ustedes me vieron aquí en el terremoto, yo me quedo espasmado, yo no sé cómo reaccionar, no sé qué hacer. Lo único que se me ocurre es decirle a mi secretaria en ese momento, Lorena Angarita, Ricardo, le digo, ciérreme todo el, ¿cómo se llama?
3: La agenda de trabajo.
0: Sí, y llamo a mi hermano y le digo, él estaba en Villa de Leyva, le digo, mire, Miguel, acaba de morir mi mamá. Dice, no, esté tranquilo, ya todo está arreglado. Y yo, ¿cómo así? ¿Qué me está hablando? Me dijo, llame a la funeraria tal. O sea, él fue el único que pensó. ¿Usted cree que alguno de nosotros había pensado en eso?
2: Sí, obviamente.
0: No. Por eso resalto lo que está haciendo la primera dama. Y está haciendo la primera dama, lo está haciendo de... Es que mira, hay que pensar en lo difícil. Y eso es difícil. Y ella lo está haciendo. Doctor Juan Alberto Londoño, gracias por atendernos. Muy buenos días.
4: Andrés, buenos días para ustedes. Un saludo especial y hoy toda la solidaridad con todos los colombianos.
0: Estaba hablando de la primera dama que se ocupó de lo difícil, de las partes de las funerarias, doctor Juan Alberto. Esto ha sido muy difícil para el país y yo desde su corazón sé que también está muy dolido.
4: Es que es una cosa muy dura ver las tragedias, pero voy a decir una cosa y espero que no suene mal. Las tragedias tienen una cosa buena, porque siempre en lo malo hay cosas buenas, y es que generan esa sensación de unidad y de solidaridad que tanto necesitamos.
0: Doctor Juan Alberto, ¿por qué la vida es así? ¿Usted recuerda desde Carlos Lleras Restrepo a los 6 meses el terremoto en el Huila? Cada presidente como que viene, yo no sé si vale la comparación, pero dicen que cuando nace un niño trae el pan debajo del brazo. Porque acuérdese de Belisario Betancourt, todo lo que pasó. Acuérdese el mismo Juan Manuel Santos, lo que pasó en Mocoa. En fin, ¿por qué será esto? ¿Por qué la vida será así, doctor Juan Alberto?
4: Ay, Andrés, yo creo que la vida todos los días nos impone retos como personas, como sociedad. Y un momento muy duro. Yo creo que es lo único que uno puede es expresar solidaridad.
0: Doctor Juan Alberto, ayer cuando estaba viendo la intervención del ministro de Hacienda en el Congreso, me acordé mucho de usted, porque él dice, póngase en mis zapatos. Es lo primero que él dice, y ponerse en los zapatos es cómo está la situación del país si nos pasa esto. ¿Usted considera, doctor Juan Alberto, usted que es un hombre de Estado, que tiene la economía en su cabeza, usted considera que tendremos cómo salir de esta?
4: Sin duda vamos a salir de esta. Eso sí, el mensaje no puede ser otro que vamos a salir de esta. Que ante las adversidades, pues necesitamos líderes como el ministro de Hacienda, como el presidente de la República, como el vicepresidente de la República, que nos ayuden a salir de esta. Que nos va a tocar apretarnos el cinturón, lo sabíamos, y que nos va a tocar gastar por otro lado unos recursos que no teníamos pensado gastar, y es todo lo que se necesite para esta emergencia. Pero el mundo entiende eso. Es que uno puede gastar más ante una emergencia. Eso siempre ha podido hacerse. Y yo creo que el mundo va a entender que este gobierno tendrá que hacer esos gastos para atender a todas estas personas y para reconstruir todas estas ciudades.
0: Doctor Juan Alberto, ya vienen mis demás compañeros de la mesa de trabajo a preguntarle, pero uno de esos caminos y perdóneme que sea tan reiterativo, uno de esos caminos no sería buscar el dinero a través de la DIAN, de lo que la gente está debiendo hoy. Dicen que en esta emergencia van a o puede llegar a alivios tributarios. Y estamos en la, estamos graves, ¿no, doctor? Usted y yo con gripa. Bueno, en esta mesa muchos estamos con gripa. Pueden haber muchos alivios tributarios con gripa. Pueden haber muchos alivios tributarios o que van a haber alivios tributarios a través de la DIAN. ¿Esa no sería una fórmula para conseguir dinero rápido?
4: Esa es una fórmula. Pero ante una emergencia como esta, uno necesita certeza. Y yo creo que se va a utilizar. Pero digo certeza es, yo no sé al final si Pedro debe, si va a pagar o no va a pagar. Le estoy dando todas las oportunidades para que pague. Pero de pronto todavía tampoco tiene, porque mire que de pronto estas personas que deben y tienen deudas tributarias son víctimas de esta tragedia. Entonces, si bien esa es una medida muy importante, la otra tiene que ser poder endeudarse más. En este momento tenemos que poder endeudarnos y poder pedir plata rápidamente prestada. Ahí duele muchísimo decisiones como la del gobierno de haber renunciado a la tarjeta de crédito, que era el crédito con el Fondo Monetario, esa línea de emergencia al Fondo Monetario que este gobierno pasado irresponsable dijo que no iba a tener. Entonces ahora toca salir a buscar plata prestada en otro lado.
0: ¿Cuánto era esa tarjeta? ¿Se acuerda? No recuerdo el valor en este momento. ¿Se acuerda, doctor Juan Alberto, cuánto
4: era? Esa tarjeta era de 17,000 millones de dólares.
0: No, no se estarían sirviendo un montón.
4: Con sí, todo no, lo que no está la pasando. Utilizaríamos toda. No la utilizaríamos toda, pero teníamos la tarjeta con el cupo más grande.
0: ¿Y eso es como los bancos vaya otra vez a hacer el trámite?
4: Eso es como los bancos le toquen hacer el trámite otra vez. Porque usted además de una forma irrespetuosa la tiró, porque ni siquiera fue y dijo muchas gracias, sino la tiró diciendo yo no quiero esto.
0: No, pues mire todo lo que está pasando.
3: Y ahí no se vale decir yo no lo crié o algo así, ¿no?
4: No, eso con el Fondo Monetario no es tan fácil. Yo creo que este gobierno va a tener muy buenas relaciones con las multilaterales, pero no es una cosa que se vuelva inmediata. Por eso se está hablando de un crédito del Banco Mundial al que se puede tener acceso rápidamente. Y yo creo que hoy lo que se necesita es celeridad, pero también cabeza fría, porque no se puede vivir como vivía el gobierno anterior diciendo no, voy a gastarme y voy a hacer. No, las cosas se tienen que hacer bien y creo que estamos en buenas manos para que eso pase.
0: Van a empezar nuestros compañeros a nivel nacional a hacer las preguntas. Y de mi parte está el doctor Juan Alberto. El devolver, si me permite, si ese es el término, técnicamente a lo mejor usted me corrige, el devolver el presupuesto para que este gobierno lo presente aquí el 30 de agosto, es una buena medida, digo, para que este gobierno de una vez tome las riendas.
4: A mí me parece la mejor decisión, tanto del gobierno que lo solicitó como del Congreso, que es el que la debe aprobar, y dijo tenemos que devolver el presupuesto. Ya sabemos que no podemos seguir viviendo con unos presupuestos inflados, con unos presupuestos desfinanciados. Ya sabemos que el gasto que hizo el gobierno anterior estuvo mal enfocado, no se dirigió a quienes más lo necesitaban, no se hicieron las obras que se requerían. Entonces sí creo que es muy importante para que el gobierno del presidente Abelardo empiece y tenga su presupuesto en 2027 y no el presupuesto creado por Gustavo Petro. Creo que es la mejor decisión y estoy seguro que va a ser un presupuesto más austero, pero mucho más real. No pintando pajaritos en el aire para cosas que no se podían hacer porque los recursos no estaban.
0: Germán René Jiménez.
1: Doctor Juan Alberto, no sé si tiene conocimiento del perfil del nuevo director de la DIAN y qué se pudiera esperar justamente de esa institución, teniendo en cuenta lo que ya ha dicho el ministro de Hacienda, particularmente lo que dijo el jueves pasado en el evento Proyecto Colombia,

0: sobre la necesidad de hacer una revisión general a la tributación y eliminar algunos impuestos, como lo dijo el ministro, como el impuesto de timbre que se paga aquí desde el virreinato.
1: Yo creo que esa es una de las decisiones más inteligentes, pero más difíciles. Yo creo que todas las administraciones, desafortunadamente, han intentado simplificar el régimen tributario. Pero se ha vuelto tan complejo que a veces resulta tan difícil arreglarlo. Yo sí creo que hay que eliminar una cantidad de impuestos. Yo sí creo que hay que bajar unos impuestos. Lo he dicho en todos los tonos. Hay que bajar el impuesto al sistema financiero, que paga el 50% de renta, lo mismo que al sector extractivo, que va a ser el que nos va a dar los recursos más adelante, porque los estamos ahogando a nuestra principal empresa. Por eso las utilidades de Ecopetrol caen todo el tiempo, también por su mal manejo, por eso no tenemos nuevos proyectos. Entonces yo sí creo que Colombia tiene que hacer un análisis de su sistema tributario, pero también, y lo diría yo como un consejo, no me desgastaría sobremanera si se enreda mucho. Lo que nosotros necesitamos es atraer inversión, y para eso también hay medidas tributarias que ayudan y hay medidas de seguridad jurídica que importan. Y al director de la DIAN, pues lo que tenemos que hacer, como lo decía Andrés al principio, nosotros tenemos que hacer una gestión para cobrar los recursos que nos están debiendo los colombianos, que en el 99% de los casos no nos los deben por malos, sino porque a veces es muy difícil pagar los impuestos.
0: Doctor Juan Alberto, si es pertinente devolver el presupuesto, ¿es pertinente también devolver lo que alcanzó a recaudar el gobierno anterior de la ley de competencias?
1: Estoy absolutamente convencido de esa ley de competencias. Tiene que repensarse, tiene que pensarse realmente qué se va a hacer, cómo se van a distribuir las cargas entre el gobierno nacional y los gobiernos locales. Eso hay que repensarlo. Como también hay que devolver, y ese acto estoy seguro se dará muy pronto, esa reforma tributaria que había presentado el gobierno anterior, que como lo decíamos no tenía ni pies ni cabeza.
0: Y finalmente, si estamos mirando a futuro, podemos cuantificar qué tanto de vigencias futuras dejó comprometida el gobierno de Gustavo Petro.
1: Sí. Y acuérdense que en el último año el compromiso de vigencias futuras fue muy alto, y hay que mirar para qué se comprometieron, pero también hay que decir una cosa: si hay algunas que ya están contratadas, el país tiene que honrar sus obligaciones y tiene que mirar cómo las paga si los contratos están y las cosas están hechas. Entonces sí tenemos que repensar todos los compromisos que adquirió este gobierno de manera irresponsable hacia adelante. Y eso es una de las tareas que tiene que hacer el ministro de Hacienda rápidamente.
2: Andrés Muñoz está en Cali, doctor Juan Alberto. Le tocó ese chicharrón, imagínese. Si aquí en el estudio nos asustamos con esa duración del terremoto en Colombia, pero aquí era un temblor que no paraba y no paraba, se me hicieron eternos los minutos. A Andrés Muñoz en Cali sí le tocó. Y le tocó duro, doctor Juan Alberto. Por eso está en Cali. No, durísimo. Y le ha tocado muy duro a Andrés Muñoz. Andrés, lo escucha el doctor Juan Alberto Londoño.
3: Doctor Juan Alberto, con los muy buenos días. ¿Cuáles pueden ser los alcances de la expresión reforma tributaria estructural que anuncia el gobierno, doctor?
1: Andrés, primero toda la solidaridad con usted y con todos los caleños. De verdad fue un Gracias. Momento muy duro. Yo creo que esa reforma tiene que ser, sí, lo decían, ese impuesto de timbre es un impuesto muy viejo, ese impuesto al patrimonio no ayuda en recaudo y sí espanta a la gente que tiene capacidad de invertir. Yo creo que tenemos que simplificar y no tener tres tarifas de IVA distintas, tenemos que tener una sola, incluso puede ser menor, pero una sola. Y yo creo que lo que hay que hacer es hacerle la vida también más fácil a los colombianos. Yo creo que para uno poder pagar impuestos necesita contratar como 3 personas que sepan y tener un contador y tener una cantidad de facturaciones y de situaciones que hacen difícil pagar los impuestos. Yo creo que uno tiene que facilitarle la vida a los colombianos para que paguen sus obligaciones más fácil, y para que además sepan cuánto deben pagar. Hoy nadie se levanta y dice, ah, yo sé que tengo que pagar 3 pesos de impuestos porque gané 100 pesos, por poner un ejemplo. Eso no pasa, porque tenemos una complejidad muy grande. Esa reforma estructural, que, como les digo, todo el mundo ha querido hacer, lo que tiene que hacer es simplificarle la vida al contribuyente.
2: Déjeme hacer esta pregunta, a ver si algún día en Colombia pudiera pasar. En Estados Unidos uno va a un estado y el tax es un número, llega al otro, es otro número. ¿En Colombia algún día podría funcionar eso o no?
1: Yo creo que no, pero si se hace una distribución en la ley de competencias grande y se establece, por ejemplo, aquí en Colombia pasa que el impuesto de industria y comercio no es el mismo en Bogotá que en Cali, que en Soacha. Yo creo que uno tiene que darle los ingresos a las entidades territoriales que los puedan manejar, pero pensar que tenemos un régimen federal, no. Nosotros tenemos un régimen, una nación unificada, centralizada, que no creo que lleguemos al nivel de Estados Unidos.
2: Sí, no, es que, pero no le pasa, ¿no, Ricardo? Cuando uno va a ese, váyase, pásese aquí, no sé qué, a este estado, que el tax es menor. Sí. Y uno lo hace.
4: Vaya a Ontario.
2: Sí, es verdad, uno vaya para allá y uno, pues, bueno. Ricardo Martínez.
4: Doctor Londoño, parece que no, pero parece que sí. El doctor Abelardo de la Espreya es enfático con decir que no tolerará ni aceptará ningún acto de corrupción ni politiquería en el manejo de los recursos públicos destinados a la atención de la reconstrucción tras el terremoto. Es triste, pero hay que hacerlo, sobre todo con el pasado reciente que tuvimos, ¿verdad?
1: Eso es lo primero que tenemos que hacer, ser lo más cuidadosos con cada peso que se va a destinar allá. No puede existir la más mínima duda de que los recursos se utilizaron mal. Eso es el principal función, la principal función de un Estado es gastar bien. A los colombianos el día que pagan los impuestos les duelen y les cuesta pagar, porque es que uno no paga feliz. El que paga impuestos feliz está diciendo mentiras y los paga esperando que se utilicen bien. Entonces, yo creo que ese mensaje del presidente Abelardo es muy importante, y creo que ahí tiene que tener también el concurso de la Procuraduría y de la Contraloría para que le ayuden a vigilar que todo se haga bien, porque a veces es por error y a veces es por corrupción, y yo creo que el presidente fue muy enfático en decir que no se puede tolerar la corrupción, que además vimos en el gobierno pasado fue una cosa absurda y absolutamente triste.
2: 6:51 a.m. ¿Va a decir algo más, señor?
4: Sí, tengo más preguntas, porque no me quiero salir del tema. Usted lo estima para más adelante, o ya preguntarle al doctor Londoño de la carta del doctor Petro pidiendo salir del país. Me encantaría conocer su concepto, pero pues como usted estime, doctor.
2: No, Ruiz, pues de una vez. Pero tampoco, usted es exagerado, Ricardo, está pidiendo un año nomás. No, doctor Londoño. Ay,
4: atender asuntos si ya personales.
1: Si ya me preguntaran, ojalá se vaya y no vuelva nunca. Ojalá pidiera permiso para irse para siempre.
2: Doctor Juan Alberto, usted me salió general, le voy a decir.
1: Pero, Andrés, usted ha visto el cinismo con el que ha actuado Gustavo Petro después de una tragedia como la que hemos vivido. Yo vi trinos diciendo que invita a todos los colombianos a ver el capítulo primero de 100 años de soledad, una cosa que él mandó a hacer, o decir que lo que está pasando es que la tierra ruge, y una cantidad de estupideces, cuando lo único que necesitamos acá es unión de todos los colombianos. Ojalá se vaya y bien ido. Ojalá se vaya y pida asilo en otro lado y no vuelva a Colombia. De verdad, la falta de solidaridad y de amor por Colombia que ha demostrado en estos días es impresionante.
2: No, lo que yo he criticado aquí es que en este momento donde todos deberíamos estar unidos echando vainas. No.
1: Sí, no puede ser. Hoy necesitamos es la unión de todos los colombianos. De verdad que eso es lo que necesitamos. Hoy no hay color político. Hoy hay un país que acaba de vivir una tragedia y el color político no puede existir. Hoy todos somos el mismo país.
2: Sí, hoy estamos es en pro de salvar vidas, como lo dice el alcalde ayer. Por ejemplo, tirarle piedra al alcalde. Doctor, no puede ser, doctor Londoño. El alcalde está saliendo a la calle, es su trabajo, es su angustia, y lo sacan a piedra. No, eso no tiene sentido.
1: Eso no puede ser. Sí. Y yo no sé si ustedes vieron, me imagino que sí, porque ustedes todo el día están viendo información. Partía el alma ver al alcalde de Pereira quebrándose por esta situación. Es que lo único que voy ahí es dolor, y ese dolor se tiene que convertir en solidaridad y en trabajar todos juntos. Es muy bonito ver a toda la gente diciendo que quiere donar, que quiere aportar, porque Colombia somos todos y todos tenemos que sacar esto adelante.
2: 6:54, Alejandro Cortés.
5: Doctor Juan Alberto, hablando de esa supervisión que se deben tener en el tema del gasto público y la economía, ¿qué balance hace del contralor saliente, teniendo en cuenta que hoy se escoge uno nuevo y técnicamente sobre la mesa se dice que va a ser el doctor Jorge Eliezer Laverde? ¿Qué expectativas tiene con respecto a él?
1: Pues yo creo que lo único que uno tiene que decir es que uno espera que la Contraloría sea muy juiciosa en revisar que el dinero público se gaste bien. Y para mí lo más importante es eso. ¿Qué también tiene uno que decir? Yo creo que la Contraloría saliente avisó durante mucho tiempo que los recursos se estaban gastando mal, que íbamos a tener un déficit muy alto, y eso muestra responsabilidad. Y también hay que decir que creo que se está creando una gran coalición en torno al gobierno para decir, después de lo que pasó con la elección del presidente del Senado, que decían que podía haber divisiones, no, todos los partidos están diciendo vamos a trabajar de la mano, vamos todos a elegir a una misma persona, y eso lo que muestra es que el gobierno va a tener unos aliados para hacer las reformas que se necesitan, para tomar las decisiones que el país necesita. Entonces yo creo que al final es una buena noticia para todos.
2: ¿Cómo hace uno, usted que fue ministro de Hacienda, y me están demorando mi nombramiento, pero no importa, demóremelo, pero no hay lío. Cuando llegue va a tener que hacer muchas cosas. ¿Cómo hace uno para recordar 30 billones? La vez pasada le pedí prestado 16 y usted no me los quiso prestar. Y ahora, ¿cómo hace uno para recortar 30 billones de pesos? ¿De dónde? ¿Cómo?
1: Yo, para ser sincero, creo que lo más importante es mirar qué se estaba gastando mal. Y creo que sí hay una cantidad de recursos que se estaban gastando mal. Creo que hay una cantidad de burocracia que se va a tener que limpiar. Creo que hay una cantidad de gastos innecesarios. Pongo dos ejemplos muy rápido: ese ministerio de la igualdad, esa embajada en Palestina, que además nunca se abrió, pero el que estaba de embajador ya fungía como embajador y tenía esos sueldos. Yo creo que sí hay posibilidad de un recorte grande. 30 millones es mucha plata, mucha plata. No sé si se alcance a tanto, pero lo único que demuestra, y que es en lo que tenemos que concentrarnos, es que este gobierno va a ser responsable con las finanzas públicas y van a tener una ventaja: la gente va a tener credibilidad a los mercados y le van a prestar más barato, y eso hace que gastemos menos en el pago de intereses, y eso también ayuda a liberar espacios para tener el gasto bien enfocado. Yo creo que será un esfuerzo muy grande, pero confío en que el ministro y su equipo puedan hacer ese recorte, que es lo que el país necesita, los mercados están esperando, y que le va a dar espacio, porque hay que decirlo, vamos a recortar por un lado, pero tendremos que hacer más gasto para atender todo lo que está pasando. Entonces, es, imagínense si no se hiciera el recorte y tuviéramos que hacer todo este gasto. La tarjeta de crédito se totea. Entonces, creo que hay que recortar por un lado para hacer el gasto que necesitamos como país para atender a todos los colombianos que vivieron esta tragedia.
2: Yo le pregunté ahorita sobre los 30 billones. ¿Y cómo es lo del impuesto al patrimonio? Como el presidente de la Asamblea dice que en esta reforma tributaria va a eliminar el impuesto al patrimonio. Ese impuesto, dicen los números, doctor Juan Alberto, que no son más de 100.000 personas. ¿Eso es verdad? ¿Y qué es el impuesto al patrimonio y de qué sirve eliminarlo?
1: El impuesto al patrimonio es un impuesto que pagan las personas que tienen una riqueza superior a 1.000 millones de pesos. No, perdona, 2.000 millones de pesos. Y es que pagan parte de esa, de los recursos, un porcentaje de esa riqueza que tienen. Pero lo que no entienden los que dicen que ese impuesto debe existir es que esa persona ya pagó impuesto de renta, o sea, de las utilidades que obtuvo a lo largo del año. El patrimonio puede ser una finca que heredó. Esa finca puede no producir los recursos. Entonces, ¿qué le pasa a esa persona? Esa persona dice, sí, yo tengo eso, pero si quiere que le paguen impuesto, me toca salir a venderla. O los puede tener en recursos líquidos y dice, pero los voy a invertir. Entonces, ese impuesto al patrimonio en el mundo se ha ido quitando porque está grabando lo que no es. Uno no graba. Uno graba es la producción, eso, lo que usted se ganó, no ese pedazo que tiene, porque al final la gente que dice, pues me voy del país porque usted está persiguiéndome, y cuando se ha impuesto en el mundo, se pone de manera temporal para atender una emergencia. Lo que usted no puede decir es todos los años ponerle un impuesto sobre eso, porque al final lo que hace es que la gente pierda su riqueza. Por eso están hablando de quitarlo, y mucho más a las empresas, porque a las empresas, que este gobierno lo puso por emergencia, pero solo por emergencia, a las empresas les están cobrando es tener la bodega, porque si la bodega puede valer los recursos, y usted tiene la bodega, pero es que ahí produce, y si usted le pone impuesto porque tiene la bodega, pues no va a poder producir. Entonces, es un impuesto que, de lo que llaman antitécnico, que yo considero se debe eliminar. Pero también hay que decir una cosa: el que se cause este año se pagará, y en una reforma tributaria ese se eliminará para el futuro, pero el de este año ya la gente lo ha tenido que haber pagado.
2: ¿Es a futuro entonces?
1: Claro, porque esa situación aplica para adelante.
2: Bueno, ninguna ley es retroactiva, ¿no, doctor Juan Alberto? Entonces,
1: y mucho pues, menos en materia impositiva, sí.
2: Sí, ahí sí no hay nada que hacer. Voy a la ciudad de Medellín, John Freddy López.
6: Doctor Londoño, la senadora María José Pizarro le hizo un llamado urgente al ministro del Interior, Rodrigo Lara, y a la ministra de Salud, Ana María Vesga, para que pues se active el buque Hospital Bencos Biojó y se atienda pues a los heridos en Buenaventura ante el colapso de las vías terrestres por la emergencia. ¿Cree que en estos momentos es oportuno atender el llamado que hace por la coyuntura que hay, o por el contrario debería dejar actuar a este gobierno, quien es ahora el que está al frente?
1: Yo voy a contestar. Yo no tengo confianza en el buque del que está hablando ella y el expresidente Petro. Porque eso era como esos hospitales que decían que habían construido y no existen. Pero si funciona, porque no, a mí nunca me mostraron que eso funcionara. Si funciona, maravilloso, y que todo se utilice. Pero en este momento no tenemos certeza de que ese exista. Esos son de esos cuentos que echaba Gustavo Petro, como vamos a ver el tren elevado, una cantidad de cosas. Por eso es que nosotros tenemos que no hacer política. No es momento de hacer política, sino de poner todos los recursos que tenga el Estado en servicio de las víctimas. Porque acá hay una cantidad de gente, no solo los muertos, las familias, la cantidad de gente que la está pasando mal, porque hay sectores donde no ha vuelto la luz, donde no ha vuelto el agua, porque están a la intemperie y que necesitan atención. Entonces, si funciona, maravilloso, pero esto no es por hacer política, esto es realmente que le lleguemos a los ciudadanos que hoy lo necesitan.

0: necesitan.
1: Si le entiendo, doctor Juan Alberto, si sirve, hágalo servir. Y si no funciona,
0: claro,
1: pues no,
0: claro
1: no se pongan
0: sí.
1: a especular.
0: De acuerdo, es así de claro.
1: Sí. Andrés, usted sigue en Cali.
2: Sí, señor.
1: Andrés está muy preocupado. La sí. verdad, doctor Juan Alberto, por ahí están las grabaciones en el momento que nos tocó a nosotros. Fue muy bravo para Andrés, sí. la verdad, muy bravo. Es que el apartamento de Andrés, permítame Andrés ser infidente con el doctor
2: Juan
1: Alberto.
2: Tranquilo, no hay ningún problema.
1: El apartamento de Andrés no pudo volver a entrar. Se salvó. Andrés está contando, nos contaba aquí al aire aquí el doctor Juan Alberto que se alcanzó a despedir de todos. Fue muy duro para Andrés. Y nos alegra tenerlo aquí, nadie se ve noticias, de verdad.
0: De verdad, qué situación tan difícil, Andrés. Y pues nosotros los colombianos somos berracos y para adelante.
2: Sí, doctor, así es. Y lo importante es que la solidaridad del pueblo caleño está en la calle, ayudando a los rescatistas y ayudando a sacar, obviamente, de entre los escombros a cualquier vida. Doctor, hay un tema que de pronto no hemos mirado y que en los próximos meses y tal vez años va a afectar mucho en Colombia. Es el tema de las aseguradoras. Viene todo un protocolo montado por parte de las empresas, de las grandes aseguradoras, para que la gente pueda hacer sus reclamos, tal en vidas, en estructuras, en hogares, en fin, en muchas cosas. ¿Podemos estar los colombianos tranquilos sabiendo que este tema, esta estructura de las aseguradoras está respaldado en Colombia?
0: Sí, de eso no tenemos que tener duda. Nuestro sistema asegurador tiene la capacidad de pagar, pero además todos esos seguros tienen un reaseguro en los principales mercados del mundo, que son Londres y Nueva York, y en ningún caso va a pasar que las aseguradoras después digan, ah, no tengo con qué pagarle. Esa situación no existe. Por eso no hay que preocuparse, y todo el que tenga el seguro tiene que la tranquilidad de que se le va a pagar. Desafortunadamente, y que nos sirva en este momento para pensarlo, mucha gente no tiene seguros, porque mucha gente ve eso como un gasto innecesario, porque pues las tragedias no son habituales, y entonces no hace esas inversiones. Y uno debe entenderlo más que como un gasto, que lo que es un seguro, una inversión, porque uno tiene que proteger el patrimonio que ha construido a lo largo de la vida y que no se le vaya. Creo que el seguro que más funciona en Colombia es el de los carros, porque es el que más se siniestra, pero uno tendría que pensar siempre en asegurar su casa, en asegurar los enseres de la casa, porque volver a conseguir los muebles y demás no es tan fácil. Entonces creo que es un llamado que tenemos que hacernos a que la gente intente siempre tener un seguro.
1: Doctor Juan Alberto, déjeme hacerle esta pregunta ya para despedirlo y para que vayamos a cuidarnos esta gripa. Es que nos dio, fue con todo esta vez. Doctor Juan Alberto, ¿cuánto se demora un gobierno a otro a encajar, y excúseme la expresión, no es peyorativa, pero es una expresión, las piezas en el nuevo gobierno? Me refiero que, por ejemplo, la señora viceministra de Agua, Ruth Quevedo, había pasado la carta de renuncia para el 7 de agosto. Ella, pues cuando pasa este terremoto, pues se presenta a trabajar y ya la declara insubsistente. Pero ¿es un promedio de cuánto? ¿Uno, dos meses? Es por tranquilidad mía, porque tengo varios amigos que quiero nombrar y no he podido.
0: Ay, Andrés, yo creo que ese ensamble se da muy rápido. Nunca lo hemos visto, de verdad, y hay que tener también solidaridad con el gobierno. Usted llega y a los dos días, usted se posiciona un viernes que es festivo, y el lunes, primer día laboral,
1: es que
0: a las 7 de la mañana, le pasa. Claro, todavía no se habían posesionado una cantidad de funcionarios, pero es normal, porque usted primero tiene que posesionar al ministro, para posesionar a los viceministros, el secretario general y después todo su equipo. Entonces, yo espero que en menos de un mes esté todo listo, pero de verdad, qué recibimiento tan duro.
1: Espero que sea rápido, la cantidad, porque necesitamos ahorita son manos, ¿no? Para arreglar
0: necesitamos
1: tanto.
0: Necesitamos manos.
1: Muchas manos para arreglar todo esto. Doctor Juan Alberto, mucha, ya no sé, como les decía nuestra mamá, ¿no, Germán? Agua de panela con limón.
2: Era el, y acetaminofén.
1: Y acetaminofén. Porque, oiga, qué manera dar gripa, ¿no? Qué manera, estamos todos agripados. Doctor Juan Alberto, un gobierno empieza, como usted lo dice, y le tocó, mire lo que le tocó. Pero bueno, este país es resiliente. Y vamos
0: este
1: a
0: país es de berracos, Andrés. Sí, este país es de berracos. Vamos a salir a y rodeemos todos, a todos los colombianos que están pasando la difícil, y rodeemos al gobierno, porque independientemente de la afiliación política que cada quien pueda tener, necesitamos que el gobierno le vaya bien, para que a Colombia le vaya bien y para que atiendan a todas las personas que la están pasando mal. Entonces, mi mensaje es: hoy todos somos Colombia. Hoy no importa de dónde vengan, el origen, tenemos que apoyar para que podamos tomar las mejores decisiones como país y salir adelante de esto.
1: Mire, doctor Juan Alberto, es que a nosotros en esta casa nos tocó, Andrés en Cali, muy difícil, nuestro compañero aquí, nuestro ingeniero de sonido que tiene el horario de las tardes, él es caleño y tal, es hincha de la América y vive en Bogotá y trabaja en Bogotá, pero sus padres viene en Ginebra, en el Valle del Cauca. Y ese día, el día domingo, se fueron de Ginebra a Cali porque tenían que hacerle una cirugía. Y en plena cirugía se cae el techo.
0: No.
1: Entonces, ¿qué hacen los médicos, que son unos héroes? Miren lo que son los héroes, los médicos, los rescatistas, todas las personas que están aportando son héroes en este momento. Pues ellos lo que hacen es sostener y volver a cerrar, porque no pueden operar. Y con toda esta emergencia está en un parque. Así les ha tocado. Pero uno entiende que está en un parque no porque sean malas personas o porque el alcalde de Cali no haga nada, que les ha tocado, esto es una emergencia. Y el médico les dice ayer: esto hay que operar urgentemente. Y nada que encuentran. Y no encuentran, no, ahí sí no es por mal servicio, sino por la misma situación. Este muchacho está aquí desvanecido. Es muy bravo, o sea, cuando uno lo tocan de lado, pues uno hasta mira, pero ya cuando está tocándole de frente Andrés Muñoz, Jim Perlaza, y estamos con y nosotros intentando hacer las cosas. Doctor Juan Alberto, esto es muy duro, muy duro.
0: Esto es muy duro, por eso el primer mensaje es de solidaridad con todos los colombianos que están sufriendo, con todos. Usted imagínese la angustia de los desaparecidos. Esto es durísimo, pero tenemos que todos rodearnos, que todos ser solidarios, que todos trabajar y poner desde nuestro punto, desde donde estemos, para ayudar. Esto es el momento en el que todos tenemos que ayudar.
1: Mire, ya lo iba a despedir, pero me están pidiendo desde Cartagena, Luis Manuel Madero, que por favor tiene una pregunta para usted. Le prometo que es la última, doctor Juan Alberto. Muchísimas gracias, como siempre, por su generoso tiempo. Luis Manuel en Cartagena.
3: Mil gracias a ti, Andrés, y a todos. Un saludo muy cordial desde la ciudad heroica. Doctor Juan Alberto Londoño, ¿cómo mira usted la situación de que personas, y esto se está denunciando por parte de una senadora, personas allegadas al presidente de la Espriella, ajenas oficialmente al gobierno, son las que están gestionando ayudas internacionales para los damnificados aquí en la emergencia del sismo?
0: Yo voy a decir, no sé quién es la senadora, pero es una oportunista. Y qué falta de solidaridad. Si son allegados al presidente y están ayudando para que lleguen ayudas internacionales, bienvenidas. Es que hoy no nos podemos poner a pensar, de pronto va a ser funcionario y no lo han alcanzado a nombrar y ya están criticando. No, lo que necesitamos es, si alguien tiene la capacidad de gestionar, que nos traigan una ambulancia, por ponerlo en chiquito, o que nos manden unos recursos grandes, pues que ayude. Hoy toda la ayuda es bienvenida. Yo creo que eso es cinismo y falta de responsabilidad con el país. Hoy todo el que pueda ayudar, si Gustavo Petro puede ayudar a que nos manden recursos, pues que ayude. No podemos seguir pensando que es que porque soy de un partido distinto puedo atacar. No, aquí todos tenemos que ser solidarios.
1: Y estoy de acuerdo con usted y también Luis Manuel.

0: pueda ayudar, eso sí que sea no para hacer trampas, sino para ayudar. Porque también hay unos avivatos que uno sabe que existen en el mundo, Germán. Uno sabe. Pero aquí hay que ayudar. Esa libra de arroz que necesitan las personas, uno las puede llevar, llevémosla. Ahí están los bancos de alimentos. Estamos trabajando con Abaco constantemente, doctor Juan Alberto Londoño. Hemos abierto los micrófonos del Banco de Alimentos del Chocó, de Pereira, de Manizales, de Cali, de Buenaventura. La está pasando mal, doctor Juan Alberto. La está pasando muy mal Buenaventura. Y estamos trabajando nosotros como ASB Noticias, y se lo quiero contar a usted porque usted es de esta casa, junto con el Abaco, con el Banco de Alimentos de Colombia. Y estamos trabajando, y donaciones y lo que tengamos que hacer lo hacemos. Pero que lo hagamos todos en pro de las personas que sí lo necesitan. Que están claro en este momento que perdieron claro todo, doctor Juan Alberto.
1: Claro que sí, eso es lo importante, que todos ayudemos. Hoy no miremos de verdad de quién es, por qué está ayudando. No, que ayudemos. Que de verdad, y utilicemos, usted lo acaba de decir muy bien, Andrés, esos canales que sabemos que funcionan. Todos sabemos que el Banco de Alimentos es una institución maravillosa. Ahí no se van a perder las ayudas. Todos sabemos que la Cruz Roja es una institución maravillosa, que los PROS, Pro Antioquia, Pro Pacífico, todos ellos trabajan por las comunidades. Hay que ayudar. Todos tenemos que ayudar en lo que podamos, en lo que podamos.
0: Y a manera de fútbol, antes de que venga Ricardo y le pregunte algo de fútbol, ¿sabe qué va a pasar el viernes, doctor Juan Alberto? Las barras de Millonarios se van a juntar todos en el camping para llevar donaciones. Desde allá vamos a hacer el programa de la Casa Azul, que es de Millonarios. Y si usted es hincha en Santa Fe y puede ir a llevar la libra de arroz o lo que sea, vaya. Aquí estamos es unidos, no necesitamos. Después el fútbol será otra historia. Pero fíjese que estamos apoyando desde todos los lados, doctor Juan Alberto. Ahora sí, ¿qué pregunta le va a hacer usted,
2: don? Sí, doctor Londoño, hay muchas frases al respecto, como el show debe continuar, como nos toca la vida del payaso, como, ¿sí? Ya la Dimayor anunció que hay un partido que se puede considerar de alto impacto, Atlético Nacional, su Atlético Nacional, contra Independiente Santa Fe, el sábado a las 6:00 p.m.
0: ¿El próximo sábado?
2: Sí, este sábado 15 de agosto. ¿Usted cree que ese prudente, que sí, debemos continuar tratando de salir adelante? ¿Usted cree que se debió haber tenido un poco más de pausa? ¿Cuál es su opinión, doctor Londoño?
1: Uy, qué pregunta tan difícil. Yo creo que la vida tiene que continuar, que todos tenemos que seguir adelante, pero creo que hoy tenemos que centrar todas nuestras fuerzas en ayudarle al país. Sería bonito entonces que Atlético Nacional, si es local o Santa Fe, sabe que vamos a donar parte del recaudo para las víctimas. Sería bonito que todos los que puedan colaborar, colaboren, pero hoy yo diría que si vamos a tener algún problema de seguridad, porque puede ser de alto impacto o alguna cosa así, es mejor no traernos problemas. Yo me daría unos días más, pero la vida va a tener que seguir adelante, y eso lo tenemos que entender todos.
2: Oiga, sí, unámonos a la campaña. Millonario juega el viernes contra el Barranquilla, Copa Colombia. Deberíamos hablar con Cencia para que la gente lleve una librita de una donación aparte. Sí. Bueno, vamos a tratar.
0: Y una cosa.
2: Lo buena idea, doctor Londoño. Suya, no mía.
0: El presidente de Santa Fe ya dijo, Alejandro, que iba a donar parte del dinero de la taquilla con River, ¿no?
3: Sí, señor, correcto, se va a disponer una cierta cantidad de dinero para donar, no especificó cuánto, pero es una gran cantidad, y también se habilitó la sede principal de Casa Cardenal. Va a estar disponible de lunes a domingo de 7:00 a.m. a 8:00 p.m. para que puedan también llegar a hacer llegar allí todas las donaciones posibles.
2: Podemos hablar con Jonathan en un momento.
0: No, es que todos ayudemos todos, empujemos. Y verá que esto va a ser más fácil. Esto va a ser más fácil si todos empujamos. Eso sí, no nos quepa la menor duda. Doctor Juan Alberto, gracias como siempre. Hablamos de temas muy difíciles hoy, entre ellos de dónde vamos a sacar la plata para recuperar este país. Y eso es de un buen presupuesto, de un presupuesto bien presentado y de un presupuesto que sea fácil de lograr. Muy amable, doctor Juan Alberto.
1: Andrés, como siempre, un gusto y otra

0: Económica que recuerde la historia de Colombia. Me posesiono y a los 40 minutos de estar en la oficina hay un temblor. Uno piensa que un fenómeno natural no tiene nada que ver con el Ministerio de Hacienda. A los pocos minutos de estar en mi despacho empezaron a sonar los teléfonos para recordarme que cualquier problema que suceda en Colombia es un problema del ministro de Hacienda. ¿Qué quisiera informar primero a esta sesión de las comisiones conjuntas? Que el equipo del Ministerio de Hacienda, frente a la catástrofe que estamos enfrentando, se puso a trabajar aceleradamente. Y quiero anunciar que el Ministerio de Hacienda, considera que, no obstante las gravísimas condiciones fiscales que hemos heredado, para nosotros es más importante atender las víctimas y las personas que hoy en día están sufriendo producto del fenómeno del terremoto. Y por eso quisiéramos anunciar las siguientes medidas. Ponemos a disposición la totalidad del presupuesto para el Fondo Nacional de Gestión de Riesgos y Desastres. Esa medida permitirá naturalmente una reacción rápida.
1: Pues mire, Andrés,
0: en materia.
2: El ministro tiene razón, póngase mis zapatos.
1: Y lógicamente se alborotó el avispero, estoy utilizando una expresión coloquial, porque el ministro habló del pésimo momento económico en que ellos
2: reciben el país.
1: Sí. Pues las réplicas no se hicieron esperar. Escuchemos brevemente lo que le dice el representante a la Cámara, entiendo que por el departamento de Caldas, un representante que tiene un perfil interesante, que pertenece a la Alianza Verde y lógicamente Pacto Histórico, el representante Santiago Osorio.
3: Le queda muy mal a su señoría que la primera intervención que haga en este Congreso de la República esté llena de mentiras, de imprecisiones y de verdades a medias. Lo que usted llama chambonada, señor ministro, tiene un nombre técnico: inflexibilidad presupuestal. Y se lo quiero explicar. Por cada 100,000 pesos del presupuesto general de la nación, su gobierno va a tener para inversión 16,500 pesos. Pero esto no es, señor ministro, porque usted venga aquí a vaticinar o a decir que ha recibido un desastre en materia fiscal y económica. Es porque esa inflexibilidad presupuestal demuestra desde el año 1991 que gran parte del presupuesto general de la nación se va directamente a los gastos de funcionamiento que tiene nuestro país. Si ustedes lo que mejor quieren hacer es retirar el presupuesto para enfocar la inversión en seguridad, para priorizar otras cosas que para su gobierno son importantes, pero que van a abandonar la educación, la salud y la inversión social de la gente, es diferente. Pero ese sofisma de distracción, de chambonada, no le va a funcionar en este Congreso de la República. Segundo, ustedes no pueden venir a decir acá con su bancada de gobierno, rasgándose las vestiduras, que porque este presupuesto es una irresponsabilidad. Deme de una vez un minutico, señor presidente, le prometo que termino rápido.
4: 30 segundos, como todos, representante.
3: Rasgándose las vestiduras, que porque reciben un desastre, señor ministro. Le voy a recordar que recibió el gobierno Petro después de la pandemia, que si no hubiese existido la pandemia, no tuviéramos crisis fiscal.
1: Pues ahí está, Andrés. Si
2: no, ese sea el tono, ¿no?
1: Ese va a ser el tono.
2: Y escucho después, ahorita escuchamos a María del Mar de pronto. Así va a ser.

0: Doctor Rivera, y ahí ya lo voy a hacer. ¿Cuánto hace, doctor Rivera, que usted está trabajando en la salud? Buenos días.
1: Muy buenos días a todos, por lo menos 30 años.
0: En esos 30 Bajito. Años, en esos 30 años, doctor Rivera, porque ya estamos en un nuevo gobierno, ya tenemos que mirar, ya Ana María Vesga pasó de ACM a ser la ministra de salud, que ahorita le va a preguntar sobre eso. En estos 30 años, ¿cuál ha sido el año más complejo que ha pasado usted como médico?
1: La verdad, la pandemia. Fueron dos años, y sobre todo el primer pico, demasiado complejo. De una enfermedad que no conocíamos, una enfermedad donde todos improvisábamos a nivel mundial, donde todos los días había una teoría nueva, y al otro día desaparecía esa teoría para que apareciese otra nueva, y así sucesivamente. Pero fue un año de mucho aprendizaje, un año donde logramos equiparar nuestra capacidad logística, intelectual, con todo el mundo, porque por primera vez en la historia nosotros teníamos la tecnología, el conocimiento, igual que todo el mundo. Nada. Y que donde los recursos que nosotros teníamos eran insuficientes para poder paliar esta tragedia que estábamos viviendo. Eso fue un año. Pero que a pesar de todo eso, curiosamente, a pesar de los años más duros y de ver morir gente, nunca faltaron los recursos. Siempre teníamos, por lo menos en la institución donde yo laboré en ese momento, siempre tuvimos a disposición todos los recursos, y que no había ningún paciente que pudiese salir o excluir de esos recursos. Y quiero decirles, no solamente tuvimos pacientes de prepagada, tuvimos pacientes particulares, tuvimos pacientes de EPS, y a todos, sin excluir a ninguno, se trataron como iguales. Para nosotros no había ni ricos ni pobres, indigentes o ministros, porque inclusive atendía al papá de un ministro en esa época, y gente muy pudiente. Al lado de un empresario había una vendedora de caramelos. O sea, fue un año de mucho aprendizaje, y vuelvo y repito, creo que Colombia fue uno de los países que la pudo sacar relativamente bien.
0: Doctor Rivera, cuando usted habla de la pandemia recuerda a uno muchas cosas, ¿no? Y sí tiene razón, porque sí, no sabíamos si nos íbamos a salvar o no.
1: No sabíamos.
0: Sí.
1: No sabíamos. Cada vez que llegábamos a la casa después de una jornada de 12, 16 horas, pucha, y se metía uno a la ducha, uno decía, pues madre, estoy vivo, no me infecté hoy.
0: Sobre todo usted, que usted que está en parte de cuidados intensivos, ¿verdad, doctor?
1: Claro.
0: Intensivista, ¿no? ¿Cómo se dice?
1: Sí, señor. Intensivista.
0: Intensivista, sí.
1: Yo llegaba todos los días a las 4, 3 y media de la mañana, y salía a las 8. Intubábamos por lo menos, a mí me tocaba intubar por lo menos 14 pacientes al día. Todos los días.
0: Y
1: esa era la...
0: Y esa época fue difícil por lo que no conocíamos la enfermedad y por la operación de la salud. ¿Cuál es el año más difícil? Por dejar las cosas como las estamos dejando en ese momento, por las EPS, por las IPS. ¿Cuál ha sido el año más difícil?
1: Mire, yo creo que en salud no hay nada perfecto, y desafortunadamente hemos tenido, como en cualquier organización, líderes buenos y líderes funestos para esto. Pero creo que en lo independiente de cómo estuviese y de las falencias que teníamos un sistema de salud que por lo menos hacía cobertura, y que por lo menos, claro, la gente se quejaba, pero en los últimos

0: estos años, yo personalmente, en el consultorio he visto pasar muchas personas quejándose de cómo se ha deteriorado la prestación de la salud y la suplementación de la dispensación de medicamentos. O sea, eso, la verdad, se volvió terrible. Y ver cómo pacientes con enfermedades crónicas, con enfermedades urgentes, con enfermedades de alto riesgo, no podían acceder a un medicamento que, aún teniendo plata, usted tiene cómo comprarlo hoy, pero que no tiene cómo comprarlo mañana, porque son medicamentos de 2, 3, 5 millones de pesos. Y esa es la razón por la cual usted paga la salud, para poder tener el derecho a acceder a su medicación. Eso es. Y yo sí creo que en los últimos 2 años han sido los años más perversos que yo haya visto en la salud pública.
1: Últimos 2 años. Doctor Rivera, ¿qué opinión le merece que la nueva ministra de Salud venga de ASEMI?
0: Mire, por lo menos creo que hay una cosa muy importante. Seguramente hay que cambiar muchas cosas de las EPS, pero conocer bien el sistema, conocer cómo funcionan y cómo haya que distribuirlo es importante. Porque lo que yo decía alguna vez es que tú no puedes venir a cambiar de un sopetazo su casa. Usted tiene que venir a organizarla y hacer un análisis de qué está mal para mejorarlo. Y lo que está bien se queda. Las EPS que no funcionen se tienen que ir. Las EPS tienen que ser responsables. Las EPS no están, todos tienen que ganar plata, porque esto es un sistema donde todos tenemos que ganar, pero con responsabilidad, donde me le puedan dar a la gente lo que necesite. Y yo sí creo que es fundamental que haya un ente que dirija, que organice, que pueda tener un norte y que pueda llevar las directrices. Ahí es donde es. El sistema de salud no puede acabarse. El sistema de salud tiene que mejorarse. Y vuelvo y repito, los problemas de salud vienen desde el principio. Inadecuado saneamiento. No tenemos acueductos, no tenemos programas de vacunación, no tenemos un adecuado sistema de alimentación. Si usted mira a nuestros niños, ¿qué les estamos dando? Bienestarina. ¿Y qué es la bienestarina? Para engordar marranos. No tiene proteína. Es maíz, es avena, es soya. Una combinación, les echan vitaminas. ¿Pero qué? No le están dando una suplementación nutricional adecuada. Y si nosotros no logramos mejorar esas tres barreras, probablemente vamos a estar condenados a estar enfermos toda la vida y que la plata se vaya en solucionar problemas inmediatos y no en prevenir. Ahí está el problema. Yo sí creo que lo que hay que hacer no es acabar, sino mejorar.
1: No es acabar, sino mejorar. Venga, yo aquí voy a entrar en el este. Le voy a dar un premio al que me diga que es anafiláctica.
2: ¿Anafiláctica?
1: Que no busque, señor.
2: No, Alejandro, por favor.
1: No, Alejandro, no, ve que Alejandro no está haciendo nada.
2: Es una enfermedad que les da a las que se llaman Ana.
1: ¿Usted, John Frey, alcanzó a buscar o no?
3: No busqué, no. No, ni idea.
1: Ricardo, ni idea. Está que busca, doctor Rivera. Aquí hay una mano de...
2: No, yo ya sé, pero no quiero hacer quedar vergüenza a mis compañeros.
1: ¿Usted, Andrés?
4: No tengo la menor idea.
1: ¿Germán?
4: No, señor.
2: Yo por lo menos dije algo ridículo, pero lo dije.
4: No, señor. No, pero... Alejandro ya lo he buscado.
1: No, Alejandro no buscó,
2: Debe ser algo con las... Después dicen que busqué, entonces. Sí, sí. Con las alergias, me suena.
1: Doctor, aquí nos cogió usted sin saber qué era eso. ¿Qué es?
0: Bueno, una reacción anafiláctica es la respuesta del organismo a una reacción alérgica. De hecho, usted debe saber a qué es alérgico. Hay personas que son alérgicas a los camarones, al maní o a la picadura de un insecto. Esas alergias pueden ser leves, brotarse, darte prurito, pero en algunas pueden ser tan severas que generan vasoconstricción, vasodilatación y cierre de la vía aérea que puede llevarlo a una falla respiratoria. Por eso cuando uno tiene una anafilaxis conocida, siempre la recomendación cargue una jeringa de epinefrina. Esta jeringa de epinefrina te salva la vida porque le permite a uno descongestionar la vía aérea y llegar a un hospital para recibir un tratamiento adecuado. Pero hay un problema muy grave. Primero, en Colombia no existe la jeringa con epinefrina fácilmente adquirible. Entonces tiene que andar con una ampolla, destaparla y ponérsela. Dígame, cuando usted está en una crisis de esta, ¿cuándo es capaz de hacerlo? ¿Le da miedo? ¿O no puede? ¿O lo hace mal? Y pone en riesgo su vida. Pero en la actualidad aparece en riesgo su vida. Pero en la actualidad apareció un spray nasal como el que usted coloca cuando tiene rinitis, que tiene epinefrina y funciona con la misma rapidez y con la misma eficacia que una inyección. Y puede de esta manera prevenir que esa reacción alérgica exagerada, decirlo de alguna manera, se convierta en una agresión aguda que ponga en peligro su vida. Hoy ya existe. Por eso la recomendación, si usted, alguno de los oyentes, tiene una reacción alérgica, ha hecho anafilaxis, se ha broto, siente que falla la respiración, pero y sabe a qué es alérgico, primero evite. Y si por algún razón no puede evitar, tenga siempre spray, que puede ser la diferencia entre estar y estar muerto.
1: Y los que somos alérgicos a un medicamento que en comienzo se lo tomaba uno y con el tiempo volvió alérgico, ¿por qué es, doctor?
0: No, usted puede no ser alérgico inicialmente a nada, que no había tenido contacto con eso. Una vez tiene contacto, su cuerpo entiende que ese medicamento o esa sustancia es agresiva y crea anticuerpos. Cuando vuelve a tener contacto con esa sustancia, el cuerpo suyo tiene memoria y dice, yo soy alérgico o tolerante a esto, y lo ataca y genera una reacción. Por eso usted tiene que tener claro en su historia médico, yo soy alérgico a los mariscos, soy alérgico a la pura de abeja, soy alérgico a la penicilina, porque si yo tengo una penicilina y eres de verdad alérgico, el riesgo es que haga una anafilaxis, un shock, es decir, vasodilatación, hipotensión, y la vía aérea se cierre y tenga que correr urgente a clínica. Muchas veces la única posibilidad de salvarlos en lugares extremos es hacer una cricotiroidectomía, una cricota, para poder meter una cannulita para que le dé aire y permita llegar a la clínica para poderle a intervención que requiere. Entonces, usted tiene que tener claro a qué es alérgico. A veces no sabemos, o a veces se nos olvida. O llega el decir, sí, doctor, a mí me dijeron que era alérgico, pero yo ya no me acuerdo a qué. Ahí me puedo equivocar. Si usted no tiene la idea, yo menos lo voy a leer. Y usted es el que me dice, si soy alérgico y yo le doy un medicamento como la penicilina o una sulfa, créame que pongo en riesgo su vida y él la está poniendo. Por eso todos tenemos que saber a qué somos alérgicos.
1: Y los que somos alérgicos a la... condimentos, a la pimienta.
0: ¿Sí? Ah, no, pues claro, si usted es alérgico a la pimienta, por eso va a un restaurante y le dicen, ¿usted tiene alguna alergia? Eso es lo primero que le tiene que preguntar mesero, y tiene que evitarlo, y tiene que evitarlo, y tiene que ser claro, yo soy alérgico a la pimienta.
1: ¿Usted a qué alérgico, Ricardo Martínez?
2: Soy alérgico, sabe que no así, la alergia rutina, la rinitis, sí se da muy muy muy seguido, cuando hay sensación de mucho frío o polvo, fijo que tengo problemas de rinitis.
1: ¿Eso es una alergia a la rinitis?
0: Pues sí, así le digo. La rinitis es un componente técnico al frío, usualmente vasoactivo. Cuando hace frío se genera una respuesta inflamatoria. Esos son estímulos inadvertidos, respuestas inflamatorias.
1: Hermano, ¿usted tiene alguna...?
4: Pasa lo mismo que Gerardo, pero desde que vivo en Bogotá ya hace rato, he podido combatir muy muy eficientemente esa rinitis, pero en clima caliente, impresionante.
1: ¿Le da duro?
4: Durísimo, porque uno

0: entra, por ejemplo, a un banco o a una
1: oficina. Aire acondicionado.
0: Y sale. Y el choque está en la limita y se me dispara inmediatamente en tierra caliente. Pero no soy alérgico a nada.
1: ¿Usted es alérgico a algo, Andrés?
2: Al polvo, Andrés.
1: Al polvo. Bueno, pero no es medicamento, ¿no? Sobre todo.
2: Claramente.
1: Afortunadamente. ¿Usted, don Freddy?
3: Igualmente, conmigo con una estornudadera cuando hay un sitio, pues que hay mucho polvo, pero de resto no, nada, Andrés.
1: ¿Manuel?
4: Por fortuna no, no soy alérgico a ningún medicamento, pero sí hay que estar atento a todo lo que nos está comentando el doctor Ibera.
1: ¿Usted, Alejandro?
5: No soy alérgico.
1: ¿No? Qué buenas, la verdad. Ibera, ¿y usted qué es algo? ¿Usted?
6: ¿Una alergia? A las personas.
0: Andrés, ¿me permite hacerle una pregunta, doctor Rivera?
1: Pero por favor.
6: Alérgico, como dijo Diomedes.
0: Exacto.
6: La demora perjudica.
0: Viene todo eso en los que en las personas que vimos esta tragedia de remoto en el suroccidente colombiano. Y es el tema mental. Yo creo que eso deja una secuela muy fuerte, lo vivido, obviamente, y los que sobrevivimos a ese tema. ¿Qué viene en adelante? Para, obviamente, para el pueblo caleño, para todas esas personas que sobrevivieron, su experiencia como médico, ¿quién nos puede contar? Y de que de pronto vamos a empezar a ver a partir de ahora, cuando empiece por lo menos la recuperación de los cuerpos de los otros seres queridos.
6: Yo creo que primero la solidaridad completa, total y absoluta con nuestros hermanos del suroccidente, porque es una tragedia que eructa a nuestro país y de la cual todos tenemos que ser parte de ella y colaborar. El ser humano, uno dice, uno se adapta, pero muchos quedan con unas huelas de temor, pánico a las alturas, pánico a los sitios cerrados, pánico a los movimientos. Y aquí viene un problema generalizado, global, que va a afectar la salud mental de todos, absolutamente de todos los que han vivido y padecido esto. En parte mental, y es lo más importante, porque lo físico, se maneja y lo vemos agudamente, pero la parte mental es donde hay que tener en cuenta el futuro. Sin embargo, hay algunas afecciones que pueden aparecer, porque hay pueden haber muertos, descomposición, y eso generar afecciones respiratorias. Por eso una de las recomendaciones temprana, usen tapaboca, porque el polvo que se ha inhalado va a quedar en la atmósfera y vamos a inhalarlo. Eso aumenta el riesgo de infecciones, sobre todo de origen respiratorio. Y aquí viene una cosa importante que les decía, el estrés traumático es esos hundimientos de terreno físico generan temor, miedo, ansiedad prolongada en los afectados. Entonces, primero, infecciones respiratorias. Segundo, hay pérdida de los suministros de agua potable y obviamente con ello aparece el riesgo de infecciones gastrointestinales, infecciones respiratorias agudamente. Pero a largo plazo es el estrés postraumático.
1: Doctor Rivera, le quiero agradecer mucho la conversación. Usted se está pasando por un momento muy muy delicado, sobre todo el tema de la salud. En este momento, el Papa
6: nos coge una tragedia tan grande como esta con los calzones abajo, literalmente.
1: Y una cosa, doctor Rivera, un compañero nuestro, su papá está en intervención en vesícula. El momento que están comenzando la intervención se calcho. El médico toma la decisión de volver a cerrar. Porque se quedaron sin nada. Y ese volver a cerrar es que pararon. Así es sencillo. Claro. Y en ese momento un parque, en una casa. Y pues uno entiende que no es que. Es que quiso dejarlo en un parque. Es que este hospital colapsó. Y no, pues no tienen, pues es en esta emergencia de salud y todo lo que está pasando en Cali, pues es muy difícil. Lo que le quiero preguntar es, no sé cómo van a hacer para el médico, ya lo dijo, esto era rápido.
6: Sí, pero claro.

0: Pero ¿cómo hace para vivir en un parque? En una cama, en un
1: parque. Pues afortunadamente no lo dieron el riesgo que tiene una vía biliar no haga una colangitis. Fundamentalmente eso. Entonces, si no lo ha hecho, no ha hecho respuestas inflamatorias, hay que buscar un lugar puro donde pueda llevarse a cabo la intervención. Hay que operar. Ahora, lo que pasa es que eso se escapa. Fíjate, ahí sí no tiene la pana. Nadie se cayó el techo. Yo propeso por la seguridad, no solamente del paciente, sino del personal que está a mi alrededor. Y tengo que cerrar y corra.
0: Eso fue lo que hicieron.
1: Todos seguros.
0: Eso fue lo que hicieron.
1: Y ahorita lo que hay que hacer es buscar urgente una reubicación y que lo opere.
0: Sí, eso es lo que. En un parque. Como en Buenaventura, la gente está en un parque y llueve. Y, no, situación tan difícil, la verdad, doctor. De veras.
1: Sí,
0: no quisiera que
1: se. Sí, ese es el reflejo o el espejo claro de una tragedia natural. No estamos preparados.
0: No estamos preparados, la verdad. Bueno, es que uno con tanata, ¿cómo se prepara, doctor?
1: No puede, o sea, yo puedo tener todo perfectamente preparado, pero es el que uno cuento de estos, se caiga el sitio donde estaba preparado para inventarla. Que es nada.
0: ¿Qué es lo que estaba haciendo el médico? Bueno, yo no tenía ni idea que iba a temblar. Estaban en una cirugía y se les cayó el techo. Y evacúen.
1: Afortunadamente salieron con, que es lo más importante. Ya, mientras tengamos vida, siempre habrá la posibilidad de resolverlo.
0: Doctor, como siempre, gracias. Nos veremos siempre los miércoles de la salud. Hoy más que Colombia requiere de una mejor salud.
1: Un abrazo para todos y que mi Dios nos acompañe en esta tragedia.
0: Que nos acompañe, amén. 7:40 a.m, estamos en AM Noticias, ISAM.
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0: De la mañana, 46 minutos. Germe, ya le tenemos el audio de María del Mar.
5: Escuchémoslo.
0: ¿Lo quiere escuchar?
5: Escuchémoslo.
0: Oiga,
5: algo. Vale decirle a nuestros oyentes que tratamos de ser equilibrados, ¿no? De un lado y de otro.
0: Pues sí, ¿cómo es el carayo de las noticias, hermano? Dice que hay tres verdades, hermano.
5: Sí.
0: ¿Usted sabe? La del uno.
5: Yo no me la he aprendido, a pesar que usted ha dicho muchas
0: veces. La del uno, la del otro y la verdadera.
6: Sí, exactamente.
0: Vamos a escuchar a María del Mar.
6: Sí, señor, correcto. Será María del Mar Pizarro.
0: Es que esto fue claro, ¿no? Esto es lo que he recibido.
6: Exacto. Esto no cambia de un día para otro.
0: Tan. Vino el ¿cómo se llama el congresista?
5: Santiago
0: Solís, de
5: Perú. Representante a la Cámara.
0: Pero ¿sabes qué me parece decente?
5: Sí.
0: O sea, usted puede decir cosas, pero decentemente.
5: Ese es el debate.
0: Debería ser el tono del debate. Ahora mire lo que dijo María Mar.
5: A ver.
7: Ministro, de los problemas estructurales que ven gobiernos pasados, nos decían que estábamos gobernando con el retrovisor. Veo que usted de nuevo goberna con el retrovisor como todos deben hacerlo. Usted habla de una herencia mala que le da el gobierno Petro porque le dejó 4.2 billones de deuda de PEC. A Petro le dejaron 70 billones. Eso sí es una herencia maldita. Usted habla de la peor crisis económica de la historia de Colombia. ¿UPAC? No será el UPAC. Durante esa época la economía se contrajo en más del 4%. En pandemia,

0: mucha gente se quedó en la
1: que... ¿Sabe qué? Listo, sí, pierdo todo. Y le decían, ah, sí, yo se lo recibo y el resto.
0: Yo, no, primero se lo recibo.
1: Sí.
0: Y yo le presté a usted esta plata, pero es que usted me está viendo esta. Entonces, ¿cómo me va a pagar esa? Pues, señor, le estoy entregando el apartamento. No, no, no, es que el apartamento cubre lo que le presté.
2: ¿Y el resto?
0: Y el resto, ¿cómo me lo va a pagar? Y tenían el descaro de decirle, Andrés, que... ¿Y el 10% de los abogados?
3: Aparte. Increíble. Aparte, claro.
0: Entonces, yo sí, claro, me acuerdo, el UPAC fue terrible. Usted era muy joven.
3: No, sí, eso iba a decir, no, no tengo muy buenas referencias.
4: De pronto, los papás de Alejandro sí.
3: Pero seguramente mis padres sí, correcto.
0: Sí.
3: Pero de todo lo que destacó, tiene razón en dos cosas. Lo del tema del desempleo es correcto, es la tasa de desempleo más baja en los últimos 10 años.
0: Según la información del DANE, ¿no?
3: Según la información del DANE, pero, y le tenemos que creer al DANE,
1: ¿no? Sí, no, pero lo hablábamos, ¿desempleo cómo? Porque es que creció
0: en la parte informal.
3: Creció la informalidad, pero en el desempleo digamos que sí disminuyó.
0: Pero ¿sabe qué es lo que mide el DANE, Ricardo?
1: ¿Qué?
0: El formal.
3: Correcto.
0: No el informal. Por eso es, hablando de lo que hay que creerle al DANE, ¿no?
1: Sí.
3: Y desaceleró el crecimiento económico, es cierto, pero preliminarmente en el 2025, que es el último balance anual que se tiene, fue el aumento del 2,6%. Entonces, sí, que por supuesto se esperaba un aumento mayor, por eso hablo de desaceleración económica en el crecimiento, pero no se puede decir que se entrega un país económicamente en los rines, porque según los balances no es así.
0: Pero esto hay mucho de tela por cortar, ¿no, Ricardo?
1: Sí.
0: Si usted mira al señor Pachón, que lo tuvieron que sacar, ¿cómo se llama eso? Insubsistente. ¿Cómo declara el día 8 de agosto, día, ¿cómo es? ¿Laboral?
1: Sí, día hábil.
0: ¿Hábil?
3: Día hábil, día hábil.
0: Para firmar no sé
1: para
0: cuánto.
1: Firmar cuántos,
0: es que cuántos ahí contratos. Ahí es donde las cosas no funcionan, hombre. Pues ya salió, ¿no? ¿Sabe qué me dio tristeza? De la viceministra de Aguas que pasó por acá. ¿Se acuerda, Alejandro? La doctora, Germán me dijo el nombre.
3: Duque.
0: Y me dijo, ella dijo, yo pasé la carta. Y resulta que pasó la carta y no se la aceptaron, sino la declararon insubsistente. Pero bueno, así está la situación. Andrés. Eso era, sí, Andrés, la señora Lorale, tranquilo.
3: Sí, gracias, qué pena. Andrés, tenemos noticia de última hora en la ciudad de Cali, desafortunada, señor. De verdad. Encontraron sin vida a Violeta Guerrero y Amparo Jaramillo, la niña y su abuela atrapadas en Cali, más exactamente en el edificio Guadalupe, precisamente en el sur de la capital vallecaucana. Se encontraron ambas personas sin vida en el corredor. Intentaron salir, pero no lo lograron. Qué tristeza. Ellas dos habían sido las primeras personas reportadas como desaparecidas horas después del terremoto que vivimos en la ciudad de Cali.
0: Ayer rescataron, Ricardo, a Diana en Cali.
1: Sí.
0: 32 años. Médica ella. Duró desde el momento, pues, de que pasa lo que tiene que pasar. Y ella queda atrapada en las escaleras, Ricardo. Y entonces a veces uno se pregunta, ¿qué es lo mejor? ¿Salir corriendo o bajar escaleras? O sea, es que uno no sabe qué hacer, definitivamente. Y la encontraron, y qué maravilla cómo la van encontrando, Ricardo. Cómo van trabajando, cómo le dan el agua, ¿no? A Alejandro. Le pasan el agua, le dice, no se la puede tomar toda. De a poquitos.
3: Y la foto icónica que presentó obviamente el alcalde de Cali en su momento.
0: Se le veía la carita nomás, ¿no?
3: Sí, sí, en solamente de tantas villas ahí.
0: Ayer en Pereira también una ¿cómo es la vida, no? La mujer de Cali 32 años.
1: Sí.
0: Y la de Pereira 31.
1: ¿Vio el rescate de la madre con su bebé?
0: No, eso es espectacular, eso es. Pero acaba de morir una señora.
1: Sí.
0: ¿Cómo es? ¿La abuelita con la nieta ese?
3: Sí, señora, la abuelita y la nieta. Y fueron de las primeras personas que salieron imágenes como desaparecidas. Esto es muy doloroso porque aseguran las personas que estuvieron en este proceso de intentar rescatarla que escuchaban la voz de la niña. Que escuchaban la voz de la niña hasta que se ha, pues obviamente, desvaneció y no aguantó más. Y perdió la vida. Y hoy, ayer, hace un par de horas, fueron encontradas sin vida entre los escombros del edificio Guadalupe.
0: 7:56 PM. Van a pasar

0: tantas cosas. ¿Vio lo de Morat? ¿Me buscan ese audio de Morat, por favor?
1: ¿De la banda?
0: Sí. Van a ser. Ellos ya tienen. Ricardo, usted es el que sabe esto. Yo no. Usted sabe que no lo manejo. Creo que son 9 fechas, es que se dice. Como sí, 9 sí, conciertos sí, en Bogotá.
1: Quieren establecer un récord.
0: Sí. Creo que tienen 9 conciertos en el Movistar Arena ya vendidos.
2: Sí.
0: ¿Y sabe qué van a hacer ellos? Ellos ya estaban trabajando con algunas escuelitas y tal. Pues van a dar parte de esa plata para recuperar las escuelas que quedaron. Morat, ¿dije bien?
1: Sí, Morat, correcto. Es una banda, de hecho, bogotana, tiene 6 fechas establecidas.
0: Perdón, yo por eso es que no me puedo meter en farándula, Ricardo. Usted, lo que pasa es que usted me deja solo en estas.
2: No,
0: puedo meter en farándula. No, son 9, son 6.
1: Desde el 14 de agosto, es decir, desde el próximo viernes hasta el 23 de agosto.
0: Eso es en el Movistar Arena, ¿verdad?
1: Correcto.
0: Y ellos van a dar su donación para recuperar las escuelitas. Hay un audio de ellos, de los cantantes, no sé si me pueden ayudar.
1: Ya lo buscamos.
0: Porque es aquí donde todos nos tenemos que unir, ¿cierto?
1: Hablando de eso, el presidente o el actual gobierno acabó de declarar 3 días de duelo nacional a partir de hoy.
0: ¿Quién?
1: El presidente Abelardo de las Priella.
0: 3 días de duelo nacional.
1: 3 días de duelo nacional a partir del día de hoy.
0: Yo no sé cuántas personas vaya a terminar el número, pero es que todavía falta, Ricardo.
3: Falta mucho.
0: Falta mucho porque en Cali, Andrés, ¿cuántas estructuras? Eso es una manera de buscar. ¿Cuántas estructuras? ¿Cuántos edificios colapsaron? ¿Cuántas personas desaparecidas hay en este momento? ¿Cuántas personas que ya perdieron la vida en Cali? Uh-huh. Y váyase a Pereira, y váyase a Manizales, y váyase a Quibdó. Esto no va a parar.
1: Yo le tengo la cifra desmenuzada.
0: Por favor.
1: Por ejemplo, en Cali, según el balance, 95 fallecidos, 997 heridos, 239 personas atrapadas, 87 rescatadas y 180 personas desaparecidas. En Pereira, 79 fallecidos, 278 heridos, 37 desaparecidos y 15 atrapados. En Manizales, 5 fallecidos, 112 heridos, 2.000 damnificados. En Quibdó, 9 fallecidos, 116 heridos, 6 atrapados y 5 personas desaparecidas. Y en Armenia, no se registran fallecidos.
0: Esa noticia de Armenia, esa es la noticia en Armenia, sí señor.
1: Pero se reportan 174 heridos, 69 edificios colapsados y aproximadamente 1.400 estructuras averiadas.
0: Andrés, si lo tomamos como el ejemplo suyo, si un edificio está averiado, Ricardo, ¿usted volvería a vivir allá?
2: Andrés, ya que un especialista vaya y revise la estructura, ¿cómo está? Pero obviamente queda la incertidumbre, la zozobra, ¿no?
3: Me hicieron acordar algo sobre el apartamento donde yo sufrí el terremoto, y es que obviamente horas después llegaron los especialistas y revisaron, y se encontraron con algo muy interesante. Mira, el edificio tiene una estructura muy fuerte, es una estructura muy vieja, pero hecho con las normas de esa época. Al parecer, a lo largo del tiempo han variado mucho, y por eso precisamente el edificio se sostuvo y no colapsó. Sin embargo, aquí viene el error. Muchas personas se han dedicado a tumbar muros y vigas por adornar el interior de sus apartamentos.
0: Sí, esto señor, sucedió, quitando la fuerza, quitando. Usted puede tocar lo que quiera, pero no puede tocar la estructura.
3: Correcto, entonces, ¿qué es que este murito acá, que esta viga acá yo la quito? Porque así entonces la sala va a ser más amplia, o el comedor más grande, en fin, muchas cosas. Y eso fue la primera recomendación que hizo el especialista: tienen que volver a colocar esos muros que para ustedes les estorbaba o no les servía, o porque querían tener la sala más grande, lo tienen que volver a colocar.
0: Nos los tiramos de genio a veces, ¿no?
3: Sí, grandes. Exactamente. Y eso pasó en todos. Mire, es un edificio de 10 pisos, es un apartamento por piso, y en todos, absolutamente todos, hay remodelaciones que deben volver a ser puestas tal y como estaban. Y así todo, el edificio aguantó el remate, obviamente, del terremoto.
0: Y volvemos entonces a los deportes hoy, bloque deportivo, arranca en ese momento con... ¿Quién lo van a hacer los dos, Ricardo, o solo Alejandro, los dos? Como siempre, el bloque deportivo, vamos a comenzar a ir ordenando nuestros horarios. Ya sabemos que nos tocó lo que nos tenía que tocar, pero seguiremos ordenando nuestros horarios porque la radio es puntualidad y estamos en ASB Noticias 6 AM con el mundo, y al ser puntual la radio, usted sabe qué está escuchando y a qué hora lo debe escuchar. Bloque deportivo, seguimos con Bogotá, con Germán René, y vamos a estar en esta información constante con ustedes. Bloque deportivo.
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5: 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Bienvenidos para hoy en el bloque deportivo. Di Mayor confirma que vuelve el fútbol a Colombia. Copa Libertadores, Copa Sudamericana. Kevin Castaño se va de River y no por la puerta grande. Vuelta a Colombia, todo esto y mucho más en el bloque deportivo.
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5: Con los buenos días, Alejandro. Hoy es miércoles 12 y el viernes 14 ya regresa el fútbol a los estadios de Colombia.
1: Con los buenos días, Ricardo. Correcto. Ya ayer la Dimayor estableció que a partir del próximo viernes 14 de agosto arranca la programación de la fecha número 5 del fútbol colombiano, con el partido a las 6:00 p.m. entre Llaneros y Tolima, y ese mismo día también el juego de ida de Copa Colombia, octavos de final, Millonarios frente a Barranquilla.
5: Como medida preventiva y teniendo en cuenta las condiciones de salubridad, Pereira, Manizales y Cali, estas 13 de las ciudades más afectadas, no tendrán programación. No se estará programando en estas sedes, dice el comunicado. Jugará Millonarios el próximo viernes 14, después del partido Llaneros y Deportes Tolima, ¿no? Que abre la jornada. Este partido es por liga o es por copa.
1: El de Llaneros Tolima es por liga.
5: Por liga.
1: Es por liga, correcto.
5: Y a las 8:10 p.m. jugará Millonarios contra el Barranquilla Fútbol Club. Ese sí es por Copa Colombia. Bueno, poco mezcla. Estaba programado, ¿no, Alejandro?
1: Sí,
5: este
1: correcto.
5: Partido estaba programado. Creo que varía un poco la hora o algo así. Pero Millonario recibirá al Barranquilla Fútbol Club en el Estadio Nemesio Camacho del Campín. Ya el sábado hay un partidazo. Esperemos que las medidas de seguridad y todo estén dadas para ver el Atlético Nacional versus Independiente Santa Fe, válido por la fecha número 5, Alejo.
1: Correcto, ese partido va a ser en el estadio Atanasio Girardot. Un gran compromiso, dos grandes planteles. Se espera un aforo prácticamente lleno el estadio Atanasio Girardot, y también la duda si Santa Fe juega o no con la titular, teniendo en cuenta que el próximo miércoles ya Conmebol estableció que se va a jugar el partido de ida en el Campín entre Santa Fe y River Plate por Copa Sudamérica.
5: Es decir, que no se invierte la localía, no hay lo que habían especulado que se podía jugar en Lima, ya se va a jugar en Bogotá en el estadio Nemesio Camacho el Campín. Bueno, bloque deportivo. Sigamos con la Copa Sudamericana, más información de la otra mitad del continente.
1: Bueno, ayer oficialmente arrancaron las llaves de octavos de final. Boca Junior, que empezó perdiendo, supo remontar. En casa, correcto. Le ganó 3-1 al equipo chileno, al Recoleta, con anotaciones de Pedro Ríos, Santiago Ascalón Cacíbar, Milton Delgado y Leonel Flores. Fueron titulares tanto Sebastián Villa como Álvaro Montero.
2: Bueno, y es que yo tengo entendido que Villa llegó desde el banco, ¿no? Sí, para que me ayude a precisar.
1: Ya lo confirmo. Lo cierto fue que
2: hizo iba perdiendo
1: dos asistencias, ¿no?
2: Y, sí, iba perdiendo Boca 1-0, ¿sí? Tengo la información para que me ayude a cotejarla. Llega Villa desde el banco y tenga asistencia en uno, 1-1. Tenga asistencia en el otro, 2-1. Y ya después llegó el contundente 3-1 que le da cierta tranquilidad al cuadro Xeneize para que en su visita a Chile pues pueda ratificar el ingreso.
1: Correcto, ingresó al segundo tiempo. De hecho, ingresó para arrancar la parte complementaria, pero terminó con una muy buena calificación. 8.6 le dieron de calificación, siendo el más alto del compromiso después de esa doble asistencia.
2: Ahí quedamos pensando, si lo hubieran llevado, si hubiera estado en el Mundial. Pero bueno, Bolívar empató en casa contra Sao Paulo, pero se presentó un incidente, Alejandro. Se dijo que presuntamente habían sustancias psicoactivas en el bus que transportaba al Sao Paulo. ¿Escuchó eso?
1: Sí, por ahí vi algo de la polémica, leí también la prensa boliviana, pero todo se quedan especulaciones hasta que no se confirme, ¿no?
2: Sí, bueno, que la pelota no se manche. Bolívar 1, Sao Paulo 1. Para hoy, en la Sudamericana, Tigre se verá las caras contra Torque a las 5 de la tarde. También Bragantino, 5 de la tarde, contra Atlético Mineiro.
1: Y ya el día de mañana van a jugar Santos frente a Macará a las 5 de la tarde. Y también Vasco da Gama, que viene de eliminar al Independiente Medellín, frente a Olimpia a las 5 de la tarde.
2: En la Copa Libertadores de América, el Fluminense empató en casa 0-0 frente a Independiente Rivadavia.
1: Y en el otro juego del día de ayer, Estudiantes en La Plata empató 1-1 con Universidad Católica. Empezó ganando el equipo argentino con la anotación de Joaquín Tobio y posteriormente Fernando Sampedri emparejó la contienda. Hay que decir que no jugó Edwin Cetré, estuvo en el banco de suplentes y se habla en la prensa argentina que parecía que ya está todo acordado para que se vaya a préstamo al Nacional de Uruguay. Dejaría Estudiantes de La Plata para jugar ahora en el fútbol uruguayo.
2: El buen extremo de Estudiantes, Edwin Cetré, con anterior pasado en Junior, yo no sé si estuvo en Medellín también.
1: En el Medellín también, sí. Correcto, sí señor.
2: Bueno, hoy Platense contra Coquimbo Unido, Palmeiras contra Cerro Porteño, estos partidos a las 5 de la tarde, y a las 7:30 de la noche, Cruzeiro versus Flamengo. ¿Cuál es la programación de mañana con el cuadro Pijao, que tendrá actividad o lo van a aplazar? ¿Usted qué dice?
1: Mañana vamos a tener a las 5 de la tarde Mirasol de Brasil enfrentando a la Liga Universitaria de Quito, y a las 7:30 uno de los duelos más llamativos de estos octavos de final, Rosario Central en el Gigante de Arroyito va a enfrentar a Corinthians. El partido de Tolima Independiente del Valle quedó reprogramado, ya hay fecha para el próximo martes 18 de agosto. Se va a jugar el juego de ida en el Manuel Murillo Toro.
2: Ok, como lo había anticipado, la Conmebol se solidariza con los equipos colombianos. Corrido entonces, ratificado el Santa Fe River para el próximo miércoles y un día antes, el próximo martes, en el Deportes Tolima frente a Independiente del Valle. 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Kevin Castaño, noticias desde el sur del continente.
1: Bueno, desde hace tiempo se venía anunciando la posibilidad de la salida de Kevin Castaño de River Plate, y ya, ayer el presidente del equipo argentino lo confirmó, va a ser nuevo jugador del Atlético Mineiro, lo que convierte a Kevin Castaño ya en su cuarta experiencia internacional. Tuvo paso en el Cruz Azul de México, tuvo paso en Rusia, también en River Plate de Argentina, y ahora arriba en el fútbol brasileño. Según lo que dijo el presidente Stefano Di Carlo, el equipo brasileño pagó el 50% de lo que cuesta el pase, son aproximadamente $5 millones, y sería cuestión de días para finiquitar el tema de la documentación y que ya el jugador se vista con la camiseta del Atlético Mineiro.
2: Para no ser protagonista, para no tener un buen presente, le fue bien a Kevin Castaño y al club de la banda cruzada. Alejandro, es una buena transacción y va para un buen club, para el Atlético Mineiro.
1: Sí señor, uno de los más grandes de Brasil en la última década, podríamos decir.
2: No
1: tuvo una buena actuación, eso sí, en River. Según las estadísticas, jugó 45 partidos y apenas dio 2 asistencias.
2: El último partido donde disputó los 90 minutos, ¿sabe cuál fue?
1: Creo que fue en mayo.
2: 21 de mayo fueron 83 minutos que jugó. Y el último partido donde disputó los 90 fue contra Millonarios en enero. Uy, no, pero eso fue hace mucho tiempo.
1: El amistoso, sí. Sí. El de pretemporada.
2: Bueno, mejor suerte para Kevin Castaño. Cerramos la información del deporte de Colombia y del mundo hablando de la Vuelta a Colombia.
1: Bueno, sigue como líder sólido Wilmar Paredes, que ayer se adjudicó la cuarta etapa. Va 4 victorias consecutivas el corredor del Team Medellín. Una carrera que ayer no tuvo sorpresas, tuvo una definición al sprint para los velocistas. El segundo puesto fue para el risaraldense Kevin Castillo y... fue para Felipe Bravo el segundo puesto, el tercero fue para Kevin Castillo, quienes terminaron en el segundo y tercer puesto de la jornada. Wilmar Paredes continúa, por supuesto, como líder de la clasificación general, y hoy se corre la quinta etapa, que va a ser la primera etapa de alta montaña. 164.7 kilómetros, arranca desde Ibagué y va a terminar en el Alto del Sifón. Van a pasar por Alvarado, Venadillo, Lérida, Armero, Líbano y Murillo, y pues van a terminar con el ascenso al Alto del Sifón.
2: Estaba viendo si Wilmar Paredes podría ser ese que levanta la mano para volver a colocar el nombre del ciclismo en alto, pero ya tiene 30 años, Alejandro.
1: No, sí, eso le iba a decir, es uno de los más experimentados en el pelotón nacional. De hecho, me arriesgaría a decir que hoy seguramente pierde el liderato de la clasificación general, porque es un ciclista que está para unas ciertas etapas, pero no es especialista en la alta montaña.
2: ¿Y quién cree usted que pueda tomar el liderato, que pueda tomar la bandera de la Vuelta a Colombia?
1: Me voy a arriesgar a que puede ser o Brandon Rojas del GW Erco Shimano o Rodrigo Contreras, que es el actual campeón de la Vuelta a Colombia.
2: Bueno, esperemos a ver qué sucede. Brandon Rojas, de 24 años, necesitamos que salga su escarabajo, porque el legado que deja Nairo, que dice adiós este año, lo que ha hecho Egan, Rigo, todos, pues a ver quién viene ahí detrás. Amigos, es la información del deporte de Colombia y del mundo. 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
4: A esta hora en ASB Noticias, hablamos de Bogotá.
7: Sí, señor, hablamos de Bogotá y la ciudad no es ajena a la situación que se vive en algunas ciudades, aunque en Bogotá no fue para nada tan grave como ha sido en otras ciudades del país. Pero de todas formas, como también vale la prevención, y vale sobre todo la educación de la gente, de todos como ciudadanos, hay un video en donde hablan tanto la secretaria de Hábitat como el director del IDIGER, Guillermo Escobar, y el presidente de Camacol Bogotá, Cundinamarca. ¿Por qué? Porque hay que orientar a los propietarios de viviendas, a los administradores de conjuntos residenciales. Entonces, veamos y escuchemos lo que estos tres funcionarios nos cuentan a propósito del terremoto.
8: Colombia vivió un sismo que nos recordó algo muy importante. Nuestra vivienda debe ser, ante todo, un lugar seguro para nuestras familias. En Bogotá no tenemos reportes de colapsos, pero sabemos que muchas personas han visto grietas, fisuras o daños en sus viviendas y están preocupadas.
9: Por eso, desde la Secretaría de Hábitat, el IDIGER y Camacol, nos unimos para ayudarles. Si tiene una preocupación por el estado de su vivienda, puede comunicarse con la línea de emergencias 123. Ahí estamos, listos para recibir estos llamados de alerta y con nuestro programa de inspectores de evaluación post-sismo atenderemos cada caso.
10: Con esa información, nuestros equipos técnicos desde el sector productivo revisarán cada caso y cuando sea necesario, coordinaremos una visita a la vivienda. Expertos del IDIGER, ingenieros de Camacol, sumando todos los esfuerzos empresariales bajo la coordinación del IDIGER, evaluarán técnicamente los daños para determinar si existe algún riesgo para las personas y familias que allí habitan.
8: Y para las familias que están preocupadas desde la Secretaría del Hábitat, estamos atendiendo en este momento las más de 400 quejas de ciudadanos por deficiencias constructivas en sus viviendas. A través del correo electrónico ventanilla de correspondencia habitatbogotá.gov.co seguiremos recibiendo y atendiendo estas quejas oportunamente. Lo más importante es que las familias no tengan que enfrentar esta preocupación y situación solas y reciban acompañamiento y consejos de los expertos. Queremos darles información técnica, tranquilidad y una respuesta oportuna.
10: Desde Camacol Bogotá, también como ciudad estamos sumando esfuerzos coordinados con las tres regionales más afectadas por el sismo, así poder brindar apoyo técnico en este difícil momento por el que pasa el país.
9: Y a quienes hoy están viviendo las consecuencias de este sismo, les enviamos toda nuestra solidaridad.
8: Esta es una muestra de que cuando el sector público y el sector privado trabajan juntos, podemos responder más rápido a la necesidad de todos los bogotanos y de los ciudadanos.
7: Pues ahí está la información. Hay que, es decir, que no sea en vano todo lo que ha pasado en otras ciudades, que aprendamos la lección y miremos y nos detengamos a analizar si nuestras viviendas son viviendas seguras.
1: 8 y 17 de la mañana y seguimos hablando de Bogotá porque el día de ayer se cumplió el primer año del fallecimiento del senador Miguel Uribe Turbay y en el Parque El Golfito en Modelia, en Bogotá, pues se hizo un homenaje, lo que fue la presentación de un monumento o una nueva estatua que usted va a poder ver del senador fallecido cuando pase por el parque y también el nombre del recinto, que ya no se va a llamar Parque El Golfito, sino de ahora en adelante Parque Miguel Uribe Turbay. Allí se celebraron pues diferentes actividades culturales con allegados políticos, familiares e incluso también una eucaristía. Y su padre, Miguel Uribe Londoño, habló de lo que es el homenaje que le hizo el presidente Abelardo de la Espriella durante la posesión, todo lo que enmarca el legado del ex senador del Centro Democrático. Y acá en ASB Noticias escuchamos a Miguel Uribe Londoño.
11: Al escuchar el discurso de Abelardo de la Espriella hoy, queda claro que va a transformar a Colombia, que va a hacer cosas maravillosas, que nos va a volver a dar tranquilidad, seguridad, que se salvó la libertad, que se salvó la democracia. Como bien lo dijo, él no está interesado en hacer cambios a través de, por cuestiones ideológicas, como se ha pretendido hacer en estos 4 años. No tendremos esa amenaza más de constituyentes ni nada de eso, sino que dentro del Estado de Derecho que tenemos hoy, la separación de poderes que tenemos hoy, las normas que tenemos hoy, la constitución que tenemos hoy, él va a cumplirla y nos va a transformar a Colombia en todos los aspectos. El de seguridad es muy importante. Combate al narcotráfico, combate a la extorsión, recuperación del control territorial, acabar la paz, la falsa paz total, la paz fatal que fue la que mató a Miguel, mi hijo, porque eso lo hizo Petro para premiar a los criminales y protegernos, que fue lo que hizo durante 4 años, porque él les debía mucho por su elección. Y Petro sabe quién mató a Miguel y él sabía que lo iban a matar, porque son los amigos de los que lo mataron, gente muy cercana a la casa de Nariño. Eso se va a acabar, todo se va a acabar, y va a haber economía, va a haber mejor economía, va a haber mejores condiciones para todos los colombianos, porque la mejor política económica es la seguridad. Delia y yo nos sentimos muy orgullosos de haber sido los padres de Miguel, de haber tenido ese hijo tan valiente, tan íntegro, disciplinado, con esa vocación de servicio y con ese gran amor por Colombia, y además porque Miguel dio la vida por su causa, que era Colombia, porque prefirió morir antes de negociar sus principios y sus valores, que era su regla de oro. Muy lindo la reacción del auditorio, cómo lo aplaudieron, cómo lo apoyaron. Nos sentimos muy felices y nos dio mucha alegría dentro del vacío que tenemos y el dolor que nos embarga siempre. Esto que vivimos hoy nos da mucha fuerza y es reconfortante para nosotros.
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7: Y sigue siendo prioridad en Bogotá, aunque insistimos que Bogotá no fue afectada gravemente como otras ciudades, todo lo que tiene que ver con la atención que se requiere en materia de salud para los damnificados por el terremoto. En Bogotá se instaló se tiene dispuesto un hospital de campaña muy completo, muy completo. Esa fue una instrucción del alcalde mayor que ya ejecutó el secretario de salud, el señor Gerson Bermón, quien nos habla al respecto.
12: Y después del PMU organizado por la ministra de Salud, Ana María Vesga, Bogotá se solidariza con todos los territorios que hoy están en emergencia. Las posibilidades que tenemos de apoyar son con este hospital de campaña, que tiene 4 módulos para 40 camillas hospitalarias y todas las atenciones y servicios que se requieran cuando la infraestructura haya caído o esté con dificultades para su uso. Segundo, tenemos la posibilidad de enviar 100 ventiladores para unidades de cuidados intensivos invasivos, 30 ventiladores no invasivos y 68 bombas de infusión para el servicio de las instituciones de salud que lo requieran. Asimismo, nuestro laboratorio de salud pública está en capacidad de disponer de procesar todas las muestras de aquellos laboratorios de salud pública en cualquier departamento que haya sufrido afectaciones. Podemos procesarles todas las muestras y enviarles los resultados. Asimismo, y desde el día de ayer, ofrecimos que todos los hemocomponentes de sangre que se necesite, plaquetas, desde Bogotá se podrá suministrar a todo el país de acuerdo a los requerimientos. De la misma forma, todas las instituciones de salud del distrito han ofertado talento humano, medicamentos e insumos que se coordinará con el Ministerio de Salud para, de acuerdo a estas solicitudes, poder armar unos equipos y paquetes de insumos que se puedan llevar a cualquier parte del país. Bogotá se solidariza con esta tragedia, pero acompaña a todas las familias en los momentos más difíciles.
1: 8 y 22 de la mañana, y en Noticias de Bogotá, el alcalde mayor de Bogotá, Carlos Fernando Galán, y el director de la Caja de Vivienda Popular, el doctor Juan Carlos Fernández.

0: Fernando Galán es que es una deuda que tenían desde hace mucho tiempo con los ciudadanos de Ciudad Bolívar, y que con el tiempo la idea es ir llevándola también, ir saldándola en el resto de localidades.
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2: Bueno, y seguimos con buenas noticias en este cierre de la sección de Bogotá, porque hay avances en la transformación de los jardines infantiles. Se está informando de Integración Social que se invita a la remodelación del Jardín Infantil Samper Mendoza, una obra que hace parte de la Maratón de Obras por la Primera Infancia, iniciativa que busca mejorar y transformar los espacios donde niñas, niños y de Bogotá crecen, aprenden y desarrollan sus capacidades. Este compromiso se está cumpliendo a esta hora en donde se dará a conocer la transformación de este jardín infantil ubicado en la localidad de Los Martes. Miércoles, es decir, hoy a esta hora se está cumpliendo aquí en la localidad de Los Martes la transformación, como siempre, para avanzar de los jardines infantiles. Son las 8 de la mañana, 25 minutos, 8 y 25. Cerramos la información del Distrito Capital.
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0: 8 y 25 de la mañana, y damos continuidad porque John Freddy desde Medellín tiene información, las palabras o lo que ha dicho el gobernador de Antioquia acerca de la telemaratón. ¿Qué significa eso, John Freddy?
5: Así es, Alejandro, pues antes de escuchar al gobernador, que tiene esta importante información, el anuncio pues que realiza él es después de visitar 3 municipios del suroeste antioqueño que registraron afectaciones por el movimiento telúrico. La campaña contempla apoyo para damnificados de Antioquia, Chocó, Caldas, Risaralda, Quindío y Valle del Cauca, algunos de los departamentos que concentran los mayores daños ocasionados por el terremoto. Es una medida o una campaña que se realiza a partir de este viernes, y él ya nos va a hablar sobre esto. En la medida en que esto sea exitoso, una corporación tan sólida como Presentes podrá tener recursos para aliviarle la vida a muchos paisanos que la están pasando mal en otros sitios de Colombia, afirmó el gobernador de Antioquia, Andrés Julián Rendón. Escuchemos.
6: Invitamos a compatriotas de distintas latitudes del país que se vinculen con la Telemaratón, que es una iniciativa de la Gobernación de Antioquia, Pro Antioquia, El Colombiano y otras instituciones. Arrancará este viernes desde las 6 de la mañana hasta las 4 de la tarde. En la medida en que esto sea exitoso, una corporación tan sólida como Presentes podrá tener recursos para aliviarle la vida a muchos paisanos que la están pasando mal en otros sitios de Colombia.
7: Presentes Corporación lleva más de 43 años siendo ese canal de solidaridad de las personas naturales, de esas donaciones individuales y del mundo del sector privado. Muy contentos pues con activaciones muy especiales que se están liderando desde la Gobernación de Antioquia para este viernes.
6: Y yo creo que allí podremos canalizar también toda la solidaridad y el civismo de muchos paisanos y compatriotas que están deseosos de unirse a esta causa que necesitan tantos coterráneos en distintas latitudes del país, en especial en el Chocó, en el Valle del Cauca y en el Eje Cafetero.
5: Ahí tenían pues la invitación del gobernador de Antioquia. La Corporación Presente será una de las entidades encargadas, como también lo escuchamos, de canalizar estas donaciones. Su directora Ana Cristina Moreno Palacios también pues vimos cómo invitó a los ciudadanos a sumarse a esta iniciativa. Según cuenta la directora, la campaña ha tenido un promedio de donaciones individuales de 150 mil pesos por persona, pero la plataforma permite donar desde 10 mil pesos en adelante. La solidaridad es contagio y hoy es Colombia quien lo necesita, concluyeron. Así que la invitación entonces para esta telemaratón, que cuenta con el respaldo del colombiano, además del Instituto de Cultura y Patrimonio, ICPA de Antioquia, la Fábrica de Licores de Antioquia, Pro Antioquia, Cubo Radio.

0: RCN, la Alcaldía de Medellín, la apuesta para que todas esas ayudas y esos recursos se reúnan en este próximo viernes entre las 8 de la mañana hasta las 4 de la tarde, Alejandro.
1: Bueno, una muy buena noticia, Germán. Ojalá pues se pueda reunir y se pueda salir beneficioso de este evento.
2: Claro, ¿no? Y no se puede negar el liderazgo del gobernador del departamento y la solidaridad de los antioqueños. Son las 8 de la mañana, 29 minutos, 8 de la mañana, 29 minutos. Saludamos a esta hora a Jorge Mario Chacón. Vamos a presentar a Jorge Mario como vocero de la Cruz Roja, porque me comentaba internamente Jorge Mario que están corriendo bases y no se puede, digamos, agendar a un vocero específico justamente por lo que está sucediendo. Jorge Mario, buenos días, ¿cómo está?
3: No, no estoy escuchando.
2: Permítame, revisamos la comunicación.
3: Sí.
2: A ver.
4: ¿Ya me escucha mejor?
3: Ay, ya casi todo.
2: Hombre, Jorge Mario, gracias por atender a Colmundo Radio. E internamente, desde ayer usted nos comentaba, me comentaba, que el personal está activo en muchos frentes de trabajo. Pero usted tiene como una visión de lo que está sucediendo y ha querido colaborarnos asumiendo esta vocería. ¿Cuál es el trabajo más intenso que está haciendo por estos días la Cruz Roja, Jorge Mario?
4: Bueno, muchísimas gracias por el espacio. Claro que sí, quiero contarles que actualmente estamos articulados en dos acciones puntuales. Tenemos un despliegue operativo de voluntarios especializados en el departamento del Chocó y en el departamento de Risaralda. Desde el día del sismo en la tarde salieron 47 voluntarios de diferentes especialidades, dos binomios caninos para la ciudad de Pereira. Allí fueron voluntarios de búsqueda y rescate urbano USAR, búsqueda y rescate con caninos. Tenemos voluntarios para atención psicosocial, que es muy importante para atender la salud mental de las víctimas, de las familiares de las víctimas y de todos los afectados, que es algo que muchas veces no se tiene en cuenta. Allí tenemos voluntarios que son profesionales en salud mental y apoyo psicosocial. Tenemos voluntarios que están apoyando toda la atención en salud y en primeros auxilios, y aquellos que están haciendo una evaluación de los daños y el análisis de las necesidades que se está presentando. El día de ayer, muy temprano, se fue un equipo de 6 personas, todos de componentes salud y primeros auxilios, es decir, enfermeros, médicos, auxiliares de enfermería, para el departamento del Chocó apoyar la atención en salud de todas las personas que están afectadas por el sismo. Igual, allí también estamos con un despliegue operativo en seguridad vial. Esto por un lado. Sin embargo, en la ciudad de Bogotá tenemos un completo componente para recibir donaciones en los puntos de acopio. Entonces tenemos voluntarios, trabajadores de la Cruz Roja 24 horas al día, 7 días a la semana hasta el próximo miércoles en nuestros puntos de acopio, en el punto de acopio principal de la carrera 24 con calle 73, recibiendo todas las donaciones que han recibido, que han traído los bogotanos aquí. Pero adicionalmente hemos abierto el punto del estadio Nemesio Camacho del Campín, que acaba de habilitar, y la invitación, aprovecho el espacio que ustedes me están brindando para invitar a los ciudadanos a dirigir todas las donaciones que quieran hacer llegar a los afectados del Chocó, Córdoba, el de Chocó, Caldas, Valle del Cauca y Risaralda, al estadio Nemesio Camacho del Campín. Allí tenemos, junto a la tienda de millonarios, ya tenemos a los voluntarios, tenemos a trabajadores, ya tenemos incluso vehículos que están esperando para recibir esas donaciones. Entonces, actualmente tenemos esas dos atenciones por parte de la Cruz Roja Colombiana Seccional Cundinamarca y Bogotá.
2: Jorge Mario, el trabajo más intenso, sin duda, se debe estar efectuando esta hora en el Chocó, ¿cree usted?
4: Efectivamente, allí, como te mencionaba, tenemos componente por parte de Cruz Roja Colombiana Seccional Cundinamarca y Bogotá. Acá, desde nuestro departamento y desde nuestra capital del distrito, se fue componente salud. ¿Qué están haciendo ellos allá? En albergues, en el PMU, en donde quiera que haya comunidades afectadas que requieran atención en salud, allí lo están haciendo. Sabemos que hay también otro componente de otras entidades y otros organismos de socorro, e incluso otras seccionales de la Cruz Roja, realizando labores de rescate, labores de remoción de escombros, de búsqueda, Pero entonces el componente que envió Cruz Roja Bogotá en este momento está realizando atención en salud y en primeros auxilios para todas esas personas que seguramente lo necesitan. Sabemos que hay albergues temporales en donde hay familias, donde hay niños que necesitan esa atención oportuna, y ahí tenemos profesionales de la salud que son voluntarios de la Cruz Roja que están haciendo esa atención en el departamento del Chocó. Ya ayer se fue, esta madrugada se fueron una tractomula y tres camiones con aproximadamente 75 toneladas de alimentos y agua para el departamento del Chocó. Van por tierra, esperamos que lleguen después del mediodía a la ciudad de Quibdó con las primeras ayudas que ya trajeron los bogotanos a nuestros puntos de acopio el día de ayer.
3: 8:34 a.m. Cuando uno habla de la Cruz Roja, habla de la gente que hace las cosas bien para ayudar, pero hoy se necesita sangre y la gente en esta situación se requiere mucha. ¿Cuáles son los puntos para ir a donar sangre?
4: Bueno, ahí tenemos una novedad con eso, y es una muy buena noticia. Por fortuna estamos en una situación de emergencia. El banco de sangre ya recibió mucha sangre. La gente fue masivamente y donó sangre, pero la sangre se vence. La sangre tiene un tiempo de caducidad muy corto, y entonces la sangre que recibimos se tiene que empezar, ya se empezó precisamente a llevar, pero esa sangre en 2 semanas ya no nos va a servir. La invitación en este momento a la gente que desee donar sangre es que guarden ese anhelo, esas ganas de donar, y en un par de semanas, la próxima semana, en unos 15 días, los esperamos en el Banco Nacional de Sangre. En el caso de Bogotá, es en la avenida 68 con calle 68 en el sector de Salitre. Pero en este momento el Banco de Sangre de la Cruz Roja Colombiana no está recibiendo más donaciones porque tenemos mucha sangre y esta sangre se puede perder. Entonces sabemos que muchas personas están interesadas en donar. Muchísimas gracias por esa iniciativa. Los invitamos a que estén atentos y que en los próximos días y las próximas semanas acudan también, como acudieron en esta oportunidad, acudan también a donar sangre. Sabemos pues que estamos en una situación de emergencia que mueve las fibras de las personas y que por eso todos están como con toda la intención de ayudar. Sucede que, por lo menos, estoy hablando del caso de Bogotá, aquí sentimos con gran crudeza el movimiento telúrico. Eso ha hecho que la gente entienda o comprenda un poco la necesidad que están pasando las comunidades en la zona afectada, porque sintieron la fuerza del movimiento acá. Eso ha hecho que los bogotanos masivamente busquen formas de ayudar. Por eso ayer nuestros puntos de acopio estaban a reventar. Hubo personas particulares que permanecieron toda la noche voluntariamente apoyando nuestra labor. Personas que a las 2, 3 de la mañana estuvieron cargando los camiones que iban saliendo para Chocó, y así mismo llegó mucha gente a nuestro banco de sangre a donar. Pero lamentablemente la sangre es un fluido que se caduca en muy poco tiempo. Entonces la invitación a las personas es a que no esperemos a que haya una emergencia para acudir a donar sangre. Todos los días del año estamos necesitando, y hay épocas en las que el banco de sangre de la Cruz Roja no tiene suministros. Entonces la invitación es que, si tienen esas ganas de donar sangre, nuevamente les invito a que en 1 o 2 semanitas acudan, sigamos acudiendo masivamente a hacer la donación que se va a seguir necesitando. La emergencia apenas comenzó, apenas llevamos un par de días, y se van a seguir necesitando alimentos, sangre, insumos y ayuda.
3: Jorge Mario, ¿usted dónde está en este momento?
4: Me encuentro en la carrera 24 con calle 73 en el barrio San Felipe, está la sede administrativa de la Cruz Roja Bogotá. Aquí en este momento, este es el punto principal de acopio que funciona 24 horas al día para recibir alimentos no perecederos y alimentos de higiene o de hábitat. Aquí en este momento tenemos voluntarios y trabajadores de la Cruz Roja recibiendo las donaciones de las personas. Han llegado varias personas particulares con su intención de ayudar. Algunos llegan con su mercado, con sus alimentos, ven la necesidad de ayudar y se quedan. 1 hora, 2 horas, lo que sea necesario, están llegando aquí para ayudar a organizar, a clasificar. En un rato van a llegar camiones, necesitamos cargar esos camiones para que sigan arrancando para Chocó y otros territorios. Entonces aquí está la gente llegando. Carrera 24 con calle 73, la dirección exacta es carrera 24, 7338. Si me permite, les indico qué es lo que estamos necesitando principalmente.
3: Jorge Mario, aquí recibimos. Jorge Mario, señor. Pero ni más faltaba, aquí están los micrófonos de ACB Noticias, SAM, con el Mundo Radio, que se necesita. Pero antes de que me los diga, listo, quiero decirle algo.
4: Señor.
3: Quiero hacer, señor, el noticiero desde allá el próximo martes, porque aquí el martes todavía estamos. Entonces, para que cuadremos todo, claro, con Germán, sí, René, por favor, para que hagamos el, claro, noticiero. Sí. Eso sí, arrancamos temprano. Yo creo que ustedes también arrancan temprano. Estaremos desde, sí, las 6 de la mañana en la Cruz Roja, ¿le parece?
4: Perfecto, así es. Este punto está 24 horas al día habilitado. Listo. Bienvenidos todos los medios de comunicación y todo lo que nos permita ampliar esta información y que todas las personas sepan lo que necesitamos.
3: Excelente. Entonces, Germán, por favor. Voy a iniciar lo que necesitamos, por favor.
4: Entonces, estamos recibiendo principalmente alimentos no perecederos: granos, harina, arroz, chocolate, panela, aceite. Todo eso lo estamos recibiendo. Pero lo que más hace falta es lo que hemos identificado que ha llegado menos. Todos hemos estado pensando en alimentación. También ha llegado mucho higiene personal, pero nos sigue haciendo falta. Elementos de aseo e higiene personal. Desodorantes para hombre, para mujer, presto barbas o máquinas de afeitar, cuchillas de afeitar para hombre y para mujer. Champú, esa es una de las cosas que menos han llegado. Necesitamos toallas sanitarias femeninas, pañales, pañitos húmedos, crema antipañalitis, todo lo relacionado con higiene personal es lo que más necesitamos en este momento. De cierta manera, la gente sigue llegando con alimentos, seguiremos recibiendo alimentos porque ustedes saben que necesitamos y la gente necesita alimentos todo el tiempo y la emergencia va a seguir durante muchos meses. Hay gente que va a necesitar mercado durante muchos meses, no solamente en este momento, pero principalmente estamos recibiendo eso. Quiero hacer una aclaración de lo que no recibimos para que las personas lo tengan muy, muy presente. No estamos recibiendo medicamentos de ningún tipo, ya que las únicas personas que pueden suministrar medicamentos a las personas afectadas y damnificadas en instancias de emergencias es personal médico. Y el personal médico que está en terreno ya tiene todos los insumos médicos necesarios para brindar una atención a la gente. Entonces, a la ciudadanía les agradecemos la intención, pero no estamos recibiendo medicamentos. Tapabocas, tenemos más de 1,000,000 de unidades de tapabocas en este momento, entonces tampoco estamos recibiendo tapabocas. No recibimos ropa ni implementos usados. Desde Cruz Roja tenemos una política de acción sin daño y buscamos llevarle a las personas que, si bien están afectadas y necesitadas, buscamos llevar elementos nuevos, elementos que les permitan sentirse también cómodos, con bienestar, seguros. Probablemente una persona, por más necesitada que esté en este momento, por más que esté afectada, no se va a sentir cómoda recibiendo ropa usada. Entonces lo que buscamos es hacer una acción sin daño con las personas afectadas y por eso no recibimos ropa usada. Todos recibimos ropa nueva, zapatos nuevos. Hay algo muy importante y que debemos tener en cuenta. Ustedes saben, las regiones donde ocurrió o donde hay principales afectaciones son zonas cálidas, son zonas húmedas, con gran presencia de vectores, de zancudos y mosquitos. Y la gente va a estar en albergues temporales expuesta a esto. Necesitamos toldillos nuevos para los niños y las familias que van a estar expuestas, principalmente en el Chocó, para evitar que en sus horas de sueño o de descanso los piquen los mosquitos, que nos lleve a tener otras enfermedades como fiebre amarilla, dengue, chikungunya o zika, que puedan agravar esta situación. Recibimos entonces almohadas, cobijas delgadas, colchonetas, toldillos y sábanas, todo nuevo. Esto lo estamos recibiendo acá.
3: Mire, Jorge Mario, por favor, a través de Germán Ené vamos a cuadrar todo, vamos a hacer el noticiero, es mi compromiso, es el compromiso de ASB Noticias SM aquí en Colmundo Radio. Vamos a estar en la Cruz Roja, porque estoy seguro que el martes tendremos más cosas por decirle a la gente que nos ayude. El próximo martes, claro, estaremos allá, Germán Ené, por favor. Con Jorge Mario cuadraremos todo y gracias por recibirnos en su sede, Jorge Mario.
4: Claro que sí, bienvenidos todos y la invitación a que todas las personas también sigan acercándose masivamente. Les recuerdo, está habilitado el punto del Estadio Nemesio Camacho El Campín para que también empecemos a dirigir todo allá, que está abrió apenas esta mañana, entonces tenemos mayor espacio y mayor disponibilidad para seguir recibiendo todas las ayudas.
3: Y Jorge Mario, lo va a buscar nuestro coordinador de Casa Azul Radio, que es el programa de Millonarios que va a la 1 de la tarde. Tal vez se queda con ustedes, se llama David Barbosa, porque queremos invitarlo al programa de la 1, donde están los hinchas de Millonarios, para que sigamos ayudando, ¿le parece?
4: Listo, perfecto. Yo ya, no puedo ya atender, sé, porque yo viajo sobre el mediodía para
3: Quito. No se
4: estaré
3: preocupe,
4: también pendiente de ustedes.
3: Pero es como coordinar las cosas, lo hacemos por teléfono. Ahí lo dejo con David Barbosa. Jorge Mario, un abrazo, muy amable.
2: Gracias, gracias.
4: Muchísimas gracias a ustedes por el espacio. Hasta luego.
3: Listo, el martes estaremos emitiendo desde la Cruz Roja Colombiana nuestro noticiero ASB Noticias 6 AM. El día martes, Ricardo, ¿está bien?
5: Sí, está perfecto lo que usted diga, director.
3: Sí, está bien. No, vamos a hacer
2: para entender sobre el escenario, sobre el sitio, cómo es esa gente, esa cantidad de personas recibe, organiza, clasifica y despacha las ayudas, Andrés.
3: Por favor, es que eso, ahí es donde tenemos que ayudar, sobre todo a la Cruz Roja. Entonces, a las 8 de la mañana, 44 minutos, seguimos aquí en ASB Noticias.
1: Quiero decir que es cierto lo que decía Jorge Mario. Ayer tuve la oportunidad de asistir a Unicentro, que está sirviendo como centro de acopio, y de donar. Tenemos que colocarnos la mano en el corazón y donar. Fuimos a donar, pero hay muy pocas personas o muy pocos voluntarios. Tanto así que había tanta cantidad de gente en ese punto de acopio en Unicentro que le tocaba a uno descargar el carrito o las cajas que llevara con los alimentos o los implementos que quisiera donar y ponerse la camiseta de voluntario, empezar a clasificarlos. Habían unas mesas, pero ya estaban...
3: ¿Cómo fue esa experiencia? ¿Es que no hay suficientes voluntarios?
1: Exactamente. Usted llega allá y hay cantidad de gente que quiere donar.
3: Se desbordó.
1: Cantidad de gente. Y los celadores...
3: Y ese corazón hay que agradecerlo, ¿no?
1: Exacto. Y los celadores muy serviciales porque lo veían a uno con las cajas y sacaban los carritos.
3: ¿Usted qué llevó?
1: Yo llevé enlatados, implementos de higiene personal... Mucho grano, también adicional a eso llevé tapabocas, guantes de látex, bueno, un poquito
3: de
1: todo.
3: Lo que uno puede dar, es que aquí no se trata de toneladas, se trata de granito en granito, lo que usted llevó, más en lo que lleva el otro, va formando un gran mercado para alguien que lo va a necesitar.
1: ¿Sabe quién no estuvo tan empático? La policía de tránsito. Eso sí, no. Lo veían a uno con las cajas y uno decía, no, pues...
3: Y muévase.
1: Regáleme 5 minutos que voy a entrar a dejar las cajas. No, allá hay parqueadero. No lo dejaban a uno prácticamente estar ahí.
3: No, es que...
2: Colabore,
1: sí.
3: ¿Ese silbido fue suyo, Andrés?
2: No, señor, ese silbido no fue mío.
3: ¿De quién fue ese silbido?
2: Pues de Medellín, ¿de quién más va a ser?
3: Bueno, dígame, ¿ese sirvió porque el señor de Medellín?
0: No, el tránsito es para ambientar lo que está diciendo Alejandro.
3: No, pero claro, ese pitico claro. Sí salió muy... muy
2: sí, muy malito.
3: Sí, ese pitico sí salió muy malo.
2: Bastante. Andrés, no sé si ya se dio la noticia, pero encontraron sin vida al padre de José Fernando Patiño.
3: Sí, no, es una noticia que nos hacía falta dar, ¿no, Germán?
2: Sí, lo teníamos acá, pero perdí el mensaje de Luis Fernando. No lo hemos dicho, pero sí, pero nunca está de más reiterar que infortunadamente nuestro colega encontró sin vida a su señor.
3: Era muy difícil, ¿sabes, Germán?
2: Sí,
3: era eso. Era muy difícil porque, pues Andrés, usted y yo que lo sabemos, diabetes.
2: Sí, señor.
3: Y aparte, tensión alta.
2: Así es.
3: Y aparte 78 años. Y aparte no sé cuántas ladrillos encima.
2: Exactamente. Peso de una S tiene una edificación. Peso de una S tiene una edificación encima.
3: Bueno. Las condolencias a nuestro amigo.
2: José Fernando Patiño.
3: Hermano. Se nos adelantó el viejo, ¿qué hacemos? Es la verdad, es la realidad que nos toca. Sara, muy buenos días, ¿cómo amaneció?
6: Buenos días, ¿qué tal todos en la mesa?
3: Aquí haciendo las cosas como las tenemos que hacer, como el trabajo que hicimos ayer con Abaco, buscando las ayudas en Buenaventura, en Pereira, buscando también para el Chocó, en fin. ¿Cómo van las cosas? ¿De qué vamos a hablar hoy, Sara?
6: Bueno, pues si quieren les hago como un avance de cómo vamos con la emergencia.
3: Por favor.
6: Y si nos queda tiempito, pues hablamos del tema que teníamos para hoy.
3: Sí.
6: En este momento, dime.
3: No. Acabamos de hablar con la Cruz Roja y vamos a hablar con el presidente de Santa Fe, que va a donar parte de la taquilla con River Plate. En fin, todo es ayudando. Entonces estamos buscando ese... enfocar todo lo que tenemos que hacer hacia lo que es la emergencia que está viviendo en este momento el país, Sara.
6: Sí, se necesita mucha solidaridad en estos momentos. Pues bueno, les cuento, tenemos en este momento 21 bancos de alimentos activos. Hemos gestionado más de 75 toneladas de alimentos. De esas 75 toneladas, 68 están ya en tránsito y más o menos un poco más de 7 están en acopio. Entonces, pues digamos que en este momento estamos prendidos, activados, organizados para poder mejorar y llevar toda la ayuda humanitaria que sea necesaria. Y lo que usted estaba diciendo ahorita, cualquier ayuda de cualquier persona en este momento suma, va sumando, sumando, y nosotros somos capaces de recopilar toneladas con la suma de lo que las personas estén donando. ¿Qué se necesita de donar?

0: alimentación. Se necesitan alimentos, ojalá no perecederos, granos, lentejas, garbanzos, pasta de todo tipo, coladas, leche que no, pues leche de larga duración, pero también se necesitan artículos de no alimenticios, ¿sí? Por ejemplo, pañales para niños y adultos, toallas higiénicas, tapabocas, guantes, lo que estaban diciendo aquí los compañeros de la mesa. Se necesitan también artículos, digamos, de primera necesidad que las personas no tienen, papel higiénico y que están en albergues en este momento o en situación, digamos, de estar durmiendo en casas de otras personas que de acogida mientras se van arreglando las situaciones de infraestructura.
1: 8 de la mañana, 50 minutos. Sara, es todo lo que se necesita, que a veces uno no se cansa de repetir, pero es que hablábamos ahora con la Cruz Roja y es que todo, yo no sabía, Sara, que usted va y dona sangre hoy. ¿Sabe cuánto dura esa sangre? 2 semanas.
0: 2 semanas, sí.
1: Y entonces usted tiene que, y entonces decían, no pierdan la ilusión de donar, pero espérenos un tiempito porque ahorita estamos full, o sea, la gente ha estado ayudando y ha ayudado muchísimo, pero ese está repitiendo, Sara, no importa que nos volvamos reiterativos, no importa qué se necesita, por qué se necesita, porque, por ejemplo, a uno nunca se le puede ocurrir, ¿cómo se llama esa tela, Germán, la de los toldillos? Que es como.
0: Sí, los mosquiteros, que son
1: Sí.
0: telas para como mosquiteros.
1: Yo no sé a cuánto vale el metro, pero a nadie se le ocurre
2: Que
1: ir
2: eso
1: a
2: se
1: donar eso.
2: necesita.
1: Y que eso es necesario porque es tan fácil de colgar con una pitica que ayuda para que los niños tengan, no tengan ese problema de picaduras de mosco, por ejemplo. Eso se necesita.
0: Sí, y por ejemplo, como la tragedia fue más grande en Chocó, en Quibdó, en lugares, digamos, donde hay peligro de fiebre amarilla y de contaminación por vectores, pues los mosquiteros son de primera necesidad. Si quieren, yo les doy exacta la lista de cosas que estamos recibiendo. Estamos recibiendo jabón, champú, cepillo de dientes, crema dental, toallas higiénicas, papel higiénico, pañales para bebé y adulto, toallas húmedas, crema antipañalitis, toallas, colchonetas, mantas, mosquiteros. Son necesarios todos para poder brindar nosotros tenemos activo, por ejemplo, el templo comedor que está dirigido por Saciar en Medellín, un templo comedor en Chocó para atender la necesidad en esos municipios donde la ayuda se demora más en llegar, donde hay problemas de carretera y ahí tenemos templos comedores. Entonces ellos necesitan ese tipo de soluciones.
1: Ah, Sara, que es un templo comedor.
0: Bueno, es un programa muy lindo que tiene Saciar, que en los lugares donde, digamos, están muy alejados, sobre todo en Chocó, porque Saciar es de Medellín, las iglesias se convierten, por eso se llaman templo comedor, se convierten en comedores comunitarios para los niños y los ancianos en los días entre semana y los fines de semana cuando no hay misa. Entonces, esos son lugares donde los sacerdotes brindan el servicio de alimentación, de educación, de cuidado de niños y de adultos mayores, y por eso les llamamos templo comedor, porque son iglesias en donde se activan para hacer comedores también.
1: 8 de la mañana, 53 minutos. Mire, Sara, debemos, por ahora, yo sé que teníamos un tema importante y era el tema de los niños. Pues es que los niños también son importantes, que todo se vuelve importante, Sara. Pero hoy estamos en el tema de la emergencia. Pero quiero que adelantemos algo. El tema de los niños que íbamos a hablar hoy, para que lo dejemos en punta, era específicamente de los tiempos libres que hay que cuidar a los niños, ¿verdad?
0: Era no, sobre cómo espaciar los embarazos, porque salió el informe de la Encuesta Nacional de Salud en la que muestran que hay familias en donde el espacio entre el primer hijo y el segundo hijo es muy corto y eso aumenta el riesgo de muerte de las madres. Si nosotros no cuidamos dos, digamos que haya 1 año o 2 años de diferencia, como mínimo 2 años de diferencia entre un hijo y otro, las posibilidades y las condiciones de salud tanto del niño como de la madre pueden agravarse, porque la mamá, la mujer, necesita mucho más tiempo para recuperarse físicamente un embarazo. Un embarazo es pesado física y biológicamente, también psicológicamente, pero en este caso, pues el embarazo toma calcio, toma hierro, toma energía de la mamá, y el cuerpo de una mujer se vuelve a equilibrar más o menos 2 años después del primer embarazo. Entonces, la recomendación que estábamos haciendo, dado que el informe de la Encuesta Nacional de Salud mostró que el porcentaje de riesgo por muerte por falta de ese periodo era más alto en mujeres entre adolescentes o mujeres mayores de 40, queríamos pues contarle a los oyentes la importancia de espaciar los embarazos entre un hijo y otro para no tener problemas de salud tanto del niño como de la madre.
1: Permítame, voy a la ciudad de Medellín. John Freddy, ¿usted tiene hermanos?
2: Sí, tengo 2 hermanas, y ahora lo que dice Sara, pues eso me hace recordar que la familia de antes, o bueno, sobre todo en sectores muy de bajos recursos, casi no hay como esa diferencia de, digamos, como ese espacio que habla Sara, porque generalmente siempre se llevan 1 o 2 años. Pues sobre todo pues como en algunos sectores. No, yo sí tengo 2 hermanas, pero pues ya son mayores y pues no sé, me llevan ya creo que pues en cuanto a espacio de tiempo, 4 o 5 años cada una.
1: ¿Cuántos hermanos tiene usted, Germán?
3: Yo tengo 3 hermanos.
1: ¿Y fueron espaciaditos?
3: Yo soy el menor.
1: ¿Y el que le sigue?
3: Sí, pero fuimos espaciaditos.
1: ¿Sí? Sí, sí.
3: El que me sigue me lleva 3 años.
1: Eso es bueno, eso está bien, Sara. 3 añitos está bien, ¿o no?
0: Claro. Ese periodo se llama periodo intergenésico. Y el periodo intergenésico que hablan los médicos ideal es 2 años. Como mínimo 2 años. Entonces, un espaciamiento de 2 años ya asegura la salud tanto del niño como de la mamá. Entonces, este espacio que nos están contando los dos es importante porque cumple con esa necesidad o con esa, digamos, ese criterio.
1: Luis Manuel, ¿usted tiene hermanos?
4: Sí, somos 6.
1: Uy,
4: 6
1: no,
4: hermanos.
1: Pero usted sí le fue mal.
4: Yo soy el mayor, a diferencia de Germán.
3: Se nota la diferencia.
4: Y
3: la
4: sí, nos
3: caliente.
4: Llevamos espacios de 2 años cada uno.
1: Sí, ¿y usted es el mayor?
4: Soy el mayor.
1: Uy, usted es el veterano de la casa. El veterano.
4: 2 años. Así es, el veterano y el que, como digo yo, mi papá me dejó todas las responsabilidades de él.
3: Pensé que iba a decir: mi papá me dejó toda la herencia.
0: No, en Colombia eso no es legal. Es igual para todos los hermanos.
1: No, pero si el papá de Cereal rezó. Es que Luis Manuel no fue vivo. No, mentira.
0: En Colombia no se puede desheredar. La ley no permite desheredar. Así es que el que amenazaron puede decir: no se cumple. Si usted lo amenazaron con que lo desheredaron, es mentira. No puede, la ley no lo.
1: ¿Sabe qué, Germán? A mí me engañaron.
0: Me engañaron.
1: Luis Manuel, 2 años dice, está bien, 2 años entre hermano y hermano está bien, ¿cierto?
4: Sí, sí, sí, y nos manejamos muy bien, sabe que no, somos 4 varones, 3 hembras, pero nos manejamos muy bien y 2 años nos llevamos cada uno entre cada uno de los hermanos.
1: Bueno, y él es el mayor, imagínese, el menor todavía está pollito. Bueno, está bien, ¿no, Sara? 2 años cada uno.
0: 2 años es perfecto. Como mínimo 2 años y lo que más se pueda también ayuda también para la crianza, porque no es solo la salud, sino también
1: venga, tener Sara, y cuando salen trillizos, ¿qué pasa?
0: Uy, no. No, en términos de salud, bueno, yo es que soy mamá de uno y digo, ¿cómo puede uno criar 3 al tiempo? No sé, pero claro, el biológicamente es un esfuerzo enorme de la mujer por tener incluso gemelos.
1: Por eso, entre, pero yo digo, Germán, dice Sara que es bueno como entre hijo e hijo dejar unos años, ¿no? Para la recuperación de la mamá y tal. Y cuando le salen 3 de 1, uff.
0: No.
1: Pobre mamá, hola.
3: Si con uno el cuerpo, el organismo de la mujer sufre tantas transformaciones.
1: ¿Cómo era con trillizos?
3: ¿Cómo era con trillizos?
1: y con
0: gemelos. La carga hormonal es muy grande, o sea, hay desde

0: temas estéticos como que se mancha la piel, se pierde el cabello, pero también, digamos, si no, las necesidades alimentarias son muy grandes para poder suplir la alimentación de esos tres bebés al mismo tiempo. Entonces, si no está, el
1: Imagínense.
0: cuerpo sabiamente va sacando de donde hay. Entonces, si ella
1: Sí,
0: no
1: señor.
0: consume suficientes lácteos, pues le coge el calcio de los huesos. Si no coge suficiente, come
1: Increíble.
0: suficiente hierro, pues el hierro sale de la sangre. Entonces, esas mujeres después del embarazo quedan completamente descalcificadas,
1: Anémicas.
0: con anemia, claro.
1: Por eso es que se ven tan demacradas después de un embarazo, ¿no?
0: Pues sí, puede pasar que queden muy, muy afectadas físicamente.
2: Y a eso sumarle lo que se llama la depresión postparto, que es una cuestión
1: No, es que si
2: tremenda,
1: la mujer es
2: en
1: muy...
2: donde se requiere que uno como esposo sea el soporte moral, psicológico, anímico de su esposa.
1: ¿Sabe
0: Y
1: dónde?
0: también físico, ¿no? También hay que ayudarlas, hay que trasnochar con ella, hay que pasarle los bebés. Si ella tiene tres, pues mientras está lactando, el otro cambia, saca gases, porque es que los bebés
1: No
0: son
1: me
0: un
1: gustó la palabra
0: trabajo.
1: el otro. Debo poner, sí,
0: El padre,
1: el
0: el otro,
1: padre,
0: el
1: eso.
0: amoroso
1: Sonó bien,
2: padre,
1: sonó bien.
2: porque el otro puede ser cualquiera.
0: No solo bien, no el otro, bueno, pero si tuviera otros que le ayudan, no solo el padre, sino otros dos,
1: ¿Sabe,
0: pues
1: sabe
0: que le
1: Germán?
0: ayudan mucho.
1: ¿Sabe Germán cuando yo
2: Estuvo buena la
1: entendí?
2: charla.
1: No, ¿sabe Germán cuando yo me puse, digo, me di cuenta que la mujer era extremadamente espectacular, maneja el dolor muy bien?
2: Claro, tienen un umbral
1: El umbral del dolor de la mujer es
2: muy
1: impresionante.
2: diferente al de nosotros.
1: ¿Sabe cómo me di cuenta, Germán? Cuando me dio apendicitis.
2: Claro.
1: Cuando me dio apendicitis, ese es un dolor que dicen que es el dolor de parto de la mujer. Uy, no.
2: Imagínense.
1: Y esa vaina duele con nada. Pero
2: Sí,
1: bueno,
2: señor.
1: listo, lo operan ahora y
2: Andrés,
1: tal.
2: Andrés, ese
1: Al
2: es
1: saber
2: súper.
1: a los cuantos días me estaba levantando como en 20, ni que era en 4, como en 25 al mes. Y la mamá da bebé y a las 2 horas ya está dando de amamantar a su hijo. Eso es
2: Así
1: una
0: es.
1: locura. La mujer,
0: Así es.
1: el umbral de la mujer. Y por eso es que las mujeres son más fuertes que nosotros, Germán.
2: Así es,
1: Entonces,
2: sencillo.
1: venga, Andrés, ¿y usted cuántos hermanos tuvo?
2: Tres.
1: ¿Y usted es el mayor, el menor, el de la
2: Yo soy el
1: mitad?
2: mayor, yo soy el mayor.
1: ¿Y la que le sigue?
2: El que sigue mi hermano, le llevo casi 2 años.
1: Sí.
2: Y de ahí ya saltamos a mis otros dos hermanos, que sí ya nos llevamos un poquito más. 12 y 15 años, algo así.
1: No,
2: Y
1: se fueron
2: pero yo
1: colados.
2: solo digo una cosa, para que uno se dé cuenta de que nosotros los hombres, desafortunadamente, en esos temas no servimos para nada. Entren al parto, entren al parto.
3: Sí, señor.
2: Entren al parto y vean. Yo tuve la oportunidad de entrar al parto de mi primera hija y créanme que después de eso me di cuenta que no, valientes no somos.
1: ¿Se desmayó?
2: No, no me desmayé, pero ver todo ese proceso de parto, me di
3: Yo
2: cuenta que no
3: entré
2: sirvo
3: al
2: para
3: parto
2: nada,
3: de mi
2: no
3: hijo menor
1: sirvo
3: que
1: para nada. Sí,
3: tenía
1: usted entró,
2: recién 18 años.
1: usted fue varón. Yo a eso no entro ni abate. No entré, pues. Ya no entré. Yo no entro ni abate, Germán. Mi hijo entró a los dos de sus dos hijos y yo, uy, no. ¿Y qué? Y él, no, pues, todo chicanero. No, yo me voy desmayando, no. Ni le quepa la menor duda.
0: Pero
1: Sara.
0: bueno, esto, lo importante de esto es tener en cuenta que para que la mujer pueda cumplir con ese periodo intergenésico o la familia, pues se necesita un sistema de salud que le enseñe a la mamá la importancia, porque fíjense que las personas no sabemos que ese tiempo es importante y que ese tiempo es necesario. Entonces se necesita, uno, sensibilizar a la familia y en ese caso a la pareja es muy importante, porque el hombre en otras ocasiones puede estar solicitando, bueno, ¿qué hubo? Necesitamos el segundo hijo, hacer exigencias y la mujer no está lista todavía, o la misma mujer también, no, es que yo quiero que sean pegados, que no se lleven
1: Como los
0: mucho,
1: abuelos
0: pero
1: de
0: por lo menos
1: antes.
0: los abuelos también, entonces es importante que la familia tenga esa
1: No,
0: sensibilidad.
1: pero perdóneme,
0: Pero también se
1: no.
0: necesita el tema práctico de darles métodos para poder espaciar a esos hijos, ¿sí? O sea, eso tiene que tener una asesoría en salud, en planificación familiar, que le ayude a la mujer y a la familia a tomar decisiones sobre cómo van a esperar esos 2 años.
1: Mire, yo le decía una cosa, las abuelas, hermanos, ¿usted se acuerda? Tenían el bebé y eran 40 gallinas.
2: Me acuerdo de mi abuela materna.
1: 40 días, 40 gallinas.
2: Sí. La
1: Sí.
2: dieta era algo
1: La dieta era
0: mandato
1: estricta,
0: sagrada.
1: estricta. Ya veo a Luis Manuel. Luis Manuel, ya vamos a ir con usted a Cartagena. Sara, un abrazo, mil gracias, y seguiremos pendientes de todo lo que tengamos que hacer con Abaco, por favor.
0: Gracias a ustedes, que estén muy bien.
1: Muy bien. Todos juntos por un futuro sin hambre. Esto es Abaco, www.abaco.com.co, para que todos ayudemos y apoyemos esta situación que vive hoy nuestro país. Ya tenemos invitado en Cartagena, Luis Manuel.
3: Sí, tenemos invitado para el tema del canal del dique, pero no ha llegado aún el invitado.
1: No se preocupe.
3: Permítame primero presentar una información muy importante, y es en el sentido de que las fuerzas militares de Colombia, a través de la Armada de Colombia, dispusieron de sus capacidades logísticas, medios y personal especializado para atender las labores de emergencia en el Pacífico colombiano. Es así como desde la Estación Aeronaval de Cartagena salieron dos aviones con destino a la ciudad de Cali, en el departamento del Valle del Cauca. El primer avión, un ATR, se desplazó con 34 uniformados de la Compañía Gestión de Riesgo de Desastres de la Armada Colombiana, mientras que el segundo avión, un patrullero marítimo, que transportó a 4 caninos especializados. Es así como que también lleva 3 toneladas de carga consistentes en equipos que estarán utilizando durante las labores de rescate y presencia nacional. Se espera que estos rescatistas también estén presentes en Quindío, Chocó, para apoyar las labores de búsqueda y rescate, así como la remoción de escombros. Los oficiales que van en la misión nos detallan a esta hora aquí en el informativo ASB Noticias sus objetivos solidarios.
4: Colombia, por encima presentado en la mañana del día de hoy, la Armada de Colombia despliega sus capacidades de superficie, aeronavales y con personal especializado de la Compañía de Gestión del Riesgo de Desastres hacia Quibdó, Chocó.
5: Nuestros hombres y mujeres están preparados para actuar de manera oportuna con autoridades y con organismos de socorro.
6: Nuestro equipo de rescate se despliega con las capacidades de búsqueda y rescate en estructuras colapsadas.

0: y además donde tenemos expuesto el comercio, por ejemplo, el centro de Pereira, la comuna universidad, el subcentro de Cuba. Allí la zona la tenemos acordonada y estamos restringiendo el tránsito de personas. Pero no tenemos ya ninguna restricción vehicular porque necesitamos que la ciudad se vaya nuevamente reactivando. Lo que sí le pedimos a las personas es que si no necesitan salir con su vehículo, pues que no lo hagan. Pero no hay restricción en ese sentido. Y nos parece muy importante que los comerciantes, que todas las personas puedan salir a reactivar sus negocios, porque la ciudad la tenemos que rescatar, la tenemos que recuperar, y esa es la manera, volviendo a la normalidad a pesar de esta tragedia que nos enluta a todos. Nosotros seguimos concentrados sin parar en el rescate de las personas, y aún llegan equipos a la ciudad de apoyo, equipos especializados en socorro, rescate, y esa labor no va a parar. Sin embargo, de manera paralela, estamos haciendo las otras actividades que nos permitan a nosotros llegar con la ayuda humanitaria y avanzar con el proceso de recuperación y de reconstrucción de ciudad. El censo lo iniciamos mañana. Ya se organizó una estructura con un gerente para efectos de realizar el censo, que esperamos en los próximos días lo tengamos al 100%, tanto de los damnificados en el sector urbano como en el sector rural de la ciudad. Pues no sabemos, porque en la medida en que avanzamos, lamentablemente vamos encontrando cuerpos, pero la cifra sigue aumentando. Más de 80, ya pasamos esa cifra, así es.
1: Natalie Calderón Melo, directora del Cuerpo de Bomberos Oficiales de Pereira. Queremos contarle a toda la ciudadanía que continuamos labores de búsqueda y rescate, continuamos trabajando fuertemente en todo el municipio con los diferentes organismos de socorro, agradeciendo enormemente todo el apoyo de Ponalzar, Defensa Civil, Cruz Roja, los diferentes cuerpos de bomberos de muchas ciudades que han venido a apoyarnos, tanto del Eje Cafetero como de Bomberos Bogotá, que llegaron hoy con 40 unidades, con quienes hemos ido coordinando también las labores por ser un equipo y usar pesado. Entonces, hemos tenido más de 300 rescates, personas rescatadas en la ciudad. Hemos tenido hasta el momento, desafortunadamente, 83 personas fallecidas, y hemos ido aumentando, gracias a que las comunicaciones han ido mejorando un poco, el reporte de personas desaparecidas. Entonces, hacemos nuevamente una invitación a toda la comunidad a que nos hagan llegar la información de las personas que tengan desaparecidas, para nosotros priorizar esas búsquedas en los diferentes sectores de la ciudad. Bueno, en la zona del centro, La Lorena, el Centenario, en una estructura que tuvimos colapsada allí, donde ya se están haciendo remociones con maquinaria amarilla, porque ya confirmamos que no hay personas atrapadas. La recomendación también es del autocuidado. Evitemos que en las zonas donde hay trabajo con maquinaria amarilla, de pronto ubicarnos al lado de edificios que puedan colapsar y nos puedan generar, con el mismo movimiento de la maquinaria amarilla, nuevas tragedias. También las personas que nos están apoyando, siempre fundamental seguir las instrucciones de nuestros bomberos o los encargados de las operaciones, para que no dupliquemos o perdamos esfuerzos, pero para que todo siempre nos salga muy bien en las operaciones y podamos llegar a feliz término con los rescates de las personas.
2: 9 de la mañana, 11 minutos. Estamos aquí, ya escuchamos lo que pasó en Pereira. Todo esto es lo que pasa en el país. Noticias, vamos a las noticias. Luis Manuel, cuando usted considere, estamos listos para tener los invitados en la ciudad de Cartagena. Vamos con noticias. ¿Me iba a decir algo, Luis Manuel?
3: Dando la información.
2: Gracias, Luis Manuel. 9 de la mañana, 11 minutos. ¿Será que entrevistó al alcalde de Medellín? A ver, ¿cómo fue que cuadró el tema ese de la fiesta? ¿Cómo hacemos? Me parece importante, ¿no?
4: Claro, es importante saber la opinión del señor alcalde.
2: Señor alcalde, ¿le costó mucho hacer la Teletón, lo que va a hacer el viernes?
5: Permítame, yo por aquí me...
4: Ay, es que ya tiene hasta disfraz, Andrés, mire eso. No... Sí. En esto se pone una peluca y queda con el pelito así larguito y todo.
6: Se caracteriza como...

0: Como el alcalde.
1: Hola, ¿cómo están?
2: Hay que intentar reír después de tanta vaina. Hay que intentar reír, Andrés, ¿sí o no?
0: Sí. Señor alcalde, buenos días.
1: Hola, Andrés, ¿cómo estás? Un saludo para Cali.
0: ¿Cómo me le ha ido, señor alcalde?
1: No, todo muy bien, Andrés. Por aquí precisamente tratando de llevar ayudas para allá, para Eder.
2: Para él.
0: Para él.
1: Es un amigo de la casa.
0: Claro. Y usted es un amigo de Cali, obviamente.
3: Son la rosca siempre de Azocapitales.
0: Exactamente.
1: Muchas gracias. Hola, Germán, ¿cómo estás? No, yo quiero decir que eso de las roscas casi no me gusta.
0: ¿Esa rosca cómo está constituida, alcalde? Cuéntenos.
1: Lo que pasa es que para mí es más rosco con Abelardo. Pero bueno, yo pienso que ahí tenemos que tener buenas relaciones con el presidente.
2: De rosca, señor.
0: De rosca. No,
2: pues, ¿cómo decir roscón, hombre?
0: Usted sí, no puede decir eso. Favor. ¿Cuáles son los alcaldes, ese grupito preferido suyo, por decirlo así?
2: Yo le ayudo. ¿Usted me dice sí o no, señor alcalde?
1: Adelante, Andrés.
2: Char.
1: Sí, señor.
2: Carlos Fernando
1: incluso
2: Galán.
1: Por eso tengo una gorrita como él. Le gusta mucho andar de gorra, pero sí, es amigo personal.
2: Carlos Fernando Galán.
1: Sí, también. De los buenos.
2: Alejandro Eder.
1: Sí, claro, pero por favor.
2: Se me queda aquí en Germán.
0: Pero, alcalde, yo recuerdo que la gorrita también la usaba un. La gorrita también la usaba un expresidente, ¿no?
1: Hombre, no me dañé la mañana, hombre. Mira que estoy muy soleada de Medellín y yo voy a omitir como esa pregunta, como diría precisamente ahí Uribe, por favor, periodista.
2: ¿Cómo diría el antiguo presidente?
1: ¿Cómo diría? Siguiente pregunta, periodista.
2: Bueno, ahí nos reímos un rato, ¿no? ¿Alguna pregunta para el alcalde, Alejandro?
4: ¿Qué opinión tiene de Dumek Turbay? ¿También está en la rosca o no está en la rosca?
2: Ah, esa era.
1: Claro. Hola, Alejo, ¿cómo estás?
4: Muy bien, gracias.
1: No, yo te digo una cosa, a mí por ejemplo el brandy Dumek muy bueno. De hecho, por ahí estuve precisamente tomando en una fiesta, escuchando a Luis Miguel Fuentes en feria.
2: No, Andrés, nos van a cerrar por culpa de este señor.
0: Nos van a cerrar. Nosotros dándole cuerda, ¿no?
1: Usted es el que comienza, Andrés.
0: Sí, nosotros exactamente. Nosotros dándoles cuerda al alcalde. No,
2: yo no le estoy dando cuerda. No. Dije que si le quería preguntar al alcalde, y se me vienen ustedes. Es que usted es el que empieza la guachavita, Andrés Muñoz.
0: Pero es que mire, señor alcalde, con su gorrita, esa pinta. Solo le falta la que una peluquita con aquí larguita atrás. Y
2: no, le falta que se sentee un mal a frente.
3: Alcalde, esa rosca o capital es de rosca fina, ¿cierto?
1: Hombre, yo no lo llamaría hombre rosca, Germán. Yo pienso que son como relaciones.
0: Grupo de buenos amigos con intereses comunes.
1: Exactamente, me gusta más ese, Andrés. Anótate un punto.
0: Gracias, alcalde.
2: Señor alcalde, le agradezco mucho. ¿Habló con su secretario de Cultura que ayer estuvo aquí?
1: Claro, pero por favor, con Santi. Ahí les habló precisamente del tema de la derrama económica que tuvimos en la feria.
2: Bueno, y señor alcalde, ¿cuándo va a estar en los estudios de Colmundo?
1: No, cuando ustedes me inviten, con todo el gusto.
2: Espero que sea pronto, ¿no? Ahí tendremos a John Freddy trabajando para eso.
1: Hombre, muy bueno ese muchacho, yo pienso que
2: tiene
1: el sueldo, hombre.
0: Alcalde, ¿por qué no se lo lleva a trabajar como jefe de prensa suyo?
1: Estoy mirando ahí ese tema, Andrés.
3: Si es tan bueno, ese muchacho debe estar pensando cuál la oferta es mejor.
1: No, y de hecho creo que por ahí tiene un invitado ahí en Itagüí que también están de fiesta.
2: Esa fiesta es que la pereza, Germán. Usted puede creer que en este país.
1: Sí, señor, próximo domingo, Andrés, para que saque la cama.
2: No.
1: ¿Ustedes usan pijama o no?
2: Esa buena pregunta. Sí, yo sí.
3: Yo uso pijama, sí.
1: Hay que usarla pijama, porque imagínense en un temblor, pues, muchachos, ¿ah?
4: Sí. Pero no la de abuelito, ¿no?
2: ¿Y cómo es la del abuelito?
0: No, ¿cómo es la del abuelito? Contame.
4: Está tapado de cuello hasta los dedos de los pies.
0: Ya.
1: Una pantalonita. No, imagínate está, que por aquí en Medellín pasó algo muy curioso, Alejo. Te cuento que salió un señor desnudo y no tenía que ponerse, le puso el cuadro de Corazón de Jesús y se le cayó, quedó con el vidrio ahí, es que encomiéndense a este por toda la calle de Medellín.
2: ¡Qué horror!
1: No, terrible.
0: Ay, Dios mío, Germán, hay cosas que no cambian definitivamente. Ay, Dios.
3: Bueno, les tengo noticia de Bogotá, no es buena noticia, Alejandro. Desde hace algo más de media hora hay una afectación del servicio de Transmilenio por la troncal Caracas. Ustedes entenderán que una afectación del servicio por la Caracas es todo un castillo de naipes, porque eso se empieza a trabar todo el sistema. Lo informa oficialmente Transmilenio. Continúa afectación en corredor de la avenida Caracas a la altura de la calle 26. Sigue sin operar temporalmente la estación calle 26 Atrio. Hay en este momento contraflujo por la avenida Caracas y algunos buses son enviados por la NQS sentido sur-norte. Los servicios y su frecuencia se pueden ver afectados por esta novedad. La calle 26, la estación calle 26, es prácticamente el corazón de la troncal Caracas, Alejandro, aquí en Bogotá.
4: Sí, literalmente, sí.
3: Entonces, vamos a hacer seguimiento. Lógicamente, cuando Transmilenio informa oficialmente, informa lo que está pasando, pero no informa el motivo.
4: Eso le iba a preguntar si
3: no da detalles de lo que está sucediendo.
4: Detalle de qué pasó.
3: Estamos buscando por otro lado detalles de a qué se debe la afectación, que puede tranquilamente o no tan tranquilamente afectar a toda la troncal Caracas en Bogotá.
2: Bueno, estamos en ASE, buenos días, 9 de la mañana, 18 minutos. Ahí me están llamando la atención, Germán.
3: Sí.
2: Que el alcalde es muy bueno tenerlo, pero que cuide su lenguaje, ¿no?
3: Ave María.
2: Están llamando la atención, Germán.
3: ¿Sí? ¿Están llamando la atención?
2: Sí. Que el señor alcalde a veces es muy zafado, me están diciendo.
3: Dios, es su carácter, no es su forma de ser.
2: Y usted anda, no colabore mucho.
0: Sí, por favor. Andrés, hay noticia en el Valle del Cauca. La ministra de Educación, Vivia Morales confirmó este martes 11 de agosto, precisamente ayer, el fallecimiento de 6 menores estudiantes en el colegio de Cali, Marín y Yumbo, como consecuencia del fuerte terremoto el lunes pasado.
2: Ya encontramos lo de... ¿Cómo es Morat? ¿Encontramos lo de Morat?
4: Sí, ahí está el video. Sí,
2: ya.
4: Sí,
2: ¿ya? ¿Ya está? Escuchemos a Morat. Me pareció bonito, Germán.
3: Claro.
2: Vamos a ayudar a Morat también. Bueno, ellos no tienen que ayudar, ¿no? Ya están full. ¿Cómo es que le dicen? ¿Sold out?
4: Sold out.
5: Hola a todos, ¿cómo están? Como probablemente ya saben, estos días han sido realmente muy duros para nuestro país. Y queríamos empezar por decirles que todo nuestro apoyo y todo nuestro corazón está con la gente del Chocó, del Eje Cafetero, de Antioquia y del Valle. Y queríamos decirles además que en particular esto para nosotros nos toca muy de cerca, porque llevamos un buen rato trabajando con comunidades educativas a quienes les mandamos un saludo muy especial y todo nuestro apoyo.
6: Nos duele mucho los daños que se han generado en los colegios en los que llevamos trabajando desde hace ya bastante tiempo. Sabemos que es difícil saber con qué ayudar, pero nosotros venimos hoy ustedes con dos propuestas que tenemos para esta semana, que además vienen nuestros conciertos.
5: Entonces, la primera es que en todos los puntos de merch del Movistar Arena, nuestros conciertos acá en Bogotá, así como en la taquilla de tu boleta al Movistar Arena, vamos a tener habilitados puntos de donación para la atención de emergencia, y esto todo se va a hacer a través de UNICEF. ¿Por qué? Porque UNICEF es porque es una organización con la que llevamos trabajando ya varios años, y a través de ellos podemos asegurarnos de que las ayudas lleguen de manera responsable y que respondan a las necesidades y prioridades reales de esta emergencia.
7: Y la segunda es que, como sabemos que esta emergencia apenas comienza y que la gente afectada va a necesitar de nuestra ayuda por un tiempo mucho más prolongado, tomamos la decisión de donar una parte de todos los ingresos de nuestros conciertos acá en Bogotá, en el Movistar Arena, y los vamos a destinar a la reconstrucción y reparación de las instituciones educativas justo en estos lugares, en el Chocó, el Eje Cafetero, el Valle del Cauca y en Antioquia. Sabemos que esto igual es simplemente nuestra manera de aportar un granito de arena a toda esta causa. Así que también los invitamos a todos ustedes a que se sumen, a que no dejen de donar, no dejen de darle visibilidad a toda la problemática que estamos viviendo. Y nada, les mandamos mucha fuerza, muchos abrazos y nos vemos.
2: Chao. Qué bueno eso de Morán, ¿no? Sobre todo la escuelita, ¿no?
4: Sí, Alejandro. Buena iniciativa. Bueno que se solidaricen.
2: A usted no le gusta mucho Morán, ¿no?
4: No, la música no, pero por lo visto son buenas personas.
2: Y eso es válido. ¿La música de Morán le gusta, Germán? ¿Usted no, cierto?
3: No, señor.
2: Usted, espere, acá el que sí le gusta es el John Brady en Medellín. A ver si le encanta Morán o no.
1: Más bien poco, o sea, yo con el tropipop. Qué pena, pues, como hacerte quedar mal, Andrés, pero...
2: El tropipop, es que es increíble, ¿no? El tropipop es lo que más de Medellín, ¿no?
0: Sí, pero no, no le gusta.
1: No, en Medellín. No, pero Tropipop es más urbano. Como más de Bogotá, ¿no?
2: Sí, no, sí, sí. En Medellín es. ¿Cómo se llama eso? En Medellín. No, en Medellín es.
4: A, Medellín es puro urbano.
2: Quintero, ¿no?
1: Uy, sí, puro reggaetón, acá, hermano. Trap.
2: ¿Sí?
1: Sí, sí, sí.
2: Uy, no.
4: Por eso estamos como estamos. Sí.
1: Prefiero Morat.
2: Hasta que lo convencí. Noticias en el departamento de Antioquia, en Medellín. John Freddy.
1: Bueno, claro que sí, tenemos mucha información, y es que precisamente lo decíamos esta mañana, Metrocable Línea H de Medellín volverá, o volvió precisamente a operar. Recordemos que por el tema de los daños por el terremoto, pues no funcionó. El sistema comenzaría a funcionar desde hoy, desde las 4:30, según informó el alcalde Federico Gutiérrez en su cuenta X. El Metrocable Línea H presta su servicio entre las estaciones Oriente y Villa Sierra, eso es en el centro oriente de Medellín, reiniciando su servicio en la madrugada de hoy miércoles. Este sistema había salido de operación el pasado lunes, obviamente en la mañana, a raíz de algunos daños que sufrió con el terremoto de 7.4 grados que sacudió a la ciudad y al país. Debido a la magnitud del sismo, la empresa Metro había suspendido el funcionamiento de la línea A y B del metro pesado, con el objetivo de inspeccionar la integridad tanto de la vía férrea como del viaducto. Las únicas líneas que habían continuado funcionando fueron el tranvía de Ayacucho y la línea de buses 1 y 2-0 del metro. Es que recordemos que precisamente cuando hay, ¿cómo se dice esto? Corrientes eléctricas, también pues lo que es el metrocable deja de funcionar, Andrés y compañeros.
2: Y es que debe ser así, ¿no? Usted no puede exponer a las personas a una parte eléctrica ni nada de esas cosas. Y es de esa manera que se protege también la vida. Me está llegando un mensaje de Leonardo Huerta desde Pereira, Ricardo y Germán.
3: ¿Qué dice?

0: Quibdó, en el Chocó. Estefanía Torres, buenos días, ¿cómo está usted? Está en ASB Noticias 6 AM aquí en Colmundo Radio.
1: Buenos días a usted y a todos los que nos escuchan, ¿cómo están?
0: Bien, Estefanía, usted vive en Bogotá, ¿verdad?
1: En Sopó.
0: En Sopó. Bueno, en la sí, altiplanicie cundiboyacense. ¿Por qué se fue y por qué está en Quibdó en este momento?
1: Bueno, pues soy chocuana, vivió toda mi vida en Chocó, por condiciones de trabajo me tocó desplazarme a esta ciudad que afortunadamente nos permitió pues como crecer laboralmente, pero mi familia y todos somos de esta tierra, le debemos todo lo que somos hoy en día, entonces claro que en estos momentos más que nunca debemos corresponderle.
0: ¿Usted en qué parte de Quibdó está y qué pasó con su familia y en qué podemos ayudar desde ASB nos dice 6 AM en Colmundo Radio?
1: Mira, afortunadamente mi familia, todos están bien, daños materiales que sé que podemos solucionar, pero la condición de salud, el de por sí en el Chocó siempre ha sido difícil, pues ahora más, hay medicamentos que no se consiguen. Estamos afortunadamente en contacto con médicos que nos dicen lo que necesitan prioritariamente ahora son medicamentos para curaciones y demás. Estamos recogiendo en Chía, Sopó, Bogotá, medicamentos, todo en cuanto puedan. Tenemos dirección física, pero también donde nos pueda decir la gente pasamos a recoger. Tenemos un acceso telefónico que lo podemos dejar aquí para cualquier información que necesite.
0: ¿Qué número es, Estefanía?
1: 315-346-5105.
0: 315-346-5105, ¿sí es?
1: Sí, señor, correcto.
0: ¿Y quién le va a contestar ahí, Estefanía?
1: Juliana Torres.
0: Su hermana.
1: Todos somos, ¿no?, un grupo de familia. Uh-huh. Sí, somos un grupo familiar que nos estamos encargando de mandar todo directamente para el Chocó. Desafortunadamente llegamos a los centros de acopio y no encontramos información propia para el Chocó, entonces decidimos encargarnos nosotros de ello.
0: Vamos a hacer una cosa, Estefanía. Si quiere, a partir de mañana usted es mi corresponsal en Quibdó, ¿le parece?
1: Perfecto. No, entonces, existe en casa problema, le agradezco mucho a ustedes por el espacio.
0: Entonces, yo la voy a llamar, vamos a estar pendientes de ustedes, sobre todo cómo está la situación en el Chocó, pues de lo que necesiten, de las diferencias o de las diferentes situaciones que están viviendo. Usted está en Quibdó, ¿verdad?
1: En Quibdó, créame que es más terrible lo que podemos dimensionar en redes y en estos medios. Es supremamente angustioso lo que se está viviendo aquí. El hospital, el único hospital que tenemos colapsado, porque también sufrió daños estructurales y además pues están sin insumos.
0: Es que hay que aclarar a la gente lo que es. Estefanía Torres trabaja en Bogotá, pero vive en Sopó. Es así, ¿cierto, Estefanía? Pero su familia, sí, señora, es del Chocó. Una de las personas que está con nosotros hoy trabajando en ASB Noticias, Andrés, es del Chocó. Y entonces esto es un sitio donde Estefanía nos está diciendo, esto es más grave de lo que usted cree. Estefanía, yo le voy a pedir un favor. Ya tiene nuestro contacto con nuestra productora en estudio. Vamos a estar muy pendientes de usted y escúcheme, que ¿hasta qué día va a estar en Quibdó?
1: No, pues cuanto sea necesario, primero como para establecer los puntos de ayuda y que lograr que todas las ayudas lleguen a Quibdó. Obviamente pues yo tengo que retornar la vida si yo lamentablemente en la ciudad, pero vamos a hacer todo lo posible como por lo menos tratar en este momento de emergencia ayudar a la gente.
0: Entonces, por favor, todos los videos que me pueda mandar, todo lo que sea de apoyo de Quibdó, envíemelo, ya tiene el teléfono de nuestra productora en estudio y por favor, para que nosotros a través de nuestras redes y nuestro noticiero, y la estoy llamando mañana, antes de llamarla le escribo y volvemos si usted me dice cómo ha evolucionado, qué ha visto, porque sabe que a veces la información del Chocó, porque este es un departamento tan

0: olvidado que a veces ni siquiera la sacan los medios. Pero yo me voy a comprometer con usted a sacar lo del Chocó, ¿le parece?
1: Muchísimas gracias, le agradecemos el espacio. También la señal es súper débil, pero pues tratamos de
0: Vea.
1: comunicarnos por donde podamos. Empresarios chocoanos han facilitado también, quiero decir, espacios Wi-Fi, acceder a SIM cards con minutos gratis para que las personas de acá se puedan comunicar con su familia que no está acá. Estamos todos unidos con mucho
0: Bueno,
1: bueno tratando de salir de esto.
0: entonces la dejo con Alexandra Martínez, que es nuestra productora en estudio, y estableceremos contacto con lo que nos mande usted videos, fotos para apoyar lo que está haciendo usted en Quibdó. Y mañana estaremos hablando para
1: Perfecto.
0: saber cómo sigue evolucionando el tema, ¿le parece?
1: Perfecto, muchísimas gracias.
0: A usted, Estefanía, la dejo con Alexandra Martínez, aquí nuestra productora en estudio. 9 de la mañana, 30 minutos. Hay que tener, hermano, a ver cómo ayudamos.
2: Todo lo que pueda hacer puede
0: Fíjese
2: ayudar.
0: que si yo que se trata
3: De cortar.
0: de cortar,
3: Sí,
0: de cortar.
3: la señal está débil, como lo dijo ella.
0: Y ella dijo que no sé cómo hacerlo. Pero hay personas que no tienen teléfono para comunicarse con sus familiares.
3: Sí, y más en esas poblaciones.
0: Vamos a intentar mañana hacer algo de que ella busque a las personas y nosotros le hacemos la comunicación a través nuestro.
3: Y
0: Porque
3: también
0: ¿qué más hacemos? ¿Cómo
3: sería
0: podemos
3: bueno,
0: ayudar?
3: sé que ella tiene información de Quibdó, pero es que he escuchado una versión que en el Chocó tenemos 31 municipios,
0: Municipios que están.
3: pero solamente están dedicando las ayudas a Quibdó y que los otros municipios están
0: No,
3: a la deriva.
2: sí, señor.
3: Entonces,
0: Por eso estábamos buscando, ¿se acuerda? A
2: Monseñor.
0: Monseñor en Ismina, acá, en Ismina, en el Chocó. Entonces, pues, bueno, entonces, pues, hay que ayudar, ¿no, Germán? Hay que ayudar.
2: Todo lo que se puede hacer por ayudar.
0: Bueno, Germán, llegó nuestra invitada. Usted me hace el favor, la presenta y todo el contexto que tengamos con la doctora Cecilia López.
2: Doctora Cecilia López, buenos días, bienvenida una vez más a SB Noticias con Mundo Radio.
4: ¿Cómo están? Buenos días a todos ustedes.
2: Muy bien, por aquí muy bien.
0: Bueno,
2: Pero
0: muy bien tampoco, Germán. Después del
2: sí,
0: susto que
2: no.
0: nos llevamos aquí,
2: Sí,
0: doctora
2: aquí tuvimos
0: Cecilia,
2: un susto el macho.
0: usted no se imagina el susto que nos llevamos aquí en el Máster de Colmundo. Uy, no, no, no. Eso fue
4: No me
0: horas,
4: imagino, no.
0: horas. Para mí fueron horas, doctora Cecilia. Uy, eso.
4: No, pues no, terrible. Y le cuento que yo me salvé porque Dios es muy grande de que me agarrara en el ascensor de mi apartamento.
0: No me diga, ¿por qué cuántos minutos, cuántos segundos, qué pasó?
4: No, es que yo tenía que ir al aeropuerto por mi nieta y me bajé, me monté en el carro, se me quedó una cosa, me devolví, me volví a bajar en el ascensor y creo que a los 5 minutos arrancó
0: No.
4: el temblor. Sí, imagínense, no, me siento bendecida, ay, pero estoy con el corazón partido, esto que está pasando en el
0: Sí.
4: país es terrible, es terriblemente doloroso en este momento. Hay que ayudar, todo lo que uno puede hacer por ayudar.
0: Doctora Cecilia, usted es una bendecida de Dios y nosotros también. Porque ese
4: Sí.
0: día en este máster, Germán, que es una persona que cree en Dios, que es un hombre espiritual, cuando comenzó a moverse, además quedó feliz con el edificio que nos tiene Colmundo Radio,
2: Sí.
0: nuestra cadena, porque esto se movía como si estuviera en una hamaca, ¿cierto, Germán? Y
2: Sí, impresionante.
0: Germán comienza a orar, doctora Cecilia, y no paraba, es la que no paraba, y yo no sé cuánto duró, no, a esta hora no sé ni cuánto duró, pero le quiero decir que demostramos el lunes, o nos demostramos a sí mismo, y gracias a usted que salió el ascensor, subió, volvió, bajó, mire todo el tiempo que estuvo usted en riesgo, pues Dios la protegió, y aparte de todo,
4: Sí.
0: somos frágiles. Pero estamos
4: Sí,
0: contando y
4: señor.
0: estamos viviendo el cuento en este momento, doctora Cecilia.
4: Y por eso tenemos que ser muy solidarios con el país, con el mismo gobierno. Yo creo que con la gente. A mí esta cosa de la gente todavía enterrada no me deja dormir, Dios mío. Yo sé que están haciendo lo humanamente posible. Hay una cantidad de héroes en este país que no duermen, no paran y que están recuperando gente, pero todavía, no sé, las cifras a veces son terribles, que hay 200 personas todavía en los escombros, yo no puedo creer, no, qué horror, pero en fin, aquí hay que ayudar, esa es la consigna.
0: Esta mañana escuchando a la primera dama, a la esposa del presidente Abelardo de la Estrella, que es tan duro que el presidente Abelardo de la Estrella, que es tan duro que ella dijo, pero nadie se ocupaba de eso. Ella comenzó a hablar de los servicios funerarios. Es increíble que sean tan difíciles esas situaciones.

0: Que uno lo último que piensa es esto, pero ya están llegando de Pereira también Jardines del Renacer. Venga, yo les quiero ayudar a las personas que perdieron. O sea, si no nos unimos, doctora, en este momento, Cecilia, ¿en qué momento nos vamos a unir?
1: Pues yo creo que ya. Entonces, aquí, por eso yo creo que hay que parar todo simplemente lo que nos necesita. Estoy dispuesta dentro de las limitaciones que tengo a ayudar en lo que me necesita.
0: Todos estamos, Germán, tenemos a la doctora Cecilia, tenemos nuestro compañero en Cali, Andrés Muñoz, doctora, se salvó de vainas. El papá de nuestro control máster de la tarde lo estaban operando en Cali y pasó lo que pasó, se le cayó el techo encima, no lo han podido operar. Tengo un compañero aquí que es en área comercial, pero su familia es del Chocó. O sea, aquí esta tragedia nos está juntando a todos por varios motivos. Y aquí es lo que tenemos, que hacer y revisar. Germán René, lo escucha la doctora Cecilia.
2: Doctora Cecilia, pues como usted entiende, estamos en una transición muy reciente entre una forma de hacer política diferente a la que entra, particularmente en el aspecto agropecuario. Pues desde que se conoció la designación del doctor Dan como nuevo ministro de Agricultura, como siempre, Cecilia, habrá presiones a favor y no tan a favor. Pero más allá, justamente por el crecimiento que usted tiene, doctora Cecilia López, la hemos convocado para el siguiente asunto, que es muy importante porque es la garantía de producción de alimentos en el país. El gobierno del presidente Gustavo Petro dejó, hasta donde yo entiendo, así que 1,000,000 hectáreas, digamos, apartadas y delimitadas en algo que ellos llaman áreas de protección para la producción de alimentos. Y una de las decisiones que se anunció del gobierno durante es justamente la derogatoria de esa resolución o de esa decisión que toma el gobierno entrante. ¿Cuál es su concepto inicialmente, doctora Cecilia, de la intención del gobierno saliente de dejar, digamos, como esa reserva de hectáreas para la producción exclusivamente de alimentos?
1: Bueno, déjenme aclararle un poquito a la gente y dividirla en dos, si usted me lo permite. Una, que es la que cumple todo. El ministro de Agricultura llega con una institucionalidad muy mala, muy debilitada, ¿sí? Tanto lo vimos en la Agencia de Rural como lo que ya sabe está pasando en la Agencia de Tierras. Es llega con una institucionalidad muy compleja, que los objetivos no fueron siempre los que uno esperaba, ¿ok? Segundo, llega en un empate, porque no da. Y tercero, este terremoto tan espantoso a los dos días de abril. Entonces, lo primero que quiero decir antes de darle es, yo sí le quiero decir al ministro que aquí tenemos que ayudar. Ministro, por favor, mire lo que está pasando en el sector rural con el terremoto. Probablemente, no sabemos, pero probablemente no hay muertos, pero sí puede haber muchas pérdidas. Además, hay dos volcanes que no es que se deriven del tema del terremoto, pero que están afectando a campesinos como a sus animales. Acuérdense de mi experiencia, que la viví siendo ministra recientemente, es que los vecinos cuando hay una tragedia no se mueven, sino se mueven sus animales. A mí me tocó movilizar caballos, cerdos, aves, con la ayuda de los niños. Miren esto. Y por favor, hay una ventaja que tiene el Ministerio de Agricultura, seguramente el ministro lo sabe, es que tiene entidades de sedes en la región. La Agencia Nacional de Tierras, creo que Gerardo Vega creó como 32 oficinas. Hay oficinas de Rosaria. Usen todo eso, necesitan un diagnóstico de qué está pasando a los campesinos y a los animales. Los campesinos no se ven, de los campesinos está muy unida a sus animales. Y eso es, hay que mover a los campesinos y necesitamos un balance. En eso cuente con la ayuda, pero el ministro Obre, mientras se ubica, ponga a funcionar desde la Federación de Campesinos, ya salió y está creando la zona cafetera. Es suficiente personal en el campo para que miren esto. Ese es mi primer punto. Sobre lo que me está preguntando, mire, aquí hay, realmente siempre fui una crítica de esta decisión tan generalizada, porque el problema de alimentos en Colombia no es siempre de oferta. Aquí pierden las cosechas, aquí lo que pasa es que la gente no, porque no tiene ingresos. Aquí el hambre es un problema de ingresos. ¿Aló?
2: Sí, sí, sí, ahí la estamos escuchando.
1: Ya, es un problema de ingresos. Ahora, yo entiendo el afán de aumentar la producción, pero eso hay que mirarlo de una manera mucho más cuidadosa, que las ciudades se extienden, mira, está pasando en la sabana de Bogotá. Uno no

0: Cartagena, Colmundo, Cartagena. Luis, presente usted a su invitado y luego el invitado un poquito de contexto para entrar de lleno con esta situación que nos concabe y que tiene que ver con nuevas decisiones también del nuevo gobierno a propósito del canal de Rique.
1: Así es, Germán. Y es en el sentido de que se ha revocado por parte de la Autoridad Nacional de Licencias Ambientales la licencia ambiental para los trabajos de rehabilitación del canal del dique aquí en el departamento de Bolívar. Así que hemos invitado a Wilman Herrera, un abogado que hace parte de consultivo de comunidades negras y que de una u otra forma viene al frente con el proyecto de rehabilitación del dique. Doctor Wilman Herrera, bienvenido a su informativo de Noticias. ¿Cómo reciben esta decisión del gobierno entrante de revocar la licencia ambiental del proyecto de el canal de dique?
2: Muchas gracias, Lucho, y un saludo muy especial a nuestro amigo que es Germán René. Germán René, no, Lucho, muchas gracias por esta nueva oportunidad que me brinda el prestigioso radial, ¿no? Sómate. Hoy lo que estamos viendo es, primero, dejar sentado dos cositas, mi amigo. La Autoridad Nacional de Licencias Ambientales emitió un administrativo y considera que no es pertinente tener viable un instrumento ambiental como es la licencia ambiental. Y eso trae que digo que el instrumento ambiental que hace más de 7 años venía vigente, el cual determinó el gobierno saliente que era necesario tener una licencia ambiental, el plan hidrocentrológico, reviva el plan hidrocentrológico nuevamente por los trabajos del canal del dique.
1: No, pero los trabajos no estaban realizados, estaban adelantándose aparentemente normalmente. Pero con esta decisión del gobierno, ¿qué se logra?
2: Primero, hay dos cosas. Este proyecto tiene una particularidad. Él tiene pensado funcionar por unidades funcionales. La unidad funcional, la primera es la cero, tiene que ver con la relimpia, los dragados, que era la que venía realizando con Marlena. Ahorita ves otras unidades funcionales, que ya es la construcción de las esas. Pero más de eso, ¿qué dijo el gobierno anterior? Hombre, tenía un instrumento ambiental que era un plan de seguimiento lógico. Este estaba desactualizado, entendido de que había unos impactos que no lo acogía, tal es la protección rural de la isla de Rocío. Es necesario buscar un mecanismo o un instrumento ambiental vigente como es la licencia que recoge la clase de impacto, atendiendo que estamos ante derechos bioculturales, unidades negras, que tienen una visión de desarrollo totalmente diferente, se proteja a la gente los derechos fundamentales y el ecosistema. Otra decisión tomada por el gobierno nacional, lo que nos toca a nosotros es, primero, es una decisión que está obligado el gobierno a socializarla o a reconocer en las comunidades donde territorialmente el proyecto se va a desarrollar. Y estamos hablando que hay varios departamentos incluidos. Y otra razón que existe es que son comunidades que gozan de tratamiento diferencial, acogiendo nosotros lo que establece la ley del 93, hoy reconocida como consejo comunitario, que a la luz de lo que es el artículo 6 de la Constitución, gozan de protección constitucional.
1: Germán René, le escucha el doctor Wilman Herrera.
0: Wilman, antes de ir con nuestros colegas en las ciudades, brevemente, bueno, Wilman o el propio Luis Manuel, preferiría a Wilman, brevemente y en términos muy fres de comprender qué es el canal del dique. Y vamos con preguntas que están nuestros compañeros de Medellín.
2: Viene siendo
1: un afluente del río Magdalena.
2: Sí, claro, por supuesto, tiene una comunicación directa con la bahía Cartagena. Ese, historialmente hablar, es esa afluente de Lucho, era por donde cruzaban todos los barcos, y que se convierte en apetitoso particularmente porque va a ser el proyecto que va a generar posible cambio al día, y por supuesto generar que el comercio de aquí a Cartagena de mayor fluidez por el canal del dique.
1: Y además es el canal que hace de surte el acueducto de la ciudad de Cartagena y de otros municipios de Bolívar con el agua cruda para que sea potabilizada. Eso es el canal del dique.
0: Oh, muy bien, ese contexto lo consideramos muy muy importante. Vamos con las preguntas, a ver si alcanzamos la ronda de preguntas en Bogotá, Cali y Medellín. Medellín, John Freddy.
3: Señor Wilman, con los buenos días. Actualmente, ¿cuáles propuestas de las comunidades fueron incorporadas realmente al proyecto?
2: Bueno, primero de todo, hoy hay que dejar claro que en el marco del derecho

0: de participación que le hace a las comunidades a través del proceso de consulta previa. Hoy esperamos que las cosas que sean consultadas, garantizándole particularmente su permanencia en el territorio y sus medios de vida, no se le cambie, ¿no? Pero hay otras comunidades, como son las comunidades que están ubicadas frente al canal dique, como es Cañolor, Boca Chica, Tierra Baja, comunidades que encuentran en el corazón de la Bahía de Tajena que no han sido vinculadas. Lo que nosotros buscamos es que independientemente al desarrollo que se va a generar, se garantice la presencia, la persistencia de la vida en un territorio para mañana el pasado no seamos víctimas nosotros de unos impactos que no fueron reconocidos en su momento.
1: Desde Cali, Andrés.
2: ¿No están Muñoz? Bueno, tanto aquí alejándose, volvemos acá.
3: Wilman, le tomo la última declaración. ¿Cuáles son esos impactos que no fueron reconocidos?
0: Bueno, hoy por ejemplo, en el caso nuestro, y te voy a decir, las comunidades que están, hacen parte del área psicobiótica, el área económica, no fueron reconocidas. En el caso nuestro, me refiero específicamente a la isla Tierra Bomba, no se ha podido analizar el impacto que puede generar el cambio de la cualina. La cuña salina que va por el canal del dique, a veces se coloca en una esclusa en uno de los pueblos que están ubicados alrededor del canal, que es Puerto Badel. Todo el agua salada que hace parte del estudio de la Bahía de Cartagena va a ingresar el canal del dique. Entonces nosotros estamos preguntando qué tiempo va a demorar la Bahía de Cartagena para que ese ecosistema, que conforma no solo los sino todos los organismos vivos, vaya a restablecer normal. ¿Cómo hacemos nosotros para que los corales están ubicados en el velo frente a Boca Chica no tengan ningún inconveniente? Yo sí creo que hay una pregunta, unos interrogantes. El instrumento ambiental para poderlo resolver, a mi modo de ver las cosas, es la licencia ambiental. Pero esperemos para ver qué dice el gobierno con esta decisión y cuáles son las actualizaciones que están pidiendo del plan hidrosedimentológico para que no pongan en riesgo la forma de estas comunidades.
1: Permítame agregarle la más grande afectación del canal del dique a Bahía de Cartagena es su sedimentación.
0: Y uno de los mayores afluentes de contaminación a la bahía es la sedimentación, que ya posiblemente con estos proyectos, con el trabajo, no va a llegar a la Cartagena.
1: Adelante ustedes.
2: Luis Manuel y Wilman, los problemas de agua que tiene Cartagena pudiesen tener algo de solución. En el hecho de que se adelanten esas obras y se pueda ampliar el cauce del río a su paso o en su entrada por la ciudad?
1: Claro que sí, Germán, porque es que inclusive la sedimentación, y agréguele a eso otros fenómenos, por ejemplo, las algas que están en estos momentos aflorando el canal del dique, son las que están de una u otra forma obstruyendo el recogimiento del agua cruda que llega a la planta de potabilización de la ciudad de Cartagena, y de allí se desprenden los problemas del servicio de agua potable para la ciudad heroica. Esto lo están diciendo expertos y se está trabajando alrededor de cómo contrarrestar esas algas que en estos momentos están en el canal del dique, que es de donde se surte el acueducto de la ciudad de Cartagena. ¿Y usted qué tiene que agregar al respecto, doctor Wilman?
0: Bueno, con relación a ese tema, Lucho, los expertos, comparto contigo lo que está diciendo, pero también sería la oportunidad para dejar claro que hoy ya la autoridad ambiental reciente se pronunció con relación al tema de agua de Cartagena. Hoy la licencia ambiental de agua de Cartagena, que tiene más de 24 años sin ser modificada, la autoridad ambiental ha dicho, hay que modificar la licencia ambiental de agua de Cartagena, que va a traer consigo, por supuesto, un análisis muy particularizado de todo ese componente que va de la mano para la prestación de un buen servicio, que es la parte de infraestructura, que tampoco está funcionando 100% aquí.
1: Adelante, Germán.
2: Wilman, finalmente se nos agota el tiempo, pero alcanzamos a abordar este asunto. En Colombia hay, yo diría, casi que miles o cientos de proyectos trabados por la consulta previa. No estamos negando la importancia de las comunidades, por el contrario. ¿Puede ser esta consulta previa ahí en el canal del dique, Wilman y oyentes, un referente para, al mismo tiempo que avancen tantos otros proyectos en cualquier otra latitud del país?
0: Hombre, lo que pasa, con todo el respeto, las interpretaciones que le den al tema de consulta previa, las consultas previas es solamente el derecho de participación que tienen unas comunidades que bajo el marco de

0: Los derechos bioculturales, la forma de ver su vida, de vivir, tienen la oportunidad de participar en unos proyectos. Las consultas previas no deben, aquí en Colombia, ponerle talanquera a proyectos. Al contrario, es un medio de participación, y en el canal del dique no está pasando eso. En el canal del dique hoy lo que está pasando es que la verdadera participación de las comunidades, aquellas que se ven afectadas, sea positiva o negativamente de un proyecto, no se le ha dado la oportunidad de garantizar su participación. Y el único mecanismo que se vuelve exigible al mismo Estado para que mañana, si llegan unos acuerdos protocolizados con las comunidades negras, es a través de los procedimientos consultivos. Inclusive la misma ley dice que las consultas previas no le ponen veto a los proyectos. Si no se logra protocolizar, el proyecto sigue. Es un mecanismo de participación que deviene los convenios internacionales, que es el convenio 169 de la OIT, ratificado aquí en Colombia a través de la ley 21 del 91, y que muchos hoy lo ven como una talanquera del proyecto, hermano.
1: Pues mire, Wilman y Luis Manuel, nuestra intención con esta radio participativa y constructiva desde las ciudades como Cartagena es aportar soluciones, a abrir el debate. Y qué bueno, Wilman, abogado Wilman, que lo hayamos podido en este tema, se lo había comentado desde hace por lo menos un mes a Luis Manuel, y empezamos, es un honor para nosotros empezar el debate con personas que conocen el asunto como usted, y anticiparle que vamos a seguir hablando del asunto. Este asunto, que es de agenda regional, debe darse a conocer tanto con la alcaldía de Cartagena como con la gobernación de Bolívar, que aquí en Colmundo se está abriendo un espacio lógicamente constructivo, con opiniones a favor y en contra de lo que sucede, pero con el propósito final de aportar soluciones. Mil gracias, Wilman, mil gracias, Luis Manuel, y así como este vamos a abordar otros muchos temas de ciudad que también son importantes para nuestra propuesta periodística.
2: Sobre todo una ciudad tan importante, claro, para el país.
1: Por favor, Cartagena.
2: Estamos hablando que el mundo pasa por Cartagena todo el año, Luis Manuel, y todo el año Cartagena es centro y punto de atracción para el mundo entero. Y por supuesto aquí estaremos, y es nuestra opinión, pero también es nuestra seguridad de decir que las regiones son importantes para volverlas nacional, Germán.
1: Sin duda, sí señor, ese es uno de nuestros propósitos con este horario extendido de noticias en ASB Noticias con Mundo Radio. Hacemos una pausa y regresamos diciéndole a ustedes dos, particularmente Cartagena, mil gracias, y continuamos.
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2: Andrés, usted no estuvo en este momento en la pregunta con Cartagena, y entiendo que estaba hablando con el tema Cali familiar. ¿Cómo están las cosas?
5: Todo está bien. Sencillamente, al parecer, es un cuadro como de estrés. Porque es que, imagínese usted, una madre que ve que su hijo sufre los embates del terremoto y el otro tiene que desalojar su apartamento, obviamente porque pues está inhabitable después del terremoto con su familia, pues obviamente eso le ha causado un poco de estrés, pero ya está siendo atendida y está bien, gracias a Dios.
2: Pero bien, Andrés.
5: Sí, señor, bien.
2: La doctora Marta, ¿le puedo preguntar la edad o no?
5: Sí, claro, se puede. El problema es que no me lo sé.
2: No. ¿Usted puede creer, Germán?
5: Yo puedo creer eso.
2: Yo lo entiendo, Andrés. ¿Y sabe por qué lo entiendo?
5: ¿Por qué?
2: Porque yo estoy contando últimamente muchas anécdotas de mi vida.
5: Sí, eso veo.
2: Sí. A mí me llamaban mis hermanas, y en este momento no sé si era el 2 o el 4 de diciembre.
5: Bueno.
2: Y me decían, su mamá está cumpliendo años.
5: Por cierto.
2: Y en este momento no sé si era el 2 o el 4, Alejandro. Okay, tengo,
5: es que
2: no me quedó claro. Y esa es la verdad. No,
5: la fecha no se puede olvidar. Tal vez el tema de la edad, pues obviamente la quieran ocultar y reservárselo, lo cual está en todo su derecho.
2: No, pero la edad es terrible. A mí me, por eso le digo que hoy en día no sé si era el 2 o el 4. Todavía nunca lo sé. No lo sé.
5: Andrés, le cuento que llegaron los topos mexicanos a Cali esta madrugada.
6: Sí, sí los vi.
2: Bueno, y si llegan los topos mexicanos,
1: se puede optimizar el trabajo.
2: No sé si es tarde, Germán. Claro que sí.
1: No sé si
2: estaban tarde.
5: Estaban trabajando en Venezuela, ¿no? Salieron de Venezuela y se vinieron para acá de inmediato. Están solicitando una antena de Starlink. Los expertos cuentan con más de 40 años de experiencia y han participado en emergencia en 60 países.
2: Son los duros, ¿no?
1: Sí, señor.
2: Ellos son los duros del mundo, ¿no? Los topos mexicanos son los duros.
5: Y obviamente están las imágenes de la llegada de ellos al aeropuerto Alfonso Bonilla de Aragón esta mañana, y de una inmediatamente se fueron a terreno a empezar a hacer su trabajo en las zonas más comprometidas por el terremoto en Cali.
2: Y cuando ellos eso es a toda, ¿no?
5: Sí,
2: eso es rápido. Pero también tienen elementos, ¿no?
6: Sí, es que lo que pasa es que ellos tienen el paquete completo, la experiencia, los elementos y la precisión para saber en qué punto identificar o intervenir.
2: Ellos tienen todo.
5: Y también pidieron mucha ayuda de parte de la comunidad, atendiendo las sugerencias y las órdenes de las autoridades locales. Al parecer, ellos vieron muchas personas en estos sitios que lo que quieren es colaborar, pero muchos de ellos también colaboran estando un poco apartados y obviamente también siguiendo las normas que te está colocando el ejército y está colocando también la Policía Nacional. Hace pocos minutos, de hecho, en el mismo sitio donde nos atendió la última vez el alcalde de la ciudad de Cali, el doctor Alejandro Eder, volvió a recibir la prensa allá en la estación de bomberos principal de la avenida Las Américas, en el barrio Versalles, en el norte de Cali, y obviamente estuvo dando sus declaraciones, estuvo presentando al líder de los topos y ya les contó, estamos trabajando en forma porque cada minuto cuenta.
2: Andrés, esta noche también habrá
6: ¿toque de queda?
2: Sí, porque Cali lleva 2 días con toque de queda, ¿no?
5: Llevamos 2 días con toque de queda. Anoche fue entre las 9 de la noche y las 6 de la mañana del día de hoy. Es muy posible, Andrés, es muy posible que sí. Es muy posible que se mantenga el toque de queda por estos próximos días para poder mantener en control de la seguridad de los caleños en la noche.
2: Esa medida de toque de queda, Germán, es para protección.
1: Claro, claro, tanto de unos como de otros, ¿no?
2: Es que cuánta gente tiene su casa que no, le da miedo entrar.
6: Sí, ¿no? Correcto. Pero puede rescatar sus pertenencias.
2: Pero no están, están cuidando sus cositas.
1: Claro.
2: Pero Andrés,
1: claro. Señor,
2: usted sabe cómo es el sueño, ¿no?
1: Claro, obviamente.
2: Usted no dice, me voy a dormir ya.
1: No.
2: Eso jamás eso, pasa. Usted eso dice. No pasa. Se acuesta y pues, se queda dormido en algún momento.
5: Claro, porque por lo menos a mí me pasa eso. Yo tengo que pasar un buen rato para poder conciliar el sueño. No sé, de pronto hay otras personas que sí.
2: Hay otras personas que se ponen. Yo conozco una persona que dice, voy a dormir y ya está dormida.
5: ¿Quién es?
2: No,
5: ¿Carlos Martínez?
2: No me meten problemas con mi señora.
5: Usted solito se acaba de meter.
2: Es increíble, Germán. Yo no sé cómo hace. Y me da una envidia porque puede pasar de todo y dice, yo. Son milésimas de segundos, diría. Exacto. Yo
1: a mí me pasa igual, yo me duermo muy
2: rápido,
1: muy pronto y muy rápido.
2: Yo no,
1: muy rápido.
2: Entonces como uno se mete a la casa y uno dice, no, voy a cuidar, y uno puede quedar dormido en cualquier momento.
6: Sí, es cierto.
2: Y entonces ahí ese microsueño, lo que sea, qué susto, uno dice, en qué momento. ¿Sabe cuántas réplicas han pasado, Alejandro?
6: Ya debemos estar por ahí cerca de las 80, ¿no?
2: 600 réplicas.
6: Uy, ya estaba lejos entonces.
2: 600 réplicas, eso es lo que ha pasado. Que pasa es que una ya, la última fue 3.1 y la profundidad fueron 100 y pico kilómetros. Bueno. Entonces, no, esa no se sintió. No,
1: sí, ni tanto.
2: Pero las réplicas, busqué y verá, Andrés,
5: que las réplicas son. Ayer se presentó una de 4, terminando el noticiero, precisamente.
1: Sí, señor.
5: Terminando el noticiero.
1: Sí, señor.
5: Una de 4.
1: Terminando, sí. A las 10:43 se presentó esa réplica.
5: Exactamente, esa la alcancé a sentir.
1: Y también ayer hubo una réplica ahí en el propio municipio en donde fue epicentro.
6: En San Juan del Palmar.
1: Sí, señor.
2: Bueno, ¿qué dice el ministro de Vivienda, Alejandro Cortés, a propósito de lo que estábamos? Yo que Germán, dígame, ¿qué ministerios van a tener que tomar la bandera?
1: Hacienda girando plata.
2: Hacienda girando plata, ¿qué más?
1: Vivienda en reconstrucción, de casas.
2: Sí.
1: Vivienda involucra
2: Vivienda involucra agua, ¿verdad?
1: Involucra agua, es decir, sí, la CRA, que maneja lo de agua y aseo.
2: Bueno, entonces, ¿sí? Hacienda,
1: Ministerio de Minas, con redes eléctricas y con disposición de gas. Por ejemplo, lo que nos contó ayer el doctor Renato Marín,
2: que no tenía gas y tenía que comprarse una estufa eléctrica, sí, sí, como fuera el lugar. Listo, sí. ¿Qué más?
1: Planeación Nacional, tiene que, no es un ministerio, pero es tan poderoso como un ministerio.
2: Planeación Nacional, sí. ¿Qué más?
1: Por lo menos esos, ¿no?
2: Salud.
6: Le agregaría salud.
1: Claro, salud.
6: Importantísimo. Y otro más, que ayer lo dijo el presidente Abelardo de la Espriella, y es el de cultura.
2: Para recuperar, por ejemplo, lo de las... Oye, ustedes vieron cómo se cayendo, ¿cómo se llama eso?
1: La cúpula.
2: Como si iba a comprar un castillo en Aipe, ¿no, Alejandro? Sí, sí. Y se va desmoronando.
6: Muñenga.
2: Eso es lo que usted dice de los ministerios. Yo le agregaría, Germán.
1: ¿Cuál?
2: Y creo que no está funcionando, no me refiero a este, el de las TICs.
1: La MINTIC.
2: Es que, miren, estuvimos con y el problema de la ACE. He podido hablar con 2-3 personas, he podido. Pero es que no me entra señal, es que no tenemos. Hasta ahora tengo señal y hablar con usted. Pereira, terrible.
5: Pero una cosa importante, Teresa, y es recordar muchas zonas donde no hay todavía servicio eléctrico, se empeora la comunicación.
2: Andrés, ya le minas de energía, dijo. Yo no quiero otro. No.
5: Ministerio de Defensa.
2: Por la seguridad, sí, pero por esa la están brindando los cantes.
5: En este momento hay ataques con dron en el Cauca.
2: ¿Sabe? El Ministerio de Defensa tiene que estar para esto, ¿no?
6: Sí, correcto. Claro.
2: Para lo que está. Estoy hablando de los sitios de que están colapsados.
5: En reconstrucción.
2: Esos son los que tienen que estar pilas los ministerios.
1: Ayer, por ejemplo, el Invías mandó un inventario de vías.
2: Ese es otro.
1: Que han
2: ese es transporte, Germán.
1: De transporte. Invías es una dependencia o depende del Ministerio de Transporte. El Ministerio de Transporte también tiene que hacer un gran trabajo, especialmente en vías, digamos, no principales. Por el listado que ve ayer eran vías secundarias, también hay que trabajar en eso.
2: Pero esa que usted me contó de Manizales
1: a Fresno,
2: eso no es una vía nacional, creería yo que sí, pero uno puede creer. Bueno, esos son los ministerios. ¿Qué dice el ministro de la vivienda?
6: Sí, señor, el exalcalde de Bucaramanga, ahora ministro de vivienda,
2: Jaime Andrés Beltrán,
6: correcto, da como la explicación de un paquete o de unos beneficios que van a tener las personas que se vieron damnificadas por el terremoto. Escuchemos al actual ministro de Vivienda.
7: Quiero informarle a todos los colombianos, por instrucción del presidente Abelardo de la Espriella, recorriendo cada uno de los territorios, viendo las familias, la afectación tan profunda que están viviendo nuestros compatriotas, se han tomado decisiones importantes. Es que de acuerdo a la caracterización que nos entregan los entes territoriales, gobernaciones o alcaldías, vamos a proceder a generar un subsidio de arriendo para aquellas familias que se quedaron sin techo. Que entiendan que no están solos, estamos para respaldarlos. Este subsidio se hará de manera mancomunada con el Fondo de la Unidad de Gestión del Riesgo. Por eso es muy importante esta caracterización que nos entregarán alcaldes y gobernadores. La segunda medida es tener un alivio en el pago de los servicios públicos. Por unos meses puedan tener la confianza y la tranquilidad de acceder a los servicios públicos, pero sin tener que pagarlo. Especialmente para aquellas familias que han vivido esta tragedia y están caracterizadas. Nuestro compromiso como ministerio, junto al presidente Abelardo de la Espriella, es devolverle la confianza, la tranquilidad a los colombianos y que entiendan que no están solos. La patria milagro ha llegado.
2: La patria milagro ha llegado. Oiga, increíble, Germán, con todo lo que está pasando, ¿no?
1: Sí, señor, ese buenas contraste noticias. Tan tremendo, ¿no? La esperanza de un... del inicio de un nuevo gobierno con esta situación de orden natural que pues nadie puede
2: predecir. A mí no se me quita de la mente, Luis Manuel, lo que dijo el alcalde. Es que necesitamos poner a Cali, ¿cómo fue? Necesitamos poner a Cali ante el mundo.
5: Exactamente. Es que, ¿sabe una cosa? Es que uno se pone a pensar, ¿qué más puede pasar? ¿Recuerda usted el embate del terrorismo a principio de año? ¿Cierto?
2: Sí.
5: Después pasamos también, obviamente, a los mejores momentos a través de la COP16, todo lo que se vivió por esa época en ese momento.

0: Y además de eso, ahora viene lógico el tema del terremoto. Hemos estado en una montaña rusa de situaciones en Cali, pues buenas y malas, pero le ha tocado de todo al alcalde Alejandro Eder. Permítame, Andrés, que esa es una información importante que precisamente en esta rueda de prensa que entregó el alcalde Alejandro Eder hace unos minutos desde el Cuerpo de Bomberos de la ciudad de Cali y dice lo siguiente. El Cuerpo de Bomberos de Cali pidió a los ciudadanos que este miércoles dejen las labores de rescate en manos de especialistas y grupos organizados. El llamado se produce cuando se cumplen 72 horas del terremoto que afectó la región. John Fitzgerald, jefe de emergencias de la entidad, agradeció la solidaridad de los caleños durante las primeras horas de la tragedia, pero señaló que ahora cada minuto es crucial para salvar vidas. Además, recordó que hay ya equipos especializados apoyando las operaciones. Yo creo que es lo mejor en este momento. Podemos colaborar de dos maneras, llevándole comida a los rescatistas, agua, estando pendientes de ellos. Pero también es hora de pronto retirarnos un poco y dejar que los que son los especialistas empiecen su trabajo y lo puedan realizar tranquilo. Ahora, hay otra situación también importante. Empiezan a aparecer muchos cadáveres. Y como lo dijo el doctor hace unos minutos aquí en nuestro noticiero de ACB Noticias, hombre, todo este polvo que empieza a aparecer puede ser perjudicial para la salud. Entonces, mucha atención a toda la ciudadanía caleña y dejar que los especialistas hagan su trabajo.
1: Y el tapabocas, hermano. Ahí el
0: Ah, sí,
1: tapabocas es
0: señor. Y el
1: fundamental,
0: tapabocas
1: ¿no?
0: es fundamental a partir de ahora.
1: Fundamental. Además, ¿sabe cuál es el otro problema, Andrés?
0: Señor.
1: Las altas temperaturas.
0: Las altas temperaturas. El sol que está haciendo aquí en Cali.
1: Es que, perdóneme, ayer cuando rescataron a la Diana Germán, ¿sabe qué temperatura estaba haciendo?
0: ¿Cuánto había?
1: 34 grados.
2: Muy fuertísimo.
1: Entonces, y aparte usted le suma todo lo que tiene que ver. Escucho a Luis Manuel. Ah, no, ya Luis Manuel está haciendo su labor de campo como tiene que estar. Voy con usted, señor John Freddy López.
2: Sí, señor. Le cuento, Andrés y compañeros, que bueno, ya habíamos hablado de esta mañana, de la telemaratón, que pues tuvimos al gobernador de Antioquia hablando de ello, pero pues también ahora se une Colombia Medellín Te Quiere, un concierto solidario que se va a llevar a cabo con más de 25 artistas. Medellín entonces se prepara para una jornada de solidaridad con las comunidades afectadas por el terremoto, y este sábado 15 de agosto, el centro de eventos
1: en
2: La Macarena.
1: En La Macarena, de acuerdo.
2: Sí, señor.
1: La Macarena es la Plaza de Toros, ¿verdad?
2: Sí, ajá, la antigua Plaza de Toros.
1: Bueno, allá se acabaron las corridas también, como en todo el país, ¿no, Germán?
0: Sí, todo el país a partir del 31 de diciembre del 2026. El 1 de enero del 2027 no serán permitidas las corridas.
1: Yo creo que con Abelardo y las Pérez ya vuelven.
0: Ya no creo. No, eso requiere un paso por el Congreso, y no creo que ningún congresista se dé el palo de ponerle una firma o un voto aprobando este tema.
1: Bueno, sigamos entonces, John Freddy.
2: Bueno,
1: hay que aprovechar a John Freddy cuando está serio, Germán.
0: Sí,
1: aprovechémoslo cuando esté serio, porque después nos arma el desorden y dejémoslo cuando está serio.
2: Bueno, les decía, muchachos, el escenario de Colombia Medellín Te Quiere es un concierto benéfico que busca reunir recursos y ayudas para las familias que resultaron afectadas por la emergencia. La iniciativa contará con la participación de más de 25 artistas quienes se sumaron a la jornada donando precisamente su talento. Entre ellos se encuentra como Luis Alfonso, Pipe Bueno, Huescol. Bueno, no se ve que este muchacho era artista como para cantar. En fin, Ever Vargas, Pasabordo, Johnny Rivera, Daniel Calderón en Los Gigantes y muchos más. Además, pues recordemos que Medellín cuenta con un laboratorio que se llama Medellín Music Lab, que también tiene artistas locales que están promocionando el evento. Comenzará al mediodía y tendrá una duración aproximada de 8 horas. Las puertas de la Macarena estarán abiertas desde las 11, mientras que el concierto se extenderá hasta las 8 de la noche. La boletería tendrá precios entre los 60.000 y los 140.000 pesos, y el dinero recaudado será canalizado mediante la Corporación Presentes, que ya los hablamos, lo hemos venido nombrando muy frecuentemente, entidad encargada de recibir y gestionar los aportes destinados a las comunidades damnificadas. Según explicó el alcalde de Medellín, Federico Gutiérrez, la ayuda estará dirigida principalmente a familias afectadas en Chocó, Valle del Cauca, el Eje Cafetero, regiones que sufrieron consecuencias del movimiento telúrico, para que lo tengan entonces presente, señores.
1: ¿Sabe qué? John Freddy,
2: señor,
1: a Medellín ya hay que agradecerle lo que ha hecho.
0: Claro.
1: La sola parte de hospitales, Alejandro. Es que Medellín ha soportado, es que en Chocó, ¿qué fuerza hospitalaria tiene? Tenían ahí lo poco que podían tener, pero Medellín esta vez sí les ha ayudado. Es lo más cerquita. ¿Cuánto se demora usted, John Freddy, de Medellín a Quibdó por tierra? No tengo ni idea, pero usted de pronto, que usted está por allá, es lo más cerquita, ¿no? ¿Sabe también qué es cerquita? Pereira, Chococha, también sí, es cerquita.
2: Sí, es cerquita. Bueno, no tengo ni idea en este momento, Andrés, pero lo cierto es que se han venido trasladando incluso personas del Chocó aquí a Medellín, incluso el Hospital Pablo Todón Uribe, que es uno de los hospitales más reconocidos de Medellín, ha atendido precisamente gente del Chocó.
3: Son 225 kilómetros, aproximadamente un poco más de 5 horas.
2: 5 horas, ¿cierto? Sí, ok. Sí.
1: Y de Pereira a Quibdó, para que usted me ayude.
2: ¿7?
1: No, creo que menos, John Freddy. Sí. Yo creo que es menos.
3: Son 254 kilómetros.
1: ¿Y cuánto es de Medellín?
3: Son 254 kilómetros.
1: ¿Y cuánto es de Medellín?
3: A Medellín eran 225.
1: Más lejos Pereira. Pero igual son dos ciudades. Es que Pereira no tienen cómo ayudar. Pereira está viviendo su propio drama, su propio viacrucis está viviendo,
2: sí,
1: Pereira.
2: Sí, pesar.
1: Y miren, Cali cómo ayuda, pueden ayudar. Pero Medellín, hay que decirle la verdad, ¿no? Al secretario de salud, si usted me ayuda con el doctor, ayer que hablamos, el doctor en Medellín,
2: Santiago,
1: decirle al doctor Santiago Silva, que es el secretario de cultura, que nos ayude con el secretario de salud.
2: De salud. Vamos a gestionarlo.
1: Por favor, porque al César lo que es del César, y eso hay que decirlo. Medellín se ha portado, bueno, todo el país se ha portado muy bien, pero es que cuando usted llega con enfermos, es ya. Usted no puede decir, venga, vuelva mañana. No, Medellín no está haciendo
2: como
1: bien.
2: Diría por ahí un técnico, listo papito, si es ya, es ya.
1: Eso.
0: Exacto.
1: A propósito, técnico, no me desordene el programa. ¿Usted por qué le gusta desordenarlo?
0: Señor John Freddy, sea sí, tan serio Andrés, como el señor Alejandro Cortés.
2: Andrés Muñoz, serio. Por favor, no desordene el programa.
0: Andrés, permítame que tenemos información precisamente del tema de los cierres viales, que esto es una información vital importante para que la gente sepa cómo movilizarse del norte al sur y viceversa a través de la ciudad de Cali. Entonces, aquí está el comandante operativo de la Secretaría de Movilidad de Cali, el señor Jorge Vergara.
4: Ese punto, calle Quinta, carrera 56, que se han establecido unos cierres viales para garantizarle los desplazamientos de ambulancias, de organismos de socorro, de volquetas que vienen a la remoción de escombros. En este momento tenemos cerrada la calle Novena a partir de la carrera 50. No hay vía hacia la zona norte. Tenemos un cierre en la calle Quinta con carrera 50, por lo cual indica que todo el nuevo vehicular que viene por la carrera 50 puede coger la calle Primera y retornar al sur por esta vía. Tenemos un cierre en la carrera 56 desde la calle Novena para evitar que llegue flujo vehicular aquí a la calle Quinta con carrera 56. De igual manera tenemos un cierre vial en la carrera 52 con calle Quinta, con la misma finalidad de evitar que lleguen vehículos a este punto. Tenemos un cierre en la calle Quinta hacia el norte, en la carrera 61, también para blindar este vehículo de vehículos y permitir el trabajo de los organismos de socorro en este sitio que ha sido uno de los más catastróficos, si se puede llamar, por el sismo que sufrimos hace 3 días.
0: Y es que precisamente en ese punto, Andrés, precisamente en ese punto donde ustedes veían la imagen del guarda de tránsito dando las explicaciones de los cierres, ahí era donde era la única manera de poder acceder al centro de convenciones de la Universidad Santiago de Cali para la posesión del presidente Abelardo de la Espella. Desde ahí era que yo les decía a ustedes que era como caminar desde Colmundo hasta Unicentro.
1: Andrés, déjeme hacer esta pregunta.
0: Señor.
1: Hipotética, Germán.
0: Sí.
1: Si esto hubiera pasado en plena posesión, ese centro donde fue la posesión, ¿cómo quedó?
0: Tengo entendido que tiene algunas averías, al igual que algunas edificaciones.
1: Es que fue tan fuerte que si no tiene averías es muy bueno, pero, claro, pero sí, digo, no pasó sino averías.
0: Sí, exacto.

0: Exactamente, exactamente. Pero esa es la zona, la que yo les contaba a ustedes, que esa era la zona que más fuerte recibió el impacto del terremoto. A mano derecha, desde ese punto, está la entrada al refugio, y es donde empiezan precisamente a verse colapsadas las edificaciones, de donde sacaron precisamente a la mayor cantidad de personas fallecidas y donde rescataron inclusive a la señorita, de aquí le tengo nombre, ahí se me acaba de olvidar.
1: Diana.
0: A Diana y a Lucía, correcto.
1: Diana, sí. Oiga, yo viví...
2: Andrés.
1: Señor, dígame, John Freddy.
2: Por aquí tenemos ya el reporte de los 17 nuevos pacientes del Chocó. Ya van 33 trasladados. Mire. Entre los nuevos pacientes hay 3 menores de edad y la capacidad hospitalaria del departamento de Antioquia permanece aún disponible para atender a los pacientes Qué antioqueños y obviamente a las personas que requieran la atención de otras ciudades, como pues obviamente se viene atendiendo.
1: No, es que, ¿sabe qué ha sido el soporte de Medellín o del Chocó?
3: Sin duda.
1: Medellín ha sido el soporte de Chocó. Sí, y eso hay que... Eso es una cosa que uno debe valorar en este tema. No sé al final cómo sean las cuentas, John Freddy. Porque al final él tiene que pagar, ¿cierto, Germán? El gobierno, claro, las EPS, claro. No sé. Pero, uy, qué bueno.
3: Y en eso seguramente también se usarán esos recursos que llegan especialmente del exterior, creería yo que esos... Para aumentar el pasivo de las EPS.
1: Acuérdese que Estados Unidos dio esta plática, es para esto.
3: Exacto, sí, señor.
1: El Vaticano mandó 100 mil. ¿Sabe qué me pareció poquito?
4: ¿100 mil euros?
1: Sí.
4: Pero es que dice que es un aporte inicial. O sea, dejan la puerta abierta a otros aportes.
1: Sí, pero un aporte inicial es de una vez fuerte, ¿no?
4: Pero 300
0: 6
4: millones.
0: Seis cifras.
4: 300 millones es dinero.
0: 6 ceros para arriba.
1: Sí, ¿cierto, Andrés?
0: Claro, será que la Iglesia Católica no tendrá dinero, ¿no? El Banco del Vaticano no existe.
3: Uf, eso es lo que es plata por allá en esa bóveda.
1: Pero si usted va y pide un préstamo como aquí en Colombia.
0: Plata y
1: huesos
0: en esas bóvedas. Plata y huesos, qué horror.
1: Si usted va aquí a un banco y dice, venga que me preste, y se ríen. Sí. Vuelva mañana.
0: No, pues sí, no, exactamente. No. Bueno, ¿cómo es que dice usted? ¿Tiene que demostrar que no necesita? ¿Es
1: sí,
0: que dice usted?
1: Sí. Para uno ir a un banco a que le presten un billete, es lo primero que tiene que hacer es uno es demostrar que uno no necesita que le presten.
3: Va a tener sí, en cuenta eso.
1: Sí, es lo primero.
3: Bueno, les tengo noticias de la señora ministra del Trabajo. Tatán, robamos la fotografía.
1: Germán, la nueva ministra del Trabajo, la he visto como posicionando viceministros, ¿no?
3: Sí, claro, claro. Llevan su gente y la posesionan porque pues todo no lo puede hacer sola. Por favor. Bueno, la ministra Natalia López lideró una reunión de seguimiento en la Dirección General del Servicio de Aprendizaje, SENA, para conocer la situación de la entidad en los territorios,

0: Y las medidas adoptadas para atender la contingencia, con especial atención en el bienestar de las personas y seguridad de las instalaciones. Nuestra primera responsabilidad es cuidar a las personas. Estamos en el SENA para escuchar, conocer directamente la situación de los territorios y coordinar una respuesta institucional oportuna. Esta es una entidad esencial para Colombia y debemos garantizar que cuente con las capacidades necesarias para seguir cumpliendo su misión, dijo la ministra Natalia López Fuentes. La reunión también permitió revisar las medidas orientadas al bienestar de la comunidad del SENA, la verificación de las condiciones de seguridad de las instalaciones y las alternativas de contingencia que puedan implementarse de acuerdo con las circunstancias en cada territorio.
1: El Ministerio de Trabajo también tendría que entrar, Germán. ¿Cuántas claro. personas se van a quedar sin puestos?
0: Sí, señor. Sí, señor. ¿Cuántas empresas van a tener que recurrir al Ministerio del Trabajo para decir, mire, estamos en esta situación, voy a tener que sacar gente? Y allí es donde se debe ver.
1: Hola, vi un video donde las señoras están asustadas y el jefe les decía, usted no puede salir. Y si sale bajo su riesgo, ¿sí lo vio?
0: No he visto.
1: Está
0: eso.
1: Por ahí. Oiga, pero la gente uno. Si aquí para volver fue difícil, hermano.
0: Claro.
1: Uno llega y se siente aquí como que... Yo sentí todo el día y aún siento que como...
0: Yo aún siento que eso no...
1: En mi casa yo, cuando me levanto al tema del noticiero y tal, yo digo, está temblando y volteo a mirarlos como las referencias, ¿no? ¿Cómo se llama ese de la cortina, el que uno mueve la cortina?
2: Se me va el nombre.
1: El cordón con que uno mueve la
0: no sé cómo se llama el cordón.
2: La persiana.
1: Y uno voltea y dice, está moviendo. No, yo ando psicoseado. Es que a mí ya me tocaron tres, hermano. Claro. Uno en el apartamento, que fue en qué mes, en diciembre fue, que se movió ese edificio terrible. El segundo que me tocó aquí en Colmundo y este tercero. Y yo que no sentía los temblores antes.
0: Nosotros tenemos unas vaquitas.
1: ¿Sí?
0: Como mi esposa es médica veterinaria, tenemos unas vaquitas y cuando se balancean las vaquitas, mejor dicho.
1: ¿Se dan cuenta, Andrés? Las vaquitas le llaman, las vaquitas son las que no es como el señor aquí que le dijo a lo, es que eso me pareció terrible, Germán. Que al uno le llega la información. Sí. Y le voltea y le dice al otro, le dice, va a temblar.
0: Así fue. Yo presencié eso, yo soy testigo de eso.
2: Sí, Andrés,
1: señor.
2: Se llama Black Storm Latam, la empresa de donde se ve el video, que el tipo les dice, ustedes verán si salen, pero es bajo su responsabilidad, eso es abandono del puesto de trabajo. Obviamente pues el video se ve los pies porque no le grabaron pues la cara al tipo, pero la empresa se llama Black Storm Latam.
1: Y eso es que será de qué será.
2: No sé,
1: pero es que el señor que sabe que alguien de los trabajadores, por supuesto, lo grabó hacia los pies, pero grabó el audio.
0: Claro.
1: Y el audio es muy diciente, ¿no?
2: Black Storm Latam.
1: Uno suena como a publicidad. Aquí que nos vinieron los brigadistas y nos sacaron del edificio a las malas, y estos señores diciendo que se van bajo su cuenta y riesgo.
3: Pero hay muchas personas que han sido encontradas cuando trataban de bajar las escaleras huyendo, obviamente, de los derrumbes, del colapso. Entonces uno no sabe qué hacer. A mí, por ejemplo, en ese momento yo entré en shock y me metí debajo del marco de la puerta y hasta ahí quedé. No pude hacer nada más. O sea, eso no es tan fácil salir corriendo.
1: No, y menos nosotros. Andrés, usted y yo, menos los dos, salimos corriendo.
0: Totalmente. No, y el único mundo uno tiene que parar porque uno sale corriendo, cruza la 127 y cuando sientes que lo levantan.
1: Tenemos invitada a esta hora y es suya, John Freddy. Es una invitada en la ciudad de Medellín, ¿cierto, don Germán?
0: Sí, señor.
1: John Freddy, por favor, la presenta.
0: Es el anfitrión quien la saluda.
1: Es el anfitrión en Colmundo Radio Medellín. Por favor, al aire, estamos a nivel nacional. John Freddy.
2: Bueno, muchísimas gracias por darme el honor. Ella es precisamente, sí, la gerente de deportes del Instituto de Itagüí, Luz Adriana Henao, que precisamente nos va a hablar de la versión número 35 de la Fiesta de la Industria, el Comercio y la Cultura de Itagüí 2026, que se están celebrando precisamente esta semana y van hasta el próximo lunes festivo del 8 al 17 de agosto. Este evento, recuerden que es gratuito, incluye más de 200 actividades culturales, conciertos masivos, tablados musicales, el tradicional Día Mundial de la Pereza, que ustedes no me creen, pero que ella les va a contar, y todas las muestras gastronómicas, además de otra, pues digamos, nutrida agenda. Así que con los buenos días, doctora Luz Arena, bienvenida a Colmundo Radio.

0: Radio ASB Noticias, y pues les presento aquí a la mesa de trabajo a todos nuestros compañeros. Doctora, buenos días.
1: Buenos días a toda la mesa, a todos los colegas periodistas. Como les contaba, estoy a cargo de liderar este equipo en el Instituto no de Deporte solamente, sino que en Itagüí. Estamos hablando desde Itagüí. Este es el Instituto de Cultura, Recreación y Deporte. Así que estamos acá pues en medio de todo el desarrollo de las fiestas de la ciudad, fiestas que se realizan hace 35 años y que tienen ahora una connotación muy importante. Les cuento que con la tragedia que está viviendo el país, estas fiestas se han transformado y todos los eventos que se están desarrollando, esto nos toma en la mitad ya del desarrollo de la ejecución de la fiesta, todos los eventos que se transforman ahora se convirtieron en un gran centro masivo de acopio de ayuda humanitaria. Creo que es por ahí lo más importante que debemos contarle a toda la audiencia.
0: Así es, doctora. Aquí le paso, pues, le comunico a Andrés Ruiz, nuestro director.
2: Doctora Luz Adriana, ¿es en serio que hoy día de la pereza?
1: Sí, Andrés, es en serio que hay Día de la Pereza, y hay Día de la Pereza hace más de 40 años en Itagüí, y es un día muy serio, porque hoy nos estamos dando cuenta que en la ciudad industrial de Colombia, Itagüí se ha reconocido todo este tiempo como una de las ciudades, la ciudad industrial del país, y ahora con una vocación fuertemente orientada al comercio, nos hemos dado cuenta que el ocio creativo, que hacer una pausa es muy importante, es tan importante el compromiso con el trabajo y la productividad como saber parar también y dedicar tiempo al autocuidado, al ocio.
3: Doctora Adriana, ¿y la pereza a qué pertenece? ¿A la cultura, a la recreación o al deporte?
1: A todo, esto es una fiesta de todas las cosas. Imagínate que acá tenemos, por ejemplo, el desfile de camas, que es uno de los actos más representativos de nuestras fiestas, y es que tanto familias como personas naturales, colectivos artísticos, sociales, cívicos, organizaciones y empresas sacan su cama, arman la cama rodante, la sacan a desfilar por todo el municipio y cada uno toma un tema, el tema que quiera, y hay un concurso con esto. Entonces, realmente es una festividad que convoca no solamente la cultura, sino también actividades de recreación con los niños, actividades lúdicas con el adulto mayor, los juegos callejeros, los juegos de mesa, festivales de color, de pintura.

0: Eddie Herrera, Charla Ponte, Ver Vargas, Jonales Castaño, Landariego, Alex Manga, David Sahán, Fruco y sus Tesos, el Trío América, Los Pamperos, Los Arios, bueno, una cantidad de artistas enorme. Hoy, por ejemplo, tenemos el Inspírate Fest, que es este evento solo para mujeres, con Arely Senao, con Luli Bosa, con Giovanna Molina, y vamos a estar recibiendo todas las donaciones de productos de aseo femenino, toallas sanitarias, pañitos, pañales para niños y adultos, cepillos.
1: 10:35 a.m. Alejandro, si usted fuera a hacer el día de la pereza aquí en ASB Noticias, ¿qué se inventaría?
2: ¿El día de la pereza?
1: Sí. No en ese...
3: ¿O no? ¿Cómo sacaría su cama?
2: Sí, no, complicado. No, lo que había dicho anteriormente, yo propondría hacer el día de la pereza con pijamas que no sean de abuelito.
0: Sí, eso sería una
3: todos
0: propuesta. Salen con pijama acá, de todo tipo.
3: Está
0: pijama, vengan de para Itagüí el domingo.
2: Una pijama moderna. Sí.
1: ¿Y qué es una pijama moderna?
2: Una pantaloneta y un esqueleto, puede ser.
3: Venga, pero ¿qué le pasó a usted con las pijamas de los abuelitos, el compadre?
2: Cuéntenos. No, pues que a veces exageran, a veces exageran.
1: Y las pantuflas con moñito. No. Señor, déjame la pregunta para la doctora.
2: Doctora Luz Adriana, una de las cosas que mueve este país es el fútbol. Y ustedes, digamos que en Itagüí, pues tuvieron la oportunidad de tener en su momento al equipo, a Itagüí, que ahorita es conocido como Águilas Doradas. Pero ese equipo viene, ahorita representa a Río Negro. En Itagüí, ¿cómo lo ven hoy por hoy? ¿Todavía se identifican con ese club?
0: A ver, nosotros acá tenemos el Estadio de Itaires, que es justamente donde se desarrollan estos conciertos, y tenemos al Itagüí Fútbol Club. Entonces, acá tenemos fútbol profesional, tenemos escuelas de fútbol también asociadas al equipo profesional, Itagüí Leones, y con Itagüí Leones pues tenemos niños y niñas en toda la ciudad entrenando, tenemos niños disfrutando del fútbol y más que de la competencia, de lo que el deporte nos enseña. Nosotros como Instituto de Cultura, Recreación y Deporte, pues estamos prestos a que los niños aprendan todo lo que el deporte les enseña, más allá de que todos se conviertan en grandes futbolistas. Tenemos más de 600 niños y niñas con el equipo profesional, con Itagüí Leones en este momento. Las Águilas estuvieron acá un tiempo, hace mucho ya no están en el municipio, entiendo que han estado por distintos lugares del país.
1: Andrés Muñoz en Cali.
3: Doctora, ¿cómo es el tema? Doctora, ¿cómo es el tema de los turistas a Itagüí para estas fiestas? Es decir, año tras año va aumentando la presencia de los mismos. ¿Cuántas personas o cuántos turistas ustedes esperan tener para estas fiestas? ¿Y cómo está el tema de la capacidad hotelera?
0: Bueno, nosotros cada año, efectivamente, no solo en fiestas, sino durante todo el año, recibimos un número creciente de turistas de Colombia y fuera del país. Tenemos un museo, el Museo de Itagüí, que alberga colecciones muy importantes, y desde allí recibimos también turistas, visitas guiadas en inglés, y eso nos ha permitido pues también acceder como a contarle la historia de esta ciudad a muchas personas que vienen de fuera. Itagüí, no sé si ustedes conocieron esta historia, fue el municipio más violento de Colombia. Es un pasado muy oscuro de la ciudad que afortunadamente hemos dado vuelta desde hace ya cerca de 15 años y también se ha transformado muchísimo. Y gracias a esa transformación en seguridad, que es un modelo nacional, internacional en la recuperación de la seguridad ciudadana, vienen muchísimas personas. La capacidad hotelera es, digamos, no puedo decirte exactamente con todo lo que ha sucedido ahora si vamos a recibir muchísimas personas, porque entiendo que esto también afecta las dinámicas de desplazamiento de la gente. Pero esperamos tener, especialmente en el Día de la Pereza y en el Festival de la Mazamorra Paisa, muchísimos visitantes. Esto es una derrama económica enorme para todo el comercio itagüiseño, para los hoteles, para todas las personas que tienen negocios de entretenimiento y para los artistas locales, porque en las fiestas de Itagüí hay más de 2.000 artistas. En las fiestas de Itagüí hay más de 2.000 artistas locales contratados que se presentan durante toda la semana en distintos escenarios de la ciudad. Entonces eso genera una dinámica comercial y económica muy interesante.
1: 10:39 a.m.

0: cuando uno habla de Itagüí, Germán, uno hablaba de la industria textilera.
1: Sí, señor.
0: Yo me acuerdo que uno iba a Medellín, John Frey, no sé si todavía le pase a uno, y ya la doctora nos dirá. Yo no decía, vamos a Itagüí, que allá se compra a un buen precio.
2: Ropa. El centro de la moda.
0: ¿Cierto? Total. ¿Todavía existe? ¿Todavía está?
3: Claro, el centro de la moda es uno de los focos de comercio de esta ciudad. Allá se compra la ropa más bonita, a los mejores precios. Allá llega todo lo último que hay, mejor dicho, lo último en guarachas llega al centro de la moda. Y desde ahí se irriga en una cantidad enorme de tiendas, de unidades comerciales. Itagüí tiene 16.000 unidades comerciales. Eso en 19 kilómetros cuadrados, somos el tercer municipio más pequeño del país, eso es muchísimo. Entonces, en Itagüí, si tú vienes a Itagüí, ves que siempre es como si fuera diciembre. Las calles de Itagüí son el parque, llenas de gente, llenas de almacenes, todo el mundo con bolsas, comprando, porque además tenemos no solo la fama, sino que es verdad que en Itagüí se consigue de todo. Entonces, la gente del sur, que vive en La Estrella, en Caldas, en Sabaneta, en Envigado, no tiene para qué ir al centro de Medellín porque en Itagüí lo consigue todo, a veces hasta más barato. El centro de la moda sigue vigente, sigue existiendo. En estas fiestas incluso tenemos un festival de descuentos, se llama Ahorra Fets, y el Ahorra Fets está, digamos, aglomera una cantidad de comercios que se han unido en las fiestas a ofrecer precios especiales. Así como Itagüí a la carta, tenemos un distrito gastronómico en el barrio Simón Bolívar y también unas zonas con crecimiento gastronómico en distintos barrios de la ciudad que se han unido a estas fiestas con el programa Itagüí a la carta, ofreciendo platos especiales, combos y descuentos para quienes deseen también venir a conocer la gastronomía nuestra.
0: Al que pida más.
1: Sí, qué maravilla invitación.
2: No, eso le quería preguntar, doctora. Cuando hablamos de la cultura paisa, siempre nos quedamos con la bandeja paisa. Pero, ¿qué podemos destacar de la gastronomía de Itagüí?
3: Bueno, nosotros acá es muy variado. Acá te encuentras todo tipo de delicias. Y, por ejemplo, este año particularmente, dimos inicio al Festival de la Mazamorra Paisa. Este año hay tres eventos muy nuevos en las fiestas. Ese es uno que se lo recomiendo porque lo vamos a tener en todas las veredas. Entonces vamos a tener un concurso donde en cada vereda, con la acción comunal, con los líderes sociales, pues se han unido a ver cuál es la mejor mazamorra paisa que pueden hacer. Y eso ya han salido una cantidad de cosas, que la mazamorra que tiene michelada, que con postre de arequipe, de manjar, de bocadillo, bueno, una cantidad de cosas. Eso está para no perderlo esta vez. Y también quiero aprovechar este espacio para invitarlos al Festival del Humor. El Festival del Humor tiene muy, muy buenos comediantes y también va a ser un gran centro de acopio de ayuda humanitaria. Nos quedan básicamente dos fechas de ayuda humanitaria. Mañana jueves 13 de agosto en el Parque del Artista está el Panda, Daniel Panda, Chicho Arias, Adrián Parada, y el viernes vamos a tener a Frank, el Flaco, que es de Itagüí, es de Calatrava, en el Teatro Caribe. Todo esto es sin boleta, todo esto es gratis, por orden de llegada, y pues con este festival pretendemos también que quienes vengan se hagan presencia con la donación para todas las personas damnificadas por el terremoto. Vamos a estar recibiendo todas sus ayudas, entonces los dejamos muy invitados a que pues también vengamos a disfrutar de este evento que se ha preparado con tanto esfuerzo durante todo el año.
0: Pues bueno, usted siga con la información, John Freddy. Yo estoy envidioso a usted, porque usted está cerquita, yo todavía estoy lejos. Pero usted está cerquita, ¿no?
2: No, pero tiene tiempo para que traiga la cama desde Bogotá, Andrés. Doctora, bueno.
0: Oiga, Germán, ¿y los que vienen en camarote cómo hacen?
3: También. Acá, mejor dicho, acá nos sorprenden con todas las comparsas. Es válido todas las camas, son varias todas las pijamas. Es una fiesta.
2: Esas también tienen premiación, doctora, las pijamas, ¿cierto?
3: No te escuché, perdón.
2: Esas también tienen premiación, las pijamas.
3: Las camas. Se premia la cama y la cama viene ya con la pijama y es todo un conjunto.
2: Sí, porque hay unas pintas que son realmente pues muy creativas. Doctora, sí. Bueno, ya hemos hablado de la ruta gastronómica Itagüí a la carta, Festival del Humor. ¿Qué otros eventos, como por ejemplo la Semana del Artista Itagüí?

0: diseño, Festilibro, ¿qué más podemos como invitar como no solamente a los ciudadanos medellinenses, sino al resto del país en esa apretada y variada agenda en el resto de este año 2026?
1: Bueno, yo les cuento pues que estas fiestas tienen 250 eventos, 252 eventos para ser exactos, todos gratis, todos en boleta. Hay unos eventos, digamos, destacados, por ejemplo, el desfile de vehículos clásicos y antiguos. Vamos a tener vehículos y motocicletas en 5 categorías y también va a haber una premiación para el primer y segundo lugar de cada una. Esta es la primera. Le damos expectativa porque pues se van a poder apreciar autos.
2: Don Willy, es que movió allá algo. Se me fue el aire la doctora Luz Ariana, don Willy.
1: ¿Aló?
2: Ahora sí, ya se me ha vuelto, se me ha ido el aire, doctora Luz Ariana.
1: Volví.
2: Sí.
1: Les estaba contando del desfile de vehículos clásicos y antiguos, uh-huh, que sí. Vamos a tener el 17 de agosto, el lunes festivo. Es el último evento junto con el concierto de gospel que tenemos también ese día en el estadio. Son los dos últimos eventos que cierran las
2: ¿Cómo,
1: fiestas.
2: ¿Cómo es el evento de música gospel? ¿Cómo es? ¿Qué grupos tiene invitados?
1: En Itagüí se hace el segundo, entiendo, es el segundo concierto de gospel más grande del país. Entiendo que en Bogotá hacen el primero. Esta vez tenemos a Cristina Clairo, al Zurdo, Manny Montes, y es un evento que convoca muchísimo. Es un evento muy, muy llamativo. Vamos a estar en el Estadio de Itaires desde la 1:00 p.m. se abren las puertas. El evento es para toda la familia y es un evento, como todo, gratis y sin boleta.
2: Bueno. Como nos gusta a nosotros, ¿no, John Frey?
0: Sí, claro.
2: Al gratín. Al gratín, como corresponde. Doctora Luz Adriana, directora del Instituto de Cultura y Recreación y Deporte de Itagüí. ¿Por qué, digo, Alejandro, aquí en Bogotá está el IDRD y está la Secretaría de Cultura, ¿cierto? ¿Por qué juntaron los dos institutos allá, doctora Luz Adriana?
1: Bueno, básicamente Itagüí tiene una larga tradición artística. Nosotros tenemos, digamos, una potencia cultural en Antioquia. Nuestros grupos y compañías de danza, grupos musicales han viajado no solamente por Colombia, sino por el mundo. Y a nivel deportivo también Itagüí hace una gran inversión en fomento deportivo. Entonces, todos los programas que tenemos, pues la idea era, a través del arte y la cultura, ofrecer una herramienta de transformación. Yo les contaba que esta ciudad fue muy, muy peligrosa. Esta ciudad tuvo muchos años en los que había 400 homicidios. O sea, todos los días había más de un muerto en Itagüí. En cada esquina había una mamá, una abuela, una hermana velando a su gente. Y consideramos que el arte, la cultura y el deporte eran herramientas eficaces para darle un cambio a esta ciudad. Y después de 15 años te puedo decir que lo hemos logrado, con una voluntad política implacable, con unas inversiones muy importantes en materia de cultura y deporte, y construcción de escenarios deportivos, creación de programas de fomento deportivo, y las canchas. Itagüí tiene 300 escenarios deportivos recreativos. Las canchas hoy ya no son escenario de masacres como lo fueron hace muchos años. Ya son escenarios donde se comparten desde el arte, la cultura y el deporte. ¿Por qué se decide crear un único instituto? Pues para que sirvieran de alguna manera bajo esta estrategia, y también para ahogar costos en materia de personal, de todo lo que significa tener una entidad pública, porque todo lo que no se ve, todo lo que es administrativo, pues carga un importante costo. Entonces consideró el alcalde en su momento muchísimo más viable tener, unificar, y que nos encargáramos a través del arte, la cultura y el deporte, pues de lograr esa transformación. Hoy podemos decirles que en Itagüí, claro, sigue habiendo homicidios, sigue habiendo una inversión fuerte en seguridad, pero estamos hablando de 7, 10, 11, versus 400. Entonces, realmente la ciudad es una de las que más cámaras tiene en todo el país, más de 1000 cámaras de alta tecnología, y unas inversiones desde la convivencia también muy importantes. Creo que esa ha sido la plataforma y en gran parte el arte, la cultura y el deporte lo que ha permitido la transformación de Itagüí. Que la gente hoy se siente orgullosa de estar en Itagüí, que la propiedad haya recobrado su valor, que la gente ya no sienta miedo de caminar por las calles de Itagüí, que ya no existan fronteras invisibles como existieron antes, y desde acá también enviar como siempre un saludo a las fuerzas, a la fuerza pública, a nuestra Policía Nacional, al Ejército y a todas las personas que han sido parte de la recuperación de la seguridad de Itagüí y de que esta ciudad hoy mira al mundo con orgullo y con tranquilidad.
2: Pues por favor, John Frey, despedimos a la doctora Luz Ariana Henao, le agradezco mucho. Lo único que le faltó a ella fue invitarnos un día a Itagüí.
1: Cuando quieran, estamos prestos en Itagüí, somos hospitalarios, somos acogedores, esta ciudad es hermosa, nuestro pico Manzanillo, la cantidad de aves que pueden ver acá es única, tenemos caminatas, tenemos recorridos, tenemos de todo para toda la familia. Vengan con sus familias, que Itagüí es su casa, y esta misma invitación la extendemos a toda la audiencia en todo el país.
0: Gracias. Aquí entré la invitación directamente.
2: No, tengo la invitación, ahora usted me va a cuadrar el resto.
0: Sí, señor. Perfecto, perfecto, ¿para qué vamos? No, doctora Luz Ariana, muchísimas gracias. Y como usted lo dice, es una ciudad, Itagüí es una ciudad muy segura. Ahorita, digamos, los índices bajaron hace mucho tiempo. Y pues digamos que en tema de cultura, en tema de moda, como lo decía usted, incluso yo diría que el 80-90% de la moda en Medellín, todo el mundo va a Itagüí, es cierto lo que decía ella, y pues no, muchísimas gracias, esperamos tenerla más adelante, y pues con imágenes también que seguramente les voy a compartir a mis compañeros del Día de la Pereza, de lo que se va a vivir en estas fiestas 2026, doctora, muchísimas gracias.
2: Ya, se despidió la doctora.
3: Ya escuchamos cuando
2: corrió, ya despidió, pero
3: muy buena información, muy buena invitada.
2: Yo lo único que sé es que usted tiene que mandar fotos de la pereza, hermano. Eso sí no se le puede.
0: Sí, se la puedo enviar, porque son muy creativas, como les dije. Van familias enteras, desde el abuelo hasta la mascota en pijama, va la parejita de novios ahí con una cama, no sé, demasiado creativa, qué sé yo, tipo familia Monster, algo así, para que se hagan como más o menos una idea. Se las prometo que las tendremos para el próximo martes, Dios mediante.
2: Muy bien, 10:51 a.m.
3: Andrés.
2: Señor.
3: Acabo de enviarle una imágenes a nuestro compañero Tatán para que veamos las declaraciones última hora que acaba precisamente de entregar el alcalde Alejandro Eder en la rueda de prensa que terminó hace pocos minutos en el Cuerpo de Bomberos. Entonces, ya las vamos a subir para que las escuchemos.
2: No se preocupe, mientras la sube, por favor, vamos a mirar qué dijo el vicepresidente de la República a propósito de lo que está pasando con estas emergencias en el país. Esto dijo el vicepresidente.
4: En medio es importante decir que la comunidad internacional se ha pronunciado, y muy positivamente, con Colombia. El canciller de la República viene liderando esta tarea. Puedo hoy decirles que ya recibimos de organismos multilaterales propuestas de $1.3 billones de cooperación de distinto tipo en medio de esta tragedia. Pero también países del mundo se han pronunciado. Es así como, por ejemplo, Suecia, Turquía, los Estados Unidos, El Salvador, Japón, México, Ecuador, Brasil, Suiza, Suecia, entre otros, han señalado su disposición a apoyarnos en equipos internacionales de apoyo para manejar la tragedia, pero también en ayuda humanitaria, en ayuda en dinero y en ayuda en especie. Solamente los Estados Unidos nos ha señalado el apoyo en casi 15 a 16 millones de dólares. Una demostración de que el mundo hoy, en la era del tigre Abelardo de las Priestas, está listo y dispuesto a apoyar a Colombia en medio de esta tragedia.
2: ¿Cuántos países, Germán?
3: Muchos, qué bueno la solidaridad.
2: ¿Llega un momento donde usted requiere maquinaria amarilla o requiere dinero?
3: Ambas cosas, pero llega más fácil el dinero, lógicamente.
2: Yo creo que es importante. Cualquier ayuda es importante, ¿no, Andrés?
3: Claro que sí, y dice que eso va contradictorio precisamente, Andrés, con las declaraciones de Ana Erazo, la congresista, que asegura que contrario a la decisión del gobierno de Abelardo Lespriña de no recibir apoyo de equipos de rescate provenientes del exterior, y le pide a Alejandro Eder que no le haga caso y que sencillamente lo reciba. Entonces, yo no entiendo a veces los congresistas de este país.
2: No entienden nada. Por favor, ¿qué fue lo que usted envió de las últimas declaraciones del alcalde Eder, por favor?
3: Sí, señor, tenemos entonces las declaraciones del doctor Alejandro Eder, alcalde mayor del, perdón, alcalde de la ciudad de Cali, perdón. Desde el norte de la capital vallecaucana, exactamente, en la estación de bomberos del barrio de Versalles.
2: Ese pobre hombre le ha tocado muy duro.
3: Muy duro, muy duro, y lo que le falta.
2: Y sabe lo que... Bueno, la está pasando mal. Le ha tocado muy duro y lo que le falta por la reconstrucción de la ciudad. Pero la gente debe respetar, hombre.
3: Debe respetar. Trabajen. Después habrá tiempo para protestas.
2: Después critiquemos.
3: Sí, por ahora
2: apoyemos.
3: Por ahora apoyemos, exacto. Aquí están las declaraciones de Alejandro Eder.
5: Que estamos en una carrera contra el tiempo por la vida. Nosotros estamos aquí trabajando sin descanso durante las últimas 72 horas para salvar vidas. Quiero primero que todo darle las gracias a todos los caleños que se han volcado a las calles a ayudarnos durante esta emergencia. Los avances que hemos tenido, las 75 personas que hemos rescatado, se deben al trabajo que hemos hecho de manera coordinada. Agradecerle también a los cuerpos de bomberos de toda Colombia que han llegado para ayudarnos, y a los cuerpos de rescatistas, a los bomberos de Cali que han trabajado sin descanso, llevan de corrido 48 horas. Sin embargo, nos quedan 24 horas. Es más, nos quedan 22 horas para cumplir las 72 horas desde que ocurrió el terremoto. Esta ventana de 72 horas es la más crítica para recuperar a ciudadanos y a víctimas con vida. Actualmente estamos trabajando en 7 puntos de colapso. En varios de ellos tenemos señales de vida y estamos trabajando sin cansancio para poder lograrlo. Para que podamos aprovechar bien estas últimas horas que nos quedan de esta primera ventana, y quiero también aclarar, si bien pasan las 72 horas, seguiremos trabajando, pero es importante rescatar la mayor cantidad de gente en este día que nos queda. Lo que nos están pidiendo los cuerpos de rescate es mayor orden y mayor silencio en los puntos de colapso. Son 7 los puntos, son 7. Por eso se ha conformado un perímetro alrededor de estos mismos. Se seguirá contando con los voluntariados, los cuales agradecemos, pero le pedimos a la ciudadanía que comprenda que la mejor contribución que podemos hacer en este momento es el silencio y el orden en los puntos de rescate, para que puedan funcionar bien los caninos, para que los perros que buscan personas con vida puedan tener las condiciones necesarias de espacios evacuados para poder detectar personas con vidas, lo mismo las herramientas térmicas, lo mismo los radales, los sonares, las distintas herramientas que tienen los bomberos. Nosotros seguimos y seguiremos trabajando sin descanso. Ya son decenas los ciudadanos rescatados y esperamos tener mucho éxito hoy.
3: Ahí están entonces las 72 horas, las horas críticas, Andrés.
2: Yo quiero, antes de dar la última información sobre el contralor en Colombia, Germán, que debe estar a qué horas. Eso ya está dado. No, sea, está como en el golf, ¿no, Andrés? Cuando la verdad que cerquita la yo dice hoyo dado.
3: Hoyo dado, levante que le da más largas.
2: Sí, para que le da más largas. Ya hay contralor de la República. Esta mañana lo hablamos muy temprano. Pero esta emisión se la quiero dedicar hoy a Daniela Largo Sánchez, en la ciudad de Pereira, 32 años. Ya Diana Marcela Troncoso, 31 años, en la ciudad de Cali. A ellas dos, porque pudieron sobrevivir a un terremoto. Pero a los bomberos de Bogotá, que en las dos tuvieron intervención, Germán. Tuvieron intervención ayudando, colaborando, pero como decían ellos, con un trofeo: la vida.
3: Sí, señor.
2: Y aquí estamos diciéndoles, volverán a nacer, ¿no, Andrés?
3: Sí, señor, así será.
2: Usted lo dijo ayer, me alcancé a despedir, pero qué rico tenerlo hoy aquí todavía, aguantándolo.
3: Ese. Yo pensé que eso se le iba a decir al de Medellín.
2: No, al de Medellín ya es insoportable, ya es otra cosa.
0: Uy, Mompirri. Uy, mi negro, pero ahí sí me dice como un golpe bajíviris.
2: Germán, contralor hay, ¿no? Hoy hay contralor.
3: Sí, sin duda hoy habrá contralor, es el señor Laverde, y esperemos pues que, como siempre, haga una buena gestión.
2: Que haga la labor de contralor. Que haga
3: la labor de controlar especialmente los capitales, los grandes capitales que se van para los departamentos, para diferentes, en diferentes rubros en cada departamento, y que denuncie, alerte y denuncie, y que el resto del trabajo que le compete a la fiscalía lo haga, porque en esta etapa de austeridad en la que entramos se necesita ser muy estratégicos en la inversión y en el gasto.
2: Ya viene el mano a mano y el resto de programación aquí en Colmundo Radio. Nos vemos mañana a las 6 en punto de la mañana. Permiso.
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1: Muy, pero muy buenos días a toda la gente que ya se está conectando acá con el Mano a Mano Deportivo. Un día más de mucho debate, de mucha polémica, de mucha información y como siempre aquí al pendiente, siempre el cañón. 11 y 4 de la mañana, bienvenidos sean todos. Recuerden que estamos en todas nuestras plataformas digitales por Colmundo Radio, ASB Radio y en YouTube, Facebook, Twitch, Kick, Instagram, TikTok. Estamos también, nos pueden escuchar por la aplicación de ASB Radio. La descargan en su App Store y ahí nos pueden también escuchar en cualquier parte del mundo. Traemos muchísima información, como siempre, y no dejando de lado el tema que nos atañe esta semana, y es la recolección de ayudas para los damnificados. Tenemos información por parte de Esencia, que también está a cargo de algunas de las transmisiones de las casas que hacen parte de All Sport Broadcast. Así que les traemos esa información y muchos más detalles. Así que con ASB Noticias 6 AM vamos con los titulares del día de hoy.
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1: Resumen de los Juegos Centroamericanos, del Caribe y Centroamericanos. ¿Cómo le fue a la selección femenina en esta participación? Además, la Dimayor comunicó la modificación en la programación de sus competencias, tanto de la Liga Betplay como de la Copa Betplay Dimayor. Además, tenemos participación y tuvimos participación de los colombianos en el extranjero. ¿Cómo le fue a Álvaro Montero con Boca Juniors? ¿Nuevamente está siendo criticado por el hincha Xeneize? Fútbol internacional, porque tenemos la Supercopa de Europa, PSG frente a Aston Villa, y dejó cosas muy interesantes el técnico español. ¿Será que igualará al Real Madrid con ese récord de 3 Champions seguidas? Bueno. Además, hablaremos cómo está la Liga Femenina, por qué no se ha dado a conocer los partidos restantes, quedan 4 o 5 partidos para culminar esa última fecha, y el tema de los cuadrangulares finales. Vamos a tener un mano a mano femenino, tenemos representante de una de las casas. Más adelante se estarán uniendo más participantes a este mano a mano deportivo. 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
1: ¿Señora o señorita?
3: Señorita, por favor.
1: ¿Señorita no se ha casado?
3: No, gracias
1: a Dios. Gracias a Dios. Todavía le falta, ¿cierto?
3: Todavía me falta.
1: Señorita Laura Martínez, ¿cómo está? Bienvenida al Mano a Mano Deportivo.
3: Buenos días, David, y a todas las personas que están escuchando este programa. Tengo información del equipo femenino de Atlético Nacional, que en la última fecha de la Liga Femenina salió victorioso.
1: Sí, quedaron líderes, ¿no?
3: Gracias a quién. Gracias a el...
1: Dígalo.
3: A Millonarios, Millonarios, sí, que le ganó a Cali.
1: Obvio, si nosotros no le hubiéramos ganado al Deportivo Cali, ustedes ni asomados estarían en la primera posición de la tabla.
3: Bueno, vamos a hablar de muchas cosas, ¿sí o no? Hoy. Sí, ya.
1: Ya, gracias.
3: Te voy a dar ese momento de importancia.
1: Claro.
3: En esta liga.
1: Porque empiezan los cuadrangulares y vamos a ser finalistas de Atlético Nacional, ¿no?
3: ¿Quién dice?
1: Porque les llevamos las dos grandes fichas, Karina Valencia y Kelly Restrepo.
3: Pero mi equipo tiene muy buenas jugadoras. Manuela sí. González, por ejemplo.
1: Bueno, la única.
3: La única.
1: ¿Qué más nombres tiene Atlético Nacional?
3: Osorio no me parece mala jugadora. ¿A ti sí?
1: ¿Caterina Osorio? No. Pero, ¿le parece si hacemos más adelante un mano a mano?
3: Bueno.
1: ¿De plantillas? ¿Quién tiene mejor plantilla, Nacional o Millonarios?
3: Ay.
1: Yo no tengo.
3: Nacional.
1: Para nada. Estela Fonseca, bienvenida aquí al mano a mano deportivo. Buenos días, mesa de trabajo aquí pendiente. Que Dios bendiga a todos tus y que nos ayudemos con poco, pero con mucho cariño para los santificados. Así es, damnificados también. Más adelante les traeremos noticias, información, si usted quiere ir a donar, si quiere también colaborar. Nosotros también podemos, desde nuestras redes sociales, desde Colmundo Radio, ser un espacio para ayudar a la gente que está viviendo, a las víctimas de este terremoto, que están viviendo un momento bastante difícil, a las 11:09 de la mañana. ¿Con quién le gustaría empezar, señorita? ¿Laura? Sí, señorita Laura. ¿Con qué tema? ¿Le parece que vamos con los centroamericanos? Los sí. Juegos centroamericanos y el Caribe. ¿Cómo le fue a la selección femenina?
3: Bueno, la selección femenina logró la medalla de plata tras caer en una apretada final ante México en los tiempos extra prórroga.
1: Oiga, yo vi el gol que le hacen a la selección Colombia. Se fue ya en el último jugador del partido, ¿no?
3: Sí.
1: Errorcito de Natalia. Yo creo que
3: errores que se tienen que empezar a mejorar para un futuro.
1: Pero
3: pues.
1: Mejorar. Yo creo que son errores que no se pueden cometer. Y más de, no voy a decir la. Natalia es una jugadora muy joven. Es una arquera muy joven. Pero si usted se pone a pensar, es una arquera que ya ha tenido procesos de selección Colombia.
3: Pero es que siento que hay veces en diferentes partidos que las jugadoras o jugadores como que se pierden en partidos importantes, ¿no? Uh-huh. Sin embargo, sabemos que es un error y pues lo que tú dices, ella tuvo mucha carrera, por decirlo así, pero lo puede mejorar, ¿o no? ¿O es mejor que se quede con el error y que lo siga cometiendo?
1: Pues no, pero un error cuesta caro y le costó claro, una medalla de oro.
3: Todos los errores ahí en el fútbol cuestan y bastante, sea en portería, en defensa, en medio campo, en delantera, pero veámosle las cosas positivas. Colombia sumó 266 medallas. ¿Qué opinamos de eso?
1: No, pues a nivel deportivo Colombia representó muy bien en
3: muy
1: estos
3: bien
1: juegos, pero entonces quiero hablar precisamente lo que pasó en el fútbol, porque el equipo masculino quedó tercero y con una buena nómina, ¿cierto? Y el equipo femenino, que más apuntaba inclusive a llevarse con esa medalla de oro, tiene, y lo voy a decir y no quiero que se molesten, pero puede ser error infantil. Es un error infantil que no se puede cometer en una instancia final y definitiva como lo es disputar esa medalla de oro.
3: Pero sabes, o sea, pensándolo bien, como que siempre pasa algo así en partidos importantes, como que siempre tienen un error así súper infantil.
1: ¿Y por qué no se ha logrado corregir? Esa es mi pregunta.
3: ¿Qué será, la comunicación? ¿Será
1: porque si usted
3: el rendimiento, lo actitudinal, entrenamientos?
1: No sé. Yo
3: ¿cómo
1: creo,
3: podríamos
1: yo
3: resolver eso?
1: Esa jugada como una jugada puntual de desconcentración y error y ¿cómo llamarlo? No controlar los tiempos de la bajada del balón. No salió segura la arquera de Colombia y nos costó caro esa jugada. Entonces, Sí, se puede corregir estas situaciones, hay que mejorarlas.
3: Pero no deberían seguir
1: pero
3: pasando.
1: Pero no en una final. Es que estás
3: no, en ningún partido.
1: Se les aplaude, de verdad, o sea, la campaña que hicieron y llegar a conseguir plata. Pero es que podíamos jugar, o sea, estuvimos a puertas de una medalla de oro y la perdimos de la manera más
3: infantil,
1: infantil e increíble en esta etapa. Saludo a Carlos Martínez, también dice buenos días a toda la mesa del mano a mano. ¿Qué podemos destacar de esta selección femenina, Laura? Aparte que hayan llegado a una final y la medalla de plata, claro.
3: Si llegaron a una final, eso significa que tuvieron un trabajo en equipo sobresaliente y compromiso entre ellas.
1: ¿Y jugadoras a destacar?
3: No sé. Es que para mí, o sea, para mí es muy importante que un equipo llegue a una final, y si llegan a una final es por todos. Entonces, para mí, todas.
1: Sí, no, sí, en lo colectivo lo hicieron muy
3: bien.
1: En
3: lo colectivo.
1: Lo hicieron muy bien, lo hicieron muy bien.
3: ¿O tú tienes alguna jugadora así para destacar?
1: Ana Mile González me pareció que lo hizo muy bien. Es la 10. No recuerdo muy bien qué dorsal tiene en esta selección. Me parece que es una muy buena jugadora. El mismo caso de Kelly Barwell, que es parte de Atlético Nacional.
3: Ah, sí.
1: Es una, hace parte.
3: Por favor. Y ella tiene un muy buen rendimiento en el
1: María
3: equipo.
1: Fernanda Biafra, que marcó gol, jugadora de Millonarios, también lo hizo muy bien. Garavito tuvo sus chispazos, marcó gol como en 3-2 partidos, si mal no recuerdo. Hay una buena camada en esa sub-20, porque todavía es sub-20.
3: Sí, todas son sub-20.
1: Yo creo que sí.
3: González también, sub-20.
1: González. Bueno, es una muy buena camada la que tiene esta selección Colombia femenina. No sé si le parece. Pasamos ahora a hablar de la liga femenina. ¿Qué es lo que está ocurriendo?

0: Bogotá con 29 puntos. Sexto Internacional de Palmira con 26 puntos. Séptimo Independiente Santa Fe con 25 puntos a falta de un partido. Octavo Independiente Medellín con 19 puntos, también a falta de un partido. Noveno Orso Marzo con 19 unidades a falta de un partido igual. Y Fortaleza con 16 unidades, perdón, también le hace falta un partido. ¿Cuáles son los partidos que hacen
1: falta? Bueno, en la Liga Femenina también se hicieron modificaciones. Entre ellas está el partido de Independiente Medellín contra el América de Cali e Independiente Santa Fe contra Fortaleza, que quedaron programados para las 5 del miércoles. Y a esa misma hora se disputará Orso Marzo versus Deportivo Pasto.
0: Recordemos que ese fue el primer comunicado que sacó Dimayor, ¿cierto? Uh-huh. Que los partidos que no se iban a disputar el martes se iban a disputar el miércoles.
1: El miércoles.
0: Hicieron pero pasaron el tema para de dentro la cancelación. De 8 días. Ahora se va a jugar dentro de 8 días. O sea, se juegan el martes. Confirmemos esa información. Se juega el martes 18 de agosto. 18. Ok, bueno. Martes 18 de agosto, la última fecha, los últimos partidos. ¿Cómo son los cruces, Laura?
1: Los cruces de...
0: Sí, los partidos que faltan.
1: Te los acabo de nombrar,
0: por favor,
1: David.
0: Pues nuevamente recordémosle a la gente.
1: A ver. Queda el partido de Medellín, Fortaleza y Orso Mars.
0: Ok, pero ¿cómo son los cruces puntualmente? Fortaleza, Dios mío. Fortaleza, ¿quién enfrenta?
1: Ya te vuelvo a decir.
0: Por favor.
1: América de Cali contra Independiente Medellín, Independiente Santa Fe contra Fortaleza y Orso Marzo contra Deportivo Pasto.
0: Bueno, un Orso Marzo que enfrenta al último de la tabla, al Deportivo Pasto. Orso Marzo ganando puede clasificar como octavo de esta tabla, haría 22 puntos. Medellín enfrenta a Internacional de Bogotá.
1: No.
0: ¿A quién enfrenta Medellín? Por favor, tengamos ahí.
1: América de Cali.
0: A América de Cali. América de Cali que está cuarto con 32 puntos. Medellín, octavo con 19. Hay la posibilidad que prácticamente ya ganando Medellín, ya se queda con esa última plaza. ¿Cierto? Entonces, América podría ganarle al Medellín y que Orso Marzo le gane al Deportivo Pasto. Sería como la más viable. La más viable. Una de las... escenas más viables, ¿no?
1: Porque Medellín ha tenido un semestre muy irregular en los últimos 5 partidos. Perdió 4 y ha ganado 1 en los 5 últimos.
0: Y Fortaleza, que enfrenta a... Me decía hace un momento...
1: Independiente Santa Fe.
0: A Santa Fe. Uh-huh. Pero bueno, para clasificar, Fortaleza tendría que ganar su partido contra Independiente Santa Fe, que perdiera Medellín, que perdiera Orso Marzo, y tener una diferencia de gol, porque en este momento tiene menos 9. Fortaleza es el que más difícil la tiene. Más difícil la tiene.
1: Pero bueno, en el último partido con Nacional, en la última fecha, en la fecha 16, Nacional le ganó a Llaneros 5-1 con Poker. Atlético Nacional ha ganado 17 y en Deportivo Cali ha ganado. Ha hecho 17 goles y en Deportivo Cali ha hecho 18. Está 1. Okay.
0: Podríamos revisar, porque yo tengo a Manuela ya alrededor de 2 años en Nacional, creo, que ya llevo. ¿Podríamos revisar cuál es la tabla histórica de goleadoras de Atlético Nacional? Por favor. 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
0: Mateo, bienvenido a este Mano a Mano Deportivo.
3: David, buenos días, ¿cómo va todo? ¿Cómo van?
0: ¿Lo desperté? No.
3: No, yo estaba cumpliendo con mi labor de ser deportista. Acabo de llegar a la casa.
1: Un chico deportista que viene acá al programa de Mano a Mano por la casa Albirroja. Un niño muy juicioso, deportista y responsable.
3: Y así toca cumplir. Y bueno, informar.

0: mucha información de Independiente Santa Fe. Ya más adelante ampliaremos esa información, pero ya hay fechas para los partidos de Copa Sudamericana.
1: Así es, Mateo, ya más adelante vamos con esa información muy importante. Se descarta todo tipo de, es que Santa Fe va a jugar en Lima, es que River Plate fue el que empezó a decir que no quería jugar en Bogotá, todo eso. Ya la Conmebol también se movió rápidamente luego de que la I-Mayor diera a conocer los partidos que sí aplazaron. Y también quería hacerles esta pregunta a ustedes dos, y es: ¿la Dimayor se equivoca al reprogramar tan rápidamente los partidos? Empiezo con usted, Laura.
2: Para mí sí.
1: ¿Por qué?
2: Creo que es muy pronto después de lo sucedido acá en Colombia. Hay muchas ciudades afectadas, personas afectadas, y siento que el fútbol debería pasar a un segundo plano. Tal vez, no sé, no me pongo a decir algunas otras fechas en las que lo pudieron haber puesto, pero para mí la Dimayor se apresuró un poco en volver a reprogramar los partidos.
1: ¿Para usted, Mateo?
0: No, para mí también es un tema de que se apura, pero yo creo que lo hace sobre todo porque no hay espacio en el calendario. Si nos damos cuenta cómo reprogramó los partidos de esta semana, se van a jugar algunos el viernes y otros se van a jugar el lunes y el martes. Pero pues si nos metemos sobre todo en el tema de lo que pasó el lunes, es una decisión que no debió tomarse con tanta prisa, sobre todo por las noticias y las imágenes que hemos visto durante toda esta semana en nuestro país.
1: Hay muchos hinchas, no sé si a Laura le pasó, a Mateo también le pasó en cada casa correspondiente. Lo primero que preguntaba el hincha, aparte de solidarizarse, es: ¿y para cuándo quedó el partido programado que se iba a jugar? No decía, bueno, en este momento pues el fútbol pasa a un segundo plano, ¿no? Como que uno está pensando más en qué podemos colaborar Independiente Santa Fe con la barra. También está haciendo todo el tema de cuando jueguen el día sábado, si no estoy mal, contra Atlético Nacional. Inclusive van a ser un punto de
2: acopio,
1: gracias. En el Campín, Millonarios también va a hacer lo mismo los dos días que vaya a jugar en el estadio. Atlético Nacional con también. Bogotá Verdolaga también lo está haciendo.
2: Y las de Medellín también lo están haciendo. O
1: sea, se saca de un lado el fútbol para darle paso también a ayudar a los que más no lo necesitan. Pero entonces uno dice, sí, es cierto, uno tiene que saber porque lo que decía Mateo, el calendario es muy apretado. Y en el caso de Santa Fe en particular, tiene torneo internacional. Entonces, es como también mirar los tiempos.
2: Sí, Lima también tiene torneo internacional.
1: Así es.
2: Cabe recordar.
1: Pero entonces se mueve.

0: cuenta que, como le decía Laura, el Tolima juega Copa Internacional, pero no juega Copa, como es el caso de Santa Fe, que sí tiene que enfrentar la triple competencia, que ahorita es el calendario más apretado que tiene un equipo acá en el fútbol colombiano, por ejemplo.
1: Es muy cierto lo que está diciendo Mateo. Ahorita Independiente Santa Fe tiene tres torneos diferentes, un internacional que creo que podría ser el más importante para el equipo, porque van bien. Independiente Santa Fe, porque...
2: ¿Pero bueno, contra qué rivales?
1: David, usted sí es envidioso.
2: Yo pregunto, Mateo, van bien, sí, le ganaron los chicos. Sí, pues el último partido contra
1: siento
2: el Chico.
1: Siento que es un equipo que ahorita se espera bastante en el partido de River Plate, porque River Plate ha tenido...
2: O sea, por nombre, el favorito es River.
1: Claro, pero
2: por
1: es que mira,
2: actualidad... River va abajo.
1: Exacto, pero es que usted por qué no deja hablar.
2: No, pues es que como ya lo están montando como el campeón de Suramericana.
1: Es más, eso suena súper envidioso.
2: Pero si es verdad.
0: Señor, que usted no pase de grupos no es mi culpa, no, sí, o sea, favor, yo no tengo David, la culpa, yo no tengo la culpa.
1: Contreras no haya hecho más goles, no es culpa de Santa Fe, por favor.
2: ¿Y cómo recuerdas ese gol, no? No, pero yo no lo iba a nombrar. Ella nombró a Rodrigo Contreras. Yo no lo dije.
1: Que me hayan eliminado a Cerelos internacionalmente, David.
2: Uy, no, tampoco, no sé.
0: No.
2: Sé. Porque en
1: yo
2: el
1: prefiero
2: tema,
1: que me hayan eliminado en mi casa.
2: De... No, peor. No. Que me eliminen en casa con un gol de esa distancia.
1: Para después ir a hacer los internacionalmente.
2: No, yo
1: y creo no que... tener un buen rendimiento contra
2: yo
1: equipos
2: creo
1: de alto
2: que,
1: nivel.
2: Yo creo que hacer el oso es. No. Que me eliminen en casa en una fase previa, supuestamente cuando soy el rey de copas. Para mí eso es hacer el oso. Eso es hacer el oso. Hacer el oso no
1: bueno,
2: es pasar a fase
1: nos
2: de grupos.
1: Nos desviamos un poquito del tema. Vamos a hablar de Independiente Santa Fe, que les tengo fe, le tengo fe al equipo. Porque es que ustedes no salen de eso, David.
2: No,
1: para nadie es un secreto que Millonarios no tuvo un buen nivel, un buen rendimiento y no dio la talla con equipos internacionales.
2: Bueno, ya puedo refutar.
1: Ya.
2: Gracias. Me parece más doloroso y más vergonzoso quedar eliminado en casa con tu hinchada en una fase previa.
1: Una hinchada que nunca dejó de alentar al equipo así
2: una fase
1: fueran
2: perdiendo. Con un gol de media distancia donde el señor David Ospina se tuvo que ir hasta México para ver si encontraba ese balón. Uno, dos.
1: ¿Quiénes que nos superan?
2: Millonarios, listo. Listo. Pasamos a fase de grupos. Nadie ha dicho que es una vergüenza quedar eliminado en fase.
1: No,
2: porque
1: para nadie
2: es de simple conocimiento que Millonarios internacionalmente no ha hecho las cosas bien. Vergüenza hubiese sido que hemos quedado últimos con cero puntos y que nos hayan goleado en casa. Para mí eso sí ya es vergüenza. Ajá. Pero pues lastimosamente Millonarios en ese último partido no entró concentrado, tenía que empatar o ganar y no lo hizo. Para mí no es vergüenza.
1: Hicieron vergüenza.
2: Además, eso en cajita sirve. Cada partido que usted gane, partido ustedes, le ganamos fase la entrada a fase de grupos y ganamos dinero. Entonces también es un plus ese dinero, que es lo que le importa a la empresa de Millonarios. Ahora sí, continúa, por favor.
1: Bueno, Independiente 1-0 ganando Santa Fe. No, sí, claro. Independiente Santa Fe, para mí, puede llegar muy lejos si sigue con el rendimiento que tiene. Sin embargo, pues ahorita River Plate, como decía David, llega como favorito. Es favorito, pero ellos han tenido un rendimiento muy bajo y se les ha notado en los resultados. ¿Qué opinas, Mateo?
0: Es que era lo que hablábamos en el programa anterior. River por nombre es el favorito en la serie, el favorito en ganar ambos partidos, pero por actualidad sí es ligeramente favorito Independiente Santa Fe. Ahora el tema está en que ¿cómo se va a afrontar esos ambos partidos ahora que viene una seguidilla peor por lo que se pospone? Jugamos Nacional sábado, miércoles River, domingo América, miércoles River, partido fin de semana y la vuelta de la Copa. O sea, ahí hay que empezar a ver ese trajín porque en un periodo de 2 semanas vas a jugar 6 partidos. Entonces yo espero que, repito, entienda cómo administrar el equipo. Si me preguntan a mí contra el América de jugar el sub-20, por ejemplo, para jugar la vuelta contra River, pero ya son decisiones que se toman. Pero por actualidad creo que Santa Fe tiene una de las mayores chances que ha tenido en su historia para poderle ganar su primer partido ante River Plate.
1: ¿Crees que Santa Fe debería rotar los jugadores en los torneos que tiene acá como Liga y Copa para dejar descansar a jugadores fuertes y salir a dar la cara internacionalmente?
0: Es que hay un tema que Santa Fe no

0: tiene nómina para afrontar los tres equipos, o los tres torneos, perdón. O sea, tiene un equipo titular y tiene buenos revulsivos, pero no tiene un 11 como otros equipos sí tienen para poder rotar. En este caso, si me lo preguntan a mí, lo menos importante que tiene en este momento Independiente Santa Fe es la Copa Colombia. Ahora, en el formato que se juega la Copa y en el formato que se juega la Copa Sudamericana, históricamente es un formato que le conviene mucho más a Santa Fe que el formato de Liga, por ejemplo. Pero pues en mi caso yo prefiero votar la Copa que votar la Liga o la Sudamericana.
1: Es una América que viene líder, ¿no? Una América que no tiene una titular muy estable, sino que también ha empezado a rotar mucho jugador. Si a mí me lo pregunta, esta es la mejor chance para que Independiente Santa Fe tenga una llave. No sé, ahorita Mateo nos va a colaborar con esa información. ¿Cuál podría ser el próximo rival en caso de que le gane a River? Porque podría tener una muy buena llave aquí en adelante. Y es una posibilidad que hace 10 años, sí, 10 años, ¿no? 10, 11 años, después de
0: Sí,
1: ganar esa
0: 10 años.
1: Suramericana. Yo, si fuese hincha de Santa Fe, yo digo, no, démosle total prioridad a la
2: A
1: Copa
2: la Sudamericana.
1: Sudamericana. Total
2: Claro.
1: prioridad. ¿Cómo está la llave, Mateo, de Santa Fe en Suramericana?
0: Ya se está buscando porque estamos, pues obviamente en semis se va a enfrentar a la llave que viene de Boca, pero si no estoy mal, la llave de cuartos, acá un momento que se la estoy viendo, va con el ganador entre Olimpia y Vasco da Gama.
1: Igual, uff, rival duro. Cualquiera de las dos es un rival duro. Un Vasco que sí está en zona de descenso, pero las figuras que tiene y el partido que le hizo Medellín, y un Olimpia que en Paraguay pues es imparable ese equipo. Uff. ¿Usted qué
0: Es una
1: opina,
0: llave
2: Mateo?
0: complicada. Pues,
2: ¿Complicado?
0: o sea,
2: No, yo
0: de
2: lo
0: aquí
2: hubiera tenido
0: para
2: que ver a mi
0: allá.
2: equipo.
1: Yo ya me quedo en River. Yo ya me quedo ahí.
0: No, es una llave complicada de aquí para allá, pero pues, por ejemplo, remetimos Sudamericana 2015, sacas afuera Independiente, cerrando allá de visitante, ganas la final a Huracán allá de visitante, series en 2018 que quedas afuera en semis con Junior, eliminas a equipo paraguayo y un equipo ecuatoriano en el camino. O sea, es un formato que, como lo digo, cuando es mata-mata, Santa Fe le conviene mucho. El único tema acá es que todas las series de aquí hasta la semifinal va a iniciar de local y va a cerrar de visitante, porque pues recayó de la Libertadores, no tiene prioridad. En caso de que se enfrente a otro equipo que viene de playoff, en este caso ninguno de los dos viene de playoff, entonces yo sí iba a cerrar de visitante.
1: Bueno, es un muy buen cruce. Mateo, ¿para cuándo quedó reprogramado esos partidos, eso es fecha de ida y vuelta de la Copa Suramericana para Independiente Santa Fe?
0: El partido de ida se va a jugar en Bogotá, ya también cesó toda esa información, todo lo que intentó presionar River Plate para que no se jugara acá en Bogotá. Se va a jugar el próximo miércoles en el estadio Nemesio Camacho El Campín a las 7:30 de la noche, y la vuelta se va a jugar dentro de 15 días en el estadio de River Plate a la misma hora, 7:30 de la noche. Por esos partidos se tuvo que aplazar otra vez el partido de vuelta de Copa Colombia, que estaba programado para ese día, que se iba a jugar la vuelta.
1: Dios mío, ese partido está, el contra el Unión está más embolatado. Uf. Mire, de acuerdo al nuevo cronograma, el otro representante de Colombia, el Deportes Tolima, esta vez por Libertadores, también tuvo su reprogramación. Ahora jugará el día martes 18 de agosto en el Manuel Murillo Toro el partido de ida a las 7:30 de la noche. Y el encuentro de vuelta se jugará el 25 de agosto, también 7:30 de la noche, esta vez en el estadio Banco Guayaquil de Quito, para enfrentar a Independiente del Valle. Bueno, esperemos a ver qué le pasa a los dos representantes, la mayor de los éxitos y suertes. Uno más que al otro, me gustaría más que pasara el Tolima que Santa Fe, no es por nada personal, pero pues ojalá gane River.
2: Pero no es por nada
1: Pero no
2: personal,
1: es por
2: dice
1: nada
2: él.
1: personal.
2: Obvio,
0: No se le nota, no se
2: no
0: le
2: se le
0: nota.
2: nota,
1: Pero
2: no.
1: que gane River.
2: Obvio, sí.
1: Pero no, pues de verdad, si la representación es muy amplia y ganarle a River, pues es un plus anímico muy importante. Santa Fe ya le había ganado a River en un cruce, ¿verdad?
0: No, nunca le ha ganado ni siquiera un partido en su historia.
2: No, Dios
1: Nunca,
2: mío.
1: ah, no, ya, ya
2: No.
0: no. Nunca.
1: Ya no.
2: No, pero ¿qué tal este año si sea?
1: Siempre hay una primera
0: Entre
1: vez.
0: más larga sea la ley, más rápido está por romperse. Hágame caso.
1: Pero ahorita.
0: Tranquilo, tranquilo.
1: Como difícil.
0: Calma,
1: No.
0: calma.
1: Está como difícil. Bueno, retomamos rápidamente. Le voy a preguntar a usted, Mateo, ¿qué opinión tiene sobre este Independiente Santa Fe en Liga Femenina? ¿Por qué de esa gran hegemonía, después de tener a un técnico como Ramírez que mostraba cosas interesantes, ahora está en un puesto como es el séptimo?
0: Yo creo que ahí pasa lo que le pasa a todos los equipos, ¿no? Vienen de épocas doradas, épocas muy buenas, y al fin y al cabo tienen que entrar en un bache, porque si no, pues sería algo ilógico que pase. Le pasó a los mejores equipos del mundo pues en el femenino, le ha pasado a los mismos mejores equipos del mundo en el masculino, y también pues hay que ver cómo afronta esta nueva situación, que es entrar a unos cuadrangulares sin ser la gran candidata, en este caso el equipo Cardenal, pero plena confianza, seguir demostrando la grandeza que tiene Independiente Santa Fe. Pero yo creo que es una transición que pues se puede afrontar, y obviamente si haces la transición teniendo el título de liga, es mejor, a como siempre lo dicen, es mejor corregir ganando que corregir perdiendo. Entonces, total tranquilidad y plena confianza, corregir ganando que corregir perdiendo. Entonces, total tranquilidad y plena confianza en el equipo.
1: Y es que decía el profesor Omar Ramírez, esos partidos de cuadrangulares es como un torneo nuevo, sí.
2: Y hay
1: que
2: muchos
1: en instancias
2: equipos
1: ya las conocen.
2: Que en cuadrangulares o mejoran su rendimiento o empeoran. Uh-huh. Porque casi siempre son los que a mejor les fue en todos contra todos, bajan el rendimiento en cuadrangulares y suben los otros. Entonces, pues ahí podrían tener ahí
1: es cierto,
2: un chance.
1: Pero mire que este equipo, no sé, Mateo, yo no le veo como esa misma jerarquía o ser un equipo copero de hace algunos años.
0: Es que también para los cuadrangulares va a recuperar gran parte de las jugadoras que están lesionadas, y las 4 o 5 que fueron convocadas por la selección Colombia a Juegos Centroamericanos. Entonces ahí ya empieza a recuperar piezas importantes que también van a ser claves en los cuadrangulares. Y como decían ustedes, los cuadrangulares son un torneo totalmente diferente. Lo hemos visto en muchos casos, que principalmente el que no es candidato es el que termina siendo campeón.
1: Bueno, esperar a ver.
2: Yo tengo una pregunta, ¿qué jugadores están lesionados de Independiente Santa Fe?
0: Ya se lo busco, deme 2 minutos y le aclaro la información.
2: Acosta es una. ¿Será?
0: Sí.
2: Sí, Acosta es una.
0: Acosta es una.
1: ¿Sabe? Hay una que me sorprendió bastante y se llama Brenda Cardona. Ella sufrió doble ligamento cruzado, o sea, tuvo ligamento cruzado, como que se intentó recuperar y volvió y se rompió el ligamento cruzado. Ahorita es la titular de Independiente Santa Fe. O bueno, fue titular en el clásico pasado. No sé si se mantenga siendo titular, por lo que ya nos comentaba Mateo. Ese también es un ejemplo muy grande.
0: A esa lista de Viviana Acosta se le suma también Nicole Bedoya.
1: Bedoya.
0: Vienen de procesos largos de recuperación, entonces hay que esperar cómo vuelven de sus lesiones.
2: Ya entraron en recuperación. Siento que cuando vuelven a entrenamiento
0: su fase final.
1: Sí, pero no vuelven con el mismo ritmo de competencia.
2: No.
1: Muy complicado.
2: Creo que nadie.
1: Muy complicado.
2: ¿Millonarios hay jugadoras lesionadas?
1: En este momento, pues por el tema de los ligamentos cruzados y que están en esa etapa de recuperación, nuevamente Michelle Hugo, que recayó. Sara Lucía Pineda también tuvo paso en Santa Fe. También se rompió los ligamentos. Y lo de Ladies Calvo fue un esguince de tobillo. No estuve en el Clásico Capitalino, estuve en muletas ese día. Pero no sé si ese esguince de qué grado sea. Pero yo creo que para los cuadrangulares una tercera, segunda fecha ya podría estar. No, no lo veo que sea tan de tanta gravedad. ¿Verdad? A ver. ¿Y en Nacional hay...?
2: No, en Nacional no. No hay ninguna lesionada, pero están las tres que están en...
1: Lo que no hay es técnico, ¿no?
2: Ay, no.
1: No, pues
2: todo lo de Nacional, no hay técnico, no hay jugadores.
1: Ustedes ganaron, ¿cierto? Contra Llaneros.
2: Sí, 5-1.
1: ¿Le parece si escuchamos al técnico Atlético Nacional? Para...
2: El técnico Barreneche.
1: Pero lo vamos a escuchar al técnico de Atlético Nacional Femenino con Canapa.
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4: Lugar, yo no hablo de mercado, solo hablo de los jugadores que están en el Paris Saint-Germain. Y la primera, creo que hace ya muchos años que el fútbol español está al máximo nivel, sean jugadores, sea la selección, sea entrenadores, creo que es algo que nos tiene que hacer sentir orgullosos, y con este segundo mundial, esta segunda estrella, espero que sea el inicio de...

0: muchos más triunfos para la selección y para el fútbol español. Yo creo que hace ya algunos años el señor Luis Aragonés, que yo considero que fue el primero que abrió realmente el camino, ayudado también por el Barça de Pep Guardiola en ese momento, con muchísimos jugadores españoles jugando de una manera muy determinada. Creo que hace ya más de una década que España juega a todo lo que sabemos, jugar de manera asociativa, un fútbol muy identificable, y creo que ha sido y es algo que nos tiene que hacer.
1: Bueno, estábamos escuchando como un preámbulo.
2: Un preámbulo, nos adelantamos un poquito al siguiente tema.
1: Sí, un preámbulo de lo que va a ser la Supercopa de Europa, la Supercopa de la UEFA, se llama así. El torneo oficial se llama la Supercopa de la UEFA, que hoy a las 2 de la tarde hora Colombia se disputará. ¿En dónde se disputará, Laura, su partido?
2: En Australia, en el estadio...
1: ¿En Australia o en Austria?
2: En Austria. Okay. En Austria, en el estadio... Uy, se me olvidó el nombre. Es difícil de pronunciar.
1: Difícil de pronunciar, es un poquito complicado.
2: Un poquito complicado. Pero
1: no pasa nada. Entre el Paris Saint-Germain, el actual campeón, el big
2: de
1: campeón...
2: De ese torneo.
1: De la Champions League, y actual también campeón de la Supercopa.
2: De la Supercopa.
1: Y el Aston Villa de Unai Emery, campeón de la Europa League. Mateo, esa Europa League, ¿a quién se la ganó? ¿El Aston Villa? Yo no recuerdo.
3: En semi saca la Roma. Y la final... ¿No fue un equipo español?
1: ¿No fue al Villarreal o al Sevilla? No, al Sevilla no fue.
3: No, Sevilla no, Villarreal tampoco. Fue...
1: Pues ya voy a buscar. Lo que sí tengo...
3: Se me va, pero...
1: Uy, espere, porque estoy, pero...
3: Sí, porque en el camino saca la Roma... sí, si no estima camino. También saca un equipo de Bélgica, y
1: al Friburgo
3: español,
1: al Friburgo de Alemania le ganó 3-0
3: al Friburgo.
1: Claro, tuvo que hacer un partido aburrido porque yo no nos acordamos contra el Friburgo. De verdad, sí, porque en Conference ganó Crystal Palace, ¿no?
3: Sí, el de Muñoz y Lerma.
1: Ese partido se lo ganan al Rayo Vallecano, 1-0. Bonito estadio donde lo jugaron, en el Red Bull Arena del Leipzig. Ese estadio es muy bonito. Ese partido me parece, y ahí lo decía Luis Enrique, es muy emocionante y que va a tener bajas significativas, ¿no, Laura?
2: Claro que sí, porque mire que el PSG llega con un periodo corto de entrenamiento, porque hasta ahora empezaron a llegar los jugadores que participaron en el Mundial, y hasta ahora ellos, esos mismos jugadores, están retomando entrenamientos con el equipo. Sin embargo, el Aston Villa tiene problemas de plantilla porque tiene varias bajas, hay jugadores lesionados, y bueno, pues el técnico que conoce bien cómo se juega este tipo de fútbol,
1: ¿este
2: europeo,
1: tipo de
2: este tipo de partidos, sí, que conoce la cancha, el estilo de juego, podría sacar un marcador adelante, pero como favorito podría llegar el PSG porque el Aston tiene bajas.
1: Uy, y hay una
2: importante.
1: Hay una baja muy significativa ahí, pero esto fue por mercado, Mateo, y es Rodgers. 120 millones al Chelsea. Es una muy, muy buena baja. O bueno, no voy a decir buena, pero una baja significativa la de Aston Villa.
3: Tiene tres bajas significativas para el día de hoy. Como tú lo mencionabas, Morgan Rodgers. También se fue Tielemans, que se fue al Manchester United. Y el Dibu Martínez tampoco va a estar presente porque no ha vuelto a los entrenamientos desde lo que es el Mundial. Entonces yo creo que el claro favorito es el PSG. Entonces yo creo que hoy vamos a ver a cómo nos venden a Lucas González, ¿no? Que es Luis Enrique ahora. Entonces, no, creo que es hora de verlo de verdad.
1: Es que su compañerito Dylan
2: no
1: la pasa diciendo, es que con Lucas juegan del fútbol champán y seremos campeones del mundo. Y yo, a ver, es un técnico pecho frío. O sea, no ha hecho nada en selecciones. En selecciones no, en clubes.
2: Dicen unas ocurrencias. Ya saben las de Regifo, me imagino.
1: No, él es amante a Regifo, ¿no, Mateo?
2: Pues...
3: No se lo podemos mencionar. No, y a Jaycar. Lo de Jaycar también fue otro tema que no nos creyó.
2: Dicen que la vez pasada estamos en un programa y no, que por ahí alguien dijo, y no me acuerdo quién, creo que fue Esteban, que no, que Regifo tenía que jugar de todas las posiciones, que si uno compra un jugador es para que juegue de todas las posiciones. Entonces entramos
1: pues
2: en debate.
1: Regifo puede ser polivalente, jugar de extremo derecho, extremo izquierdo, 10 y falso 9.
2: Pero entonces ahí veníamos como lo que decíamos con Dila, como si a un equipo le falta un defensa y quiero comprar un defensa, porque lo tengo que poner en otra posición.
1: No sé, yo con ese temita de Rengifo sí, sí, para sacarle la piedra al señor.
2: Bueno, pero de... ¿a Dylan?
1: Sí. Para, bueno. ¿Se atreve a decir un marcador, Mateo, de ese partido el día de hoy?
3: Y es difícil porque, digamos, la Supercopa el año pasado, el PSG lo empata al último minuto, no sé si se acuerdan, y lo termina ganando por penales. Pero yo veo como ligeramente favorito al Paris Saint-Germain. Yo creo que el partido va a terminar 2-1 a favor del equipo francés.
1: 2-1.
3: Sí.
1: Uy.
2: Yo le pongo más.
1: ¿Cuánto le pone usted?
2: Como un 4.
1: ¿4?
2: No. Sí, como un 4-2. Siento que va a estar reñido por ambos equipos.
1: No, yo sí le pongo contundente 3-1. 3-1 para el Paris Saint-Germain.
3: Pero sabe que no viene una buena pretemporada. Perdió con el Mallorca, el París. Creo que de los tres partidos que jugó, nada más ganó uno y perdió los otros dos.
1: Uy.
3: Entonces.
1: Uy, difícil, difícil. No sé, yo sí pongo un 3-1 para el partido del día de hoy.
2: Bueno, y ahorita como que el PSG busca retener esa copa porque sería la segunda consecutiva que,
1: sí,
2: que ganaría. Y el Aston hace mucho no, no gana una. O no ha no, hace mucho no participó. Mire, te siento que va a
3: desde
2: estar.
3: Desde que ganó
2: reñido
3: la Champions, ¿no?
2: Sí.
1: Mire, yo creo, y dijo algo interesante Mateo y Laura, que quieren llegar a igualar ese récord que tiene el Real Madrid. Pues no récord, pero sí esa gesta de los últimos 10 años, y es las 3 Champions consecutivas. Yo veo eso un poco probable con el nuevo sistema que tiene la Champions, ¿sabe? Pero por fútbol podría ocurrir. No sé qué piensa y voy a empezar con Laura.
2: Yo creo que sí, pues consecutivas. Si el equipo está bien reforzado, si tiene un rendimiento muy regular, lo podría conseguir.
1: No sé, Mateo, para usted.
3: Pero sabe que es un formato que se le adapta mucho al París. No sé si se han dado cuenta de la primera Champions que gana. No es favorito porque casi ni siquiera clasifica a los playoffs, porque la clasificó como de 23, de 22. Y la Champions pasada tampoco clasificó dentro de los primeros 8. Y al fin y al cabo termina desde 16 hasta la final siendo superior a todos sus rivales. Y en este caso que lo consiga, que yo lo veo bastante probable, obviamente todos tenemos que ver a qué equipo se va a enfrentar y pues cómo estén llegando cada uno de esos momentos. Pero sería el cuarto equipo que lo consigue, porque en formato Champions el Real es el único. Pero en cuando se llamaba Copa Europa lo consiguió el Bayern y también el Ajax.
1: Bueno, hay que esperar entonces qué va a ocurrir. Yo creo que lo puede conseguir realmente por fútbol. El sistema, y además porque no hemos visto, está muy, muy prematuro para saber qué equipos podrían ser favoritos en esta Champions. Uno, bueno, siempre va a atrever y va a estar ahí el Real Madrid, el Barcelona, el Bayern, el City.
2: Miren que, bueno, hablando un poquito de lo que pasó acá en Colombia, el Barcelona hizo una campaña para ayudar a las personas damnificadas por lo que sucedió, ¿sí se dieron cuenta?
1: Sí. Y es algo muy interesante, ya más adelante vamos a ampliar el detalle, porque tenemos información por parte de Esencia con respecto a lo que está pasando. ¿Le parece ahora sí, si escuchamos a Barrenechea, el técnico de Nacional? Ahora
2: por
1: sí.
2: Por favor.
1: Listo, pero lo vamos a hacer con la Lotería Bogotá y escuchamos al DT de Atlético Nacional.
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5: Bueno, yo creo que desde el principio sabíamos a lo que veníamos, que era salir desde el primer minuto a presionar alto, a poder adelantar líneas para ganar en campo contrario y poder ir hacia el arco de ellas y poder marcar gol lo más temprano que fuera.
6: Buenas tardes, yo creo que lo que más me deja satisfecho obviamente es la efectividad, lograr 5 goles en el partido. Yo creo que es importante para nosotros que Manu haya logrado esas 4 anotaciones, nos deja muy contentos y evidentemente el rival por la forma de jugar, por momentos.

0: Nos dificultó mucho, sobre todo en la recuperación, porque es un equipo que sostiene muy bien la pelota, que hace posesiones largas, y por momentos hubo desgaste en ese sentido. Entonces yo creo que tenemos que seguir mejorando en cómo presionamos, cómo recuperamos de mejor forma el balón.
1: Listo, no más preguntas.
2: Esas fueron las palabras de el técnico de Atlético Nacional. Laura, ¿qué decir? Bueno, ganan ese último partido y líderes.
3: Y líderes. El director técnico habla sobre la posición del balón, que el equipo tenía que, tal vez, tienen que mejorar la recuperación rápida. Sin embargo, Atlético Nacional en ese partido tuvo el 63% de posesión de balón. Manuela anota el famoso póker, hizo 4 goles Osorio hizo 1 para completar los 5. También tuvimos un penal atajado por la arquera Castaño y debut de Munera, otra de las arqueras de Atlético Nacional femenino. Nacional viene, creo que viene bien preparado para los cuadrangulares. La vez pasada también hicieron una muy buena presencia en esta liga, pero el Cali nos elimina de semifinal, queda un sin sabor, pero las niñas siguen poniendo el hashtag de vamos todas juntas por la primera.
2: Bueno, ¿sí, qué piensas de este Atlético Nacional femenino, Mateo?
4: No, pues que viene como favorita. Yo le iba a preguntar a Laura si, no, en la memoria me falla, pero si es la primera vez que llegan como las, pues, una de las favoritas a ganar el título de liga.
3: No, no es la... O sea, eso sonará súper creído, súper engreído, pero no, no es la primera vez. La vez pasada también, pero no se nos dio contra el partido de Cali.
2: Yo creo que no. Por liga, Mateo.
3: Por liga, sí.
2: No es la primera vez.
3: No, no es la primera vez.
2: Por, pero, o sea, van primeras en liga, pero no es la primera vez
3: que llegamos como favoritas.
2: Porque Nacional tenía una nómina que era Vanessa Córdoba, Manuela Montoya, Yoreli Rincón, tenía la
3: Cardona.
2: Cardona también. O sea, tenía una nómina de lujo y casi de Selección Colombia. Y que ese año fue, y toca decir, un papelón.
3: Un papelón.
2: Y en Libertadores Femenina, que se disputó acá en Colombia, también no lograron hacer una buena participación. Así que como favoritas por fútbol, yo creería que sí. Pero por nombres, ese año 2024 mostraba cosas interesantes, Mateo.
4: Sí, no, viene como una de las favoritas. Entonces yo creo que es la llamada a ver si ya puede conseguir el título que pues tanto ha ansiado durante estos años. Entonces esperar a ver también cómo apronta ese papel de ser una de las favoritas, porque sabemos que no a todas las jugadoras, no a todos los equipos se les viene bien ser uno de los candidatos o candidatas en este caso en los distintos torneos. Entonces esperar a ver qué papel tiene Atlético Nacional en esos cuadrangulares.
2: Sí, Mateo, y además se sumaba a eso, esta liga femenina y en el sentido de niveles es muy variante, ¿no? Porque Millonarios empezó muy bien, empezó siendo muy local, ganando de local, y un Independiente Santa Fe que, como siempre se viene hablando, es un equipo que en liga femenina muestra hegemonía, al mismo caso de América de Cali, y que ahora Independiente Santa Fe esté séptimo da a entender que ese proceso con Omar Ramírez no está funcionando.
4: Sí, no. Cómo llegan, hay que ver cómo se van a afrontar los cuadrangulares, porque tampoco es que sabemos dónde está ese famoso pico de rendimiento que da esta liga, ¿no? Si el proceso viene de menor a mayor y el pico lo vas a tener justamente en los cuadrangulares, que es el momento donde lo necesitas, va a ser un momento clave. Y también es ver cómo un equipo que históricamente tiene la hegemonía en Liga Colombiana Femenina va a afrontar un campeonato sin ser una de las favoritas, porque pues claramente, por lo mostraban durante el semestre, no es una de las favoritas.
2: Bueno, ¿le parece si hablamos del comunicado que sacó el día de ayer la Di Mayor con respecto a las modificaciones en la programación de las dos competencias, ¿no? Veníamos hablando que no habla en ningún momento de la Liga Femenina y quedan 3 fechas hasta el momento, pero sumado a eso, habla de Liga Betplay, la masculina, y la Copa Betplay. Entonces, voy a leerlo rápidamente. La División Mayor del Fútbol Colombiano informa a los clubes, jugadores, cuerpos técnicos y aficionados y medios de comunicación que debido a la decisión de aplazar los partidos de esta semana como resultado de la emergencia que actualmente vive el país y atendiendo a las circunstancias de fuerza mayor que representan, se ha determinado realizar modificaciones en la programación de las próximas fechas de nuestros campeonatos. Como medida preventiva y teniendo en cuenta las condiciones particulares de Pereira, Manizales y Cali, tres de las ciudades más afectadas por la emergencia, en la fecha del fin de semana tampoco se programará estas sedes. Entendemos que estos cambios generan inconvenientes y modificaciones en los planes de los aficionados y los clubes. Por esta razón solicitamos comprensión y solidaridad frente a las decisiones adoptadas. DIMAYOR está haciendo todos los esfuerzos posibles para que estas modificaciones afecten lo menos posible al calendario de las competencias. El primer cambio de programación que se dio a conocer fue por liga, esto por la fecha 5. Inicia el día viernes 14 de agosto con el partido entre Llaneros versus Deportes Tolima en el estadio Belo Horizonte a las 6 p.m. Se va para el día sábado, en donde juegan ustedes, ¿verdad, Mateo?
4: Sí, a las 6 de la tarde Nacional Independiente Santa Fe en el Atanasio Girardot.
2: ¿Ese partido estaba anteriormente programado para el domingo?
4: No, estaba programado para el sábado, pero a las 8 y media de la noche. Lo adelantaron 2 horas.
2: Ok, entiendo. Ahora, para el día lunes quedó Atlético Bucaramanga contra el Deportivo Pasto 4 y 5 de la tarde y a las 6 y 10 de la tarde Millonarios frente al Deportivo Cali, perdón, se mantiene ese horario. Además, el día sábado tenemos en la Independencia Boyacá Chico contra el Junior de Barranquilla a las 8 y 10 de la noche. Cúcuta Deportivo contra Águilas Doradas a las 8 y 10 igualmente. Y a las 4 de la tarde en el Estadio Metropolitano de Techo el día domingo, Internacional de Bogotá contra el Deportivo Independiente de Medellín. Por definir, como ya habíamos mencionado, Once Caldas contra Alianza FC, localidad para Once Caldas. Pereira contra Jaguares, la localidad la tiene Pereira, y América de Cali contra Fortaleza, la localidad la tiene el conjunto de Cali. Hace un momento, Mateo, no sé si usted logró escuchar, salió el secretario de Deportes de Manizales diciendo que no quieren que haya ningún

0: Quindío, con Deportes Quindío, Deportivo Pereira con América, Deportivo Cali con Atlético Nacional y Fortaleza con Unión Magdalena y con Independiente Santa Fe.
1: Así
0: por
1: es.
0: Definir hora y día.
1: Como ya había anunciado Mateo, el de Fortaleza por definir hasta que se dispute el partido entre Unión Magdalena frente a Independiente Santa Fe. ¿Ya hay fecha, Mateo, para ese partido?
2: No, no hay fecha, por lo que adelantábamos antes, que se iba a jugar el día que se va a jugar la vuelta ahora de Sudamericana. No hay fecha, sin saber hasta cuándo, porque creo que a la siguiente semana hay fecha de liga entre semana. Y a la siguiente semana de esa, en caso de que avance Santa Fe, jugaría los cuartos de final de la Sudamericana. No. Entonces, no se sabe realmente cuándo se va a jugar ese partido.
1: 12:01 del mediodía. Recuerde que si usted nos quiere escuchar en diferido después de las 8 de la noche en Mano a Mano Deportivo, también estará por Colmundo Radio. Y si no, nos puede escuchar también por todas las plataformas digitales de ASB Radio, Colmundo Radio, la casa del FPC. Y próximamente tendremos anuncios de nuestras redes sociales como arroba el Mano a Mano Deportivo. 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
1: 12:02 del mediodía, bienvenidos a esta segunda hora del Mano a Mano Deportivo. Está con nosotros acá en la mesa, en la Casa Blanca de la radio, Valentina Moreno, bienvenida al Mano a Mano Deportivo.
4: Hola a todos, muy, muy alegre de estar en este momento acompañándolos en esta sección.
1: Valentina, ¿hincha de qué equipo es usted? Yo la veo de rojo. ¿Usted es de Santa Fe?
4: Ah, no. Uy, Atlético Nacional.
1: Porque se ría así, Mateo. Vea. Yo quería que usted tuviera una compañera, pero no se logró.
0: Pero no se logró.
4: No, Atlético Nacional.
0: Muy bien, sabe, tiene buenos gustos.
2: Le gusta sufrir en femenino, ¿no? Porque pues el más grande no quiso ser del más grande. ¿Qué se le va a hacer?
0: Ay.
1: Yo siempre quería preguntarle esto a un hincha de Atlético Nacional. A la hora no se lo pregunto porque no le gusta que yo le diga nada.
0: Yeah. Voy
1: a preguntar a usted, Valentina.
4: A mí tampoco.
1: Pero es algo sencillo, no es hater ni nada. ¿Cómo hacen ustedes para jugar con otras reglas? Porque en el fútbol se juega con 11 jugadores y Nacional siempre juega con 12.
0: Nosotros tenemos como... Pues si los contamos, podríamos tener unos 13 con los de la VAR.
1: Pero es Valentina. Valentina, ¿cómo es así? ¿Cómo se hace eso?
4: No, eso se fomenta por medio de los otros equipos. Eso nosotros nos encontramos bien.
1: Sí, bien ayudados.
2: No, sí, hace tiempo, sí, bien, muy bien.
1: Y muy bien ayudados. Te odio, Betancur. ¿Cómo has visto al equipo femenino de Atlético Nacional?
4: Bueno, tuvimos un gran logro en este último partido, incluso como visitantes, contra Llaneros en Villavicencio. Fue un logro muy, muy destacable, pues de igual manera veníamos jugando con buenos puntos en esta primera fase. Tuvimos, creería que un buen desempeño durante ese partido, pues más por la goleada que...
1: Claro, la goleada contra Llaneros.
4: Sí, contra Llaneros e incluso como visitante.
1: Un Llaneros que en qué posición estaba. 12. Bueno.
0: Llaneros. Esencia.
1: Goleadito. Tampoco le ganaron al super equipo.
2: Es de hinchada celebrar esas victorias, ¿no?
1: Oiga, sí, pasa mucho, ¿no? El señor Dylan Rodríguez dice que celebrando la super goleada a Jaguares, sacándole jerarquía a Tigres, ya estaba diciendo que van a ser campeones de Copa y Ligas, pues de haberle. No, mejor, eso ya viene hinchada. Totalmente de acuerdo con usted, Mateo.
0: Sí.
4: Incluso se podría decir que Atlético Nacional desde el puro inicio, pues valga la redundancia, inició muy bien. Desde el minuto 20 ya se veía, incluso desde el minuto 12 ya se podía empezar a ver la personificación ya se podía empezar a ver

0: la personificación del equipo.
1: Bueno, es un equipo como Atlético Nacional que no tiene los grandes nombres, pero sí tiene unas jugadoras con muy buenas figuras, ¿no? Unas buenas figuras. ¿Cómo ves al equipo masculino?
0: Al equipo masculino, bien, pues, o sea, ha tenido ciertos desempeños. En este último partido, pues digamos que se vieron ciertas, ¿cómo se podría decir? Ciertas falencias, pero así también se mantiene. Entonces, digamos que en cuanto a el anterior partido que ¿cómo se llama?
1: Un Atlético Nacional que, bueno, que con Morelos y algunas figuras ha tenido unos rivales ahí hasta que le tocó América, sí. ¿No? Un América que ya es un rival grande.
0: Sí.
1: Un América que ya es un rival grande y que no, lo que veníamos hablando, Mateo, con Dylan, ¿no? Hasta que le llegue un equipo de peso, se va a demostrar si la mano de Lucas González hace frutos, ¿no?
2: Sí, era lo que advertíamos, hasta que no fue contra un rival de verdad de la misma vara. No, en el caso de América, yo creo que hasta un Once Caldas, por ejemplo, hubiera podido plantar cara, pero aquí en el caso se vio que le falta trabajo a Lucas, que tiene que trabajar de verdad.
3: Apenas ha jugado 4 partidos, 2 de Copa, 2 de Liga, tenemos 2 partidos aplazados.
1: ¿Cuáles son esos?
3: Sé que uno es el de Boyacá Chicó, pero el otro ya te lo confirmo.
1: Que es en Tunja.
3: Sí,
1: que
3: fue la primera. Sí.
1: Okay.
3: Atlético Nacional con Tigres, por ejemplo, lo vimos el rendimiento de Jaycar y dijimos que era un buen jugador. Luego pasa lo de la Roja de Román, le da el paso libre a Jaycar.
1: Una pregunta para usted, Laura.
3: ¿Qué? ¿Por qué no me va a terminar?
1: Es que se me acuerda de Jaycar y me quiero hacerle esta pregunta. Imagínese que a Dylan le preguntamos que si él le gustaba a Jaycar como lateral derecho. No, que sí. Y Mateo le dijo que Jaycar no es lateral derecho. No, que Jaycar va a hacer un gran partido contra el América. El gol fue de Jaycar. Sé qué opinión tienes.
3: Fue totalmente de Jaycar. Milton habilita mucho al jugador. Milton no supo si irse para adelante, si irse para atrás. Y Franco Armani, que se sale un poquito del arco, pero totalmente el gol fue de Jaycar.
1: Bueno, esperar a ver qué ocurre con este Atlético Nacional. ¿Cómo ves esta liga, Betplay? ¿Crees que Nacional va a ser candidato a ganarla o hay mejores equipos en este momento? ¿Cómo ves esa liga?
0: Pues el desempeño también va en cuanto a la dirección que va dando Lucas, ¿no? Entonces, pues creo que, como dijo Laura, aún hasta ahora pues van 4 partidos, digamos que no todos pertenecen a la misma sección, entonces pues vamos a ir mirando. Pero creo que sí puede haber un futuro.
1: Bueno, ojalá. Ojalá no suceda.
3: Ojalá sí suceda. Ay, David en el fondo. Se le salió lo del fondo de Atlético Nacional.
1: Ojalá no suceda, pero no me dejan terminar. Yo peleaba porque no la dejan terminar y yo no me dejo terminar.
3: Ojalá.
1: 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Sí, recordar esos partidos de Copa. Hablemos un poco también del mercado de fichajes del fútbol internacional. 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
1: 12 y 9 del mediodía. Ya se están disputando esos últimos partidos de amistosos, Mateo, Laura, Valentina, para lo que va a ser el inicio de las ligas, ¿no? De las ligas europeas. ¿Qué últimas informaciones tenemos, Mateo, desde esos mercados de fichajes?
2: Anoche el Barcelona envió una nueva oferta por Rodri, ronda los 60 millones de euros, a la espera de que conteste al Manchester City. El tema de Ferran está casi todo encaminado para que sea nuevo jugador.

0: del Paris Saint-Germain se ha destrozado en las últimas horas por una cifra superior a los 60 millones de euros. Entonces, en dos movimientos en el conjunto culé. En tema Inglaterra, o como ya lo adelantamos antes, el Araujo, el Liverpool envía una nueva oferta al Paris Saint-Germain superando los 120 millones de euros por Bradley Barcola. Entonces esas son como las últimas ofertas que han enviado así los equipos grandes por jugadores que aún están en el mercado, que aún quieren buscar un nuevo destino.
1: Bueno, es un mercado de fichajes también muy raro este año, ¿no, Laura? Porque vamos a decirlo en el tema, ya tocó Mateo el tema de Rodri. Un Rodri que se podría decir utilizó al Real Madrid para ir al Barcelona, ¿cierto? Se dijo que él quería ir al Madrid, el Madrid le mandó la oferta, todo, nunca respondió. Lo utilizó y el
0: pero
1: Barcelona
0: hay un tema.
1: Señor.
0: El Madrid manda la oferta al City, ya está todo acordado entre clubes, pero lo que retarda es que le dijeron a Rodri que primero querían cerrar a Diomande antes que a él, porque si ustedes se dan cuenta, cuando ya estaba cerrado, de ahí hasta que se cayó fueron 3 semanas donde Rodri estuvo esperando que le mandaran la oferta del contrato que nunca llegó, y por eso se cae y termina apareciendo el Barcelona.
1: Bueno, una situación compleja en ese mercado de fichajes. Laura, ni en el Real Madrid, Diomande, ¿a usted qué le gusta más para usted? ¿Tener un buen medio campo o tener un extremo habilidoso?
2: Medio campo.
1: ¿Un buen medio campo?
2: Sí, un muy buen medio campo.
1: ¿A usted, Valentina, en su equipo, qué le gusta más? ¿Tener un buen medio campo o un delantero allá habilidoso, gambeteador?
3: No, un muy buen medio campo, porque desde ahí se puede definir muchas cosas, más allá de lo que solo se puede definir cerca al arco del rival.
1: Para usted, Mateo.
0: No, el medio campo es la sala de máquinas de todo equipo, es el que maneja los tiempos de cuando se ataca, cuando se defiende. Un medio campo toda la vida.
1: Lo pregunto porque Real Madrid quería a Rodri, y es el jugador del medio campo y es la posición que necesita. Pero fue por Diomandé. Y quería a Olise, que no, pues bueno, no sucedió porque el Bayern no lo quiso soltar y demás. ¿Qué tiene que hacer ahora el Real Madrid? ¿Se queda así, cierra el mercado de fichajes así? ¿O creen ustedes que va a buscar otro nombre para ese medio campo? Empiezo con usted, Laura.
2: Pues lo más oportuno sería que se refuercen bien y que busquen el otro jugador, pero sin embargo, si no lo llegan a hacer es porque la institución sabe que con lo que tienen están y con eso pueden salir a ganar títulos.
1: Se Mateo.
0: No, yo siento que va a pasar algo muy similar. Si no consiguen un mediocampista que les ordene el mediocampo, va a pasar algo muy similar a lo que pasó la temporada pasada, que los goleó el Barcelona, que no dieron talla en Champions, no dieron talla en Liga, no dieron talla tampoco en la final de la Copa del Rey, porque no tiene buena defensa, porque hay que decirlo, la defensa del Madrid no es segura hasta que demuestre lo contrario con los fichajes. El mediocampo le cuesta y es lo que le viene costando hace años, y en la delantera tiene demasiado, pero no generan. Entonces va a pasar algo muy similar a lo de las últimas 2 temporadas.
1: Y ese nadaplete, ¿no? Ese famoso nadaplete.
0: Ah, el famoso nadaplete.
1: Manchester City, bueno, yo creo que sonó por allá el rumor de que Maresca quería a Enzo Fernández. Ya lo conoce, lo tuvo en el Chelsea. Hay la posibilidad, necesitan un medio campo creativo y también que raspe bastante después de esa salida de Kevin De Bruyne. ¿Qué hacer ahí, no? ¿Ir por Enzo o quedarse así en el City, Laura?
2: Uy, no sé. Es que, bueno, el jugador Enzo, vamos a buscar las estadísticas.
1: Enzo Fernández. Mientras usted busca sus estadísticas, Mateo.
0: No creo que lo vayan a buscar porque sabe que cerró el fichaje de Anderson. No sé si se acuerdan el volante de Inglaterra que jugó en el Mundial, el que le ganó, el que era titular con Rice. Entonces, no creo que vaya a fichar a Enzo, la verdad, porque ya reemplazó a Rodri con él. Entonces yo creo que es puro humo. Obviamente Maresca lo conoce y pues que no quisiera tener el plantel, pero no.
2: ¿Será humo lo que me acaba de aparecer? Enzo Fernández podría salir del Chelsea y River se ilusiona.
1: Hay un cierto porcentaje ahí, ¿cierto? Me imagino, de los derechos deportivos.
0: Sí, hay como del 5 o 10% se maneja ahí.
1: Claro, véndalo usted por 150 millones en este caso de libras esterlinas. ¿Cuánto se gana River? O sea,
2: acá dice 4.9 millones.
1: ¿Se podría ganar?
2: Pues dice, así dice el título. Enzo Fernández podría salir del Chelsea y River se ilusiona, 4.9 millones.
1: Bueno, hay que mirar también de cuánto es la oferta de del Manchester City. 12 y 15 del mediodía. ¿Les parece, ya que estamos hablando del City, qué va a hacer Pep Guardiola? Pep Guardiola sin equipo, sin selección. Hay quienes decían que iba a ser el máximo candidato para dirigir la selección de Italia. Ya se confirmó que no lo va a hacer. ¿Qué pasará con Guardiola, Mateo?
0: No, él lo dijo claramente, ¿no? Que va a tomar un descanso, que lo necesita y se le veía desgastado en su último paso, en su última temporada con el Manchester City, un técnico que lo ganó todo con todos los equipos. Entonces yo creo que va a tomar un descanso también. No sé si recuerdan que se le lo vincularon demasiado con la selección italiana. Al final le tuvo que salir a aclarar que no iba a agarrar selección, que se iba a tomar un descanso. Entonces yo lo veo por el mismo lado de Jürgen Klopp, que necesitan un tiempo, no sabemos cuánto va a ser, pero que de pronto en unos 2 o 3 años lo volveremos ver a dirigir.
1: 12 y 16 del mediodía para usted, Valentina. Pep Guardiola es uno de los técnicos más ganadores en el mundo, y con el Manchester City lo hizo bastante. ¿Usted cree que es la hora de parar, de descansar o mantener ese ritmo y buscar quizás una selección?
3: No, él duró demasiado en ese equipo, entonces pienso que todo cumple como un ciclo y digamos que él tiene razones por las cuales argumentar ese descanso. Entonces sí, pienso que estaría bien y buscar nuevos horizontes en algún futuro.
1: Bueno, que tome, ya lo tuvo, Mateo, le pasó a Jürgen Klopp, ¿no? Descansó un año, fue un año, 2 años, y ahora técnico de
0: Alemania. Sí, no, pues yo creo que todo lo necesitan, ¿no? Y digamos, el claro ejemplo de no tomar un descanso que lo necesitó es Mourinho. Mourinho desgastó mucho en varios clubes, su paso por la Roma no fue bueno, el paso por el Fenerbahce tampoco fue bueno, su último paso por el Benfica aún mejor, pero no fue como todos esperaban. Entonces yo creo que si es necesario ese lapso, ahora hay que esperar a ver cómo le va a Klopp, como en el ejemplo que ponías en Alemania, y esperar a ver cuándo volvemos a ver a Guardiola.
2: Pero mira que Guardiola no aceptó ser técnico de Italia, o sea, no fue que no, que salió a aclarar que no estaba buscando eso, sino que él dijo que no quería ser técnico, pues ahorita de selección. Como que sí, no, casi acepta, que... pero a la final dijo que no, y en eso se quedó.
0: Sí, yo creo que saben que puede pasar algo muy parecido a lo que hizo Zidane, que fue dirigir al Madrid, estuvo cierto tiempo fuera del radar de dirigir, volvió a Francia, y yo veo a Guardiola sinceramente dirigiendo a una selección española en un futuro.
2: Sí, podría ser. Mira que José Mourinho, de 63 años, recuerda que Pep Guardiola, cuando consiguieron en el Barça, era un jugador muy inteligente. ¿Qué opinas sobre eso?
0: No, pues creo que fue la rivalidad, ¿no? La primera rivalidad que yo recuerdo, por obviamente tema de edades, Mourinho versus Guardiola, esos clásicos, que al fin y al cabo Guardiola es el que sale victorioso en el Madrid, después Mourinho con el Inter y con el Chelsea los termina eliminando de Champions 2010-2012. Uno de los técnicos, duelos de técnicos más recordados que yo tengo y de los más recordados en la historia, sí, porque fue una rivalidad muy clara. En los últimos años la rivalidad de Guardiola fue con Jürgen Klopp en la Premier, por ejemplo. Entonces, es obvio, lo respetan, se deben respetar como rivales, y sobre todo es un papel, ¿no? Que Mourinho se toma el papel de ser el villano de la batalla y Guardiola, pues entre comillas, el bueno de esa rivalidad.
2: Porque Mourinho dice que le gustaba ver esa rivalidad, ver esos partidos, y comparó esa época con las grandes rivalidades que se han protagonizado, como Rafa Nadal, Roger Federer y Novak
1: Djokovic. Mirar cómo le va en esta segunda etapa a Mourinho en el Real Madrid. Yo le tengo fe, ¿sabes?
2: Será porque es que las segundas etapas en un equipo suelen ser contradicentes.
1: ¿Será? Le doy caso.
0: ¿Cuál ejemplo? Fue la última etapa que le fue bien a un entrenador.
1: ¿Cuál?
0: La de Bianchi en Boca.
1: ¿Y por qué no podemos sumar la de Ancelotti?
2: La de Ancelotti
1: en el Real Madrid. Segunda etapa y dos Champions.
2: Y le fue bien.
0: Segunda etapa.
2: Pero siento que eso no es de todas las veces.
1: A Bianchi le fue muy bien. ¿Quién más?
0: Una es que son muy etapa? Pocos. Son
2: exacto,
0: muy pocos.
2: Son muy... Hagamos la búsqueda.
1: Yo no tengo más. Uf, que le hayan ido bien en una segunda etapa, no. Gallardo le fue muy mal. No son muy pocos.
0: No, es que no hay muchos casos. El caso de Ancelotti, que es el más reciente, el de Bianchi. Y
1: Emery en Villarreal.
0: Pero él vuelve, o sea, él dirigió y se fue, creo que no. Creo que él no. Dirige Sevilla y después pasa al Villarreal.
1: Entonces no. Son muy pocos los casos.
2: Bueno, pues acá dice Carlos Ancelotti con el Real Madrid, Miguel Ángel Russo en Boca Juniors.
1: Ah, bueno, Russo.
2: Y Ricardo Ferretti en Tigres, bueno.
1: Pero es que en Russo la segunda etapa, la primera etapa es campeón de Libertadores, ¿no?
0: Sí, 2007.
1: Por eso,
0: sí.
1: Y la segunda etapa, ¿no? ¿Dónde fue? Uy, yo no lo tengo a
0: Russo. Campeón de Liga. Ah, bueno. El último torneo largo que José jugó en Argentina lo gana Boca.
2: Bueno. Tuvo dos títulos locales consecutivos en el fútbol argentino.
1: Bueno, sorpresivo eso también. No, yo sí creo que le va a ir muy bien. ¿Sabe por qué? Porque este Real Madrid necesita autoridad en ese camerino. Necesita una voz dura. Y si usted le llega un técnico campeón como Mourinho, ahí ya la cosa cambia. ¿Usted qué opina de eso, Valentina?
3: Estaba pensando en eso, pero no estaba escuchando bien lo que decías, Peter.
1: Porque tener un técnico como Mourinho en el banquillo, ¿cómo le parece a usted eso?
2: ¿Qué opinas de las segundas oportunidades así de los técnicos en los equipos? Por ejemplo, lo veíamos con Atlético Nacional, te pongo el ejemplo, Reinaldo Rueda sonaba mucho, pero pues no se llegó a un acuerdo. ¿Qué piensas tú de que Reinaldo Rueda pudo haber llegado otra vez a Atlético Nacional y cómo le habría ido? Hablando de que estas segundas oportunidades no a todos les va muy bien.
3: Como lo que decía, digamos, anteriormente, todo cumple un ciclo. Y digamos que estas oportunidades que se presentan son, pues, digámoslo así, que no, que muy exclusivas, pero no, asimismo no ha funcionado. Realmente, incluso si nos vamos a la estadística, más de la mitad no ha funcionado. Por lo tanto, creo que puede suceder igual. Sin embargo, pues, siempre uno le va a dar el voto de confianza, ¿no?
1: 12:22 del mediodía, ¿qué más tenemos para tocar, Laura? Ya mencionamos lo de los Juegos Centroamericanos y el Caribe, mencionamos el tema UEFA, de la Copa, la Supercopa de la UEFA, de la Copa Betplay, de la Liga Betplay.
2: ¿Por qué no hablamos de cómo les gustaría quedar en los cuadrangulares?
1: Bueno, porque de la Liga Femenina, no.
2: Ahora estamos empezando la masculina y ya me va a preguntar.
1: Es que yo ya me veo campeón en la Estrella de Navidad.
2: Claro, claro.
1: La verdad, ya sí. Mientras Mateo gana su
2: Suramericana. Yo quiero tener la confianza que David le tiene.
1: Yo sí.
2: David sí tiene. Uy, claro. No.
1: Tenemos mejor nómina que Nacional.
3: ¿A qué equipo?
1: Ay, tenemos una tareita. ¿Ya la hizo?
2: ¿Cuál?
1: Vamos a hacer el mano a mano del equipo femenino. ¿Quién tiene mejor once? Nacional, Millonarios y Mateo también. Prepárela. O Santa Fe.
2: Santa Fe.
1: ¿Listo?
3: ¿Del equipo femenino?
1: Listo, me parece. Vamos con la Liga Femenina primero. ¿Cómo le gustaría que salieran los cuadrangulares? 12:23 del mediodía. Empiezo con las chicas. Voy a empezar con Laura. En este momento, primero Nacional, segundo Cali, tercero Millonarios, cuarto América, quinto Inter de Bogotá, sexto Internacional de Palmira, séptimo Santa Fe y octavo, hasta el momento, Independiente Medellín. ¿Cuál le gustaría que fuera el cruce?
2: Bueno, angular. A mí me gustaría Clásico Paisa. Ojalá Independiente Medellín logre quedar en los ocho para que toque un Clásico Paisa en estos todos contra todos. Atlético Nacional le ganó 3-1 a Independiente Medellín. Me gustaría con Internacional de Bogotá. Ojalá las niñas vengan acá a jugar a techo. En todos contra todos, Nacional ganó 2-0 a Internacional. Uh-huh. ¿Y con quién más? A ver. Bueno, ¿con Cali? No.
1: ¿Tiene miedito?
2: No. Me gustaría con América.
1: ¿Con América?
2: Sí.
1: Los dos equipos que no van bien. Entonces, América,
2: Internacional de Bogotá, ¿sí? Independiente Medellín.
1: Uf, o sea, clásico, los dos clásicos, América y Medellín. Y bueno, y el comodín Inter de Bogotá, no, no vayan a tomar mal, pero pues...
2: Por favor.
1: Por favor, por favor.
2: Con amor. Con amor, por favor.

0: Para usted, Valentina, ¿cuál sería su cuadrangular? Entonces, nacional.
1: Pues primero me gustaría decir que esos equipos que mencionó Laura no están de últimas, entonces pues digamos que también sería muy válido porque nos enfrentaríamos a rivales que obviamente no están en los tres primeros, o bueno, en los dos primeros, porque ahí el primero puesto lo ocupa Nacional, pero sí, pues no están tampoco de últimas. Entonces bueno, digamos que me gustaría también que fuera con el Inter de Bogotá. Con el Inter de Bogotá, con Millonarios sería interesante porque sería un rival muy, muy, ¿cómo se dice? Muy reñido a lo que estamos. Sí.

0: sabe lo que pasó en la última final.
1: Bueno, yo sí tengo mi cuadrangular listo, hecho, preparado.
2: ¿Cuál?
1: Mire, sencillo, yo me voy con los equipos pequeños.
2: Ah,
1: Atlético Nacional.
2: Quisieras.
1: América, Inter de Palmira. Esos tres equipos yo los quiero.
3: Pero David, no me ha dicho a qué equipo le va.
1: No, no es necesario.
2: Ah, no, él es de los malos del pero, de los que juegan mal a Camota.
1: Sí, que acá en Bogotá les ganamos a ustedes 3-0, donde Morelos votó el penal.
2: ¿Viste?
1: Listo, KO, KO, ¿cierto? KO, listo.
2: Y ahí quedaron todo el año.
1: KO, KO, KO.
2: Quedaste todo el año, quedaste todo el año.

0: Una copa que Atlético Nacional no tiene. Pero siento que le dolería más a los millonarios.
1: Sí, la verdad sí, porque tenemos aún esa
2: Sí,
1: deuda
2: claro.
1: del fútbol moderno internacional, porque tenemos la Merconorte, que es como una suramericana.
0: Sí, ya.
1: Y fijamos
0: Tienen
1: el
0: la
1: medio.
0: Merconorte.
2: Es igual que la Copa Cafam, ¿no? La misma vaina.
0: La
1: No,
0: misma.
1: no, son cosas muy
0: Esa,
1: distintas.
0: para Millonarios, la Copa Cafán es como una Libertadores.
1: O la copa que hicieron con Táchira, donde
0: Ah,
1: ustedes perdieron.
0: Luis,
1: Ah,
0: sí.
1: ok, vale.
0: En
1: Esa
0: China,
1: misma, esa misma.
0: Tokio.
1: En esa misma.
0: Ah, pero ¿fuiste a Tokio?
1: No, para ir a hacer el oso que me hagan un gol de taco. No,
0: Ah,
1: gracias.
0: pero ahí
1: ¿En un gol de
0: sí.
1: taco?
0: Ahí
1: No,
0: sí, hacer
2: gracias.
0: el oso
2: Claro.
0: internacionalmente. Ahí
1: Pues
0: sí
1: con un gol de
0: cuenta.
1: taco
0: Claro,
1: contra el
0: claro.
1: Kashima Antlers. Nadie conoce ese equipo.
2: No, y no fue solo eso. Fueron allá, se le dieron la final, se quedaron
0: Ay,
2: afuera y
0: Mateo,
2: acá en
0: pero tú
2: Liga se
0: estás en la
2: comieron siete,
0: mitad.
2: ¿no?
1: Y se comieron siete.
0: Tú estás en la mitad. ¿Tú para qué lado le das? ¿Por quién?
1: Ya va para este lado.
0: Sí, no,
1: Ya
0: pues
1: va
0: pase de
2: para
0: mí.
2: de lado a lado, acá.
1: No, dice que lado a lado. No, pues hincha miti-miti, a lo corta
0: Miti,
1: entonces. 12:29 del mediodía.
2: Pero
0: A lo Inter.
2: tranquilo,
1: No,
2: tranquilo. Oiga, vea que acabo de sacar un dato que no le va a gustar a usted, David.
1: Ay, yo sabía, señor.
2: ¿Usted sabe cuáles son los equipos de Colombia con más títulos en los últimos 30 años?
1: Sí, no me lo dé, gracias.
0: A mí sí, por
2: No,
0: favor.
2: se lo voy a dar, se lo voy a
1: Bueno,
2: mencionar. Vea,
1: por
2: primero
1: favor.
2: Atlético Nacional, 27. Segundo, Independiente Santa Fe, con 13. Tercero, el Junior, con 12. Cuarto, el América, con 5 años en la B, 10. El Cali tiene 7. Uy, apareció Millonarios, tiene 6.
0: Wow, buah, un gran aplauso.
1: Uno que me robaron.
0: Ay, a ustedes todos
1: Una
0: les
1: Copa
0: roban.
1: Colombia. ¡Tatán!
3: Y aún así solo un equipo nos pasó en 30 años.
1: Y así un equipo nos pasó en 30 años. Increíble.
4: Y eso.
1: Y es
0: Y eso
1: increíble.
0: dice.
1: 12 y
2: No, es
1: 30.
2: un dato, tranquilo, un
1: No,
2: dato.
1: Yo que
0: Datos
1: estoy
0: y hay que
1: normal, porque
0: darlos.
1: estoy calmado. ¿Me ven eufórico? No, yo
0: No,
1: estoy
0: no.
1: normal. Bueno, ¿están listos para el mano a mano de los equipos? Yo espero que sí.
0: Con el último 11 o la
1: Ah, no, la
0: plantilla.
1: plantilla. Hay que
0: Bueno.
1: buscar el mejor 11. O sea, el mejor 11.
0: Listo.
1: ¿Listo? Vale las jugadoras que estén sancionadas, con lesión, no. El mejor 11 que pueda tener cada uno de los equipos. Mateo, ¿ya está listo?
2: Ya, ya arrancando y ya yo se lo voy dando.
1: Listo. ¿Usted ya está lista, señorita Laura?
0: Claro que sí.
1: Señor, la del paz, el desgracia. No, no, usted
0: Ah.
1: no se. Listo. Vamos, arqueras. Empiece usted, señorita Laura.
0: Bueno, tengo Avendaño, Ortega.
1: Una sola. El 11
0: Ah.
1: titular, por favor.
0: Yo
2: La
0: las iba a
2: mejor, la
0: decir
2: mejor.
1: La
0: Todas.
1: mejor arquera, por favor. Una sola.
0: Ay.
1: La titular, la
0: La
1: titular.
0: titular.
1: La titular, o sea,
0: Castaño.
1: Castaño.
0: ¿Qué?
1: No, no. Mateo.
2: Se lo tengo acá. Martínez.
1: Yo.
2: Ah, bueno.
0: Yo.
1: En 7 partidos, 5
0: No,
1: porterías y
0: la arquera.
1: no, es que
2: No, la
0: pero
2: arquera.
0: no, la
1: pero yo quiero
0: arquera.
1: dar
0: Si
1: el dato.
0: no,
1: Yo
0: diga el
1: puedo dar el
0: nombre.
1: dato.
0: Diga
1: Que
0: el
1: ustedes no quieren dar el
0: nombre.
1: dato porque es pobre, es su problema.
0: No,
1: Pero yo
0: diga
1: que
0: el
1: tengo buen el
0: nombre.
1: dato, lo quiero dar.
0: Yo quería decir las cuatro,
1: En
0: las
1: 7 partidos,
0: arqueras. No
1: en
0: dejo.
1: 7 partidos, 5 porterías en 0, la señorita Saray Rodríguez.
2: Cuando usted da el dato, sabe por qué nombre, por nombre no gana.
0: Porque por nombre no gana, exacto.
1: No,
0: Sigamos,
1: no,
0: defensa.
1: pero
0: Para
1: entonces,
0: sustentar su decisión.
1: ¿Quién
0: Sí.
1: es la arquera titular en nuestro 11? ¿Y por qué es Saray Rodríguez? ¿No?
0: No. Ah.
1: No, entonces, sí, Saray, Mateo.
2: No, yo seguí, yo me quedo con la de Nacional por el semestre, la verdad.
0: Yo también me quedo con la mía.
1: Bueno, está bien, ganó Nacional. Lateral por derecha. ¿Listo? Empiece, señorita Laura.
0: Lateral por derecha. No sé.
1: Muy demorado. Mateo.
0: Ay,
2: Venga,
0: muy
2: pero es
0: demorado.
2: el mejor equipo del semestre y no tiene claro el once, así es muy difícil.
0: No, pues sí, pero es que pues me ponen entre toda la plantilla a
1: Pues
0: elegirlo.
1: lateral derecha solamente tengo
2: Sí.
1: dos. Mateo, para ser lateral derecha de Santa Fe, ¿cuál es?
2: La mejor mota, papá.
1: Uy, es que esa sí está
0: Uy,
1: complicada.
0: mota.
1: Yo tengo
0: Estaba
1: a
0: desilusionado.
1: Alejandra Aroca.
0: Alejandra Aroca.
1: Este, señorita Laura.
0: Ay, espiri.
1: No, pero es que ahorita la verdad... empieza desde el psicólogo, después me pasa por el médico del equipo, el fisioterapeuta, el técnico.

0: reporte médico, reporte médico.
1: No, por favor, ¿cuál es?
0: Ibargüen.
1: ¿Ibargüen? No, yo me quedo con Mota.
0: No, como
2: muchas gracias, Mota, gracias.
1: Mota es muy buena jugadora. Yo me quedo con Mota. Una de Nacional, una de Santa Fe. Aquí no me las pueden quitar. Central.
2: ¿Cuál? ¿Por derecha o por izquierda?
1: Por derecha.
0: A ver, como no se la podemos quitar, que la diga el de primeras.
1: Claro, María Fernanda Villafara, central de la Selección Colombia, sub-17, 20 y mayores.
0: El vive en tal lado, come tal cosa.
1: No, porque es una de las mejores con mayor proyección en la liga. Ustedes dirán.
0: Bueno, para mí García.
2: ¿Qué? Y yo tengo a Carvajal.
1: No, oh, María Fernanda Villafara toda la vida.
2: Sí.
1: Por favor. Sí.
2: 1-1-1.
1: 1-1-1. Por izquierda. Y otra vez me la llevo yo.
0: ¿Por qué? Dígalo.
1: La costarricense y mundialista Mariana Benavides. Continúe, señorita Laura.
0: Benavides. Sánchez, la camiseta número 25.
1: Para usted, Mateo.
2: La central más regular de este semestre, Acosta.
1: Y es que Acosta tiene cositas.
0: Acosta.
1: Tiene cositas. No, Benavides.
2: Acosta. Acosta, usted sabe que es Acosta.
1: No, nunca en la vida, Benavides.
2: Bueno, 2-1-1.
0: 2-1-1.
1: Lateral izquierda.
0: Mateo.
2: Tengo Valbuena.
1: Uy, Valbuena, Valbuena. Pero yo tengo, sí, Laura, señor. Tamayo, la que acaba de hacer el gol de la Liga Femenina.
0: ¿Solo porque hizo el gol o uy, por el rendimiento?
1: Por el rendimiento también.
0: Que mira aquí a Sánchez. La ponen también ahí.
1: Bueno,
0: polivalente, sí. Pues a Sánchez.
2: El rengifo.
1: Ah, no. Se va a no, yo me quedo con Laura Tamayo.
0: Con Tamayo.
2: Bueno, era Valbuena, pero está ahí.
1: No, usted sabe.

0: ¿Temprano?
1: Sí, señor.
0: Uy, esa es buena.
2: No, no, pero yo siento
0: me quedo,
2: que...
0: yo me quedo con mi capitalina, Lina Gómez.
2: No, yo me voy con la Independiente Santa Fe.
1: Mariana Zambrano, gracias.
0: Uy, es que no, este año ha estado... Lesioncita por ahí. Bueno, Zambrano. Extrema por izquierda. Yo me voy... Uy. Karina Valencia.
2: Bueno, me acordé de una cosa. En mi caso voy a hacer lo mismo que dijo David. Por gol, por el gol del último partido, me voy con Orozco.
0: Orozco. ¿Usted, Mateo?
1: Yo también tengo a Osorio.
0: No, Karina Valencia. Uy, aunque Osorio es buena, pero
2: Karina. A Orozco. Orozco ha tenido un buen rendimiento.
0: Uy, pero ¿y qué hacemos? Cada uno está diciendo la de su equipo.
2: Valentina.
0: No, Karina, sí, Karina. Dos. No, tú te quedas solito. Y la nueve. Acá no hay discusión. O sea, no hay. La goleadora de la Liga Femenina, con la número 79, Kelly Restrepo. Marsiglia, no, ¿por qué no la llamaste, Marsiglia? Necesitabas gol en la selección y no la llamaste. ¿Quieren refutar o así estamos bien?
2: No.
1: No, la goleadora ya.
0: La goleadora, ¿no?
2: Que hizo.
0: Por si acaso, ¿no?
2: Póker.
0: Por si acaso.
2: Nah.
0: Ahora.
2: No, miren. Manuela González en Atlético Nacional hizo los 4 goles, ¿no? ¿Y? Ay, qué fastidio.
0: Kelly Restrepo también hizo póker contra el Bucaramanga, no, en el resultado 8-0.
2: ¿Cuántos goles tiene Kelly Restrepo?
0: Tiene 10 goles en la liga.
2: ¿10?
0: 10, 9 goles.
2: Manuela tiene 17 y le falta uno para llegar a completar. Pero 18.
0: Que, pero tiene que ser en el historial, o sea, en el, la historial con este Nacional, semestre. Claro.
2: Sí, en la historial con Nacional.
0: ¿Y qué pasa?
1: No, en este
0: estamos hablando del semestre.
1: Sí, tiene, claro. Siete, tiene 7.
2: Ay, no, pero así no.
0: No, estamos hablando del semestre.
1: No, claro. Todos envíos
2: porque saben que así,
1: así es muy fácil.
0: Sí, así no. Sí.
3: Gracias a sus 4 goles también estamos de primera.
1: No, para mí
2: diga algo, David, diga algo. Por eso son de primeras. Y ahorita no, es porque nosotras ganamos, ¿no?
0: Pues que voy a refutar, pues nada. Pero igual que Kelly Restrepo, la goleadora de la liga. O sea, que pueden pelear ahí, nada. Bueno,
2: bueno.
0: Señores, señoritas y oyentes, director o directora técnica de nuestro once. Empiece, Laura.
2: Director técnico Barreneche.
0: Mateo.
1: Señor, el voto indiscutido. Ramírez.
0: Y yo tengo a la profesora Angie Vega. Yo voto.
1: Ustedes saben.
0: Yo voy por Omar.
1: Usted sabe. No, no lo haga largo. Usted
0: sí,
1: sabe.
0: No,
1: quién
0: yo,
1: es.
0: Sí, yo, Omar.
1: Sí, ah, bueno.
0: No puedo. O sea, no puedo.
2: ¿Para qué opinas? Igual voy a perder.
0: No, pues opine, aquí estamos en un país libre, opine.
2: No, no,
0: ¿quién
2: ya
0: está
2: que...
0: cerrando el micrófono? Nadie.
2: No, ya no.
0: Opine.
2: Bueno, entonces, la titular, ¿alguien anotó?
0: No. ¿Quién anotó?
2: ¿No anotó?
0: No, yo estoy...
2: ¿Mateo no
1: anotó?
2: Yo
1: gané con 6. Yo sí. gané con

0: con Cali, si no estoy mal.
1: ¿Por penales, Mateo? ¿Por penales?
0: Señora, ¿cuántos títulos tiene en total su equipo femenino, Laura?
2: No, David.
3: Sí, yo me quedo callado.
2: Sí, por favor.
3: No, yo tengo una
0: que se pueden, Medellín. Se pueden juntar los dos y no llegan ni a la mitad de títulos de Santa Fe, pero bueno, no pasa nada.
1: En femenino, porque en masculino.
4: Eso está por verse.
3: En masculino somos la mejor. 12:41 del mediodía. 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
1: Bueno, Mateo, tenemos una información importante con uno de nuestros auspiciantes de Sencia. Tenemos un centro de acopio en el Estadio Nemesio Camacho del Campín. Bogotá, mis ganas se vuelven ayuda. Allí en el estadio van a estar recibiendo kit de mercado básico, kit de hábitat, que es como cobijas, como colchonetas así sencillas, almohadas, higiene personal, cepillo de dientes, papel higiénico, pañales para adulto y para bebé, pañitos, champú, cremas. Entonces acá pueden encontrar la información en la página de Sencia. Entonces, ¿dónde pueden llevar su donación? Consulten en el punto señalado en el mapa para llegar al lugar de recepción de donaciones por la avenida 30, frente al puente peatonal, a partir de este 12 de agosto, desde las 8 de la mañana hasta las 9 de la noche. Mano a mano y todas las casas están. Casa Azul también tiene.
3: Estaremos presentes allá.
1: Estarán presentes allí para ayudar a las personas damnificadas por lo sucedido esta semana en Colombia. Desde todas las casas prestaremos nuestro apoyo y respeto a esta noble causa.
3: Bueno, sí, como habíamos mencionado, ¿cuál es la iniciativa que está haciendo Independiente Santa Fe, Mateo, con el tema del estadio y los damnificados?
0: Es lo mismo, muy similar a lo que va a hacer el auspiciante de Esencia. Y hay otro tema que también tuvo Independiente Santa Fe, es que parte de la boletería, que ya antes de que pasara pues toda la catástrofe llevaba más de 28.000 boletas vendidas para el partido frente a River, una parte de esa boletería va a ser destinada a ayudar a las personas que estén damnificadas, sobre todo en el ámbito, en las regiones del Chocó y de Pereira.
3: Bueno, Atlético Nacional, ¿qué está haciendo en Bogotá? ¿Qué está haciendo en Medellín, Laura?
1: Atlético Nacional tiene las barras, están organizando centros de acopio, los del sur Bogotá, y en Medellín también varios creadores de contenido y la barra organizada de Atlético Nacional estarán haciendo lo mismo. No tengo lugar específico en Medellín ni acá en Bogotá, pero están todas las barras unidas, todos los equipos, por esta noble causa, para ayudar a las personas que sufrieron en este terrible incidente que pasó el lunes.
3: Sí, señora, el día lunes.
1: Y ayer incluso volvió a temblar en Chocó, el epicentro volvió a ser en Chocó con 4.1, una réplica.
4: Incluso esta iniciativa, hay una iniciativa que se llama Presentes. Este movimiento, esta iniciativa, también funciona no solo, como lo dijo Laura, claramente es muy importante, digamos, todas las donaciones y todo eso que se haga, pero también es muy importante la masificación, ¿no? Y en este caso, el mismo club lanzó una campaña a través de sus redes sociales donde vinculaban a figuras como René Guita, Juan Manuel Zapata, bueno, y entre otros, donde se potenciaba

0: pues esta información para que asimismo existan más donaciones.
1: 12 y 46 del mediodía, así es, apoyemos todos a esta linda causa, a los damnificados. Si usted está cerca del campín, si puede también trasladarse hacia allá, desde las 8 de la mañana hasta las 9 de la noche estará este centro de acopio para recibir todo tipo de donaciones muy necesarias, muy importantes en este momento, que más lo necesita el pueblo colombiano y precisamente ese sector del país que ha sufrido bastante por el tema de el terremoto. Por parte de Esencia también nos mandaron un comunicado muy importante dando aclaración de qué están necesitando, qué puede las personas también donar. Todo tipo de alimentos no perecederos, el tema de arroz blanco, lentejas, harina, frijol, sal, chocolate, panela, elementos para el hogar, cobijas, juego de sábanas, almohadas, toldillos, también pilas, elementos de higiene personal, entonces crema dental, papel higiénico, jabón de baño, también para las personas que están haciendo todo el tiempo de voluntariado. Si usted desea también ser voluntario allá en el Estadio Nemesio Camacho y Campín, también lo puede hacer, puede dirigirse allá. Mucha gente está en este momento allá en el Campín, sobre la 30, así que sería también muy bueno estar allá. Y sobre la avenida Carrera 30 con NQS también van a estar por el sector de norte y de sur en este centro de acopio, Mateo.
2: Sí, no, ya como último tema, porque me tengo que retirar en este momento, claro. Hay que tener mucho en cuenta, pues llevar los que puedan, obviamente, su granito de arena, todo lo que puedan ayudar va a servir para esas personas damnificadas. Y ya como pues mi despedida, invitar a los oyentes que no se pierdan mañana el mano a mano, porque esa tabla que les di de los títulos en los últimos 30 años las vamos a explayar. Y hay otro tema interesante que puede ser que lo lleve también mañana, es que ¿cuáles serían los equipos grandes si en Colombia no existieran los promedios que hubieran descendido? Solo hay dos equipos grandes que jamás hubieran descendido. Si lo quieres saber, mañana conéctese al mano a mano.
1: Mañana en el mano a mano tendremos esa información. Muy seguramente ya tengo dos candidatos. Hay dos candidatos. Y me atrevo a decir que en uno de ellos no está Millonarios, por una época en particular. Laura, para ir despidiéndonos, 12 y 48, ¿qué información tenemos de Atlético Nacional y de la Casa Verdolaga?
3: Bueno, a las 2 de la tarde habrá todos los miércoles Mujeres Verdolagas, donde hablaremos y opinaremos sobre el plantel femenino de Atlético Nacional.
1: Bueno, un equipo femenino que está a la espera de esos cuadrangulares, ¿no? Que apenas culmine la fecha, que como usted nos había adelantado, sería el próximo martes, los partidos que hacen falta. Se haría el sorteo correspondiente en horas de la noche y ya darse a conocer cuáles serán esos rivales en los cuadrangulares finales. ¿Dónde nos pueden escuchar? ¿Dónde nos pueden encontrar en el mano a mano y también en arroba Casa Verdolaga?
3: Nos pueden encontrar como arroba la Casa Verdolaga, la casa del verdadero hincha Atlético Nacional. Tenemos transmisiones y programas tanto de plantel masculino como femenino.
1: Bueno, Valentina, última información, dato, estadística que tenga para el programa del día de hoy.
0: No, pues para finalizar, ya sabemos que ahorita van a poder vernos en Casa Verde, bueno, escucharnos, disculpen, en Casa Verdolaga, donde vamos a ampliar más información acerca del último partido y del último partido de Atlético Nacional, equipo femenino, contra Llaneros.
1: Bueno, y más, mucha más información en Casa Verdolaga, también en Casa Albirroja con Mateo van a tener mucha más información. Por mi parte, en contados minutos estará en vivo la Casa Azul Radio con un gran invitado, un invitado muy especial, un invitado que está en la historia del Club Embajador, que además nos contará cómo está viviendo la situación en la zona del Valle del Cauca. Estaremos hablando de los centros de acopio que están realizando los hinchas de Millonarios, las asociaciones. La Casa Azul Radio está haciendo y promoviendo una actividad muy importante con algunos medios partidarios también, para que estemos más unidos, más fuertes que nunca. Así que en contados minutos vamos con esta información. Ya para finalizar, Laura, ¿PSG o Aston Villa?
3: PSG.
1: ¿Cuánto dijo usted?
3: 4-2.
1: 4-2, goles de, ¿se atreve a decir?
3: No,
1: a la suerte.
3: A la suerte.
1: ¿Se le gusta el fútbol europeo, Valentín? ¿O poco lo consume?
0: Poco, sí, poco lo consumo.
1: No, pero solo, tiene un jugador, un equipo en particular.
0: Nacional.
1: Solo Nacional.
0: Solo Atlético Nacional y solo fútbol nacional.
1: El fútbol europeo, poco. Bueno, usted, yo sé que a Tata le encanta el fútbol internacional. Tata, para usted, ¿cuál va a ser el campeón esta tarde?
4: El PSG. 3-0 gana.
1: 3-0.
3: Sí.
1: ¿Con goles de?
4: El Mosquito. Triplete.
1: Triplete. Balón de oro. Listo.
3: Claro. Yo se dirá todos los días.
1: Yo
3: claro.
1: Dije que 3-1. Por parte de Aston Villa, quien puede hacer. Watkins puede hacer el gol. Y por el PSG. Es que no sé, porque es que usted nos adelantó una noticia, ¿no? Una información, y es que varios jugadores que estuvieron en el Mundial hasta ahorita se están reincorporando. Entonces no sé cómo está el tema de Vitinha, no sé cómo está Nuno Méndez, muchos de ellos. Entonces, yo también digo que los tres del Mosquito, o de Desiré de Due. Puede ser. 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
1: 12:53 del mediodía, ya, en contados minutos, vamos con la Casa Azul Radio, pero también le vamos a dar las gracias a Abaco, que está muy al pendiente de lo que ocurre en el eje cafetero, en la zona del occidente de nuestro país, con Abaco.
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1: Bueno, ya despedimos a Mateo. Laura, muchas gracias por estar en este mano a mano.
3: Muchas gracias a todas las personas que nos escucharon y esperamos volver a este programa.
1: Valentina, muchas gracias. Ya en contados minutos La Casa de Verdolaga también, ¿no? En una hora.
0: Sí, así es. Esperen ese momento. Va a estar súper interesante por esa goleada.
1: Bueno, muy atentos a las redes sociales de La Casa del FPC, de La Casa del FPC, de ASB Noticias y también de El Mano a Mano Deportivo. Se despide David Barbosa. Nos vemos mañana a partir de las 11 de la mañana. Sigan con la programación de Colmundo Radio. Ya viene La Casa Azul Radio.
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0: Buenos días para todos, 1:01 de la tarde. Todos bienvenidos a esta hora azul de la Casa Azul Radio, como siempre, todos los días, de lunes a viernes acá, frente al cañón, con nuestros grandes talentos, con Camilo Rojas, con Catalina Jiménez, nuestro director Andrés Ruiz, Ricardo Martínez, Melanie Vázquez, todos los que están detrás de bambalinas, nuestro ingeniero Willy, Tantán también con nosotros, acá, Tantán. Es que como él es sorpresivo, entonces toca sí. Tantán. Gracias por estar aquí con nosotros en esta Hora Azul. Hora Azul y dedicada siempre, toda esta semana va a ser así, dedicada a todas las personas que lastimosamente nos dejaron de este plano terrenal, las personas que fallecieron por este terremoto, dedicado a ellos, a los que son o no son hinchas de Millonarios, en realidad eso pasa a un segundo plano porque somos humanos y somos seres humanos y toca estar muy al pendiente de lo que ocurre en estas horas, estas últimas 48 horas, estar muy al pendiente de lo que pasa en el occidente, en el eje cafetero de nuestro país. Omar Jiménez, muy buenas azules y bendecidas tardes también para usted. Ricardo Chávez Ballesteros, hola azules tardes amigos de la Casa Azul Radio, ¿cómo están? Fuerza Colombia, sí es Fuerza Colombia, muy bien. Vamos a venir con muchos detalles, mucha información, como pudieron observar nuestras redes sociales. Si no nos siguen, nos pueden encontrar como @casaazulradio. Ya en este preciso momento vamos a estar en Facebook. Entonces las personas que nos veían habito Facebook, ya estamos en Facebook. Porque no nos hemos ido, yo no sé qué pasa, pero estamos siempre conectados en Facebook con todas las noticias. En YouTube, en Kick, en Twitch, en X, en Kick,
1: Instagram.
0: En Instagram, TikTok, en Colmundo Radio, en App Store de SB Radio, Tuning Radio, mejor dicho. O sea, no hay excusa. No hay excusa no escucharnos. Un saludo para Pedro Antonio Medina Niño, les estará desde Suba. ¿De qué parte nos están escuchando acá a la hora de Casa Azul? Vamos a presentar esta nueva hora de información, porque también tenemos información del equipo. Noche, Jack Milo nos va a traer información de viaje del equipo el día de ayer. Pero lo va a presentar esta hora azul con ASB Noticias.
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0: Anio Perdomo Cuella, hincha Millonarios, me une de dolor. Saludos desde Florencia Caquetá, saludos para usted. ¿Desde dónde nos escuchan? Ese saludo, esa llamada de solidaridad en los micrófonos de la Casa Azul. ¿Parece si recibimos también?
1: Sí, claro. Llamen. Es que ayer también lo decíamos. Si usted quiere alguna información, dar alguna información, da como que esa voz se haga más visible, usted usar los micrófonos de la Casa Azul, nos escribe, nos puede llamar y ahí estamos bien al tanto para que la Casa Azul Radio, Colmundo Radio y todos nuestros digitales sean esa fuente, ese medio de comunicación para hacer saber más, muchísimas más cosas de este terremoto.
0: Ya tenemos esta hora larguita, tenemos un invitado
1: especial. Invitadazo. No, pues, si quieren saber, pueden ir a nuestras redes sociales.
0: Ahí ya está.
1: Pueden seguirnos en nuestras redes sociales. Ahí ya saben de qué estamos hablando.
0: Más, el día de ayer en la tarde, Di Mayor dio a conocer reprogramas de los partidos.
1: Sí.
0: Yo lo voy a decir a título personal, Catalina. Cuando a mí me dicen es que el fútbol se va a parar una semana, para mí la semana concluye el domingo.
1: Completamente.
0: ¿Cierto?
1: Los 7 días.
0: Pero, y ayer decíamos en el mano a mano y en la hora también de la Casa Azul, hay la posibilidad de los partidos se reanuden el día viernes.
1: Sí.
0: Porque hay de Copa y Liga. Entonces, más adelante vamos a anunciar cuáles son esos partidos que se reprogramaron, si Millonarios está involucrado, gente está, si hay cambio de horario, porque no de ellos hay un cambio, ¿cierto?
1: Uh-huh, sí.
0: Pero voy a presentar a mi compañera Catalina Jiménez con Tech.
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0: personas se conectan. David, a todas las personas, buenas tardes. Mandándoles un saludo también por estar conectados hoy aquí en la Casa Azul. Como si bien lo dijo David, hoy tenemos un invitado especial. También, si usted quiere, y de verdad, ayer también Camilo lo decía en esta hora de transmisión, si usted quiere, tiene alguna información, quiere hacer como un poco más visible esa información, necesita ayuda, tenga en cuenta que la Casa Azul y los micrófonos están abiertos para ustedes, para que puedan nosotros ser esa voz de información. Y desde aquí también la Casa Azul ya se ha unido a diferentes causas para realizar las donaciones y los lugares, los centros de acopio que se han instalado en la ciudad de Bogotá para estas ayudas humanitarias en esta triste y dolorosa causa, este terremoto que sucedió el día lunes. Las personas que se conectan, Marta Verónica Céspedes, Azules y Bendecidas Tardes, familia embajadora. Alfredo Ayala, Dios bendiga Colombia en estos momentos difíciles que estamos pasando. Ricardo Chávez Ballesteros, desde la Aurora, localidad de Usme. Usted que nos está viendo, nos está escuchando también, de dónde nos ve, de qué ciudad, de qué país, desde qué localidad, para que sigamos creciendo en esta familia de la Casa Azul. Y si usted tiene personas que les gusta Millonarios y hoy quieren tener a un gran invitado y escucharlo, comparta nuestra transmisión. Ya estamos también en Facebook, como lo decía David, para que esté ahí al tanto de todas las noticias que hay de Millonarios, lo que va a pasar con este tema de la reprogramación de los partidos de Dimayor, y hoy con un gran invitado, David.
1: ¿Le parece si empezamos con la información de la modificación de la programación?
0: Sí.
1: Ya que usted tocaba eso como último tema. Empecemos con, en ese orden de ideas, el partido del día viernes.
0: Todo estaba, separaron los partidos hasta el jueves. Sí. Hasta el jueves no habían partidos. Ayer también lo decíamos, el día viernes el partido de Copa de Millonarios contra Barranquilla seguía.
1: Sí.
0: Entonces, ¿cuál fue esa reprogramación que hubo?
1: Mire, empecemos con la reprogramación en el ámbito de Millonarios. Se mantiene el partido para el día viernes contra Barranquilla, esto por Copa, partido de ida. Uh-huh. Estaba programado para las 6 de la tarde, ahora se va a disputar a las 8 y 10 de la noche.
0: Sí.
1: 8 y 10 de la noche este encuentro, por Copa.
0: Por Copa.
1: El día lunes se mantiene programado el partido contra el Deportivo Cali. El día lunes es festivo, ¿cierto?
0: Sí, el lunes es festivo.
1: Podemos dormir otro ratico. El día lunes festivo, 17 de agosto a las 6 y 10 de la tarde contra el Deportivo Cali. Clásico añejo. Se mantiene día y horario para
0: este partido por liga. Sí.
1: Fecha 5. Fecha 5 para este partido.
0: Sí.
1: Hubo otros cambios en los demás equipos. En Santa Fe y Atlético Nacional juegan el sábado.
0: Sí, los cambios, Copa, digamos también sí. En la Liga Femenina, que hay partidos de la última fecha, la fecha 16, que están por disputarse. Entonces también esos ya fueron reprogramados. Pero pues los importantes de Millonarios: el viernes, partido por Copa, partido de ida frente al Barranquilla a las 8 y 10
1: 8 y 10 de la noche.
0: Pasó de ser de las 6 de la tarde a las 8 y 10. Y el lunes, que es el lunes festivo, 17 de agosto, se mantiene el horario habitual que se tenía para esta fecha 5 frente al Deportivo Cali.
1: Saludo para John Javier Bustos, buenas tardes, Dios los bendiga. Mariluz Pedraza también nos saluda. Buenas tardes, Azules, a los amigos de la Casa Azul y a la Mesa del Trabajo, comprometidos con Colombia en estos momentos difíciles. Diego Jaramillo, Azules Tardes desde Fresno City. Pedro Antonio Medina Niño, ¿Millonarios no debería jugar el viernes? Vamos a hacer esa pregunta de apertura, ¿le parece?
0: Sí.
1: Para usted, ¿está de acuerdo con que Dimayor haya reprogramado los partidos y se juegue el día viernes?
0: Yo no estoy de acuerdo.
1: ¿Usted no está de acuerdo?
0: No. Yo creo que, y estoy a lo que usted dice, si es una semana, esta catástrofe fue el lunes, dejemos de lunes a lunes una fecha aplazada, porque pues es que todavía han habido réplicas, hay muchas personas que siguen afectadas, entonces hay que dar como ese pasito a la derecha y darle prioridad a lo que es importante. Si bien aquí somos amantes del fútbol, nos gusta ver fútbol, Millonarios está en un buen momento en estas fechas iniciales, creo que sí, para mí no estuvo bien que no se hayan aplazado estos partidos, digamos, independientemente sea Liga, Copa, el torneo que se esté jugando, yo sí creo que se tuvo que haber aplazado una semana completa.
1: Yo sí no estoy tampoco de acuerdo. Yo creo que en este momento la prioridad es la empatía,
0: La solidaridad.
1: La solidaridad.

0: El fútbol pasa a un segundo plano. Claro, uno como hincha va a querer ver a Millonarios, sí, y esta ansiedad.
1: Y que usted una semana sin fútbol ya dice...
0: Sí, claro, necesito ver claro. Dos meses sin fútbol, sin fútbol no, sin ver a Millonarios, pero viendo uno el Mundial.
1: No, vimos un Mundial increíble. Claro,
0: pasa uno de
1: pero sí, el equipo, uno dice ya, uno se acostumbra a verlo todas las semanas, pero sí creo que esto debería ser un segundo plano y como que la Dimayor también haber tomado un poquito más de conciencia de... Estamos pasando por una catástrofe, démosle prioridad a otras cosas. Sí. Pero así pero bueno. Fue.
0: Marta Verónica Césped está fura, azules y bendecidas tardes, familia embajadora de Millonarios. Alfredo Ayala, Dios bendiga a Colombia en estos momentos difíciles. Ricardo Chávez Ballesteros nos escucha desde la Aurora, localidad de Usme. También Liz Veros aquí, azules tardes, familia de la Casa Azul. Seguimos atentos frente a la situación que está pasando nuestro país. Hugo Mendoza, cuando la naturaleza nos golpea tan despiadadamente, jamás serán buenas tardes. Saludos Catalina, David y Tatán. Edith Gordochía, azules y bendecidas tardes, todos a nuestro apoyo a los hermanos colombianos. Germán Torres, el equipo ya está en Bogotá, ya más adelante vamos con esa información. Juan Dax dice, para mí tampoco, que no se juegue y menos el lunes con el Cali, una de las ciudades afectadas. Ya salió a hablar, no recuerdo muy bien si es el secretario de Deportes de Manizales o era el presidente, no lo vi, no, ahí sí pido excusas. Decía, aquí en la ciudad no va a haber fútbol en todo el mes de agosto, porque estamos con la prioridad de la catástrofe.
1: Es que es lo más lógico.
0: Y muchos jugadores tuvieron problemas en sus hogares, sus familias también fueron afectadas.
1: Un futbolista, bueno, hay varios futbolistas, también futbolistas del Pereira que sufrieron daños en estructurales y bueno, en sus familias por ese terremoto, futbolistas afectados. Entonces, ¿cómo no tomar en cuenta todo esto, sabiendo que ahorita, justamente el lunes se va a jugar con el Cali, cómo no tomar todo en cuenta esta situación?
0: Sí, mire, acá hay un comentario en particular, dice... Tú eres tu embajador. Yo digo que el viernes sí, porque Bogotá y Barranquilla no fueron tan afectadas. El lunes con el Cali no se debería jugar, por el mismo hecho, ¿no? Cali fue una de las ciudades afectadas.
1: Igual, independientemente de la ciudad afectada, debería pararse por completo el fútbol.
0: Sí, azules y acogedoras tardes, nos dice Marta Rencor Hernández. Marta Verónica nos dice también, de acuerdo, debieron aplazado para la próxima semana este partido. Es que uno podría llegar a entender, ¿no? Como que el calendario es muy corto,
1: sí.
0: Los partidos también de Copa, el ritmo va muy rápido, pero creo que en estos momentos...
1: Y bueno, sobra. También otra cosa que hay equipos que están en otros torneos internacionales, ¿no? Entonces también sería como una acumulación. Pero pues igual, vuelvo y lo reitero, eso debería ser pasar a un segundo plano, pues porque es una catástrofe, claramente nadie está preparado para esto y pues hay jugadores también que están afectados por esto, jugadores del Pereira que ya también se pusieron, por decirlo así coloquialmente, el overall, que están ayudando allá en la situación que está sucediendo en la ciudad de Pereira, jugadores también del Cali, bueno, en fin, el técnico del Once Caldas también habló, entonces como que son muchas situaciones también que afectaron a los jugadores y como que tomar solo 3-4 días de paramos el fútbol y ya después retomamos no está bien.
0: Sí, no se ve tan correcto.
1: Sí.
0: Saludamos a toda la gente que ya se va conectando. Recuerda que estamos en Facebook para que sigan conectándose en Facebook con arroba la Casa Azul Radio o la Casa Azul Radio TV. También tenemos esas dos cuentas. Vamos con la Lotería de Bogotá a la 1:15 de la tarde. Ya empezará a hacer conexión con nuestro invitado, a ver si ya podemos tenerlo aquí en la Casa Azul Radio con la Lotería de Bogotá.
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0: Bueno, Catalina, ¿le parece si mientras empezamos a hacer contacto con nuestro invitado?
1: Sí.
0: Vamos a hablar sobre lo que está haciendo Esencia en el estadio, ¿no? Previo a lo que también va a hacer la hinchada del viernes, ¿le parece?
1: Me parece. También como que es también darle ese contexto a las personas, que solo pues estamos viendo lo que el boom que se está creando en redes sociales, mucha gente está ayudando, pero las hinchadas, la, empresa que administra también el campín, se están uniendo a esta causa para hacer donaciones, centros de acopio. Entonces, ¿cuál es como esa información completa que hay?
0: Bueno, a partir de hoy, a las 8 de la mañana, se abrió el centro de acopio en el Estadio Nemesio Camacho, el Campín, para recibir todo tipo de donaciones. Bueno, no todo tipo, sino unas en específicas también y muy necesarias en este momento.
1: Sí.
0: Con el tema de salubridad, entonces todo lo higiénico, papel higiénico, curitas, algodón. También están recibiendo enlatados, comida que no...
1: que no sea perecedera.
0: Perecedera, así es.
1: Agua.
0: Y va hasta las 9 de la noche.
1: Sí.
0: Toda la semana, ¿listo? 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
0: 1:18 de la tarde, queremos darle la bienvenida acá en la Casa Azul Radio a una persona muy representativa de Millonarios, una persona que nos trajo muchas alegrías y que también está y fue afectada por el tema del terremoto, y queremos también, la hinchada azul nos ha preguntado mucho por él, por las personas que han estado en el Eje Cafetero, en la zona del Valle del Cauca. Quiero presentar al campeón con Millonarios y está con nosotros aquí en la Casa Azul Radio a Nelson Ramos. Nelson, bienvenido a los micrófonos y su casa, la Casa Azul Radio.
3: Buenas tardes, un gran saludo para todos ustedes, para todo el hincha azul, y bueno, aquí pasando estos momentos difíciles que uno, como por ahí lo hablo con la gente, que uno lo veía en las películas, pero ya vivirlo en carne propia es una cosa muy, muy, muy tenaz.
0: Nelson, primero preguntarle cómo está usted, cómo está su familia, sus seres queridos, cómo han vivido estas últimas 48 horas luego del terremoto.
3: Bueno, nosotros vivimos en un sector más al sur de Cali. Nuestro apartamento sí tuvo unas afectaciones estructurales que pues ya por lo menos ya revisaron. A mi esposa y a mi hijo los cogió sí en el edificio. Yo estaba muy cerca del edificio porque pues a esa hora entreno los arqueros. Pero es difícil ver que uno queda... ¿cómo te explico? Es como sin respuesta. No sabe uno si mover, gritar, solamente es pedirle a Dios que pase rápido. Fueron casi 40 segundos de un movimiento muy fuerte. Y ya después llegar a la zona donde pues está toda la gente ayudando, donde con mi compañero pues que entrenamos, que fue a ayudar a remover algunos escombros, y que cuando se hace en silencio escuchar gente debajo pidiendo la ayuda es muy tenaz. La vida aquí es donde uno valora muchísimas cosas, pero gracias a Dios se ha unido el país. Bogotá, Popayán, Pasto, Ibagué, para poder apoyar, ¿no? Yo creo que hoy es apoyar el día a día, aunque siempre lo he dicho, llegar y ver familias afuera en una silla esperando qué va a pasar con su apartamento, porque ahí, si no estoy mal, hay entre 15 edificios que están parados, pero no son habitables. Están destruidos en las esquinas, se ven las camas, se ven los closets, en un quinto o sexto piso donde no son habitables, y verlos ahí afuera, pues no se sabe qué va a pasar por ellos. Entonces estas ayudas son muy buenas, pero creo que hay que tener, como lo estaba contando, esa paciencia de mirar de aquí a unos 4 o 5 días qué va a pasar con esas personas, ¿no?
0: Sí, Nelson, es una situación bastante complicada y que, como veníamos hablando, pasarán días, inclusive semanas, y me atrevería a decir que meses, para que todo vuelva a la normalidad en el ámbito también psicológico, en el tema de pasa a un segundo plano quizás también lo material. Uno prioriza la vida de las personas y de los seres queridos en los que uno está, y creo que esa situación que se vivió en ese sector del país es más preocupante. Lo va a saludar mi compañera Catalina Jiménez a esta hora, 1:21 de la tarde, en la Casa Azul Radio.
1: Nelson, es un placer también para nosotros tenerlo aquí en los micrófonos de la Casa Azul, y pues es increíble cómo estamos viviendo esta situación también nosotros acá desde Bogotá, viendo como las noticias, lo que ha sucedido. Ustedes que están allá de primera mano, ¿cómo lo han vivido? ¿Cómo se han vivido estos 2 días después de esta afectación? ¿Su familia? ¿Cómo ha sido también esa sensación? Si bien ya usted lo decía, es algo que uno no se espera que pase, solo lo vemos en las películas, pero ya vivirlo en carne propia es diferente, ¿no? ¿Cómo han vivido esto ustedes también allá en la zona donde viven y pues las personas que están a su alrededor?
3: Bueno, mira que es curioso, días antes yo lo hablaba con mi familia aquí en Cali, donde en el sector que estamos no ha caído, digamos, una gota de agua, no ha llovido, llevamos desde febrero, si te digo, aquí donde vivimos, ni una gota, no ha llovido por donde se aparezca. Yo en esas le decía a mi esposa, hay que tener cuidado porque con estos calores siempre Cali pasa algo. Lógicamente fue en el Chocó, pero a mi hijo yo le he dicho, ojo, que si siente algún movimiento, hermano, tiene que salir, buscar la sala de evacuación, una zona. Y a mi hijo le cogió bajando en el segundo piso, que iba caminando y no podía caminar por las gradas, que se le caían pedazos de pared, que uno dice, Dios mío. Y yo estaba lejos porque estaba en la cancha. Mi hijo ahorita en la madrugada se levanta, sueña si se va a caer otra vez. Le decimos, no pasa nada, hijo. Entonces él vivió como esa adrenalina de ir corriendo por las gradas y mirando que se van cayendo las paredes, las cosas. Entonces él está un poco traumatizado pues con este tema. Lo bueno es lo de la gente, ¿no? El apoyo de la gente. Lo duro es saber, mirar que en una cantidad de escombros hay gente abajo esperando que las puedan rescatar, y es mover balde por balde. No pueden mover una columna grande porque pueden ocasionar, digamos, algo más peligroso. Toca balde por balde, como puñado por puñado, para poder llegar a esa persona. Y es duro. Creo que ahorita acabaron de encontrar unas personas, pero pues ya estaban fallecidas. Ahorita por ahí que veníamos en la radio, que eran de una misma familia. Entonces es duro porque hay que abrir un huequito y ver cómo lo hacen. Nosotros ayudamos a llevar unos mercados, por ahí me habían enviado a acá para apoyar. Es que no hay más. Yo voy a caer con la red y digo, no hay solución. O sea, hay apoyo, pero la solución de 200 apartamentos, te digo a ti ahorita, hay un edificio ahí en la Quinta con 56 de más de 300 apartamentos que está al borde de caerse, está de pie, pero está al borde de caerse. ¿A dónde van a estar las familias? Y ya no van a poder vivir ahí. ¿Qué va a pasar el después? Yo creo que esos 5 o 15 días, ¿qué va a pasar con esa familia? Es lo que a mí me pone a pensar. Llevar agua, llevar atún ahorita para poder salvar a las personas es vital, pero ¿qué va a pasar después? Ese día después es duro, porque uno empieza a analizar todo. Por ejemplo, los créditos, o sea, todo se te viene en la cabeza. Yo le digo a mi esposa, y ahora que esto está parado, yo no estoy entrenando, digamos, uno vive de la marca, de pronto de que alguien le compre los guantes, de hacer algo, y ahorita todo está en cero. Y ahí es donde a ver qué apoyo más hay, qué apoyo, digamos, de los bancos, de la gente a estas ciudades damnificadas, qué va a pasar. Eso es lo que uno también lo empieza a poner a pensar, porque es que la vida sigue. Ustedes siguen con el programa, nosotros seguimos, y los que están con la necesidad, ¿qué va a pasar? Esa es la gran pregunta.
0: Nelson, y uno se atrevería a decir que la primera reacción a uno enterarse del terremoto es hablar con sus familiares. Tuvo mucho llamado también por parte de sus familiares en ese momento. ¿Usted también se pudo comunicar con sus familiares alrededor del país después de lo ocurrido?
3: Sí, nosotros pues digamos, se va como la señal, no funciona nada. Después de ahí ya mi esposa pues ya estaba fuera del edificio. Ya después empieza a entrar la familia, mi hermano que también vive por acá cerca, pues no tuvo daños, pues él vive ya en una casa, y pues no vive, digamos, como ese momento de estar en un edificio. Pero sí hay amigos que lo perdieron todo, que estuvieron afuera y que, digamos, su edificio se cayó, pero los cogió, pues gracias a Dios, con la alternativa de poder salir. Entonces ese es como el apoyo hoy. Esperar la situación. Nosotros hoy nos damos cuenta que somos una hormiga, no somos nadie. Hoy es ponerse la misma camisa a todos. como le decía acá en Cali, hoy

0: municipios de aquí del Valle también que están perjudicados. Esto fue un terremoto, mucha gente lo habla de temblor, pero no, lo que se vivió acá fue un terremoto y una cosa impresionante.
1: Nelson, y sí, lo que dice es totalmente cierto, hay que hacer también un llamado a la solidaridad, ¿no? Aquí hay que quitarnos el escudo, no estamos hablando de temas de política ni de religión, no, nada, sino unirnos todos como país, y así como usted lo dice, las personas solidarizarse, porque si bien uno ve en las noticias que sucede esto, que están rescatando, bueno, en fin, todo este tema que hemos visto, ya ustedes vivirlo en carne propia es totalmente diferente, y ya con sus palabras, de verdad que yo he estado esta semana un poco sentimental, porque pues me toca mucho el corazón todo esto, y yo le quería preguntar, ya después de esto sucedido, ustedes cómo viven, digamos, no sé, y no creo que tranquilos, pero cómo hacen para otra vez levantarse, hacer como las cosas, un poco la cotidianidad, cómo ha sido todo este proceso, y qué ha sido lo más difícil ya después de esto sucedido, esa incertidumbre, qué va a pasar, qué vamos a hacer, cómo se ha vivido todo este proceso, Nelson.
0: Sí, sí, lo acabas de decir, digamos, nosotros el apartamento sufrió daños bastantes. Te levantas y ves esas grietas, pues ya, digamos, lo revisaron y, digamos, el apartamento de nosotros pues está habitable. Hay vecinos que sí se han ido, que no están viviendo pues ahí en el apartamento o en la unidad que estamos. Pues nosotros sí estamos ahí porque pues es el único pues que tenemos aquí para vivir y pues bueno, por lo menos nos dijeron que estaba habitable, pero levantarse y ver eso es mirar, bueno, cómo solucionamos después, el seguro, bueno, es que se le pasan a uno, vuelvo y te digo y lo acabaste de decir, ¿qué va a pasar? Que la gente, además de que entienda que las ayudas son necesarias, pero ¿qué va a pasar con ese tema? Que el apartamento, ¿quién lo va a arreglar? Nos tocará a nosotros, no le tocará a nosotros, me tocará pagar a mí, ¿será que nosotros tenemos algún seguro que nos ayude? Pues, en fin, uno que pues tiene familia, tiene hijos, pues empieza ya a pensar en eso, ya que no podemos hacer nada, o sea, ya irnos a levantar escombros y ayudar, ya está la gente, llegaron gente especialista, donde hoy lo dijo el alcalde, están a 20 horas de que esas personas se termine el primer ciclo, que son 72 horas donde el ser humano, digamos, puede vivir, ¿no? Donde puede gritar, donde se puede mover. Después de ahí seguirán la búsqueda, pero de pronto ya dicen que es un poco más complejo. Entonces, eso lo dije ahorita, están ahorita esas personas bajo los escombros a 15 horas de que puedan tener una luz de esperanza. Y después seguirán la búsqueda hasta que se pueda sacar o con vida o cómo será. Entonces es duro esas familias que están ahí y nosotros lo que podemos hacer es apoyar, orar muchísimo para que esto cambie y que paso a paso lo construyamos. He escuchado ahí en Bogotá que el Estadio del Campín ha recogido muchas cosas para poder ayudar, ustedes también se están moviendo y eso ayuda. Y esperemos que no se olvide, vuelvo y te digo, no se olvide, porque esto no es de 2, 3 días, no es de 5, no es de 10 días para mí, esto es de bastante tiempo y ojalá pase un tiempo y poder revisar qué pasan con esas familias y poderles ayudar.
2: Nelson, así como usted muy bien mencionó en este último tramo, en el Campín la hinchada de Millonarios es muy grande y es muy reconocida. Aparte del ámbito futbolístico, lo deportivo, siempre acompañar en Millonarios, pero más que nunca se demuestra en estos momentos tan difíciles la gran comunidad que es, y acá desde Casa Azul Radio lo hemos también promovido, hemos estado sí, muy al pendientes de los hinchas o no hinchas también de Millonarios que hayan pasado esta situación tan grave precisamente en el occidente del país. Mire, hay mucha gente que nos está saludando y lo quiere saludar a usted. Marta Rincón Hernández dice: en el sitio, buenas tardes, dándole gracias a Dios que lo suyo no pasó a mayores. Edith Gordochía, saludo especial a Ramos, grandes recuerdos, bendiciones para él y su familia. Hugo Mendoza también lo saluda, saludos a nuestro campeón Nelson Ramos y nuestra solidaridad con él y su familia y la sociedad vallecaucana. Para adelante, Nelson, la voz de apoyo, de aliento de la hinchada de Millonarios hacia usted y de agradecimiento siempre va a estar muy al pendiente, Nelson.
0: Sí, no, a todos ellos muchas gracias por los mensajes. Hoy pues es una ciudad, Cali, la que me da el trabajo, me da

0: de comer, me da el estudio del hijo. Es una ciudad que hoy valoro muchísimo. Pues yo soy de Popayán, todo el mundo lo sabe, pero llevo ya 5 años viviendo aquí en esta ciudad donde vivo gracias a ella, y por eso estoy aquí con la mano en el corazón, ayudando, apoyando, cargando en mis historias lo que se necesite para poder apoyarnos. A ustedes también que están allá, que también, digamos, vivieron ese temblor durito, pero digamos sin las necesidades que hoy la ciudad lo necesita y los municipios cercanos. No, y mandarles un abrazo. Esperamos es pasar el momento, paso a paso, volver a construir esas familias que están damnificadas, que están de pronto, esas familias que están damnificadas, que están de pronto más difíciles que nosotros. Pero bueno, nosotros también con una necesidad de también seguir nuestra vida cotidiana, y de que ustedes con ese gran apoyo, pues también sé que será la construcción para un nuevo Cali, un nuevo municipio, una nueva familia.
1: Nelson, usted nos había mencionado y me había mencionado también que desde el minuto cero inclusive ya estaba bajando usted a mirar cómo estaban los pueblos aledaños, cómo podía colaborar, a mirar cómo estaban los pueblos aledaños, cómo podía colaborar la gente que nos está escuchando, cómo podría colaborar a la gente de Pance, cómo podría también ayudar a los pueblos cercanos a Cali. Usted que está viviendo en carne propia la situación, ¿qué es lo más recomendable? ¿Cuáles son los artículos de aseo, de
2: ¿Qué se
1: comidas? ¿Qué se
2: necesita?
1: necesita en este momento?
0: Sí, no, en ese momento, digamos, Cali está, gracias a Dios, todos los insumos han llegado aquí a la ciudad. Está la Escuela Nacional del Deporte y las canchas panamericanas, que son los acopi donde están recibiendo todas las ayudas: pañales, alimento para perros, medicamentos básicos, doles, ibuprofeno, digamos lo que le pueda ayudar a toda esta situación. Alimentos perecederos, también arroz, aceite. Hay gente que está cocinando afuera, hay gente que sacó de su soya y están haciendo los, digamos, algunos almuerzos así voluntarios en lugares abiertos. Entonces, esos lugares me han parecido bien porque son serios, son seguros. Lógicamente, todo esto presta para muchas cosas también. Por eso he cargado yo en las historias como lugares más serios y más seguros donde puedan ayudar los alimentos. Ya algo económico, yo no he puesto, digamos, ni mis cuentas ni otras cuentas, porque la verdad no sé cómo se maneja ese tema. Algunos familiares a mí me mandaron a las cuentas mías donde yo pues hice algunos pagos, fui a mirar qué necesidades hay. Vuelvo y te digo, si hay una gran necesidad, trato de esperar para poder hacerlo más bien en un viernes, un sábado, un domingo. Entonces es lo que yo he estado mirando, porque como hay muchas cosas, de pronto se dañan. Entonces hay gente que a veces lleva alimentos y de pronto con el tiempo se van dañando. Está haciendo un calor terrible aquí en Cali. El calor pues daña alimentos también que de pronto sean preparados. Entonces ese es como toda la historia, ¿no? Como más que todo pañales, algo muy, muy básico que pueda tener una durabilidad más importante y que les pueda ayudar a las familias.
2: Nelson, ya lo mencionaba que en sus redes ha estado subiendo como diferente información. Las personas también que nos están viendo a esta hora, 1:35 en la Casa Azul, ¿dónde lo pueden contactar? Sus redes también para que ellos le escriban, le digan que si tienen algunas donaciones, para que también se puedan comunicar con usted y puedan hacerle llegar esa información o esas donaciones. ¿Cómo son sus redes, Nelson?
0: Sí, yo lo he cargado todo en Instagram, que estoy como Nel Ramos Oficial 1. La cuenta mía está ahí verificada. Ahí ahorita cargué de una tractomula que está, digamos, ahí a disposición para cargar algunos alimentos. Lógicamente, ustedes como están en Bogotá, pues la idea es después hacerlos llegar acá, o cuando ya tengan algo que quieran enviar, me escriban para ayudarles una ubicación más concreta y no lleguen, digamos, sin rumbo pues alguno. Vuelvo y te digo, estoy mirando las personas que sean más serias y más acordes a poder distribuir bien las cosas, porque pues de todo hay, ¿no? Todo el mundo aprovecha el momento para muchas cosas, pero es lo que yo he cargado en mis redes. Si quieren ahí me pueden escribir al interno, o si quieren mandar algo económico para uno comprar, pues uno lo compraría, le mandaría la factura, no sé cómo se podría hacer.

0: que también estoy a disposición de ayudarle a las personas.
1: Nelson, por último, creo que ya les llegó esa información y quiero que también lo sepa usted, lo sepan los oyentes que están hasta ahora conectados. El día viernes y el día lunes que juega Millonarios, horas previas, va a estar la Casa Azul Radio, van a estar otros medios partidarios y los hinchas de Millonarios, todos reunidos en el Campín para que sea nuestro centro de acopio por parte de las hinchadas de Millonarios y los medios partidarios. Desde la Casa Azul Radio nos comprometemos, vamos a hacer todo lo posible para que lleguen esos alimentos perecederos, todo lo que necesiten a Pance y a los sitios que también usted nos esté comunicando para que esté esta ayuda por parte de la hinchada de Millonarios.
0: Sí, no, muchísimas gracias y a todos, siempre la hinchada ha estado, siempre ha estado en las buenas y en las malas, tanto con el club como hoy con el país, con la ciudad también, y eso amerita que este apoyo sea para siempre. Vuelvo y te digo, hoy esa camiseta de Millonarios tiene que convertirse en una camiseta de Colombia, porque estamos con el país de sacarlo adelante. Les mando un gran abrazo, muchas gracias por estar pendiente y como les decía, esperemos que el día a día vuelva otra vez a estabilizarnos en el camino que estamos.
1: Muchas gracias, Nelson, de verdad, una muy feliz tarde. Gracias por comunicarse con la Casa Azul Radio, por poder brindarnos este espacio. Recuerde que los micrófonos de la Casa Azul Radio siempre están abiertos. También decirle a la gente que no sabe, Nelson tiene su producto de los guantes, ¿verdad, Nelson? Y que en este momento y estos momentos difíciles está siendo complicado el tema de promocionarlo y bueno, también de la venta.
0: Sí, pues con eso es lo que uno se sostenía. No he cargado nada porque por respeto, no sé cómo uno no decir, pero en este momento y por ejemplo los almacenes donde estaban pues cerraron el edificio y también todo no se puede abrir, creo que lo van a cerrar por 3 meses porque ese edificio quedó pues un poquito en unas ruinas difíciles. Es esperar, después mirar fin de semana, que de pronto todo vuelve como entre comillas a la normalidad sin esperar lo que a nosotros nos suceda, pero es lo que uno, de lo que uno vive, ¿no? De volver a entrenar los arqueros, de volver a viajar a hacer algún evento, eso es lo que mi trabajo era, la marca de los guantes, pues que uno vendía los guantes, pues esta semana lógicamente ha estado quieta, no se ha vendido nada, entonces es esperar porque no puedo. Yo ahorita en esta situación no tengo yo palabras ni videos de los que yo siempre cargo en mis redes sociales para ofrecer mi marca y venderla. Ahorita hoy no tengo palabras, por eso es por ahora ayudar. Sé que estos días después recompensarán al final del mes, no sé, después de volver, pero sí, lo que te decía, no tengo yo hoy una palabra o un video para volver a vivir de lo que tenemos. Es primero ayudar a las personas y después lógicamente se vuelva uno a restablecer.
2: Nelson, aquí desde la Casa Azul agradecerle por este espacio, también que pues nosotros desde aquí de Bogotá vemos lo sucedido, vemos en redes sociales, en las noticias, pero pues ya saberlo de primera mano también de ustedes es algo también para tener un poco más de solidaridad y las personas que nos están escuchando para que si quieren contactarse con usted por medio de sus redes sociales, por Instagram, para cualquier ayuda, cualquier granito de arena en este momento es muy valioso. Entonces a usted, Nelson, de verdad agradecerle por este espacio, por contarnos un poco lo que vivió, agradecerle que pues igual gracias a Dios su familia, usted está bien, pero pues sí se ven esas afectaciones. Entonces le mandamos un saludo, un abrazo desde aquí, desde la Casa Azul Radio. Igual cualquier cosa, aquí seguimos en contacto y un abrazo, Nelson, gracias por estos minutos.
0: No, a ustedes por la llamada, les mando un gran abrazo y espero que este fin de semana les vaya muy bien y que bueno, puedan recaudar ahí todo lo que sea necesario y estamos a la orden para poderlos ayudar y que esas ayudas puedan llegar a las familias que lo necesitan.
1: Gracias, Nelson, ya el Control Master se estará comunicando con usted y agradecerle por la comunicación. A la 1:42 de la tarde vamos con Bodytech y con esta última ronda de información también por parte de Millonarios.
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1: Una y 42 de la tarde. Bueno, Catalina, recordémosle a la gente la iniciativa que está haciendo las barras organizadas, que está haciendo la Casa Azul Radio también con los millonarios.net, hay que decirlo, el otro medio partidario que cubría Millonarios, y el tema del centro de acopio el día viernes y el día lunes, horas previas del partido de Millonarios, uno por Copa y el otro por Liga. Recordémosle a la gente dónde vamos a estar, donde en nuestras redes sociales están, donde vamos a estar también junto a la Marea Azul. Entonces vamos a recordarle a la gente los centros de acopio.
2: Los centros de acopio, ya usted lo mencionaba, en el Estadio El Campín, ¿no? Desde hoy a las 8 de la mañana se abrieron las puertas para que las personas lleven los insumos que son necesarios. Usted,
1: eso es por parte de Esencia, Catalina,
2: sí,
1: ¿cierto?
2: Por Esencia.
1: Esencia y Cruz Roja.
2: Usted esté al tanto y vea todo lo que hay que llevar: insumos, comida no perecedera, medicamentos, kit de aseo, pañales para los bebés, toallas higiénicas, medicamentos, agua. También se necesitan colchonetas por parte de Esencia en el Estadio Nemesio Camacho El Campín, de 8 de la mañana a 9 de la noche a partir de hoy. También la Casa Azul se unió junto a la Marea Azul. ¿Para qué? Para también hacer donaciones. Que pueden donar alimentos no perecederos, medicamentos, elementos de primeros auxilios e también insumos de primera necesidad. ¿Y a dónde pueden llevar todo eso? Si el Campín les queda un poco lejos, pueden llevarlo a la calle 32, número 1352, Torre 1, apartamento 1506. Y usted ahí también, en nuestras redes sociales está este post para que usted también lo vea. Si le queda lejos el centro de acopio del Campín, puede llevarlo a esta dirección, que fue una unión que se hizo la Casa Azul junto a la Marea Azul, una barra invitada que estuvo aquí en el jueves de barras, para que usted también haga su donación. Cualquier granito de arena es válido. Si usted dice, solo tengo una libra de arroz, no importa. Solo tengo unas cremas dentales, solo tengo estos medicamentos, no importa, porque cualquier granito de arena en este momento a las personas damnificadas le van a ayudar un montón.
1: Aquí desde Aguascalientes, México, estoy, hermanos de Colombia, dicen estos a San Nariño, muchas gracias. John Ferrivera, Azul Star, bendiciones, millos, abrazos. Nicolás Leal Grande, la Unión de Medios Partidarios, así debe ser. Bueno, vamos a confirmarles. Esta iniciativa hace parte de la Asociación de Barras de Millonarios, Unibamas, OBIM, todas las barras que siempre, las barras de las tribunas populares de Millonarios, junto a los millonarios.net. Nosotros quisimos también hacer parte de eso, que queremos preguntarle si podíamos hacer partícipe, nos dijeron que sí. Vamos a estar el día viernes desde las 12 del mediodía, vamos a estar en vivo a partir de la 1 de la tarde desde el Campín. Vamos a estar allá presentes, entonces va a estar Camilo, voy a estar yo, seguramente vaya a estar Melanie, quizás Catalina, vamos a mirar si hay la posibilidad también que nos pueda acompañar, para que estemos allá, charlemos un rato. También vamos a llevar por parte de nosotros nuestras donaciones, y obviamente no solamente el día viernes, el día lunes también vamos a estar allá presentes. Esto por parte de las barras de Millonarios.
2: Hay dos puntos claves, ¿no?
1: Hay dos puntos claves.
2: El primero, que es en la tribuna de Oriental, en la calle 57 con 24, en tribuna de Oriental. Ahí usted, igual yo creo que se va a ver el personal para que usted también se ubique y pueda llevar su donación a partir de las 12.
1: Desde las 12, porque la idea es que queremos hacer el en vivo del programa habitual de la 1 de la tarde desde el Campín. Entonces vamos a estar desde tempranito allá.
2: Y el otro punto es en la carrera 30, donde está la tribuna de Occidental, también para que usted vaya a alguno de estos dos puntos el día viernes 14 de agosto y también el lunes 17 de agosto. ¿Qué puede llevar a estos lugares. Alimentos no perecederos, agua embotellada, cobijas y ropa de cama.

0: llama aseo personal o kits de primeros auxilios y alimentos para los animalitos. También habían personas que nos preguntaban, pero ¿por qué solo hablan de la comida para las personas, de pañales, kit de aseo en general? También en varios lugares están recibiendo la comida para los animalitos, porque si bien ya hemos visto, han rescatado a diferentes animalitos de estos escombros. Y en medicamentos, también que son importantes, ¿qué puede llevar? Acetaminofén, ibuprofeno, solución salina de alcohol, jabón de sutura no absorbible, vendas elásticas, gasa en rollo, algodón laminado, microporo ancho, tapabocas, guantes estériles, guantes limpios, sales de rehidratación oral, toallas higiénicas y pañales para bebé y adulto.
1: Bueno, esos son algunos de los elementos, implementos también que se están pidiendo para donar. Con Abaco, también, que hace parte de esta gran donación, que están haciendo un gran labor por parte de ellos, de la Cruz Roja, de todo también que está haciendo Ciencia. Vamos a dar otra siguiente información que tiene que ver con el partido del día viernes y la información por parte de Millonarios.
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1: 1:48 de la tarde, bueno, creemos, supone uno, que el día viernes no va a haber tanta afluencia de público como si el día lunes, ¿cierto?
0: Sí.
1: Recordemos que ya está la boletería para el partido frente a Barranquilla por Copa.
0: Y que el partido de Copa no estaba incluido en los abonos.
1: Así es. ¿Qué iniciativa también nos sumamos? Queremos, y si en lo posible se puede realizar, ¿por qué no donar así sea el 50% de la boletería para los damnificados, no?
0: Es como una posibilidad, y que varios hinchas y varias personas están como haciendo esa iniciativa de por qué no hacerlo.
1: Sí.
0: Sabiendo que Millonarios, una hinchada, independientemente que sea boletería suelta, la gente hace el esfuerzo de hacer la compra de esta boleta por un partido de Copa, ¿por qué no donarlo sabiendo la situación en la que estamos?
1: Invitamos a los otros medios partidarios también a que se unan a esta iniciativa. Nos unimos junto a losmillonarios.net en esta situación de por qué no. Que los demás medios partidarios también incentivar, ¿por qué? Que Millonarios no está incluido en el abono. Y estoy seguro que si ellos se pronuncian y en esta iniciativa, y así sea dar el 50%, ese estadio se llena.
0: Totalmente.
1: El estadio se llena. Inclusive alguien que dice, yo voy a comprar la boleta, pero no voy a ir y la regalo. También hay mucha gente que puede hacer eso. Dice, no, yo, pero quiero también contribuir con esta situación.
0: Ese podría ser su granito de arena si no así puede es. Hacer las donaciones.
1: Entonces, ¿por qué no hacer esta muy buena iniciativa? ¿Qué más información tenemos, Catalina? Sobre...
0: Muchas personas están preguntando si el equipo viajó, si ya se encuentra aquí en Bogotá. Ayer Camilo lo mencionaba, que ya se había podido dar la posibilidad. Bueno, no, la posibilidad no. Ya iban a viajar ayer en la tarde-noche. Si bien el equipo no había podido viajar por estos temas, algunas aerolíneas habían como parado su tránsito de aviones, entonces el equipo viajó o no viajó a Bogotá.
1: Bueno, le voy a dar esa información, 1:51 de la tarde con Canapro.
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1: Información de Millonarios, como usted muy bien mencionaba, ayer viajó el plantel. Todo el plantel ya se encuentra en Bogotá. Se dividió en tres grupos.
0: Ok.
1: Viajaron ayer los jugadores de Millonarios, parte también del staff del cuerpo técnico y demás. Ya todo el grupo está aquí en Bogotá. En horas de la tarde del día de hoy. Van a estar entrenando, preparándose para lo que va a ser el partido del día viernes por Copa frente a Barranquilla. Y en departamento médico solamente está James Aguirre.
0: Como, sí, desde la segunda fecha, como ya lo habíamos mencionado. Entonces ya el equipo está aquí en Bogotá, está haciendo el plan de entrenamiento para el partido que será este viernes, partido de ida por Copa. Así que es. Este partido se cambió la fecha para que usted también esté al tanto si va a asistir al estadio o va a ver este partido. Ya no va a ser a las 6 de la tarde, sino 8 de la noche.
1: 8 y 10 de la noche.
0: 8 y 10 de la noche.
1: Toda esta información gracias a Camilo Rojas, porque aquí damos los créditos. O sea, si no, sí, llega el próximo día y me
0: sí, no, a Camilo un saludo por estar al tanto de las noticias que pasan con el cuadro embajador. Y eran las personas que estaban preguntando también desde ayer qué va a pasar con el club, como se aplazó este partido con Independiente Medellín, qué va a pasar. Y ya el club está aquí en la ciudad de Bogotá.
1: 1:53 de la tarde, mañana Casa Azul Radio, tenemos jueves de barras habitual. En las próximas horas en nuestras redes sociales sabrán cuál es la barra invitada, también barra que va a estar involucrada con todo el tema del centro de acopio para el día viernes y lunes. Catalina, gracias por estar aquí en la Casa Azul Radio.
0: David, y a las personas que nos escucharon hoy en la Casa Azul, agradecerles por esta hora, la hora azul. Todas las personas que quieran donar, que quieran hacer su granito de arena, síganos en nuestras redes sociales también, la Casa Azul Radio, para que esté al tanto de las iniciativas que también hace parte de la Casa Azul. Usted dónde puede donar, todo eso lo subiremos en nuestras redes sociales y ponernos la mano en el corazón, de verdad, en esta situación tan dolorosa que estamos pasando como país. Si bien estamos un poco alejados de los lugares donde sucedieron estas catástrofes, perdón, sí es muy doloroso ver lo que salen en redes sociales, en noticias. Entonces usted póngase la mano en el corazón. Hoy no somos Millonarios, hoy no somos Santa Fe, Nacional, ningún equipo, hoy somos Colombia. Y así como lo decía Nelson, lo que se está viviendo es bastante grave y bastante triste. Entonces usted ayude también con ese granito de arena. Nos vemos mañana en jueves de barras, David, gracias.
1: Así es, los esperamos mañana a partir de la 1 de la tarde. Estén muy al pendiente de las redes sociales de la Casa Azul Radio, en Facebook, YouTube, Twitch, que también vamos a subir los shorts en YouTube por las apartes de la entrevista con Nelson Ramos si no logro escucharnos en vivo. Sin embargo, la entrevista completa en nuestro canal de YouTube de la Casa Azul Radio, la Casa del FPS Colmundo Radio, y esté muy al pendiente si tenemos más información y con respecto a los centros de acopio. Se despide David Barbosa, 1:54 de la tarde, los esperamos mañana.

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0: Buenas tardes a todas las personas que se están conectando a este programa de hoy de Casa Verdolaga, programa donde hablaremos de Atlético Nacional Femenino. Hoy tenemos Mujeres Verdolagas. Me acompaña dos de nuestras chicas que de ahora en adelante nos van a acompañar en este gran programa, porque nuestras niñas también merecen que digamos su rendimiento, su compromiso con la institución. También tengo a mis compañeros, a Dylan, a Paulo y a Esteban, que en unos momentos se los presentaré, pero quiero que se presenten respondiéndome una pregunta. ¿Qué esperan de Atlético Nacional Femenino para los cuadrangulares que se vienen? Paulo.
1: Hola Laura, hola a todos los oyentes, a los hinchas y las hinchas verdolagas. Yo espero que ese semestre sean campeonas, así sencillo. El campeonato es lo que necesitamos y que el equipo se lo merece.
0: ¿Crees que Atlético Nacional tiene la plantilla para hacerlo?
1: Yo creo que sí. Yo creo que sí. Me imagino que ahorita hablaremos de nuestra jugadora. Creo que tenemos una atacante que es vital en estas circunstancias donde pues hacer goles es lo importante, y tenemos a alguien que destaca mucho, que es Manuela González. Yo creo que sí.
0: Manuela González. Hablaremos de la jugadora, tendremos estadística, rendimiento de la jugadora en Atlético Nacional y toda su trayectoria. Esteban, ¿cómo estás en la tarde de hoy?
2: ¿Cómo estás, Laura? Muchas gracias por la invitación. Y yo qué espero del equipo femenino, nada, que queden campeonas. Fueron las primeras, de las líderes de la liga en cuanto a la clasificación en formato liga, y eso es lo que espero, un campeonato que creo que ya nos hace falta en esta sección femenina.
0: Muy bien, y a mi lado derecho tenemos a Daniela, nuestra nueva compañera de Mujeres Verdolagas. Daniela, ¿cómo estás? ¿Cómo te encuentras? ¿Cómo ves a este Atlético Nacional para lo que se le viene de cara a cuadrangulares?
3: Hola, ¿cómo están todos? Buenas tardes a nuestros queridos oyentes. Bueno, nada, ¿qué espero de Nacional? Creo que es una nómina muy, muy compacta. Espero que siga creciendo como proyecto femenino, que tenga una buena identidad clara en el juego y que podamos competir por, obviamente, muchos más títulos. Esperamos que en estos cuadrangulares pues se vayan con toda.
0: Y al lado derecho de Daniela tenemos a Valentina. Valentina nos estuvo acompañando en el programa de Mano a Mano y nos dio algunos daticos importantes sobre Atlético Nacional Femenino. Valentina.
4: Hola, buenas tardes a todos. Bueno, pues yo que espero de Atlético Nacional en los cuadrangulares, espero que así como han venido desempeñándose de manera excelente, así mismo lo hagan. De igual manera, creo que tenemos un muy buen equipo, unas muy buenas jugadoras en esta ocasión, y pues nada, realmente vamos de primeras y esperamos mantenernos así igual.
0: Bueno, en este momento se acaba de unir un integrante más a la mesa de trabajo, Dylan, director de Casa Verdolaga. Dylan, ¿cómo estás y qué esperas de Atlético Nacional Femenino para estos cuadrangulares?
5: Hola, hola Laura, claro que sí, hola a todos, a las chicas nuevas, a Pablo y a Esteban. Y bueno, primero resaltar que hay un datico, y es que Manuela González metió póker, ¿no? 4 goles contra Llaneros, y con eso se convierte en la primera y única jugadora de Atlético Nacional Femenino en marcar 50 goles en la historia. También, bueno, cabe resaltar que faltan 4 partidos para acabar esta fecha número 16, si mal no estoy, 16 o 15, 15. Y no, lo que espero que sea campeón, sí, sabemos que campeón, sí, sabemos que hay rivales fuertes como lo puede ser Santa Fe, que ya un proceso largo, el mismo Deportivo Cali, que ya perdió su partido contra Millonarios, ¿verdad? Y ahora queda de segundas, nos deja a nosotros el liderato de la tabla de posiciones, y creo que el rival justamente ahora a vencer es la otra cabeza de serie, el Deportivo Cali. Ahorita, no sé si lo ha hablado, tiene preparado, podemos armar, claro, teniendo en cuenta que faltan algunos partidos por disputarse, armar qué nos gustaría a nosotros.
0: De cuadrangulares, sí, eso sí, lo haremos más adelante. Bueno, vamos a hablar un poco de la actualidad del plantel femenino de Atlético Nacional. Las chicas siguen entrenando en la sede nacional con completa normalidad. Sin embargo, toda esta semana aplazaron los partidos, pero se disputarán nuevamente, ya confirmado por la Dimayor, desde el viernes. Bueno, ah, bueno, ya que tocamos un poquito este tema, me gustaría saber qué opinan ustedes sobre que la DIMAYOR haya reprogramado estos partidos tan rápido después de todo lo que pasó esta semana y que sigue pasando, porque todavía hay demasiadas réplicas en distintos lugares del país. Dylan.
5: Sí, claro que sí. Bueno, pues informarles, seguimos solamente, han pasado 72 horas, un poquito más, de ese infortunio que vivió el país, ese aquel 11 de agosto, hace dos días nomás. Recordemos que el día de hoy las barras organizadas de Atlético Nacional de la ciudad de Bogotá, así como de muchas ciudades, están haciendo centros de acopio, están haciendo...

0: lugares en los cuales ustedes pueden llevar prendas pueden ser usadas o nuevas en buen estado, eso sí, pueden llevar agua embotellada, alimentos no perecederos, o hay un número de Nequi, un código QR de Nequi que ya estaremos poniendo en pantalla, en los cuales ustedes pueden donar. ¿Dónde pueden hacer esto? El día de hoy, miércoles 12 de agosto, en la plazoleta, ¿cómo es que era? La Rebeca, sí señor, al frente de lo que Hotel Tequendama, a unos pasitos de la Torre Colpatria, a las 7 de la noche. Entonces, los invitados a todos los que nos están oyendo por las plataformas digitales de la Casa Verdolaga, de Colmundo Radio, o por los 1040 del mismo Colmundo Radio, para que nos pongamos la mano en el corazón. Hay miles de familias que están siendo afectadas y un granito de arena es muy importante. Puede que para uno no signifique, entre muchas comillas, nada, pero ayudar siempre está bien.
1: Bueno, ya que estamos tocando un poquito ese tema, vamos a dejar por un momento el fútbol, los colores a un lado. Todo el país necesita de nuestra ayuda, solidaridad con todas las familias damnificadas. Las diferentes casas de ASB Noticias tienen diferentes tipos de acopio, empezando por la Casa Azul, que este viernes tienen con nuestro auspiciante de Esencia, tiene el acopio en el Estadio Nemesio Camacho El Campín por la Avenida 30, enfrente del puente peatonal. Independiente Santa Fe lo hará de igual manera, Atlético Nacional y sus barras organizadas, como ya les dijo Kevin, acá en Bogotá, se reunirán en la Rebeca, donde es el lugar donde normalmente la barra de Nacional de Bogotá se reúne para ensayar y cantar los cánticos del equipo. En Medellín tengo entendido que también hay uno de Nacional. Y es bueno que hablemos sobre esto porque siento que esto demuestra el amor y bueno, el fútbol en paz que podemos llegar a tener entre todo el país. Y es algo muy bonito que estemos ayudando a las personas afectadas.
0: Sí, y es que, bueno, sin irnos más lejos, acá en Bogotá, en la tienda Verdolaga, bueno, en cualquiera de las dos lados que está ubicada en el centro comercial, o la otra que se me escapa ahorita mismo la ubicación, creo que las dos están en un centro comercial, diferentes, pero están en un centro comercial. Uno puede llegar y llevar
2: Estación,
0: también
2: ¿no?
0: en Gran Estación, es una, la otra no
2: En
0: sé
2: el
0: si es en el
2: centro.
0: Santa Fe, o no estoy seguro. Ya estaremos confirmando eso, puede llevar uno a la tienda oficial de Atlético Nacional, las prendas, los alimentos no perecederos, las botellas de agua, porque se pide que sean botellas por su manejo, y es muy fácil también, tema muy importante, los artículos de higiene personal.
1: Sí,
0: Es muy
1: cepillo de
0: importante.
1: dientes,
0: Exactamente.
1: jabones y
0: Y
1: demás.
0: también, digamos, eso hablando ya en Bogotá y en Medellín, pero ustedes pueden hacerlo en cualquier parte del mundo, porque voy a poner un ejemplo así sencillo. La barra organizada de Bucaramanga, de Atlético Nacional, también tiene un punto de recolección que, si alguien nos está escuchando de Bucaramanga, les informamos, es en la tienda oficial, carrera 33, número 4744, Casevera, centro comercial Altamonte, local 234-237, ¿verdad? Y también todos estos dejan un número en Equi, un QR para poder ayudar, porque es una situación que trasciende lo futbolístico. Y de hecho, venía yo también a decirles que, pues, todos sabemos que la Dimayor aplazó los partidos. Primero solo lo aplazó del día lunes. De los que se iban a jugar el lunes, lo
1: Es
0: aplazó para el
1: decir,
0: martes.
1: sí,
0: Y así
1: un día después.
0: consecutivamente. Después salió el comunicado de que aplazaba toda la semana. Y el día de ayer se confirmó que el fin de semana sí se iba a jugar. Entonces,
1: El viernes.
0: sí. Entonces mi pregunta es, o sea, a mí, en verdad, o sea, no hay ningún tema. Yo sé que hay temas de patrocinios, hay temas de horarios, cronogramas, fixture, llámalo X, llámalo Y. Pero yo creo que no se debería jugar este fin de semana. En mi opinión. No sé qué opinan
1: Creo
0: ustedes.
1: que todos estamos de acuerdo, no sé qué piense Paulo y Esteban.
2: No, sí, totalmente. De hecho, creo que el primer comunicado que debieron sacar era que cancelaran toda la semana. Ya cuando lo hicieron estaba perfecto, y que ahora ya que se juega el viernes, que se juega en las diferentes ciudades del país, me parece pues no tener como empatía con la situación que está pasando en muchas ciudades del país. Lo vi esta mañana en un programa, lo dijo el técnico Once Caldas, Hernán Darío Herrera, muy consciente de él, y ojalá pueda pararse, por decirlo de alguna manera, y mantener su posición que deben tener muchos, de que no pueden jugadores de Pereira, de Manizales, donde la situación es la más complicada, viajar a otros sitios mientras sus familias, o así no sean sus familias, sino la misma gente

0: de nuestro país está pasando situaciones tan complicadas.
1: No, sí, totalmente de acuerdo con Pablo, porque pues además son 6 partidos los que se aplazaron. De esos 6 partidos, Pereira juega 2, América juega 1 y Once Caldas juega 1. Entonces, los 3 juegan de local y es tener poca empatía, y creo que toca dejar un poco el fútbol de lado. Y bueno, no es, creo que esto refleja el poco profesionalismo, no solo que hay en nuestro fútbol, sino que hay
0: en
1: el país.
0: De hecho, el Hernán Ramírez Villegas tuvo, no sé si el Palo Grande también, pero el Hernán Ramírez del Estadio del Pereira tuvo daños, la infraestructura no está bien.
2: Incluso el director técnico del Once Caldas en una entrevista dijo que él no iba a jugar, que así lo pusieron a jugar, él y su equipo no iban a jugar, porque siguen afectados, y más que por ellos, por todas las familias que hoy en día no tienen un hogar por el terremoto que sucedió acá. Pero quiero saber qué opinan las chicas, Daniela y Valentina.
3: Incluso sin contar, digamos que lo más importante, que es el personal humano, y todos estos desastres naturales que hay, jugar en una condición de un estadio donde hay, si así sea la mínima grieta, eso de por sí ya quita lo saludable del fútbol. Entonces pienso que más allá de eso es más también algo de tecnicismo, de importancia en cuanto a la salud de los que si nos encontramos en una condición diferente, y pues no queremos que esto se genere más inconvenientes, pues, más de los que ya hay.
2: Bueno, más adelante seguiremos hablando sobre lo sucedido. Bueno, Atlético Nacional Femenino jugó el pasado sábado, tuvimos fin de semana verdolaga, ambos equipos, ambos planteles jugaban el fin de semana. El sábado jugó Atlético Nacional Femenino y daremos esta información con ASB Noticias.
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2: Bueno, seguimos en este programa 12 y 16. Vamos a hablar sobre el partido que tuvo Atlético Nacional Femenino contra Llaneros de visitante, de un partido que ganó 5-1. Goleada, goles de Manuela González, hizo póker, y un gol de la jugadora Orozco. ¿Cómo vieron el rendimiento de Atlético Nacional en ese partido, Esteban?
3: Bueno, pues fue un partido que Atlético Nacional demostró que está capaz para quedarse con esta liga. Si bien el partido antes de contra Llaneros perdimos con Cali, que es nuestro rival más fuerte, creo que con esto demuestran que sí se le puede ganar, que sí se puede competir para esto, que nuestra delantera está muy bien en estado físico y rompió récord, ¿no? Y entonces veo un Atlético Nacional, la verdad, favorito para quedarse con esta liga, nuestra primera liga en cuanto al fútbol femenino, y sería una linda alegría.
2: Paulo.
4: Pues yo ahorita resalté lo de Manuela González, que hay que mencionarlo siempre que se pueda, un póker no es así todos los días, pero también resaltar mucho la saga defensiva de Nacional, que recibió en los 16 juegos 9 goles. Es verdad que, por ejemplo, Millonarios y América recibieron 8 cada uno. Es de pronto un fútbol que no hay muchos goles, pero justo Nacional se salió de esa narrativa y hizo 5, jugó un muy buen partido y siempre, de hecho con Cali pierde 1-0, ¿no?
5: Sí, 2-1, malogrando un penal.
4: Le hacen muy pocos goles al equipo y pues creo que si durante los cuadrangulares esto se mantiene, pues va a ser de mucha ayuda.
5: Bueno, hay una cosa que se tiene que decir y es que, pues bueno, sí, Manuela hizo 4 goles, pero pudieron haber sido 5. Porque en el partido Atlético Nacional le pitan, pues es un partido de muchos penales, de 5 penales. Atlético Nacional le pitan 3 penaltis, sí, y a Llaneros les pitan 2. Uno se lo come, no me acuerdo ahorita quién, el otro sí lo meten. Pero el primer penal al minuto 7 para Atlético Nacional no lo patea Manuela. Sí, lo patea, se me escapa su nombre, pero es una, lo resaltábamos acá, que es la lateral derecho o lateral izquierdo, es una de las laterales. Lo rescatamos acá porque antes de que Manuela metiera estos 4 goles, la tabla de goleadoras de Atlético Nacional en este semestre estaba apretada. Y 3 del top 5 eran jugadores de la saga defensiva. También por lo mismo que pateaban los penales y demás. Entonces, pues al final los otros 2 penales surgen en el minuto más o menos 70, por ahí, y el otro en el 90 finalizando el partido. Ella, me imagino que ya los patea Manuela porque ya llevaba 2.
2: ¿Vidal o Sánchez?
5: ¿Quién?
2: La del penal.
3: Lo ya, marcó ya, Manuela Orozco, la otra no, jugadora.
5: No. María Orozco, la
2: que lo botó, o se lo comió.
5: Es de Llaneros.
3: Y sí, la verdad que se me escapa. Falló es
6: Karen Gutiérrez.
3: No, la que falló es Solangir Fernández, la jugadora okay. De Llaneros.
2: Porque la arquera de Atlético Nacional atajó 1.
3: Sí, que fue el.
2: Sí, y tuvimos el debut de otra de nuestras arqueras, de Múnera.
5: Sí, de hecho yo creo que Atlético Nacional también estrenará esa arquera pensando que Cali iba a ganar. Yo creo que todos pensábamos que Cali le iba a ganar a Millonarios su partido, y pues para asegurar el primer puesto, número uno y número dos, pues porque es un equipo que viene en muchas condiciones, tiene bastantes condiciones, el actual campeón, las más veces campeonas junto a Independiente Santa Fe, y sorprendente. Yo la verdad, cuando de Atlético Nacional ganó 5-1, yo dije, bueno, igual quedamos segundas, está bien, cabeza de series, no pasa nada. Cuando al otro día, si mal no estoy, fue al día siguiente el partido, gana Millonarios, yo dije, uff, vea pues. También me preocupa. ¿Por qué? Porque yo veía a Cali como un equipo invencible, que el único que lo podía vencer es Nacional, porque pues Santa Fe, sabemos que en la liga femenina tiene, sí, tiene un buen equipo, lleva un buen proceso, pero también no son las primeras campeonas,
2: no,
5: pero
2: es que
5: se desinfló.
2: Un buen rendimiento Independiente de Santa Fe, si no estoy mal, está en el puesto número 7.
3: Con 25
2: puntos. Sí, con 25 puntos. A diferencia de Atlético Nacional y el Deportivo Cali, es un puntaje muy bajito. Sin embargo, varias de las jugadoras son muy buenas. Creo que todos los equipos de la Liga Femenina tienen jugadoras muy buenas, Daniela.
7: Claro que sí. Bueno, nada, viendo el partido, definitivamente Atlético Nacional Femenino tuvo una ofensiva excelente. Estamos hablando pues de Manuela González, quien pues, como ustedes lo comentan ya anteriormente, hizo póker. Yo creo que Atlético Nacional mostró contundencia y está demostrando que sí puede, que nosotros podemos convertir en muchas ocasiones, y que podemos evitar que nos conviertan también en algunas. Bueno, también resaltar que Llaneros pues es un equipo fuerte, pero ¿por qué nos preocupa tanto Cali? Porque independientemente de que Millonarios le haya ganado, es un equipo fuerte, y pues no podemos tampoco digamos que comparar estos dos equipos, porque pues son dos nóminas completamente diferentes. Estamos hablando de que Llaneros casi no ha tenido tanta visibilidad como lo ha tenido pues el Deportivo Cali, ¿no? Entonces esperamos que nuestras jugadoras, al igual como nos demostraron que contra Llaneros podían, con Cali podamos hacerlo mucho mejor. Esperemos que pues nuestra nueva portera también dé la talla para el equipo, y bueno, una vez más el fútbol nos demuestra que todo puede pasar en los 90 minutos que se juegan.
8: Así es, Daniela. Me gustaría agregar algo más de datos, y es que bueno, en estos 16 partidos fueron 39 puntos, 13 victorias, 0 empates y 3 derrotas. Y en los últimos 3 partidos, que fue bueno, el de Llaneros, el del Deportivo Cali y el de Medellín, bueno, de 9 puntos posibles hubieron 9. Entonces, bueno, no. O sea, a ver, sí, 9 puntos y con 9 goles en los últimos 3 partidos. Entonces, pues quería agregar eso para aportar más a la idea de que vamos de primeras, más no solo en la tabla, sino también de manera técnica.
3: Sí, sí, es cierto, porque Nacional también es, junto con América, el equipo que menos goles ha recibido. América ha recibido 8 y Nacional 9, que la mayoría vienen de partidos más recientes, y a la vez pues Nacional lleva también, es el equipo más goleador con 34 goles. Entonces tenemos una buena defensa y también una buena delantera, tenemos un equipo muy completo, y lo que venía diciendo antes era que el Cali sí es nuestro rival directo, porque hombre, vienen de ser bicampeonas del fútbol femenino. Juegan la Copa Libertadores.
2: Ellas el semestre pasado nos eliminaron a nosotros.
3: Ah, exacto. Sí. Entonces, creo que a diferencia de semestres pasados, esta vez tenemos más mentalidad de que sí podemos ganar el campeonato y que vamos, o sea, creo que esa es nuestro punto a llegar y buscar una clasificación también a la Copa Libertadores, y por qué no también ganarla, que creo que no es difícil.
2: Bueno, en este partido fue un partido muy positivo para Atlético Nacional Femenino. Hubieron goles, hubo un debut y la arquera atajó uno de los penales. Vamos a ver qué dice el director técnico Barreneche, que salió a rueda de prensa con Manuela González.

0: Mientras solucionamos algunos problemas técnicos, bueno, tenemos cuadrangulares. Tenemos cuadrangulares y me gustaría saber con qué equipos les gustaría que empezáramos. Empiezo con Valentina.
1: Bueno, incluso fuera de aquí de del espacio, ya lo habíamos hablado con Laura. Bueno, sabemos que se me olvidaron justo los que había dicho. Bueno, entre esos está el clásico paisa. Me gustaría pues que estuviera con el Deportivo Independiente Medellín. Y también me gustaría, ¿por qué no con Millonarios? Para seguirles demostrando que somos una fortaleza y que no hemos tenido debilidades frente a ellos. También me gustaría, ¿cuál otro fue el que dije? Bueno, también me gustaría con Santa Fe, pues no ha tenido el excelente desempeño, pero también me gustaría verlo aquí. Ah, bueno, incluso ya me acordé, también había dicho con el Deportivo, con el Inter de Bogotá, perdón, pues para verlo aquí en la capital, también me gustaría.
0: Bueno, vamos, son las 2:26, vamos a una pequeña pausa y ya regresamos.
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0: enfrentar a Atlético Nacional. Para nadie es un secreto que el clásico paisa es uno de los más emocionantes, así que yo votaría por uno de esos clásicos, pero como no, también me gustaría verlo contra Millonarios. Para nadie es un secreto que tanto como Independiente, perdón, como el Medellín, Millonarios es un clásico también. Millonarios es un clásico tanto para el femenino como para el masculino. Me encantaría vernos en unos cuadrangulares y, pues, como decía mi compañera Valentina, demostrar que nosotros seguimos arriba en muchos ámbitos deportivos.
1: Listo. Antes de seguir con Esteban, Pablo y Dylan, vamos a escuchar la rueda de prensa del director técnico de Atlético Nacional Femenino, Barreneche, que salió con Manuela González.
2: Hola, buenas tardes. Bueno, yo creo que desde el principio sabíamos a lo que veníamos, que era salir desde el primer minuto a presionar alto, a poder adelantar líneas para ganar en campo contrario y poder ir hacia el arco de ellas y poder marcar gol lo más temprano que fuera.
3: Buenas tardes. Yo creo que lo que más me ha satisfecho obviamente es la efectividad, lograr 5 goles en el partido. Yo creo que es importante para nosotros que Manu haya logrado esas 4 anotaciones, nos deja muy contentos. Y evidentemente el rival, por la forma de jugar, por momentos nos dificultó mucho, sobre todo en la recuperación, porque es un equipo que sostiene muy bien la pelota, que hace posesiones largas, y por momentos hubo desgaste en ese sentido. Entonces yo creo que tenemos que seguir mejorando en cómo presionamos, cómo recuperamos de mejor forma el balón.
1: Bueno, cosas por mejorar, el tema de la posesión del balón. Sin embargo, en este partido Nacional la tuvo muy alta con el 63%, pero el director técnico vio que el equipo al recuperar la pelota no le iba muy bien, y es algo que él dijo que tenían que mejorar, y esperemos que para estos cuadrangulares se mejore esa parte, porque siento que es algo muy importante.
4: Sí, eso es cierto. Y bueno, para escoger los equipos a los que me gustaría enfrentarme, a mí siempre me gusta enfrentarme a los equipos más difíciles en estas zonas de eliminación directa, porque demuestra para qué estamos en la liga. Y mis rivales serían América, Santa Fe y Millonarios, que creo que son los 3 rivales más difíciles que podríamos tener en esta fase de cuadrangulares antes de llegar a esa hipotética final. No me gustaría enfrentar a Medellín, porque si bien es el clásico paisa, creo que Medellín no nos da mucho el nivel. No nos han podido ganar en los últimos 2 partidos, al menos de este semestre. Entonces creo que mis rivales a ganar serían esos 3, América, Millonarios y Santa Fe.
5: Pues de hecho yo creo que un clásico paisa en cuadrangular sería muy bonito, pero a mí me gustaría que Medellín no clasifique. Tiene todavía su partido pendiente.
1: Ay, a mí sí me gustaría, por no, el clásico paisa.
4: No, es que
1: pero pues es clásico paisa.
5: Medellín juega
1: pero
5: contra América, que América todavía le pelea el tercer puesto a Millonarios. Uh-huh. Y Orso Marzo, que es el que tiene los mismos puntos que Medellín, juega contra Pasto, que es último. Entonces una serie de resultados podría ser que Medellín no clasifique y Orso Marzo sí. Es pero verdad. Bueno, más allá de eso, a mí siempre me gusta que Nacional juegue en Bogotá. Siempre que se pueda, que venga, sea todos contra todos, sea cuadrangulares o hasta un amistoso. Entonces mis rivales serían Millonarios, Inter de Bogotá y Santa Fe, sencillo.
6: Que venga. ¿Y si Bogotá se pueden
5: dar? Se pueden dar porque Millonarios sí. Planta América, pues por ahora, ¿no? Internacional de Bogotá planta a Internacional de Pasto.
1: Son los de más arribita, como los que están de quintas para arriba, bueno, el sextas.
5: Sería básicamente el tercero, el quinto y el séptimo, porque sí, Santa Fe planta a Medellín, Orso Marzo, o sea, por ejemplo, no podríamos enfrentar a Santa Medellín, Fe y a Medellín.
6: Exactamente.
5: Es imposible porque uno planta al otro. Entonces los 3 de Bogotá se podrían.
6: Y nos enfrentamos a Millonarios o a América.
5: Exacto.
6: Y a alguno de los 2 Inter.
1: Bueno, entonces la tabla de posiciones se encuentra en este momento así, porque ya alguno de ustedes me va a hacer el favor de buscar los 3 partidos aplazados de Liga Femenina que tenemos. Primero Atlético Nacional, de segundas va Cali, de terceras va Millonarios, de cuartas América de Cali, en quinta está Internacional de Bogotá, sexta Internacional FC de Palmira, séptima Santa Fe y octavos Independiente Medellín, que es esta

0: en veremos, porque ese es uno de los partidos que tenemos aplazados. Bueno, a mí sí me gustaría que nos tocara con Independiente Medellín por clásico, porque siento que de los clásicos siempre va a ser el mejor clásico paisa, porque dan de lado y lado.
1: Igual sería lindo eliminar a Medellín y a Millonarios, por ejemplo, en el mismo cuadrangular, y llegar a ganarle a Cali. Cierto. En la final. Llegar a ganarle a Cali. Cierto. En la final, por ejemplo.
0: Uh-huh. Sí, porque ahorita los de Millonarios dicen que nosotros estamos de primeras por ellos. Ay, claro, como eso? Los goles se meten solos. Adivine.
2: Ay, no.
3: Así, empezaron el mano a mano.
2: No, yo sí. Les tengo también que decir una cosa, y es que, bueno, hablamos mucho de Medellín, bueno, no mentira, Medellín, no, de Cali, de Santa Fe, de Nacional, pero hay un equipo que viene y va a hacer las cosas bien, y es un proyecto muy serio en el fútbol femenino, que muchas veces se lo echa de lado, pero es el Inter de Bogotá. El Inter de Bogotá, pues nada más ahorita repasábamos fuera de micrófonos, que tiene a Guarecuco como segunda goleadora general. La primera es Manuela González, que gracias a su póker llega a 10 tantos y se pone primera, líder de la tabla de goleo en solitario. Y lo que pasa con este Inter de Bogotá no solamente es que tenga jugadores muy buenas como la misma Guarecuco, que ya tiene su edad, y Dana García, que fue una pieza muy importante en el Santa Fe, que salió campeón. Uh-huh. Sino que su técnico es un técnico que sabe salir campeón en el fútbol femenino. Es Albeiro, ¿cómo es que es? Erazo. Este fue el técnico del Huila en 2018, bueno, de 2017 a 2019, y en el 2018 cuando ganaron la única Copa Libertadores en fútbol femenino que tiene Colombia, que me acuerdo que muy bien ese 2018, fueron un mucho descontrol y mucha reclamación, si se puede llegar a decir así, a la Dimayor, porque ellas, la Dimayor no les pagó el vuelo, perdieron su vuelo y tuvieron que dormir uno o dos días en el aeropuerto. No me acuerdo ahorita mismo de cuál era la ciudad, pero durmieron uno y dos días en el aeropuerto. Hay que vocalizar. Y eso fue un escándalo total, porque eran campeonas del continente, el primer equipo colombiano femenino campeón del continente, y no fuiste capaz de organizar bien los vuelos. Dios mío, qué papelón. Y también fue el técnico de Independiente Santa Fe cuando salió campeón en aquel 2020. Y entonces es un técnico serio, con unas jugadoras serias y que vienen haciendo las cosas bien. Entonces, a mí me gustaría, ¿por qué no?, una final contra el Inter de Bogotá. ¿Sí?
0: Me gustaría.
1: Bogotá, de hecho, sería bonito, bueno, verlas acá.
0: Ay, sí, iríamos a Techo.
1: Claro, a donde toque ir.
0: A donde toque ir, vamos a ver Atlético Nacional. Bueno, vamos a hablar de una jugadora que se lució en este partido, no fue la estrella.
2: Ah, pero Pablo ya tiene los partidos aplazados, si quieres, para que te los diga.
1: De una vez.
0: Y después decimos ya los confirmados por Liga y Copa del Masculino.
1: Bueno, pues son cuatro partidos. Uno es Bucaramanga, Once Caldas, que realmente no se juegan nada entre ellas, es ya para cumplir los 16 partidos. Orso Marzo Pasto, el que les mencionaba. Independiente Medellín versus América de Cali. Y Santa Fe Fortaleza, que Santa Fe también se juega a quedar un puesto más arriba abajo. Fortaleza, la verdad, podría llegar a 19 puntos, pero que muy es difícil. El umbral, pero tiene menos 9 en la diferencia de gol, entonces...
0: Fortaleza es el que le toca más depender del resultado de los demás, claro, y de él mismo.
2: Es imposible.
1: Tiene que golear, sí, y que América golea a Medellín.
2: No, pero es que tiene que meterle a Santa Fe contra Santa Fe, ¿verdad?
0: Y tiene que hacer diferencia de gol.
2: Sí, por eso tiene que meterle 10.
1: Por el rival es casi imposible, sí, pero ya. Todo puede pasar.
0: Entonces, listo. Falta...
2: Antes de que pasemos a lo que tú dices, uh-huh, es de mencionar y importante resaltar que, bueno, la Selección Colombia, y se acaban de terminar los Juegos Centroamericanos y del Caribe, o sea, la Selección Colombia femenina tuvo participación en estos mismos, y habían tres jugadoras del plantel femenino Atlético Nacional que hicieron también falta en el partido, se podría decir, más importante, la fase todos contra el Cali, que se pierde. Y estas son Kelly Barguen, que fue una de las goleadoras del plantel femenino en esa ocasión, que bueno, ya resaltaré cómo les fue. Melissa Moreno y Sara Sofía Martínez, que Sara Sofía también era la capitana de este plantel. También hay que decir que a las chicas les fue bien, hicieron
0: fue bien, lo mismo que un equipo colombiano, segundas, lo mismo,
2: perdieron por penales.
0: Pero investiguen, lean y vea que Colombia ganó 266 medallas.
2: Sí, fue el segundo. Es un rendimiento fue perfecto. Y hay hitos muy importantes, como lo puede ser que es la primera vez que Colombia consigue un oro en voleibol masculino y la primera vez que gana una medalla también de oro por los 100 metros planos, si mal no estoy, con longa.
0: Tenemos 91 medallas de oro, 98 de

0: plata y 77 de bronce. Es un rendimiento muy bueno que habla muy bien de nuestro país en lo deportivo. Bueno, vamos a hablar, son las 2 y 38, ya casi vamos a culminar este programa de la jugadora Manuela González. Manuela fue una de las estrellas en el partido, tuvo un alto rendimiento, hizo los 4 goles. Ella salió a rueda de prensa con el director técnico Barreneche y vamos a hablar un poco sobre la trayectoria de esta jugadora que con esos 4 goles suma 52 goles y en Atlético Nacional suma 17. Está a un gol de llegar a 18 goles que anotó en Deportivo Cali.
1: No,
0: Me
1: pues
0: opinaba, se me quedan mirando.
1: yo quiero saber más datos. No, yo resalto lo que decía antes de que creo que, bueno, Nacional tiene un juego muy bueno defensivo, muy bueno atacando. De pronto la generación, es raro decirlo que después de hacer 5 goles, digamos que le puede faltar algo a la generación de juego, pero puede ser algo que siempre habrá algo que mejorar. Pero creo que darle el papel de jugador estrella, insignia y basar el juego a que muchos balones le lleguen a Manuela González puede ser la clave para que Nacional gane la mayoría de partidos en los cuadrangulares y llegue a la final.
2: De pronto lo de la generación de juego es por lo que hubo 3 penales o sea, de los 5 goles que marcó Atlético Nacional, 3 fueron de penal.
1: Claro.
2: Entonces, de pronto puede que haga falta un poco más de más definición a la hora
1: La jugada.
2: de las jugadas finales. Pero sí, Nacional está para muchas cosas todavía. Por eso decía que me gustaría enfrentar a los rivales más difíciles en cuadrangulares, porque ellos son los que nos preparan para esa final. Y bueno, pues esperemos que lo que se trabaje sea bueno y nos dé esa copa que tanto queremos.
0: Bueno, Manuela ha estado en 4 equipos. Estaba en el Deportivo Cali, en Bucaramanga, en Huila y en Atlético Nacional.
3: ¿En Huila cuándo estuvo?
4: En el 2019.
0: En el
3: Ella no alcanzó a ser
0: 2019.
3: campeona. ¿O
4: No,
3: sí?
4: en el 2019 disputaron torneos contendientes, pero no, creo que no
3: Okay.
4: alcanzaron a ser
0: Y
4: campeonas.
0: en Huila hizo 5 goles. En Bucaramanga hizo 15. El que más alto tiene es con Deportivo Cali, pero está uno de Nacional. Entonces, si lo pasa, podríamos decir que le ha ido muy bien en Nacional,
1: Sí.
0: porque es una jugadora que ha tenido un muy buen rendimiento en la cancha y en los entrenamientos, que son muy importantes para cada equipo, Valentina.
5: Sí, así es. Bueno, digamos que durante el último partido ella fue la líder de la primera línea de Hegespressing, que es como pues la presión después de la presión, pues.
1: Se perdió el balón.
5: Sí, para asfixiar pues al equipo, y asimismo hizo que incluso sin pensar tanto en las condiciones en las que se encontraban, que era una temperatura pues más alta, aún así tuvo el rendimiento que se esperaba por parte del equipo local. Entonces sí, yo quisiera aportar eso. Y aportó en diferentes minutos, en el minuto 6, en el minuto 13, que fue, bueno, todo eso que estoy mencionando fueron los cuando hizo el protagonismo sobre los goles. En el minuto 6, en el minuto 13, que fue el gol número 50, en el minuto 20, en el 58 y en el 90, que fue cuando se finalizó el sello del póker.
4: A mí me gustaría recalcar algo, y es que Manuela, recordemos que tiene 32 años. Entonces, hay muchas jugadoras que son un poco más jóvenes y estamos todavía viendo cómo desde el 2013 ella sigue logrando muchas cosas con varios equipos. Esperemos que ella logre ser goleadora en este torneo, como lo habías mencionado, pues lo es, esperemos que lo siga haciendo. Está a 1 o 2 goles de Kelly, que es la jugadora de Millonarios, y pues de pues la chica de Internacional de Bogotá, que en este momento no recuerdo bien el nombre. Ahora,
2: Guarecuco.
4: Guarecuco. Entonces, creo que es muy importante resaltarlo. Nosotras las mujeres, para poder disputar en el fútbol femenino, tenemos muy amplias las posibilidades, pero al igual el digamos que el cuerpo humano también se desgasta, y reconocer que una jugadora de edad que al igual es muy joven, pero pues siguen muchas personas un poco más jóvenes también tratando de lograr muchas cosas. Entonces creo que es importante resaltar que ha venido trabajando muy bien con Atlético Nacional y pues con cada uno de los logros destacados que ha tenido a lo largo de su trayectoria.
6: Que de hecho ya es la goleadora del torneo porque tenía 6 antes, estaba bastante lejos
4: de las
6: pero
4: chicas,
6: con esos 4 goles, pues suma 10, 6 más 4, no estoy descubriendo nada, y queda como única goleadora detrás de Kelly, de la jugadora de Millonarios, y Guarecuco, la jugadora del Inter de Bogotá, que ambas tienen 9. Eso sí, hay que, como les decía, hay que dejar en claro que tiene una ventaja, o yo le doy una ventaja y le doy más mérito a ella, porque no es la principal pateadora de penales, ¿sí? De hecho, antes de este partido que mencionamos, no tenía ningún gol de penal. Ahorita tiene 2, que son los 2 que metió el sábado pasado.
1: No, y esto de la experiencia es súper importante porque pues en eso también se puede basar el juego de Nacional. Manuela González fue al Mundial de Canadá con 20 años en el 2015, entonces ya tiene un rodaje encima que para ella servirá mucho en su juego y también le puede aportar mucho a sus compañeras, ya mucho en su juego y también le puede aportar mucho a sus compañeras más jóvenes, pues inspirarles en esa experiencia que ella ya tiene con diferentes equipos y con la Selección Colombia.
0: Bueno, 2:44, ya casi culminamos este gran programa de Mujeres Verdolagas, pero por ahora vamos a presentar a uno de nuestros auspiciantes con Abaco.
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0: Bueno, tenemos información de primera mano importante, muy importante, sobre lo que va a pasar la próxima semana desde este viernes con la Liga y la Copa Dylan.
6: Claro que sí, empezamos con la ida de la Copa Betplay Di Mayor. Este viernes 14 de agosto se jugará en el Campín Millonarios contra Barranquilla, el martes, ya la otra semana, martes 18, qué número tan feo, de agosto, se juega Alianza Valledupar contra el siempre blanco Once Caldas. Miércoles 19 de agosto, el Internacional de Bogotá contra Real Cundinamarca en Techo, y el jueves 20 de agosto en el Atanasio Girardot se juega Independiente Medellín contra Deportivo Pasto. Nos queda por definir Llaneros contra, las llaves de Llaneros contra Quindío, Deportivo Pereira, que ojo, también no se sabe si para cuando se ponga esto va a seguir siendo Deportivo Pereira o exista un Deportivo Pereira, porque pues a ellos se les dio, ellos tienen una dirigencia que económicamente lo ha hecho muy mal, ¿sí? Entonces se les advirtió desde la I Mayor que tenían hace unos 2, 3, 4 días, yo creo que con este lo que pasó, el evento en Colombia, se va a alargar un poco más, pero tenían 10 días para no perder el reconocimiento deportivo. Esperemos a ver qué
1: y para
6: pasa.
1: Colmo sucede lo del estadio.
6: Exactamente.
1: Malos momentos los Matecañas.
6: Contra el América, la llave que nos importa, que es el Deportivo Cali contra Atlético Nacional, y Fortaleza contra el ganador de Unión Magdalena o Independiente Santa Fe, que recordemos que el partido de ida en la ciudad de Bogotá, si mal no estoy, lo ganó Santa Fe 2-0. Y yo creo que ya tiene un pie y medio, será Fortaleza contra Independiente Santa Fe, duelo bogotano.
1: Que ahí el tema de los horarios va a ser también complicado porque Santa Fe juega torneo internacional.
6: De hecho,
0: Santa Fe juega los 3 torneos, Copa, Liga y Internacional. Y es el equipo que más apretado tiene el itinerario.
6: Exactamente, de hecho eso ya está confirmado. La otra semana, el 19, el miércoles, juegan la ida por la Sudamericana contra River Plate y así consecutivamente. La siguiente semana juegan la vuelta cuando los otros equipos están descansando, los de Sudamericana. Y la siguiente, la que se viene a esa, o sea, en 3 semanas, que ya les digo exactamente cuándo sería. El 19 juega la ida. el 26 juega la vuelta de la Sudamericana y el 2 o 3 juega la vuelta de la Copa Colombia. Va a tener 4 semanas apretado.
1: Y eso nos interesa apretado, porque desde ya el técnico estará planteando qué jugadores poner este fin de semana que juega contra Nacional.
0: Y debería...
1: Medellín.
0: Y creo que le está priorizando la a Copa River. Internacional, claro. Es lo que cualquier técnico haría, pero bueno. Vamos a hablar sobre la fecha número...

0: 5 de la Liga Betplay, que empieza este viernes 14 de agosto en el estadio Bello Horizonte, Llaneros contra Tolima, a las 6 de la tarde. El sábado 15 de agosto, como lo dijeron ustedes, jugamos en el Atanasio Girardot, Atlético Nacional contra Independiente Santa Fe a las 6 y 5. El sábado también en el estadio La Independencia juega Boyacá Chico contra Junior a las 8 y 10. Y bueno, el lunes 17 de agosto en el Americano Montanini juega Bucaramanga contra Pasto a las 4 y 5 de la tarde. El lunes en el estadio Nemesio Camacho el Campín juega Millonarios contra el Deportivo Cali a las 8 y 10. Y tenemos fecha por definir, horario y estadio por definir: Once Caldas contra Alianza. Lo de Once Caldas tal vez está...
1: Si el técnico quiere, ¿no?
0: Si el técnico quiere. Está como por definir, por eso. Porque el técnico salió a una entrevista a decir de que él no iba a salir a jugar con sus muchachos. El país no está para poner por primer plano a el fútbol. Sabemos que es un deporte que nos conmueve, que nos mueve, que tenemos una pasión muy grande por el fútbol, por nuestros equipos, Nacional, Millonarios, América, Santa Fe, sea cualquier equipo, pero ahorita creo que no estamos para poner de primeras y dejar a un lado lo que pasó el lunes, porque hay muchas personas que están sin hogar, muchas personas que están sufriendo, muchas personas que tienen familiares desaparecidos. Muy triste lo que está pasando en Colombia, y no esperábamos que la Dimayor fuera a reprogramar estas fechas tan rápido, Valentina.
2: Sí, así es. Bueno, digamos que esto se va a realizar, ya está aplazada, digamos que ya lo mencionaron, pero me gustaría agregar en cuanto a las fechas que acabaste de dar, que Nacional viene de una fuerte derrota contra América de Cali. Entonces me gustaría agregar que en el próximo partido, obviamente pues uno siempre va a querer que tengan un buen desempeño, pero me gustaría agregar más la organización en cuanto a lo que se está brindando por parte del técnico. Entonces tal vez una organización diferente para que puedan tener un mejor rendimiento y asimismo continúen en cuanto a las fechas que ya están definidas.
1: Igual cabe resaltar que el partido que tuvo Nacional contra el América, pues independientemente de que se haya perdido en el segundo tiempo por un descuido, porque fueron en los primeros minutos, de ahí en adelante Nacional estuvo todo el segundo tiempo después de la mitad de cancha, pues de nosotros, ¿no? En toda la mitad de cancha de América. Entonces, si bien toca plantear, supongo yo que tocaría plantear un poco más cómo salimos nosotros conectados a un partido que venimos empatados y que venimos llevando siempre de frente. Sí, si nosotros estamos todo el primer tiempo intentando marcar y básicamente con la posesión, con casi toda la posesión de la pelota, pues no podemos estar tan desconectados un segundo tiempo después de descansar.
0: Bueno, ya casi se acerca el final. Vamos a una última pausa con Abaco y Canapro.
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5: Porque yo soy del verde.
0: Bueno. llegamos al final del programa de Mujeres Verdolagas. Gracias a todas las personas que se conectaron, pero antes de irnos vamos a leer los comentarios que nos dejaron en la tribuna virtual, porque estuvieron muchas personas viéndonos, apoyándonos, opinando. Matías Garzón nos saluda, nos dice: vamos los verdes, excelentes periodistas. Muchas gracias. Adrián Jaramillo nos saluda, buenas tardes. Dulce Marín nos comenta: este año las chicas nos dan la primera. Ah, sí, porque tenemos la motivación de que vamos todas juntas por la primera. Estela dice: buenas tardes muchachos, aquí pendiente, aquí te tenemos toda la actualidad del equipo femenino y masculino. Y Adrián nos dice que clasifique el DIN para que tengamos al clásico acá en Medellín. Si vieron, pero no, dijeron que no.
5: No, todos contra mí. Todos,
0: sí, no, muy mal, Pablo, eres el único que no quería a Medellín. Ay, Esteban.
6: Sí, Esteban no lo quería.
0: Esteban tampoco lo quería.
5: O bueno, eliminarlos nosotras pues está bien. No me quejo.
0: Bueno, llegamos al final de este programa de Casa Verdolaga. Muchas gracias a todas las personas que se conectaron. Seguimos pendientes. Mañana los esperamos en el programa porque tenemos más noticias del plantel masculino. De 2 a 3 de la tarde.
6: Sí, claro que sí. Bueno, nos despedimos todos, ¿no? Empecemos por la gente nueva, porfa. Uy. Daniela.
1: Por la gente.
0: La gente.
6: Ay, nuestras gente, compañeritas gente. Nuevas.
0: Compañeras nuevas.
1: Bueno, nada, a ustedes primero agradecerles por la oportunidad, a todos nuestros oyentes también por tenernos paciencia. Somos muy nuevas en esto, pero pues con toda la actitud siempre por nuestro equipo Verdolaga. No está de más recalcar que todos tenemos que ser empáticos con la situación que está pasando, independientemente de que, como lo mencionabas tú, somos apasionados al fútbol. Estamos ahorita en una situación en la que llega a pasar a un segundo plano, porque hay mucha gente pues luchando por sobrevivir, hay muchas personas luchando por pensar y nada, plantearse cómo va a reorganizar su vida. Entonces nada, primeramente pues gracias por escucharnos, tener un poquito de empatía, todos podemos aportar desde nuestras casas, desde nuestros hogares, y pues no normalicemos tanto estar bien. Yo sé que todos tenemos cosas que hacer, pero pues hay muchos colombianos afectados y pues hoy no somos equipos, hoy somos solo Colombia.
2: Sí, así es, Daniela. Agradeciéndoles a mis compañeros y a todos nuestros oyentes por el espacio. Fue un espacio enriquecedor tanto para nosotros como espero que también para ustedes, y gracias por ver, por oírnos y por vernos también.
5: Bueno, ya
1: ahora por los antiguos, por los
6: la gente antigua. No, vieja y antigua es diferente.
5: Agradecerle a quienes escucharon y felicitar a las chicas que están acá, ojalá sigan viniendo muchos días más. Pues estar pendientes de qué rivales le toca a nuestro equipo femenino, estar apoyándolas en cada partido y a agregar al mensaje de Daniela, que me parece muy, muy bueno, pues eso, que estemos muy pendientes de la situación, tenga mucha empatía. He visto mucho por ahí que de pronto uno no tiene mucho y no puede donar, pero creo que cualquier cosa que se done, así lo que decía Dylan, para uno sea poco, para las personas que están allí puede ser mucho. Entonces estar al tanto de esto y nos vemos en los siguientes programas.
6: Sí, así es, yo también me recojo al mensaje de Daniela de que no normalicemos estar bien, porque uno no está bien siempre. También desde acá, pues saliéndome un poquito de esto, quiero desearle un feliz cumpleaños a Nicolás Beltrán. Don Nicolás Beltrán, un feliz cumpleaños que cumple hoy miércoles 12 de agosto, y nada. Gracias a todos por escucharnos, por oírnos. Y amen, ríen, gozan, lloren, lo que sea, pero nunca se queden con nada.
2: Vamos, Laura, por la primera.
0: Vamos todas juntas por la primera. Así es.

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2: 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Para la audiencia de Colmundo Radio. En este tramo que vivimos en Colombia con los terremotos que se registraron en las distintas ciudades como Manizales, en Pereira, en Cali, en el Chocó, vamos hoy a entregarle a nuestros oyentes las principales características sobre las reclamaciones de pólizas ante siniestros. ¿Qué deben hacer los propietarios de edificios, de departamentos en los edificios con propiedad horizontal para hacer la reclamación a las aseguradoras? En primer lugar, deben comunicarse directamente con su aseguradora mediante las líneas de teléfonos, páginas web, aplicaciones o puntos de atención dispuestos para ello. En segundo lugar, informar lo ocurrido y seguir las indicaciones de la compañía para presentar la reclamación. En tercer punto importante, registrar los daños mediante fotografías o videos siempre que hacerlo no represente ningún riesgo para las personas. En cuarto lugar, evitar realizar reparaciones definitivas o desechar elementos dañados antes de recibir las instrucciones de la aseguradora, salvo cuando sea indispensable para proteger la vida, evitar nuevos daños o cumplir una orden de las autoridades. Entonces, estas son las reclamaciones básicas, la forma como se deben hacer las reclamaciones ante las aseguradoras. Programa de aseguramiento para el sismo de agosto del 2026. Y las categorías de inmuebles, que es importante. Hay inmuebles como que están dedicados para hogar, otros inmuebles que tienen riesgos privados, riesgos públicos o riesgos que tienen que ver con copropiedades. Esas son básicamente las instrucciones que deben seguir las personas propietarios de inmuebles en las distintas copropiedades horizontales. Un buen día.
0: 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En ASB Colmundo son las 3 en punto. 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

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En ASB Colmundo son las 4 en punto. 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

En ASB Colmundo son las 4:31 minutos. 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

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En ASB Colmundo son las 4:59 minutos. 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

0: ¿Qué tal, amigos? ¿Qué tal, amigos? Muy buenas tardes a todos los seguidores y oyentes de Casa Escarlata en cualquier parte del mundo. Y como siempre les digo, buenos días, buenas tardes, buenas noches, dependiendo de la parte del globo terráqueo donde usted se encuentre. Sea bienvenido a este su programa, el mejor programa de todos los medios partidarios que tiene América de Cali, y es la Casa Escarlata. Seguimos emitiendo desde la ciudad de Cali, seguimos cubriendo la información y estando al lado de nuestros paisanos en estos momentos tan difíciles que tiene nuestro país después del terremoto del pasado lunes a las 7:34 de la mañana. Aquí estamos firmes, aquí estamos para todos, para llevarle no solamente la información de América de Cali, sino todo lo que está sucediendo en la ciudad y en la región en este tema del terremoto y el rescate de las víctimas, obviamente, y las personas que aún están atrapadas, o la recuperación de los cuerpos por aquellos que por alguna razón perdieron la vida. Aquí estamos para ustedes siempre a través de ASB Noticias en la mañana y obviamente con la información de América de Cali en horas de la tarde, como siempre de 5 a 6 de la tarde. Voy a saludar a mi buen amigo Juan Sebastián, que finalmente pudo llegar a Bogotá después de un periplo, porque lo tomó precisamente el terremoto en la ciudad de Cali después de ver el partido ante Atlético Nacional. Juan, ¿bien o no? ¿Cómo vas, compa?
1: Hola, Andrés, ¿cómo estás? ¿Cómo me escuchas? ¿Bien?
0: Todo perfecto, sí, señor.
1: No, pues sí, bien, lo que tú dices, preciso no me cogió el temblor, el terremoto ya en la ciudad de Cali, porque pues estaba yendo por el, pues por el partido del América. Pero no, pues gracias a Dios, donde yo estaba en el barrio de Miraflores, pues no pasó nada pues extraordinario, aparte del susto. Entonces, pues, la verdad, por la zona donde yo estaba, pues no pasó ningún colapso ni nada de eso. Pero pues sí tuvo una, sí, algo negativo, que fue el tema de los vuelos, pues en Cali, porque pues no había energía en el aeropuerto. Entonces, por ende, no había torre de control, no había pista en la noche, y pues se cancelaron todos los vuelos. Pero bueno, gracias a Dios, pues al siguiente día pude viajar, había en casa solucionado, y ya, pues ya estoy aquí en Bogotá.
0: Qué bueno, eso es bien, es bueno escucharlo, saber que usted ya está en su casa con su familia, eso es lo importante. Nosotros seguiremos acá en la ciudad de Cali hasta que la información por lo menos nos lo permita, apoyando y al lado de nuestros paisanos caleños. Por acá tengo a RH, al viejo Robert de Sator Sport, como siempre pendiente. Está el hombre saludando, muy chévere, muy bien, muchas gracias, Robert, allá en Candelaria, Valle del Cauca. Viejo Jim, buenas tardes, compa.
2: Andrés, Juan,

0: Buenas tardes a todas las personas que nos sintonizan a través del 1040M, a través de Casa Escarlata Radio TV y las diferentes casas que hacen parte y conforman ASB Colmundo Radio. Muy buenas tardes, les extiendo un cordial saludo, un fuerte abrazo a todas esas personas que de pronto en este momento están atravesando un momento difícil, a todas esas personas que de pronto sus familiares se han visto fuertemente perjudicados o simplemente perjudicados por todo esto que ha pasado en el país. Les extiendo un fuerte abrazo, les extendemos de parte de Casa Escarlata Radio TV pues todas nuestras condolencias, todo nuestro apoyo. Y pues nada, viejo Andrés, aquí al pie del cañón listos para llevarles a ustedes que nos sintonizan la mejor información del Escarlata y pues de todo lo que pasa aquí en el país.
1: Así es, viejo Jim. Tenemos aquí a Originario, saludos a todos, viejo Jim. Tenemos aquí a Originario, saludos a todos los Escarlatas, saludos para vos también, hombre. RH dice feliz transmisión, gracias viejo RH, viejo Robert. Bueno, señores, este tema de América de Cali y el tema de Ramírez, se dañó, ¿hasta cuándo estaban la fecha máxima para poder inscribir jugadores? Juan, ¿usted vos sabes?
2: Y la verdad no, ahí sí me corchaste, no tengo ni idea hasta cuándo hay plazo, pero yo creo que ya en agosto, creo que era el último plazo, ¿no?
1: Sí, ya creo que era ayer o hoy, no sé.
2: Sí, yo creo que ya ese tema de las contrataciones, yo creo que ya está aquí, ya lo que fue.
1: Exactamente, es que tengo esa duda. No sé, ahorita Alejo desde Cartago que ingrese nos puede. Ah, el lunes 10, gracias RH. Gracias RH, muy amable. Dice el lunes 10 precisamente, sí, se cerró
0: este tema. El lunes 10 hasta las 6 de la tarde estaba habilitado pues todo el tema pues para adquirir jugadores. Entonces ya, pues en el momento ya lo que fue.
1: Mm-hmm. A ver, acá hay un tema, dice Originario, dice don Andrés, ¿qué se sabe de la propuesta que ha surgido de acabar la liga debido a las circunstancias actuales? Yo no creo que eso se pueda hacer, compa. Hay alguien que sí es cierto que dio esa propuesta y esa solicitud como tal a la Dimayor, y es ahí cuando la Dimayor de inmediato programa partidos para arrancar el próximo viernes de la liga. Los que obviamente las ciudades que no puedan tener fútbol, como son Cali, la ciudad de Pereira, y ¿cuál es la otra que hacía falta? Cali, Pereira, ¿cuál es la otra, muchachos? Se me escapa, falta una. Ah, y Manizales, que ahí se me olvida, que fueron las más afectadas por el terremoto, pues lógico, no se va a poder hacer fútbol hasta que los organismos de seguridad den el aval en los estadios después del temblor. Eso es lo que sé, pero de algo estoy seguro, compadre, y es que el torneo no lo van a suspender. Gracias RH, sí, Manizales. El torneo no lo van a suspender, ténganlo por seguro, porque eso es un tema, esto es un negocio y todos lo sabemos. Esto es un negocio y en este negocio obviamente hay mucho dinero de por medio. Y hay un tema muy importante y es que el 31 de diciembre termina el derecho de televisión para Win y se tiene que definir en este mes de septiembre quién va a ser el nuevo dueño de esos derechos. Si va a continuar Win o si vamos a tener un nuevo operador del sistema del fútbol. Aquí aparece también don Roberto Gutiérrez. Andrés, buenas tardes. Y aquí me está ayudando el viejo Robert con el tema de Manizales. No, gracias a usted, compadre. Ni más faltaba. Alejo, ¿bien o no?
3: Don Andrés, muy bien. ¿Y usted cómo le va?
1: Bien, papá. ¿Cómo van las cosas?
3: Excelente, gracias a Dios. Juan, ¿cómo vamos, Juan?
2: ¿Cómo vamos, Alejo? Bien. ¿Cómo va allá en Cartago? Cartago estuvo fuerte, ¿no?
3: Sí, pero pues gracias a Dios solamente fueron como daños en el centro.
2: Ah, bueno, no, me alegra, porque en Pereira sí estuvo más fuerte. En Pereira sí hubo varios muertos.
3: Sí, yo estaba en Dos Quebradas cuando pasó todo.
1: ¿Ah, sí?
3: Sí, yo estaba en Dos Quebradas, no, eso fue horrible.
1: No, es que de verdad que a mí, yo me acuerdo de ese momento, acá en Cali, y allá donde estaba trepado, y se lo juro que se me hiela la sangre. Me da como escalofrío acordarme de ese tema. Pero bueno, acá estamos, que eso es lo importante, gracias a Dios.
3: Y toca seguir,
1: hermano. Toca seguir, pero Cari, ustedes lo saben, quedó muy destruido. Muy destruido.
3: Así es, don André.
1: Y pues esto es lo que toca afrontar de ahora en adelante.

0: Bueno, vamos a leer rápidamente a la gente porque la gente está empezando a escribir. J. Diablo Rojo, el hombre es el que está en Extremadura. Yo me acordé, claro que si vos estás en... J. Diablo Rojo, el hombre es el que está en Extremadura. Yo me acordé, claro que si vos estás en Extremadura, en España. No, muy juicioso. Rojas Madrugadas, pues claro, el hombre está en madrugada, compadre. Muy bravo.
1: Está madrugando,
0: sí. Sí, claro, allá son las que más o menos 4 de la mañana, 3, 4 de la mañana. Diablo Rojo, nos cuentas, por favor. Roberto Gutiérrez, Andrés, estoy seguro que no va a llegar ningún otro jugador. Tulio Gómez no va a sacar dinero, Ramírez no va a llegar, es solo uno. Dice eso Roberto Gutiérrez, ya vamos a hablar de ese tema. Álvaro Javier Castillo Moreno, buenas tardes, ustedes me saben, ¿qué saben de Carlos Andrés Valencia, el que sigue a la América que tiene el canal de YouTube? No sé, la verdad no sé nada de él, para serle sincero. John Salinas, en Pereira no se puede jugar, el estadio no está habilitado. Ah, miren, que ya dice de los rojos son las 12 de la medianoche. Perfecto. Roberto Gutiérrez, verdad que una solidaridad para todas las familias de Cali, Pereira y demás ciudades. Gracias, viejo Roberto. Muy amable. Muchas, muchas gracias. Oigan, muchachos, ¿ustedes qué dicen? ¿Deberíamos suspender este campeonato? Alejo.
1: Pues, don Andrés, es que está difícil la situación, pero... pues es que igual no sé, porque pues la verdad es que es una pregunta muy difícil, es una pregunta muy difícil, pero desde mi perspectiva yo siento que no, igual las cosas tienen que seguir, como lo decía ahora, la vida tiene que seguir. Lastimosamente pues pasó algo que nadie quisiera que pasara, pero las cosas tienen que retornar su curso. Yo no estoy de acuerdo que se juegue este fin de semana, pero pues dependiendo cómo vayan las cosas, o sea, que se suspenda, sí, pero que se cancele totalmente, pues ya no estaría de acuerdo.
0: Sí, yo también pienso algo igual. Juan, ¿pues qué opinas?
2: No, apoyo igual que Alejo. Sí, siento que el hecho de que lo suspendan por esta semana está lo más lógico y pues es lo más sensato en este momento. Pero como tal que lo cancelen, pues todo el torneo, que la verdad siento que pues no, sí, o sea, no se canceló, digamos, en Venezuela, porque se tiene que cancelar acá, sí. Entonces, pues, un tema que sí, como por respeto a las familias damnificadas, sí se debe suspender, pero pues, claro, pues tampoco está ya.
0: Jim, ¿vos qué opinas? ¿Se debe suspender el torneo?
3: Pues, viejo Andrés, la verdad yo sí apoyo el tema de que se suspendiera, al menos que se posponga un tiempo más, sí, unas 2 semanas, 3 semanas, mientras se logra como solucionar todo esto que está pasando pues en el país, en las diferentes ciudades, en Cali, en Manizales, en Pereira, sí, porque pues todavía hay muchas personas que no han sido encontradas, todavía hay muchas familias que están muy afectadas, y entiendo que el fútbol es un negocio, pero el fútbol es el negocio del pueblo, o anteriormente estaba catalogado como el negocio del pueblo, entonces debería ser para el pueblo y por el pueblo, ¿no? Entiendo pues que no lo vayan en este momento a pues como a suspender, pero sí, yo considero que sí, realmente somos muchos, porque me pongo también dentro de ellos, los que estamos pasando un muy mal momento y no tenemos cabeza, como digamos, yo soy muy fiel a mi mechita y amo a mi equipo, pero en este momento para mí el fútbol pasa a un lugar por allá muy lejano, sí, entonces pues no considero, yo más bien extiendo mis condolencias y fuerza a toda la gente de mi tierra y de las demás ciudades, pero para mí, de redondeo, sí debería suspenderse o posponerse al menos unos 15 días más, 3 semanas más, no lo sé, mientras pues el país al menos está bien. Vimos pues el caso del arriero, ¿no? Que él dice que él no juega hasta que no tenga a sus muchachos bien, y me uno a eso y envío mi voz de solidaridad a todas esas personas que estamos pues atravesando este momento.
0: Ok, perfecto, entiendo esa posición, es válida. Yo lo que digo es que primero, antes de empezar el campeonato, o por lo menos en las ciudades que fue afectada por el terremoto, sí o sí se debe tener la seguridad que los escenarios están aptos para poder recibir público en número masivo. En número masivo. Ahí sí se puede volver a iniciar el campeonato. Yo creo que ese tema podría ayudarle mucho a la gente que pasan un momento muy difícil y que pues está viviendo una tragedia enorme, como por ejemplo la ciudad de Cali. Insisto, solo si el estadio Pascual Guerrero, en este caso, está apto para jugar al fútbol, al igual que también el estadio del Deportivo Cali, ¿no? También, de la misma forma. Eso no puede ser solamente porque el

0: estadio entonces de San Fernandino es un bien público y el estadio de Rosso es un bien privado, entonces tiene esa potestad para... No, no, eso es igual para todos. Tiene que estar en óptimas condiciones y que no haya pasado absolutamente nada, y ahí sí poder revisar las competencias, por lo menos que tiene que ver la ciudad de Cali. Lo que pasa es que téngalo por seguro que la fecha, la siguiente fecha que le toca a América en condición de visitante, que si no estoy mal es en Bogotá frente a Santa Fe, si no estoy mal, si me lo pueden corroborar les agradezco. Supuestamente era contra Fortaleza este domingo, pero pues ese partido quedó aplazado. Pero el siguiente, si no estoy mal, es en condición de local de visitante frente a Independiente Santa Fe en el Campín. Seguramente ese partido lo van a programar y lo van a jugar, no les quepa la menor duda. Y hay que arrancar, la vida tiene que seguir, el espectáculo tiene que seguir, tristemente, muchachos. Pero hay mucha gente que vive de todo este tema del fútbol, no solamente los jugadores, y pues hay que darle el envionazo y el arranconazo, porque no lo veamos solamente como un tema de distracción, veámoslo también de que ahí hay un vínculo laboral para mucha gente, hay un sostenimiento económico para muchos otros, y que de una u otra manera esto tiene que continuar, porque la gente tiene que vivir de algo. Pero igual, todo eso está en manos obviamente de la alcaldía. Además viene otra, podrá el estadio estar listo seguramente, y puede decir un ingeniero o los especialistas, el Pascual Guerrero está apto para recibir el público, pero el alcalde, si dice no lo presto, no lo presto, y ahí qué va a pasar. Ahí sí quedamos con las manos cruzadas. Le tocaría a América buscar un escenario, y quién le va a prestar un escenario, qué ciudad le va a prestar un escenario a América de Cali para jugar el fútbol. Todo esto es un complejo de, esto es un complejo, o sea, es como tapar un hueco abriendo otro, es así. ¿Ustedes qué opinan, Alejo?
1: No, sí, don Andrés, totalmente, totalmente. De hecho, me acuerdo el presidente de Santa Fe que pues el partido de River contra Santa Fe precisamente era hoy, y que la Conmebol lo suspendió, que el presidente de Santa Fe salió a decir que no, que en Bogotá se podía jugar, que eso, que lo otro, porque pues obviamente se entiende que pues ese tipo de personas también vienen del fútbol y tal. Y pues sí, todo tiene que seguir, es verdad lo que dice don Andrés. Entonces, pero primero lo que sí pienso es que debe haber como esa inspección para ver si hay estadios aptos para jugar al fútbol en Colombia. Igualmente lo que yo vi del de Pereira, el de Pereira igual estaban en como en una remodelación, pero después de eso quedó peor por dentro y todo.
0: ¿En serio? ¿Vos ya pudiste ver el estadio?
1: Sí, yo vi un video del estadio. Y por dentro quedó... Yo creo que ese estadio, no sé, pues yo no tengo nada de conocimiento de ingeniería ni nada, pero por las imágenes uno piensa que ese estadio no toca volverlo a construir, porque eso quedó muy, muy mal.
0: Dios santo. Bueno, la verdad no tenemos imagen y no sabemos cómo está el Pascual Guerrero. Esa es la otra. Juan, tu opinión.
2: No, totalmente de acuerdo con lo que tú dices. Es sensato primero mirar las ciudades más afectadas como pues Cali, Pereira y Manizales. Primero que alguien que sepa, que tenga conocimiento de ingeniería arquitectónico, que sí mire y pues verifique que se puede jugar en esos estadios. Yo la verdad también digo lo que dice Alejo, es verdad. Yo por ahí vi videos de cómo está el estadio y también del aeropuerto de Pereira, y están totalmente afectados. Entonces sí tienen que verificar como más el tema con Pereira. Siento que Cali fue afectado, pero en ese tema como del aeropuerto y del estadio, no tanto como el de Pereira. Entonces pues primero tienen que garantizar de que se puede jugar en estos estadios, y ya pues si de pronto alguien da la aval que sí se puede, pues sí, pero por el momento pues tienen que parar, porque pues no es la seguridad de todas las personas que van a asistir a los estadios.
0: Así es. Voy a leer un poquito a la gente que está escribiendo en este momento a través de las redes sociales de Casa Escarlata. Ahora que América va a ser campeón, como en pandemia, pues que lo paren por un tiempo. Bueno, está bien. Acá dice Aboriginario, ahora bien, don Andrés, si el fútbol se mantuvo con la pandemia, así es, pero estuvo 6 meses detenido, recuerden eso. Andrés, la vida debe continuar, porque a pesar de ser grave, esto debe continuar, dice Roberto Gutiérrez. Entonces, a Riveros, desde Villavicencio. Buenas tardes, con un saludo desde Villavicencio. Para mí, sí se puede suspender. Roberto Gutiérrez dice, muchachos, eso de suspender el campeonato no es una razón válida, porque ha sido una situación de fuerza mayor, pero hasta ahí. Sammy Payares dice, buena tarde para todos, en 9 de América estamos como embolatados. Yo creo que eso se embolató, compadre. Ahorita vamos a hablar de ese tema. Roberto Gutiérrez dice, muchachos, otra solución es que contra Fortaleza se puede jugar en Bogotá. Aquí somos muchos hinchas. No, eso no se puede hacer. Eso es lo primero a lo que la Dimayor se va a oponer. Es lo primero, que porque obviamente se le estaría dando una ventaja deportiva entre comillas a Fortaleza, porque es su ciudad. Por lo tanto, no se puede hacer. De hecho, alguna vez intentó hacer eso un partido con el Chico, yo no me acuerdo, y obviamente la Dimayor dijo que para nada se podía hacer así. César Rivero, don Andrés, si los directivos de América se hablan con la gobernación del Meta, el Estadio Bello Horizonte se puede prestar. Bueno, esa es una buena idea. A ver, por acá tengo a Dairon, dice, para el cuadro 9 de América. ¿Para cuándo 9 de América? Creo que ya se embolató. Diablo Rojo, debe continuar desde el próximo mes. Perfecto. Dairon Granados, ¿para cuándo el 9 de América? Ya le vamos a contar todo ese tema. Vamos a ir primero a hombre comercial, mi estimado Jim, y ya regresamos con el resto del programa de Casa Escarlata a través de Colmundo Radio 1040M, original desde la capital de la República.
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0: Muy bien, volvemos, 5 de la tarde, 22 minutos, 5 de la tarde, 22 minutos en todo el territorio colombiano. 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Bueno, señores, sigo leyendo aquí a la gente. Dice Diario Granados, ¿para cuándo el 9 de América? Ya le vamos a contar. Vea, por aquí apareció Santiago, Santi, don Andrés, Juan Alejo, feliz tarde, un saludo y condolencias para todas las personas que atraviesan esta difícil situación. Santi, si puede ingresar al programa, avíseme y le envío el link para que charlemos un ratico, usted me avisa. Y al viejo Jim también, dice Santi. Dice Aboriginario, si las inscripciones de jugadores libres aún no cierra, ¿podría el América contratar algún delantero como agente libre? Sí. Tiene el mercado de delanteros libres. Yo no sé si ese no ha cerrado o ese tiene un periodo que inicia pronto y tiene un margen de tiempo. Esa es la duda que tengo. Pero el último plazo para inscribir jugadores finalizó el día 10 a las 6 de la tarde. A ver, el chisme que yo tengo de Erick Ramírez es el siguiente. Sí había interés de América de Cali, pero después de lo que pasó con el terremoto, se decidió echar atrás la operación. Esa es la información que yo tengo. Porque el miedo que tiene la Junta Directiva de América de Cali es cómo va a quedar la situación de ingreso al Estadio Pascual Guerrero, de donde se saca la plata finalmente para poder pagar las necesidades de América de Cali. ¿Si te hubiera gustado que Ramírez hubiera venido a la América, Alejo?
1: Pues don Andrés, yo Yo siempre he pensado que la prioridad en ese momento de América de Cali no es el 9. Tengo una

0: una opinión muy diferente a la que la mayoría de gente piensa, porque para mí el 9 no es prioridad. Yo, o sea, no, yo no digo que, o sea, que si llega un delantero, pues no lo voy a aceptar, ¿no? Sino que pues a mí me parece que eso llevamos mucho tiempo enfrascados con eso, y siempre que tenemos una dificultad, entonces automáticamente decimos que falta el 9. A mí me parece que con Tomás Ángel, que quizás no es ese 9 goleador que te va a garantizar 20 goles por temporada, pero es un delantero que le participa, es un delantero que asocia, un delantero que genera juegos, ve que genera espacios, es un delantero que puede ayudar a otros jugadores a que hagan gol como lo viene haciendo ya. Entonces, para mí el 9 no es prioridad. Es más prioridad incluso un volante. El 9 no es prioridad. Es más prioridad incluso un volante o un lateral derecho. Pero el 9, pues tenemos también a Daniel Valencia. Entonces, no sé, yo siento que es más capricho de la directiva y de la hinchada de querer traer un 9. Pero el 9 no, pues. Y pues si no lo traen, pues entendible. Tulio subió un video preocupadísimo por la 14 de Pereira. Él tiene que recuperar su patrimonio de agromercados. Eso no me extrañaría, la verdad.
1: ¿El de la montaña? ¿La montaña o la 14? La montaña.
0: La montaña. Pues la 14 de Pereira quedó siendo agromercados.
1: Ah, ok, perfecto. Perfecto, perfecto. Bueno, Jim, tu opinión.
2: Pues Andrés, es lo que yo te digo, o sea, si hubiera llegado, pues bienvenido sea, pero si no, pues hay que continuar con lo que hay que seguir, pues seguir jugando, seguir tratando de entenderse todos los jugadores, seguir proponiendo buen fútbol. Pero digamos pues que si no llega, pues bueno, no pasa nada, no considero que sea algo que de pronto vaya a perjudicar a la América y entonces ahora se. No, pues si no llegó, no llegó. Y nada que hacer, no, eso no pasa nada, Andrés.
1: Juan.
3: No, pues Andrés, la verdad no, pues si llega, bienvenido, si ha llegado, bienvenido, pero no siento que lo necesitemos, primero porque pues Daniel Valencia ya, yo creo que por 20 semanitas, cuando retome el fútbol colombiano, él ya va a llegar, porque la lesión de él pues más o menos era como de 2 o 3 semanas. Entonces siento que pues va a llegar. También lo que dice Alejo, siento que Tommy no garantiza así 20 goles por torneo, pero él participa mucho en el juego, entonces también es una variante. También está, pues bueno, Adrián Charramos, también que juega los últimos 15, 20 minutos. Entonces, la verdad, siento que no, o sea, pues igualmente yo por ahí vi las estadísticas y las, cómo era él, y pues él es alto, mide 1,90, y la verdad, el juego de David González es más de movimientos, y es un jugador que juega pues más estático. Entonces, la verdad, siento que no hace
0: Sería,
3: falta un
0: pues
3: jugador así.
0: yo digo que Eric es un Daniel Valencia más, no sé, yo lo veo así.
3: No, yo lo veo más estático a Eric Ramírez. Yo por ahí lo vi más o menos en videos y sí, mucho más estático. Y lo que te digo, mide 1,90. Es un jugador muy, muy alto. Entonces
1: ¿A eso
3: la
1: jugador
3: verdad,
1: alto?
3: sí, señor. Pero entonces la verdad, yo siento que a David González le gustan más jugadores como movedizos, que corren para un lado, corren para el otro. Entonces la verdad siento que pues no era encajado
1: Entra
3: bien.
1: la dinámica de juego que él
3: Exacto.
1: necesita.
3: Sí, no creo que hubiera entrado bien a la dinámica de juego que pide a David González o que le gusta a David González.
0: Es que yo no entiendo, es que don Andrés, yo no entiendo lo de David González, la verdad.
1: Ahí está el punto, Alejo, lo acabas de dar, y es que aquí hay un tema importante. Nadie se ha atrevido en una rueda de prensa. Es que vea, yo respeto mucho el trabajo de mis compañeros, y yo he visto varias ruedas de prensa de América de Cali en el Pascual, de hecho la última del partido internacional, pero Alejo, nadie le hace la pregunta. Profesor David González, ¿cómo quiere usted 9 al América? Porque ahí sabremos, lo que él siempre ha dicho es que necesita un 9 y siempre lo ha pedido. Por eso América sigue buscándolo. No es por capricho de Tulio o de Marcela, es porque David lo ha solicitado. Pero ¿cómo lo necesita? Porque ahí está Daniel Valencia, ¿cierto, Alejo?
0: Es que yo digo que América tiene los dos perfiles del 9, el 9 de área que es Daniel Valencia y el 9 que se mueve por todo lado, el que arrastra marca por todo lado, el que arrastra marca y todo, que es Tomás Ángel.

0: o un jugador que entre dentro de la dinámica del fútbol, porque pues si es para eso, hay muchos ahí en América. Y Daniel Valencia pues tiene que meter goles cada vez que lo pone. Pero así muy berraco. O sea, lo tiene ahí, ¿por qué? Y esa es la otra. ¿Por qué no pone a Daniel Valencia? ¿Qué no le gusta de Daniel Valencia? ¿Por qué no se lo pueden preguntar a los que tienen la oportunidad, los que tienen la oportunidad de cubrir América de Cali aquí en la ciudad de Cali? ¿Por qué no se lo preguntan? Para ver si podemos entender. Porque es que además, en otras horas, uno cuando iba a las prácticas de fútbol, Alejo y Juan y Jim, pues uno veía, estaba en contacto en las prácticas con el equipo, en los partidos de preparación que se hacían. Y uno sabía quiénes iban y quiénes no, pero así muy difícil, como ya no nos dejan entrar los periodistas, como cerraron las puertas y solamente podemos tener derecho a una rueda de prensa cuando se le da la gana al cuerpo técnico, pues no sabemos exactamente qué es lo que necesita. ¿Ustedes qué opinan, Alejo o Juan?
1: No, pues yo lo que uno más o menos analiza, ¿no? Yo siento que a Abel González le gusta más un jugador como Somas Ángel, que sea movilidad, que abra espacios, que genere fútbol. Por eso es que de pronto él no es del agrado de Daniel Valencia. Porque lo que te digo, siento que Eric Ramírez, en este caso, que estamos hablando de él, no creo que funcione bien, porque pues es jugador alto, 1.90, y de otras características, el cual, pues, lo que se ha evidenciado, pues a él no le gusta, ¿no? Entonces siento que le gustan más los jugadores habilidosos y como corredizos. Entonces, la verdad, sí, siento que es eso. Por eso es que siento que, por ejemplo, el tema de Valencia no es del agrado de él, por lo mismo. Porque el Valencia es más 9 de área.
0: Pero entonces que si alguien lo explique o no, Alejo, que nos dé una luz para uno poder entender, hermano.
2: Sí, porque cuando Daniel Valencia lo han puesto de 9 de área, Daniel Valencia responde. Y aparte, exacto, una plaza de extranjero. O sea, no creo que sea... Primero, no creo que... o sea, América quiera tener un jugador, un extranjero que ocupa plaza extranjero, quiera tenerlo ahí. Y segundo, no creo que Daniel Valencia cobre barato.
0: Además, y si está ahí, mira, yo estoy seguro que a mí se me hace que ese jugador Daniel Valencia va a terminar yéndose para un equipo del fútbol colombiano a meter goles. Va a terminar cedido, prestado por parte de América a meter goles. Porque el señor David González no lo quiere, no lo ve. Ahora, Jim, ese cuento que Tomás Ángel tiene el mismo representante, que es el mismo representante de David González, ¿será suficiente excusa? ¿Vos qué opinas, Jim? ¿González será suficiente excusa? ¿Vos qué opinas, Jim?
3: Uy, Andrés, en este tema sí ya, pues no sé, no quisiera hilar como tan delgado respecto a ese tipo de temas, porque pues la verdad estaría como incurriendo en una información que no, la verdad es que en este tema sí no sabría qué decirte, viejo Andrés. No quisiera como entrar en temas que no, pues que no manejo en este momento.
0: Ok, perfecto. Mira lo que dice Aboriginal, dice: don Andrés, siendo sincero, los periodistas que van a las ruedas de prensa hacen preguntas de reinado de belleza, no se atreven a hacer preguntas que incomoden al DT. Eso es muy cierto, eso es muy cierto, pero yo también tengo que entender a mis colegas, cada cual es libre de hacer la pregunta que quiera. Ahora, si es que de pronto ellos conocen alguna otra respuesta y de pronto saben por qué Daniel Valencia no, realmente qué es lo que está pasando, porque es que Daniel Valencia entra y mete goles, como dice el hijo, pues que no lo
3: yo, puede intentar. Yo respecto a eso, obvio, Andrés, de esto sí, de muy buena fuente, te puedo decir que fue más bien un tema de camerino entre estos dos personajes, ¿sí? No te voy a revelar la fuente, pero sí le puedo decir que es un tema más bien de camerino que pues que hace que Valencia y David González pues no tengan como una muy buena relación. Entonces yo sé que eso no se debería mezclar, porque una cosa es lo personal y otra es el fútbol, pero pues ese es el manejo que le ha dado pues David González al tema.
0: O bueno, o preguntarle eso de frente. Es que si yo pudiera estar en la, esa es la otra, ¿no? Que cuando uno va a la rueda de prensa todos hacen fila y a todo le dan, y cuando uno pues no, como viene de afuera, cierto, no le dan la opción de poder preguntar. Me pasó eso en el partido Frente Nacional, pero sí preguntárselo de frente al profesor Daniel González: profesor Daniel González, ¿usted tuvo algún problema con el jugador Daniel Valencia? ¿Por qué no lo pone a jugar? De una, de frente.
2: No, pero don Andrés, como es de grosero David González, de una le responde con tres
3: cuando piedras. Cuando ellos responden con tres piedras,
0: que lo haga, Alejo, está en su derecho de hacerlo, el que queda mal es él.
3: Exacto, y para eso existen las contrapreguntas. Digamos que el ejercicio periodístico es ser incómodo, no se trata de uno dejar cómodo a las personas, sino incomodar en ese tipo de casos.
0: Existe, exactamente, la contrapregunta, uno no está de amigo ni el técnico ni los jugadores, exacto, ¿cierto, Jim?
3: Sí, perfecto.

0: exactamente, y sí, puede ser muy grosero, pero a mí me responde, si yo tuviera la oportunidad, Dios Andrés, yo le haría la pregunta, y si me responde sí, de mala manera, contrapreguntaría, siendo aún más incómodo hasta que me dé algún tipo de respuesta, ¿sí?
1: No, y téngalo por seguro, Jim, que cuando vaya a Bogotá y tramitamos el partido frente a Santa Fe, y si no pone a Daniel Valencia, indiferente al que sea el resultado, así América le gana a Santa Fe en el Campín, yo le voy a hacer esa pregunta. Allá sí tengo el chance, por lo menos, de tener la oportunidad de pedir el micrófono y hacer la pregunta y decirle de frente, profesor Valencia, ¿usted tiene algún problema con el jugador de Daniel Valencia? ¿Por qué no lo pone a jugar? Y si se emberraca, no es que nos está diciendo, pues que sí.
2: Claro, ahí se responde a sí mismo.
1: ¿Cierto, cierto, Alejo? Si se molesta el hombre y se pone grosero, pues es, entonces es positiva la respuesta, ¿o no, Alejo?
3: Sí, claro, don Andrés, pero pues no te pues, claro que tendría algún problema, pero pues no, pues que cuente bien el chisme entonces, porque cómo así que un entrenador de ese calibre. Pues a mí me parece que Daniel Valencia es un gran jugador, incluso cuando estaba haciendo los goles lo pedían para la selección de Ecuador, imagínese.
1: Exactamente.
3: Y eso, y porque Ecuador está también mal de delantero, no tiene recambio.
1: Dice Iron Granados, David González no quiere a Daniel Valencia, no lo pone a jugar. Estamos, sí, eso está, pero queremos saber por qué. ¿Qué tal que sea un tema futbolístico? Pues listo, que nos lo explique. Ahora, yo no creo que vaya a revelar su super estrategia secreta por no revelarnos qué fue lo que pasó, porque estratégicamente para él no es un jugador útil. ¿Cierto, Juan?
2: Sí, lo que decíamos. Él no lo considera de pronto alguien que le aporta el juego que él quiere, ¿no? Porque yo sé que el Valencia es un excelente jugador. Pero bueno, yo creo que de pronto la presión también de los hinchas y de la gente lo va a hacer ponerlo cuando ya él esté pues apto para jugar. Y ya estoy aquí verificando y se juega, pues si se juega, ¿no? Es el 22 de agosto contra Santa Fe, aquí en Bogotá. Entonces yo creo que de aquí a allá ya han pasado varios días después de la lesión de él y ya estaría apto, entonces ahí ya sería como esperar a ver si lo pone a jugar o no.
1: Así es, exactamente, es la oportunidad de poder preguntarle exactamente qué es lo que está pasando. Por ese lado, muchachos, yo quería hacerles a ustedes una pregunta. Ustedes saben aquí a originario preguntó algo. Pasa por lo mismo que pasó con Néstor Lorenzo y JJ Durán. Bueno, sí. Lo que pasa es que lo de Durán ya se conoció, la verdad. ¿Cierto, Alejo? Ya se conoció lo de Durán, qué fue lo que pasó. Y es que él sencillamente, por quitarse encima a alguien que tenía detrás, empujó al técnico. Y pues el técnico lo tomó personal y lo dejó así, ¿no? Las cosas de trabajo y lo deportivo quedan aparte del tema personal. Y sí, de pronto merecía esa actitud una sanción, pero no la exclusión tampoco, y sacarlo por fuera, porque sus golecitos sí nos hicieron falta en el Mundial, ¿o no, Alejo?
3: Sí, don Andrés, totalmente. Yo así siento que igual, que es que igual Néstor Lorenzo tampoco es que sea pues el super técnico, que ni quiera sé por qué lo renovaron.
1: Pero bueno, yo tampoco lo sé, hermano, pero...
3: Pero bueno, eso es otro tema, pero sí, si pasa algún problema, pues deberían salir a decirlo, hasta el mismo jugador. El mismo jugador también debería salir a hablar.
0: No, lo que pasa es que de pronto si el jugador sale a dar esas declaraciones, pues como todavía tiene contrato, puede generarse como un mal ambiente y puede que sea peor dentro del camerino, porque eso afectaría directamente las relaciones entre el equipo, ¿sí? Entonces
3: es que yo siento, ¿sabe qué, Jim? Yo siento que mal ambiente dentro del camerino en América siempre ha habido.
0: Claro, pero digamos que puede ser peor y en este momento no necesitamos que se siga fracturando, ¿sí?
3: Ah, bueno, sí.
0: Sí, digamos que difícil uno mantener un camerino de 22 jugadores y que no pase nada, ¿sí? Pero pues tratar de llevarlo con mesura, igual tengan por seguro que en el momento que Valencia se vaya o algo pase, esto va a salir a la luz, ¿sí? De pronto va a ser tarde, pero se conocerá. Usted sabe que entre cielo y tierra no hay nada oculto.
3: Y yo, sí, iba a preguntarles, algo. Perdón, Jim, siga ahí.
0: No, continúa, Fresco.
3: Ah, bueno. Yo iba a preguntarles el tema, por ejemplo, de Rodrigo Holgado.
1: Ah, eso es un buen punto, sí señor, a mí se me había olvidado ese tema. Él ya se le termina la sanción ahorita en septiembre, ¿cierto?
3: Sí.
1: Ok, ¿lo ves para América?
3: Uy, no, yo lo recibo, pues es una expresión solamente, una expresión, pero yo lo recibo a piedras, ¿cómo va a volver? No, a mí nunca se me va a olvidar. Primero, nunca me va a olvidar el gol que comió contra Atlético Nacional en el Atanasio, que podía darnos la ventaja de 2-0. El único pase que hace bien Cristian Barrios en América de Cali es el paso al Gabriel Gabriel lo come.
1: Sí, eso es verdad.
3: Y segundo, sí, sí, sí. Tampoco nunca me va a olvidar cómo dejó al equipo tirado por irse a una selección donde nunca era, donde quedó evidenciado que no era malayo y que nos dejó tirados por irse a por plata. Porque ¿para qué aceptar ir a una selección como Malasia? Entonces, por acá, bienvenido no es.
0: Por sí, acá no. Bienvenido como tal, no. Digamos que si le va a afectar a la América en temas económicos, yo lo recibiría y le haría lo que le están haciendo a Valencia. Lo banqueo todo el resto del contrato. Porque igual si le tienen, si toca seguirle pagando, pues hay que pagarle, si eso no hay nada que hacer. La cosa es que él no vaya después a contrademandar y América se vea otra vez involucrado en líos, tenga que pagar cláusulas, cosas. Entonces yo, si lo van a recibir, que lo reciban, pero que lo, mejor dicho, que sea un castigo ejemplar. Lo siento y lo banqueo toda la temporada, viejo Andrés, y luego salgo de ese encarte.
1: Ok, buen punto.
3: Sí, América, Andrés, encarta, América encarta solo.
2: Yo estoy al revés, yo estoy al revés, yo sí lo recibo. A mí me gusta mucho cómo jugaba ese jugador. Me gusta mucho.
3: Y de pronto hasta esas sean las características que necesita David González.
0: No, y es que nadie,
3: como irónica la vida.
0: Nadie le quita que tenga las virtudes, ¿no? Sino que digamos que pues actúe de mala fe con el equipo y ese tipo de cosas perjudican mucho el nombre del América de Cali.
1: Buen punto ese. Yo la verdad lo único que digo, muchachos, es que no se les haga nada raro que el jugador termine otra vez en América de Cali. Y qué tal que sea esa la opción, o lo que esté pensando los dueños de América y la presidenta de América. Listo, pues si ahí está, esperemos un poquito y lo traemos. Ahora, yo no sé si los tiempos den. Porque el jugador podría ser perfecta. Yo sé que América no tiene ninguna, de algo sí estoy seguro, América no tiene ninguna opción, no tiene ningún vínculo contractual con el jugador. El jugador es un agente libre y él puede fichar con quien quiera. Eso sí, eso, de eso estoy seguro.
3: No, Andrés, él está en préstamo.
1: Yo tengo entendido que él no tiene vínculo con América. Yo tengo entendido
3: que América no tiene vínculo. Lo que yo sé es que él tiene contrato hasta 2027, pero él está en préstamo en Coquimbo Unido.
1: Ah, entonces para allá va a dar.
0: Sí, él está
3: que él se, en Coquimbo. Que él se fue para allá porque supuestamente había demostrado la inocencia, pero cuando se fue para allá, entrenó, una semana después le cayó la sanción de que sí, de verdad no podía jugar.
2: Exactamente, bueno. Sí, fue igual.
0: Así. Él se fue en préstamo a Coquimbo por 6 meses, algo así. Vamos a ver entonces.
1: Así es, buen dato. Vámonos para el último break comercial, por favor, Jim. Y ya regresamos a Casa Escarlata a través de Colmundo Radio.
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1: 5 de la tarde, 43 minutos en todo el territorio nacional. 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Bueno, señores, entonces aquí vamos a hablar un poquito a la gente. Dice Mauricio Álvarez, para mí el delantero debe ser un jugador moreno, potente. Vea pues.
3: Ah, pues ahí tenemos a Kevin Angulo.
1: Ah, sí, pero ahí tenemos a Kevin Angulo, es correcto. Excelente programa, muchachos, de la Casa Escarlata. Holgado no es bienvenido a la mecha, dice Miriam. Doña Mira Rivera. Dairon Granados. Los Gómez volvieron a la América pequeñitos, señor Andrés. No le lamba chaqueta a los Gómez, sea serio. Es que no se trata de lamberle o la chaqueta o ser lambón con ellos, hermano. Es que entiendan una cosa, esa gente no se va a ir.
2: No se va a ir,
1: hermano. ¿Cierto, Alejo? Eso, a menos de que aparezca
0: el billete y lo compre. No hay mal que dure 100 años ni cuerpo que lo resista. ¿Cómo? No hay mal que dure 100 años ni cuerpo que lo resista, viejo Andrés.
1: Pues sí,
3: eso es verdad, pero es que está difícil, está muy difícil que se vayan.
0: Tampoco digo que esté a la vuelta de la esquina a la salida de los
3: Gómez. Bueno, yo por ejemplo, yo no sé cuándo vaya a volver al estadio, porque yo dije que hasta que no me vayan, hasta que vaya Marcela, no vuelvo, y vea, eso va para largo. Soy como el del reto de la barba escarlata.
1: Oiga, hombre, Alejo, por Dios. Pero oiga, Alejo, usted todavía tiene tiempo, hermano, de retirar
3: No, Andrés, yo tengo que ser coherente con mis actos y mis palabras. Quiero ser elocuente.
1: Ah, bueno, está bien, puede ser coherente. No, está muy bien.
2: No, el fin fue humo lo de Cato Pérez, ¿no? Porque ahí siguió Marcela.
1: Es verdad, tengo que cobrarle eso en Sator Sport a alguien. Que el sábado primero de agosto, no sé qué, ya eso está listo y ese man llegue. ¿Qué? No pasa nada,
2: seguimos con Marcela.
1: Exactamente. Dice Dairon Granados, los Gómez volvieron a la América pequeñita, así, esto ya lo leí. Dice al originario, Rodrigo Holgado termina su sanción en octubre. No nos asombremos que llegue. Yo estoy de acuerdo con ese man, eso puede suceder, nada raro sería. Y si tiene contrato con América, está prestado, está cedido, pues tiene contrato con América aún vigente, entonces llegaría sin ningún problema y no se les hagan raro. ¿Y qué tal que por ahí haga goles, muchachos? La gente olvida rápido, Alejo.
0: Pues los goles bienvenidos son, pero digamos que no creo que la gente que vaya al estadio vaya.
3: No, Andrés, es que yo siento que la gente olvida rápido las cosas buenas, las cosas malas, y la gente se acuerda.
2: No, Andrés, pero créeme que al comienzo la gente lo va a criticar, es algo lógico y obvio, pero donde Holgado haga un gol clave o algo así, la gente se lo va a olvidar.
0: Mira, la única forma para que se olvide eso es que, digamos, Holgado llegue y salgamos campeones con un gran aporte de ese man. Si no, no creo.
3: No, y aparte es que no sé dónde ese man juegue, la presión que le van a meter, incluyéndome a mí.
0: Sí, total.
3: Dios mío.
0: Sí, la hinchada no lo va a tener, no lo va a recibir con flores y bombos y platillos, no, señor.
1: Además, entonces, todo eso es factible, todo eso puede suceder. Ahora venga, les hago una pregunta. ¿Qué vamos a hacer con mi pupilo? ¿Con mi ajá, con mi hijado, con mi protegido? ¿Con
0: Bertel?
1: Pues claro,
2: Bertel, con Bertel.
1: Sí, ¿qué vamos a hacer con mi protegido? Porque pues es que el único que lo quiere soy yo, compa.
3: Don Andrés, ya casi acaba el contrato, falta un añito. Ya van para 2 años usted defendiéndolo, ¿no? Ya dejemos lo que vamos a hacer.
1: Pero yo la verdad es que a él no le pasan una, hermano. Es que ya se volvió una obsesión de la hinchada, no le pasan una.
3: Es que don Andrés, América pasó de tener delanteros con B. laterales como Kylian Birbiescas a tener un lateral como Omar Bertel.
1: Es que sí, claro, y pasamos, pasamos de tener técnicos como Gabriel Ochoa Uribe, como Jaime de la Pava, ¿cierto? Como Umaña, a pasar a David González.
3: Don Andrés, espere. ¿Será que con esa nómina que tenían en los 80, yo creo que David González queda pentacampeón?
1: Ahí está.
0: No, yo no creo que David González lo hubiera logrado.
3: Yo sí creo.
1: De ahí dice Miguel Ramón, dice, Guzmán en 8 meses ha hecho más goles que Holgado en 2 años. Que ha estado en América, semejante tramposo y cebo, pirata Holgado. ahí está lo que piensa Miguel. Pero en serio, muchachos, o sea, tan mal es, o sea, ya lo sacamos, hasta luego.
0: Pues
3: sí.
0: Pues no sé.
1: No, venga, a ver, pero ¿por qué lo piensan? Porque sí, tal vez. A ver, yo sí creo que este man va a despuntar en algo grande. Es decir, yo sé que no ha sido el gran lateral zurdo que estamos acostumbrados a ver, como Fuad Masiri, como Kylian Birbiescas, como muchos otros que han pasado por América de Cali.
3: El mismo Edwin Velasco. Lo digo así, don Andrés.
1: El mismo, ¿cómo era que le decían a Edwin Velasco? este personaje, el Señor de los Anillos, que era igualito.

0: a él.
1: Yo le decía otra forma, pero no puedo decirlo acá.
0: Ah, no, no, no, no, no. Yo sé cómo decías, no, eso no se puede. Eso no se puede. Sí, yo sé que no. Pero... Armero, si estuviéramos en digital, te dejo decirlo, pero no en Radio Nacional, no. Armero también, otro grande.
1: Otro grande. Uy, pero Armero cuando volvió, sí.
0: Ah, no, volvió, no, no, no. Hablemos del Armero del 2008, papá.
1: Sí, sí, sí.
0: Smigol, Smigol Velasco era que le decían, hermano. Smigol Velasco.
2: Mi precioso.
0: Y así Dairon Granado dice, estos manes como que no conocen la historia de América, se alegran con nada y le traigan un petardo de los Gómez como el señor Andrés. Ay, hermano, yo en esa historia de América sí no le voy a
3: pelear. Yo creo que Dairon Granados, lo que pasa es que se conectó a, ya terminando, no escuchó el programa desde el principio, porque como que no escuchó de todo lo que hemos venido hablando y criticando. Entonces, sí, entrar en ese tema de discusión pues no tiene sentido.
0: Pero si nos aguantamos a Dairín González, a Junior para Ima, y nos podemos aguantar a verte.
1: Dairín González, qué gran jugador. Ay,
0: era un crack. Ay, María.
1: Hay que repatriar a Tapiero.
0: Uy, no, hombre, Alejo, por Dios. No, ni mal faltaba. 5:50 PM. Ya estamos ok de cuña, ¿no, Jim?
3: Estamos regio, sí, señor.
0: Perfecto, listo.
1: Don Andrés, igual yo siento que pues ya Bertel, pues ya, pues como le digo, ya estuvo 2 años defendiéndolo, ya que le quede un añito defendiéndolo, un añito más ya. No pasa nada.
0: Ojalá se haga un gol de importante.
3: Nah. Ojalá.
0: Y así,
3: ojalá.
0: Y ni así lo van a querer.
1: Voy a hacer reír, don Andrés, no.
0: Ni así lo van a querer.
1: No, Bertel lo haciendo. Uy, verdad, nunca me imaginaba un gol de Bertel. El día que Bertel se haga un gol, mejor dicho, cumple un reto extraordinario.
0: Eso, uy, mi hermano, no solamente, vea, ¿sabes lo que voy a hacer?
4: Está buena.
0: No, póngate, está hacer. Ese día yo le canto el gol, narrándolo se lo canto. Y usted, papá, en su live, va a relatar un gol, lo va a relatar y lo va a cantar con el alma. ¿Oyó? Lo va a cantar con el alma.
3: Y va a decir, grande, grande, grande.
0: Exactamente, qué grande sos, Omar.
3: Nunca dudé de ti.
1: Hágale, eso va, don Andrés, eso va.
0: Eso va, perdóname, Bertel.
1: Pues igual no creo que vaya a pasar, pero eso va.
0: Ahí me meto al live. Es más,
3: usted. Y se compra la camiseta con el número y el apellido de Bertel.
1: Hágale, don Andrés, eso sí.
0: Acá dice, grande Bertelino.
1: No.
0: Así va a ser.
1: Igual, don Andrés, lo de Bertel, yo creo que, hablando en serio, deja una evidencia de que en Colombia estamos graves de laterales.
0: Pues claro, es que encontrar un lateral zurdo es muy fregado, compadre. Es muy fregado. Termina usted improvisando. Tanto era así que llega un momento en que si a alguien se le ocurrió, bueno, a muchas personas se le ocurrió a pedir a Mateo Castillo improvisarlo por el costado izquierdo. ¿Y para qué? Si lo hace bien por el derecho, ¿por qué lo tenemos que cambiar?
1: Pero don Andrés, él en el Cartagena jugaba por el izquierdo.
0: Totalmente de acuerdo, compadre, pero ese man su perfil es derecho y es el mejor lateral derecho.
1: No, él es zurdo.
0: ¿Él es zurdo?
1: Sí, él es zurdo.
0: Bueno, pero lo está haciendo muy bien por la derecha. Entonces lo está haciendo muy bien por la derecha. Pues dejémoslo ahí, porque es el mejor
1: lateral derecho del fútbol. Ya, a mí me pareció muy bien Yanny Quintero.
0: Sí, ¿sabe que a mí no me disgustó tampoco, compadre? Es más, prefiero a Quintero que al mismo Cristian Tovar improvisado por ahí.
4: Uy, totalmente, sí, claro. No, es que Tovar no es lateral, se sabe que
0: pero lo central... ha puesto, pero lo
4: sí, ha puesto. Sí, claro, yo pensé que lo iba a poner.
0: Y esa es la otra, es tanta la diferencia que tiene en este momento Mateo Castillo en esa posición frente a los otros, que, compadre, la gente, esa diferencia hace que el mismo David González no crea en nadie más y termina improvisando a Johnny. Y Johnny no lo hizo nada mal, hermano, nada mal. Además, tenemos un central ¿qué? Un central goleador, hermano. Gastón el dinosaurio.
1: Oye, yo me acuerdo cuando ese man llegó, yo estaba en el partido. Sí. Ese man, el primer partido que llegó al América fue contra Nacional en 2023. Él llegó para verlo, él estaba en palco, yo ese día estaba en palco y yo bajé el ascensor cuando me voy encontrando a ese man. Yo dije, no, ese man tiene pinta de crack, y de una me tomé la foto. Y yo, no, se va a romper.
0: Acomodado que te subiste a la camioneta del triunfo, ¿no?
1: Claro, en 2023 todos estábamos ilusionados.
0: Claro, pero ese man marcó gol, papá, y si no podemos hacer absolutamente nada. Ya ha marcado unos goles importantes. Entonces ahí sí no hay nada que decir. Bueno, muchachos, vamos despidiendo el programa. Les agradezco mucho por el tiempo a todos los que estuvieron aquí en el programa de Casa Escarlata. Mañana nos vemos sobre las 5 de la tarde nuevamente. Juancho, muchas gracias, mi hermano.
4: No, a usted, Andrés, a usted, Jim, Alejo, y acá un datico rapidito. Vertel ha hecho 3 goles en toda su carrera. Para que tengan el dato.
1: Ay, don Andrés, ay,
3: goleador, físico, goleador Vertel.
4: No, ha hecho 3 goles en toda su carrera.
0: Lo único que le digo es que donde haga gol, me meto al live, me das espacio, subo y te cantas el gol. Y te lo cantas. Eso sí, ya no por seguro. Alejo, muchas gracias en Cartago.
1: Don Andrés, no, muchas gracias a usted por la invitación, a Juan, a Jim del Master. Que estén bien y Dios los bendiga.
0: Amén. Jim, muchas gracias, mi hermano. Un abrazo grande.
3: A vos, Andrés, Juan, Alejo, muchas gracias a todas las personas que nos sintonizaron ahí. Juan, Alejo, muchas gracias a las personas que nos sintonizan ahí a través del 10QM y en Casa Escarlata Radio TV en las diferentes redes sociales. Mil y mil gracias y nada, fuerza, Colombia y vamos a América.
0: Ok, perfecto, un saludo cordial para todos los seguidores de Casa Escarlata, sobre este programa dedicado para todas las personas que están pasando un mal momento en el suroccidente colombiano. En Izares, en Pereira, en Cali, en los departamentos de Cali, de Risaralda, del Bacauca y en el Chocó, obviamente, en el Chocó, sobre todo en el Chocó. Un abrazo grande, este es para ustedes y vamos a salir adelante. Esta nos levantamos todos y vamos a sacar esa adelante. Una feliz tarde para todos y como dice el Borino, así es que lo va a cantar hombre. Y dice Miguel Ramón, hashtag Fuerza Colombia. Así es, hashtag Fuerza Colombia. Feliz tarde y noche para todos. Dios los bendiga. Chao, chao.

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0: 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En ASB Colmundo son las 6 en punto.
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6:02 en todo el territorio colombiano. A todos los hinchas de Independiente Santa Fe les estamos dando un cordial saludo en este día miércoles 12 del mes de agosto de este año 2026. Aún con el abrazo solidario para toda la gente que en este momento está pasando un mal momento en nuestro país, dadas las circunstancias de lo sucedido el día lunes en la ciudad de Cali, en el departamento del Tolima, en Manizales, en todo este sector del parte también del eje cafetero, en Quibdó. Hombre, reiteramos y seguiremos abiertos de corazón para darles ese saludo muy especial a todos los damnificados, también a nuestro compañero Jim Perlaza, quien está a propósito en la técnica hoy al frente del cañón, pero también con las manos puestas aquí, la cabeza puesta aquí y el corazón puesto en la ciudad de Cali, allá acompañando a su señor padre, que está pasando por un momento bastante, pero bastante difícil, pero confiando en que Dios siempre va a estar ahí poniendo su mano sobre todos aquellos que se necesitan de esta ayuda. Ya les decía, Jim está al frente de la parte técnica de Colmundo Radio y don Julián Villamizar al frente de la parte técnica de Casa Albirroja en nuestra multiplataforma. Vamos, ya estamos aquí en la mesa. Tenemos varios temitas de los cuales vamos a estar hablando, pero sin dejar por fuera la situación solidaria, vuelvo y repito, y también a lo que a la

0: que se unió el cuadro Independiente Santa Fe para todos los damnificados. Entonces voy a hacer la presentación de nuestra dama, la cara bonita de la mesa de trabajo de Casa Albirroja, a nombre de la Lotería de Bogotá.
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0: Cindy, buenos días, buenas tardes, buenas noches. Bienvenida a su Casa Albirroja.
3: Profe, muy buenas tardes para usted y para cada una de las personas que nos acompaña el día de hoy a través de cualquiera de nuestras plataformas, YouTube, Instagram, Facebook o sencillamente pues a través de nuestro dial en los AM y en las diferentes emisoras a nivel nacional o los diales a nivel nacional, porque hoy es un miércoles, siempre pregunto los días.
4: 12.
3: Casi que vengo ayer. Pero recordé un audio de Alejandro que nos está escuchando diciendo miércoles y jueves, Cindy. Yo dije,
4: miércoles y jueves.
3: Entonces, bueno, pues buenas tardes para todos. Efectivamente, profe, como usted lo dice, le enviamos toda la buena energía y estoy segura de que Dios es perfecto, de que sus planes son perfectos. Y estoy segura que Jorge Antonio y Clara Inés van a estar súper bien, que Jim también va a estar de regreso aquí a Colmundo Radio con muy buenas noticias. Sé que Dios tiene todo en sus manos y no hay nada que no se pueda sobrellevar con él de la mano. Entonces, para ellos dos, que sabemos que necesitan toda la mejor energía de nosotros allí donde están, aquí para Jim y para todas las familias que están allá, pues lo mejor de nosotros. Santa Fe no es solamente un equipo, yo creo que somos seres humanos. Y pues bueno, a disposición de todo lo que necesiten ustedes a través de nuestra casa Albirroja para trabajar en lo que ustedes así requieran.
0: Bueno, gracias por ese mensaje, Cindy. Es muy importante y llega con bastante fuerza a los corazones necesitados. 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
0: Gabriel, buenos días, buenas tardes, buenas noches, bienvenido a su casa Albirroja.
5: Muy buenas tardes a todos los hinchas de Independiente Santa Fe que hasta ahora nos escuchan, a todos nuestros oyentes, y también hacer una voz de aliento, una voz en estos momentos tan difíciles en gran parte del territorio nacional tras el terremoto ocurrido el día lunes.
0: Bueno, sí, señor, ese es el saludo especial. 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
0: Bueno, a las 6:08 ya seguiremos haciendo la presentación de nuestros compañeros que están hoy aquí en la mesa de trabajo, precisamente para tocar el tema de Independiente Santa Fe. Bueno, ya sobra decir la parte futbolística por parte del cuadro cardenal queda a nivel internacional, obviamente, por el momento queda aplazada para la próxima semana, día miércoles, ¿sí? El próximo miércoles 19 se estaría jugando o se estará jugando, de acuerdo a la última decisión de la Conmebol, se estará jugando el partido de ida entre Santa Fe y el cuadro de River. Además de esto, hay que tener en cuenta que se tejió mucho la situación del cuento de que había que se podía o se debía cambiar de localía, que había que ir a Ecuador, que había que ir a Perú, que había que ir. Eso quedó ya abolido totalmente

0: Entonces llega el momento en que no, se echó, ahí sí como se dice, se echó abajo esa posibilidad, y en eso creo que Santa Fe marcó esa diferencia para llegar y decir que el partido se juega en Bogotá. Voy a hacer la presentación de una vez de nuestro compañero don Leo Pedraza, que también se integra a nosotros. Bueno, de una, a ver, Leo, bienvenido.
1: ¿Qué tal, Fernando? Muy buenas tardes, 609 en la ciudad de Bogotá, y saludamos a toda la gente, obviamente, Independiente de Santa Fe, con novedades, información de lo que se tiene, pero antes permítame, porque tenemos comunicación directa. Usted ya decía, don Hernando, y habíamos hablado desde el día lunes, cuando sufrimos esta lamentable tragedia en el país, del tema de empatía y solidaridad, y celebro mucho lo que anuncia Independiente Santa Fe, porque la verdad que en estos momentos es donde se conoce, ¿cierto?, el corazón de la gente, de las instituciones, y estamos en contacto con el Club Capitalino. Don Jonathan Melo, jefe de prensa de la institución, ¿cómo se encuentra, Jonathan? Buenas tardes, ¿cómo están las cosas por Santa Fe?
2: Leo, ¿qué tal? Muy buenas tardes, un saludo para usted y para todos los oyentes, y por supuesto para los hinchas de Independiente Santa Fe. Acá estamos en la sede administrativa del club hasta las 8 de la noche, recibiendo alimentos no perecederos, agua y las diferentes donaciones que quieran realizar.
1: Perfecto. Jonathan, rápidamente, y muchas gracias por la deferencia en la tarde de hoy, ¿de qué se trata? Porque yo creo que si hay algo que es valioso y de rescatar es Santa Fe no solo invita a la gente a aportar, sino que además compromete un aporte bien interesante con el tema de la taquilla que ya está vendida contra River. ¿Cómo va eso? ¿Cómo es la campaña? ¿Y cómo cada santafereño que nos escucha puede sumar?
2: Sí, Leo, lo que pasa es que me repite, es lo último, se le cortó.
1: No, ¿cómo hace el santafereño que nos escucha para sumar? ¿Y de qué se trata el tema de la taquilla, de la donación de parte de la taquilla que va a entregar Santa Fe para los damnificados?
2: Sí, será un porcentaje de la taquilla del partido ante River Plate. Recordemos que el partido se postergó 8 días, se jugará el próximo 19 de agosto acá en Bogotá, 7:30 p.m. Llevan cerca de 26,000, 27,000 boletas vendidas, y bueno, porcentaje de esa taquilla será para los damnificados de la tragedia del terremoto que pues ha afectado a toda Colombia, y en particular al Chocó, Buenaventura, Cali, Pereira, Manizales.
0: Jonathan,

0: no precederos, de alimentos precederos. Dentro de esa organización, ¿cuál es el mensaje que se le puede dar a estos hinchas de Santa Fe para que vayan direccionados en qué es lo que va a hacer y qué es lo que se va a recibir en un momento dado que les vaya a beneficiar a estos damnificados?
1: Sí, alimentos no perecederos, sobre todo enlatados, aseo, papel higiénico, cepillo de dientes, crema dental, pasta, granos, agua, bebidas. Esos son los diferentes elementos que pueden traer acá, no perecederos. Eso nos los ha recomendado la Cruz Roja.
0: Discúlpeme, Jonathan, ¿en qué horario tendría la oportunidad de estos hinchas de Santa Fe de hacer su presencia para hacer la entrega de estos artículos?
1: Estamos desde las 7 de la mañana hasta las 8 de la noche, lunes a domingo.
2: Jonathan, buenas tardes, saludo Julián Villamizar desde Casa Albirroja. Jonathan, también tenemos entendido que tienen una cuenta habilitada para donaciones económicas. ¿Nos podría dar más información al respecto para la gente que se anime desde esta forma?
1: Sí, cuenta de ahorro del Banco de Villas, número 059-047-068. La repito, 059-047-068. Esta es la cuenta de ahorros del Banco de Villas. Se pueden hacer sus donaciones.
3: Sí, si la alcanzamos a tomar, Cindy, para irla dando a lo largo del programa y seguramente a lo largo de la semana, Cindy.
4: Sí, señor.
3: De una, el programa y seguramente a lo largo de la semana,
4: Cindy. Sí, señor.
3: De una, a ver cómo es.
1: Cuenta de ahorros a Bebillas, 059.
0: Sí.
1: 047-068.
2: ¿Se requiere algún tipo de NIT o algo para hacer la consignación?
1: Si le solicitan el NIT, lo pueden dar, que es 86. Sí. 000-9807-8.
2: Listo, muchas gracias.
4: Bueno, también es importante, Jonathan, y lo veíamos ahora hace un momento en horas de la tarde, que con ocasión a lo que mencionabas de que algún porcentaje se donará a la taquilla, los abonados tuvieron carga. Nos gustaría que les comentaras, obviamente, qué oportunidad tienen, porque pues tras el evento sucedido, algunos abonados estaban expectantes y demás. Sin embargo, quisiera que desde tu voz les pudiéramos contar a los abonados esa extensión y, bueno, qué características tiene esa recarga en el abono.
1: No son muchos en realidad, son 400 abonados aproximadamente que faltan por recargar el partido ante River Plate y tienen plazo hasta el lunes 15 de agosto a las 3 de la tarde.
4: Ok, entonces...
1: Perdóname, dime. sábado 15 de agosto.
4: Ok, eso quiere decir que a los 400 abonados que por ahí tienen embolatado el tema por alguna u otra circunstancia, tienen hasta el sábado 15 de agosto para poderlo recargar y de esa manera, pues, obviamente, asistir a este evento que adicionalmente tiene una recarga muy positiva, y es que parte de esta, seguramente, taquilla, como lo menciona Jonathan, pues aportará y sumará a lo que se requiere en este momento en términos de lo que sucedió el día lunes.
1: Sí, también es de alguna forma un granito de arena para los damnificados, ¿no? Pues va a nivel al partido, pero a su vez están dando un apoyo para los damnificados.
4: Y por último, Jonathan, cuéntanos, sabíamos que hoy estarían los jugadores Cristian Mafla y allí en la sede principal. Es decir, que si en este momento todavía se acercan personas a llevar sus donaciones, ¿podrían acompañarlos?
1: Sí, claro, ellos llegaron desde las 2 de la tarde, terminaron el entrenamiento. Se vinieron acá a la sede administrativa y acá han estado recibiendo las diferentes donaciones, tomándose fotos con algunos hinchas y, bueno, también colocando su granito de arena. Hasta las 8 de la noche vamos a estar acá.
0: Jonathan, ¿se va a estar moviendo la nómina para esta clase de evento?
1: ¿La nómina que jugaron?
0: Sí, exacto, la nómina hoy está.
3: Chévere,
1: claro. Venga, Leo.
3: Señor.
1: Es que acá nos acompaña Omar Fernández Frasica. Omar, estamos acá en directo para Colmundo y gracias por venir, por poner ese granito de arena para los damnificados de ese terremoto.
5: No, bueno, buenas noches para todos. Hay que estar presente. Hoy en día creo que el fútbol pasa a un segundo plano, los escudos también. Tenemos que unirnos como colombianos a apoyar a las familias damnificadas.
1: Leo, y lo escucha Omar.
3: Sí, Omar, qué gusto tenerlo una vez más en Colmundo. ¿Y cómo le llegó al grupo? ¿Alguien que de pronto tenga una afectación, un amigo en lo personal, o el grupo pasó, espero, ojalá sin ninguna novedad? ¿Cómo les ha tocado el tema de la tragedia, Omar?
5: Bueno, gracias a Dios, todas las familias de nosotros, los jugadores, pues están bien, los que en Cali, en Chocó, en otras ciudades, pues gracias a Dios todos están bien, pero obviamente uno siente el dolor de todas esas familias que sí están pasando por momentos difíciles, que perdieron familiares, hijos, a su esposa, a su esposo, a los padres. La verdad que uno se le duele todo eso como colombiano, como te digo, y hoy en día es momentos de unirnos.
0: Omar, digamos un poco al margen de del fútbol como tal, pero al mismo tiempo, ustedes como jugadores, que saben que es una labor, es un trabajo, que están mostrando ese trabajo justo para la hinchada, ¿cómo se maneja una situación de estas, sí, a nivel psicológico, a nivel sentimental, de todo esto? ¿Cómo la pueden manejar así de pronto no se tenga un contacto directo con algún familiar que haya sido afectado, sino que es un dolor de patria, como se puede decir, y es un dolor de colombiano? ¿Cómo manejan ustedes, los jugadores, esa situación así, digamos, como para decir, hombre, estoy tranquilo, voy a hacer mi trabajo, no me voy a preocupar? ¿Cómo manejan eso?
5: No, obviamente siempre es muy, muy difícil estos momentos. Pasó, digamos, hace poco lo de Venezuela, y a uno le dolía ver todos esos videos, todas esas imágenes, toda esa tragedia que pasó en Venezuela, y en tan poco tiempo vivirla en carne propia, bueno, no en carne propia, pero aquí en Colombia. Es una situación muy, muy difícil, muy complicada. Ojalá la liga se haya parado. La verdad, comparto mucho las palabras que dijo el profe Arriero ayer, o en su entrevista, no sé cuándo fue, de que él no iba a jugar habiendo gente debajo de escombros, buscando familiares. Comparto muchísimas esas palabras. Es una lástima que tengamos que jugar este fin de semana. La verdad, uno como jugador no está preparado para estas situaciones. Creo que uno primero es una persona, uno primero es un padre, hijo, esposo, un hermano, y en un segundo plano uno pasa a ser futbolista. Son situaciones que a uno se le salen de las manos, pero tendríamos que tener un poco más de empatía por nuestra Colombia.
6: Omar, gracias, y lo dejamos para que siga recibiendo las donaciones de la gente que está esperando.
3: Sí, Johnny, una última de pronto para que le cuente a la gente colateralmente qué vivió Santa Fe, porque uno de los primeros, digamos que situaciones es aplazar el partido, hay situación de hinchas argentinos en Bogotá, de pronto hinchas de Santa Fe que se adelantaron y viajaron antes. Después del tema propio del evento, ¿qué más ha pasado en el club? ¿Qué otras cosas han tenido que vivir consecuencia de lo que ocurrió el lunes en la mañana?
6: Bueno, lo primero fue ponerse en contacto con los jugadores. Todos están bien, por fortuna, pero usted sabe que hay jugadores de diferentes regiones del país. Por fortuna, como lo dijo Omar, todos están bien. Nada para lamentar. De pronto algunos daños en algunas viviendas, pero pues nada que lamentar. Y eso fue lo primero. Ya después llegó el aplazamiento del partido ante River Plate, y ayer fue la notificación de que se jugaba para el 19, miércoles 19, a la misma hora. Y bueno, ya empieza la logística entre temas de donaciones, ayudar a los damnificados, y a la vez adelantando temas logísticos del partido de Conmebol Sudamericana.
3: Bueno, pues Jonathan, la verdad que nos sentimos muy identificados, agradecidos por el corazón de Independiente Santa Fe, por la labor. Saludos a los muchachos, a la gente que está recogiendo, y la verdad que en las malas se conocen las buenas personas. Entonces, todo nuestro cariño, y estaremos por allí entonces también aportando nuestro granito de arena.
6: Claro que sí.
3: También aportando nuestro granito de arena.
6: Claro que sí, Leo, acá nos esperamos, todos aportamos, todo suma, por más a veces digan, es que yo solo tengo esto, no importa, venga, que todo esto va a sumar, alguien le va a llegar esto, y en estos momentos tan difíciles va a ser de una gran ayuda. Chao, Leo.
3: No, muy bien. Chao, Jonathan. Y ahí está entonces el jefe de prensa de Santa Fe al frente de la labor. Vamos a ser muchachos. Y aquí Casa Albirroja, montándose en la cámara de colaborar, de apoyar y dibujar.

0: labor en la que colombiano desde donde pues lo que insisto, los de buen corazón, no hay que no le importa que esto le metió otros tintes, pero creo que hay una mayoría empática con lo que viene sucediendo justamente en el eje cafetero y
1: Quibdó,
0: Chocó, etcétera.
2: Yo amo mucho a las palabras de Omar Fernández para acá de que no se debería jugar ese fin de semana. La situación en Colombia no está para
0: fútbol. Sí, vamos a adelantar. No sé, don Hernando, qué tienen a nivel de las decisiones, pero es verdad por lo que se dice a nivel de prensa de la manifestación de varios presidentes. Inicialmente se decía que dos. Son varios los que no están. Sin embargo, la de Mayor ha puesto también su posición sobre no hay las fechas. Corre una semana más. Incluso en que tendríamos que tocar calendario el próximo año, bueno, unas por otras, ¿no? Es donde tendrán que tomar decisiones finales, pero hasta este momento hay partido el sábado.
1: Sí,
0: para Santa Fe. Y a la fecha el viernes.
3: Yo lo hablaré, pero sí, sí. Yo les voy a decir solo cosa. Yo creo que hasta que a uno no le toca, uno no ajusta sus realidades. En la Dimayor, obviamente, por supuesto, no Santa Fe de manera nos ha venido a pero creo que también es momento de poner en el lugar de lo que más a la empatía es la capacidad de poder prisar, que realmente es importante. No quiere decir que Santa Fe no lo sea. Sin embargo, Mao sí es entender qué hubiese pasado si, a decirlo de manera muy tranquila, pero si hubiese sido Nacional, o si hubiese sido en Medellín, o hubiese sido en Bogotá. Sí, creo que es un poco más allá de la empatía, es ponernos en el lugar del otro y que sumar a los esfuerzos un fin de semana más. Eso lo dejo ahí.
0: Y total, hay un tema de región y justamente sí. En Manizales hoy tiene
1: Manizales está afectado.
0: Tiene lo que él dice, tiene luchando por la vida en este momento.
2: O igual Merchico ayudando a la gente.
0: Claro.
3: Gente querido sin techo, que lo perdió.
0: No, total. Entonces, digamos que el tema de región uno entiende perfectamente. Hay equipos a los que de pronto por región no les tocó. Y mayores dolientes. Digamos que hoy la noticia de pronto es de Casa Alba, porque no me sabía, no la Tormelo. Y eso Omar Fernández Frasica, más bien el que dice, ninguna de nuestras familias ahí le tocó, bueno, maravilloso, Santa Fe en ese sentido no está no tuvo que vivir la tragedia, no le tocó la puerta, le
1: tocó en carne propia, se dice,
3: pero hay instituciones que les tocó en carne propia, Deportivo Cali, tiene jugadores afectados por eso,
1: por eso es que hay partidos, por eso hay que ir partido el Cali
3: partidos hay aplazados.
1: Caldas no va a jugar.
3: Pereira tampoco va a jugar.
1: Y precisamente
3: América, Ramírez llega. América sí viene a visitar a Millonarios.
0: El tema es América debería con su gente no saber. Claro. Yo no sé si le pregunto a alguien de la América qué tanto les tocó a sus familias. Seguramente hay gente, barrios, sus hijas, ¿no? Entonces, no, don Jim, sí, uno ya aquí la prioridad cambia y ahí es donde yo estoy hablando también con fútbol. Es una de las cosas menos importantes, más importante, pero aquí hay que priorizar. Obviamente no hay gente, recurso, pero no decimos hasta allá. Nosotros nos dedicamos a
1: informar. No está en la competencia en el momento. De ahí mi pregunta a Omar Fernández Frasica, sí, porque es que muchas veces se dice que toca uno, una situación de esa es consciente. Uh-huh. Pero es que a nivel general es una situación muy particular. Demos cuenta, cuando cada uno de nosotros ve una imagen de un rescate de alguien que sale con vida, a uno se le eriza la piel. Es así de sencillo. Ahora, cuando ese personaje, llame una mascota también que sale, que lo sacan sin vida, también causa dolor. Entonces, por eso la pregunta que yo le hacía a Omar era, si esa situación le da para jugar con tranquilidad, le da la posibilidad de como de aislar un poco la acción de lo que está sucediendo alrededor para meterse al juego ya concentrado. Son circunstancias que se manejan, pero que bueno, desafortunadamente o afortunadamente, como dice el dicho, vida
2: no, y ya lo dijo el arriero ayer, así me toca renunciar, yo no juego.
3: Es que muchas de las circunstancias que han llevado a las regiones, incluyendo a la capital de la República, ha dejado a seguir la vida, porque en algún momento frenesí, las cosas nos llevan el diario a vivir, no se pueden parar, pero pues siento que todo el mundo y los más de 52 millones de personas que somos, los días llevamos en la mente de esas familias que son a miles de kilómetros de distancia, pero con las cuales hoy hay que solidarizarse y sobre todo entendemos que somos un pueblo unido y que no solo somos una ciudad, como a veces lo creemos y nuestro círculo social lo cree, sino somos todo un país que lleva un mismo movimiento.
1: Y vamos a ver, seguimos adelante, vamos a ver cómo vamos a suplir y abrir de este bache. Vamos a la siguiente pausa y ya volvemos.
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0: Bueno, Leo, 6:30. Bueno, queríamos entrar, digamos, con esta información para ampliársela más a los hinchas. Esto lo había dejado entrever el presidente Eduardo Méndez en el día de ayer en diferentes medios, pero queríamos también como meternos un poco en esa piel de solidaridad con toda la gente, y más cuando se está involucrando a los hinchas de Independiente Santa Fe. Entonces creo que ahí quedó bastante claro la labor que está cumpliendo o que va a cumplir el cuadro cardenal, todo para beneficio de los damnificados.
1: Sí, y los oyentes nos están obviamente pidiendo pues información del equipo, del club, pero creo que en este momento también un poco arrancar nuestra primera parte abriendo la ventana para, o mejor, la puerta de la casa para solidariamente manifestarnos, pues sencillamente tomen los muchachos como una venia a que primero Dios nos la dejó a nosotros. Digamos que relativamente tranquila, porque Bogotá prácticamente no tiene afectación, y después de entender que bueno, en fútbol también el tema de los rivales, ¿qué sería el fútbol sin los rivales, no? Sin las regiones, esto es lo que alimenta lo que somos, y sin duda alguna hoy hay que voltear a ver ciertos puntos donde la gente, algunos nos han tratado bien históricamente, otros no, pero no hay ya, y también en este punto no, se olvida, ¿no?
0: Sí, claro.
2: Y también, Leo,
0: eso no hay que pagar con la misma moneda.
2: Como medio de comunicación y como todos periodistas y colegas que somos, también hay que hacer el servicio social, porque ante todo se debe a la gente y por la gente de muchos lugares de Colombia. Nuestro nicho es Bogotá, pero gracias a la gente llegamos a ser lo que somos, y como medio de comunicación también se le sirve a la sociedad, entonces también es llegamos a ser lo que somos, y como medio de comunicación también se le sirve a la sociedad, entonces también es bueno hacer estas campañas para que se enteren y se sepa que se puede y que se está apoyando a las causas sociales desde nuestra parte, que es Independiente Santa Fe, y como lo pudo hacer el club. Entonces, ajá, la responsabilidad social también hay que tenerla como la profesión que tenemos, que es una profesión social y que nos lleva a servir a la comunidad y a la gente.
1: Total, y bueno, esperemos que el tema de la recolecta se dé mañana. Vean, noticia también para la gente, mañana va a estar Marmolejo, entonces si usted lleva lo que lleve, va a poder encontrarse ahí con el gran mármol, en la mañana, para que lo tengan ahí, lo escucharon a través de Casa Albirroja. Ojalá, la verdad, que más que la foto y el autógrafo es que puedan colaborar.
0: Digo que es secundario.
1: Claro, vea, don Hernando, metiéndonos ya al desarrollo de los temas, y se va a pasar rapidísimo esta última pastillita de media hora. El partido del sábado va, en este momento está programado.
0: Hasta esta hora va.
1: Nos lo habían cantado para 8:10. Se aplaza, mejor, se cambia el horario, se retrocede, o sea, va más temprano.
2: Sí, adelanta.
1: Para 6:05 en el estadio Atanasio Girardot, y eso es lo que en estos momentos ha hecho Di Mayor. Ayer, cuando terminábamos la transmisión, recuerdo mucho que esta pregunta estaba: ¿qué va a pasar? Uh-huh. Y nosotros dijimos al aire: por ahora está programado. Lo que pasó entre anoche, que cerrábamos Casa Albirroja, a este momento, es sencillamente se adelanta un par de horas el partido, ¿cierto? Hay voces pidiendo que se cancele, pero parece que definitivamente no, y lo hablábamos en el arranque. Lo que yo escuché y lo que me dijeron es: hay presidentes que han pedido a Di Mayor expresamente que no se juegue, pero Di Mayor también está parado en el punto de: si aplazo, me va a comprometer con el calendario de este año, tal vez lo vamos a tener que pisar, y se empieza a pensar en que de aplazar fechas se tendría que jugar hasta el último de las fiestas de diciembre, y probablemente tocar a semanas del próximo año. Entonces es una opción. Creo yo que si el daño colateral es ese, hay que asumirlo.
0: Sí, ¿cierto? Claro.
2: Es lo más apto.
3: Y acaba de anunciar Atlético Nacional que una parte de la boletería será recaudada para los daños del terremoto.
1: Claro, tiene que ser así, como lo hace Independiente Santa Fe, que pues deja ese anuncio. Muy bien, muchachos, algo más de lo que es extrafutbolístico con Hernando, que tenga que ver con o que tengamos que decir antes de meternos en materia con las novedades de Santa Fe.
0: No, yo el llamado que le haría a todos aquellos que van a estar en esa teletón, llamémoslo así, de ayuda para todos esos damnificados, por ejemplo, los que están, por ejemplo, que piensan llevar ropa, ¿sí? Que muchas veces esto se da. Hombre, que se lleve esa ropa en buen estado, ¿sí? Que no sea esa ropa que ya definitivamente no, no,

0: no se carga y que está para que ocupe otros otros lugares dentro de la casa. Entonces esa ropa que sea buena, que le sirva a la gente, que la puedan aprovechar en su momento. Y lo que nos decía Jonathan, ¿no? Los famosos digamos de los alimentos, ¿no? Los precederos, los no precederos, saber en un momento dado diferenciarlos para no tener que llegar en un momento y llevar, por ejemplo, una bolsa de leche y llevarla ya, eso es perdido. Sí, para tomar ese ejemplo es perdido, porque eso necesita una refrigeración, necesita un espacio. Entonces,
1: o tratar de que los alimentos sean enlatados.
0: Sí, enlatados, no, granos, por ejemplo, todo eso.
2: Frijol, lenteja, arroz, eso que se pueda.
0: En general, sí, claro.
3: Sí, me decía alguien que hiciéramos el reporte, no me lo sé, no me sé el reporte de los hinchas que están en otras ciudades, diferente de pronto, que yo sepa que tienen afectación, no. La familia Palacios en Cali. Y entiendo que, que ellos. Hasta donde me actualizaron, hoy tienen una dificultad porque a pesar de que el edificio soportó, un edificio de 8 pisos, una unidad, en la revisión no los van a dejar a habitar porque está en riesgo. Es de esos edificios que van a entrar en ver si los tumban o no, si los reconstruyen o no, y pues se quedan sin vivienda por ahora. Un abrazo para ellos. Después de eso, no sé, la gente hincha de Santa Fe en Pereira, que me cuenten, los que sepan, ojalá estén bien todos, ¿no? La gente hincha de Santa Fe
2: en Manizales.
3: Está en Manizales, no me la sé tampoco, no tengo contacto ni de pronto conocimiento de quiénes como tal puedan estar afectados, pero digamos que ya en nuestra casa, con los nuestros, con la gente de Santa Fe, hasta ahí yo me la sé. Después de eso, afortunadamente, lo que dice el club, hoy no hay mayor afectación, y a nuestra casa albirroja, pues digamos que lo hemos dicho desde el primer día, albirroja, pues digamos que lo hemos dicho desde el primer día, toda nuestra solidaridad con Jim, con su familia, y ese, digamos que lo que nos corresponde a nosotros. Pero déjenos saber, a los oyentes, déjenos saber qué ha pasado, si están bien, repórtense, los que están en las zonas afectadas y nos están escuchando desde allá, que yo creo que es lo de menos hoy, ¿no? Así como el fútbol, sí. Casa Albirroja pasa a ser sencillamente un espacio al sí, que claro. si hay una familia comprometida, no nos van a estar escuchando, excepto que por las circunstancias los convoque el programa, pero por lo demás
0: no,
3: tienen una tragedia.
0: Claro, no, y además en esto también ASB Noticias Colmundo ha sido un puente importante con estas personas, con estas familias, y también a eso se han unido las casas a nivel deportivo, las casas que están con nosotros, la Casa Azul Radio, la Casa Escarlata, la Casa Verdolaga. Entonces creo que estamos armando una fuerza bastante mancomunada precisamente para seguir todos de la mano y llevar adelante la poca ayuda o la mucha ayuda que podamos en un momento dado tener que dar.
3: Sí.
4: Bueno, y justamente a través del chat de YouTube se están reportando. Jonathan Álvarez nos saluda desde el barrio Olarte. También Alex Martínez 771 nos envía sus saludos desde Buenos Aires. Sin embargo, nos dice que está pendiente de todo lo que está pasando aquí en Colombia y que nos envía un gran abrazo. Mire que aquí dice Editores Hispano 1, dice: ya Santa Fe ha ayudado en causas nobles. En 1968 jugaron Santa Fe versus Benfica en Bogotá con Eusebio, aún como integrante, partido a beneficio de los niños quemados, los azules, bueno, en fin. Luego por aquí dice también Alex Martínez que el
3: fútbol... Eso es por la tragedia de Cali, ¿no?
4: Sí, sí, señor.
3: La tragedia de la explosión en Cali en el año...
4: 67,
3: me parece que
4: ah, bueno, acá dice
3: 7 de agosto 67.
0: La polvorería.
3: Sí, 1030 kilos de dinamita que explotan y, bueno, un desastre. Efectivamente, contra Benfica, por los afectados, se hizo
4: ese partido.
0: ¿No? Eusebio, la pantera.
4: Eusebio,
0: negra.
4: Sí, acá lo menciona. Alex Martínez también lo dice: el fútbol puede esperar. Esto afectó una gran parte del territorio colombiano. También nos acompaña Nero López, también dice que el balón pasa a un segundo plano. Helbert Mancipe, buenas tardes, Cardenales. Bueno, por aquí María Fernanda dice: es absurdo que estén...
2: Ella. Dime. Un saludo para ella.
4: Ah, ok, para María Fernanda, sí. Es absurdo que estén pensando en fútbol en estos momentos. Y pues Nero por acá lo dice: recuerdo la tragedia, valgan las proporciones, de Omar Pérez con su abuelo. Entonces yo creo que la hinchada también está muy de este lado. Oiga, y uno podría pensar, iría, ¿qué tal

0: Sí, en lugar de que la I mayor jugara la normalidad, más bien convocara un partido benéfico. Esa es una buena idea que acaba de decir uno de nuestros oyentes y de la gente que nos está escuchando. No, no me parecería ni mala idea. Ese
1: no,
0: sí
1: se
0: me le
1: ha
0: apunto.
1: Se ha planteado y digamos que en medio de todo, por ejemplo, lo de lo que ha pasado en el fútbol internacional con otros casos parecidos debería darnos lecciones. Y aquí John Arias es tal vez el único jugador de la Selección Colombia que con acciones concretas ha aportado, está intentando aportar. Claro, desde la región
2: Hoy
1: le
2: se sumó John
1: importa
2: Córdoba,
1: el
2: también va a
1: Chocó.
2: mandar
1: ¿Quién
2: a
1: es John
2: un
1: Córdoba?
2: avión.
1: Cuéntemelo.
2: John Córdoba va a enviar un avión con medicinas y otros enseres
1: Maravilloso.
2: útiles para su
1: Maravilloso.
2: región, para Itzmina, y va a beneficiarse la capital del departamento, Quibdó, y otros pueblos cercanos que
1: Es
2: también se
1: que
2: vieron afectados.
1: es el momento justamente de volver un poco de todo el cariño
3: De
1: que le entrega
3: todo
1: el
3: lo que
1: país
3: se
1: al
3: deja.
1: futbolista, a las instituciones. Es lo mínimo cuando sabemos que hay una cantidad de gente sufriendo en este momento. Gracias a Dios, a nosotros, al menos en Bogotá, no nos tocó y que nunca nos toque. Le pedimos al de arriba, ¿no? Pero entendiendo que hay gente que sí lo está viviendo, pues es que nos volcamos también a este llamado y aplazamos un poquito el tema fútbol. Es más, Santa Fe en estos momentos está también justamente, Santa Fe, la institución como tal, el corazón de todo esto que es Casa Albirroja, pues está totalmente enfocado en ayudar. Bueno, 6:40, metámonos rápidamente a los temas que convocan hoy. El titular número uno tiene que ver con lo que se sabe de Kilian Toscano, ¿no? Kilian Toscano tiene contrato hasta diciembre con Independiente Santa Fe. Se ha hablado
3: Se
1: mucho.
3: vence el contrato de préstamo.
1: Claro.
2: Es una condición en su contrato.
1: Sí, él está. Su pase, digámoslo, federativo como tal, pertenece a Atlético Nacional, ¿cierto? Tanto en
2: Sí.
1: formación como es su propiedad, en propiedad de Atlético Nacional, prestado para Independiente Santa Fe, pero en la cláusula el cuadro cardenal tiene la primera opción de compra en caso de que la quiera ejecutar, y todo da para entender que va a ser así. Va a ser así. Santa Fe pretende meterse la mano al drill y
4: ¿Saben de cuánto
1: entrar.
4: es la acción? Tienen.
1: No, yo en este momento no sé cuánto va a ofrecer Santa Fe con
3: Ni
1: base
3: cuánto le está pidiendo
1: En la
3: Nacional.
1: cláusula que debe tener. No, no me la sé.
2: Ni los
1: Pero
2: plazos de pago, todo eso. Santa Fe lo dijo que se tenía el interés.
3: sí, lo que pasa es que eso es como todo negocio. Eso es así, es fácil. Ahí sí, la oferta y la demanda. Entonces, habrá que esperar cuánto va. Bueno, de pronto en el contrato sí hay unos porcentajes. Pero vamos a ver cuánto va a pedir Atlético Nacional.
2: Y más tomando en
3: ¿Cuánto?
2: cuenta.
3: ¿Cuánto va a pedir Atlético Nacional y cuánto va a ofrecer Independiente Santa
2: Y más bien tomando en cuenta el posicionamiento, porque Nacional lo prestó con ansias de devolverse, que volviera con un mejor nivel, por eso fue mandado a Independiente Santa Fe, pero ya retomó su nivel, es un jugador Selección
3: Sí,
2: Colombia,
3: pero
2: tiene
3: de todas
2: proceso.
3: formas, si había esa opción de compra, si había esa pequeña opción de compra, no era tanto para que se
2: Pero,
3: devolviera.
2: profe, sabemos que
3: ¿Sí?
2: es Nacional y
3: No,
2: Nacional, en el caso de Jaycar,
3: sí.
2: por
3: No,
2: ejemplo,
3: no, no,
2: fue
3: sí.
2: repotenciado y se
3: No,
2: devolvió.
3: pero es que
2: Y no, no
3: Jaycar
2: sabemos
3: no
2: las
3: llegó con
2: condiciones. El caso
3: opción de
2: de
4: Gilmar,
2: compra. Él
4: de
2: tenía la opción de
4: Murillo,
2: compra.
4: que también venían de Atlético
3: Pero
4: Nacional.
2: Pero ellos llegaron libres.
3: Edwin sí.
2: Ellos llegaron
4: No,
2: libres.
4: no, no, no, no, no. Ellos llegaron de Atlético Nacional y Santa Fe termina accediendo a su ficha.
1: Sí, es que además también hay un tema de en los tiempos y el nivel del jugador, porque es que de todas formas Nacional puso sobre la mesa
3: Claro, sus condiciones.
1: querer, ¿no? Y querer llevárselo,
2: La
1: ¿cierto?
2: condición de repesca. Sí.
1: Digamos que arrancando el semestre, fue uno de los jugadores que pensábamos que de pronto no continuaba porque Nacional podía pedirlo para que estuviera en enero. ¿Sí? En estos momentos no nos la sabemos, sencillamente entendemos que el presidente Eduardo Méndez, después de lo que termina pasando con la bolsa de jugadores, sí le cuenta a su junta y dice. Pues que consultando, quiere que en propiedad Santa Fe se quede con el jugador. Esperemos, creo que en medio de todo es una de las compras que me parece sensatas de Independiente Santa Fe, con un jugador que se le están dando minutos y antes de dejarlo ir para que lo disfrute otro, pues lo amarra Independiente Santa Fe, como debe ser.
3: Aprovechar, claro, aprovechar el rendimiento que obtuvo en Santa Fe, sí, lo que pudo haber hecho, aprovecharlo.
1: ¿Sabe una que me acuerdo? Que no pasó y en su momento también fue un tema de montos y de negociaciones, pero pudo haberlo tomado Santa Fe con el propio Nacional. Edwin Cardona, 2012.
3: Ajá.
1: Edwin
5: Ah, sí,
1: Cardona,
5: señor.
1: Santa Fe lo tuvo a puertas de haberlo podido firmar. Me acuerdo mucho el propio Edwin diciéndole al presidente de turno en su momento: presidente, súbame el sueldo, vea que usted me sube y yo me voy a quedar acá y me gusta la institución, pero al final no se dan las cosas. se termina yendo y bueno, se convierte en el jugador que ya está a punto de finalizar su carrera, pero se pudieron haber traído o haber logrado mayores réditos con él cuando la exposición la tuvo en Santa Fe, cuando él en ese año 2012 es un jugador que al pie de un grande como Omar Pérez dominaba el medio campo, etcétera. Bueno, en fin, queda la tristeza, don Hernando, ahí de ese tema. Ya no fue con Kylian, pues interesante que Santa Fe quiera poner la plata sobre la mesa.
3: Sí, que se haga un buen negocio, tanto para beneficio del mismo jugador y del cuadro independiente de Santa Fe. Vamos a la última pausa y ya volvemos para ir dándole ya el cierre a nuestro programa en el día de hoy.
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3: Casalvi Roja, yo te canto. Bueno, en este momento y ya con la previa que hay hasta lo que sabemos del partido que está programado para el sábado a las 6, se empieza a tejer la versión de qué nómina tendría el cuadro cardenal para enfrentar a Nacional, sabiendo que está próximo nuevamente la semana entrante, la semana siguiente, el partido de Copa Suramericana. Entonces, dice uno, ¿será que Santa Fe va a tocar nuevamente el equipo frente a Nacional o va a mantener ese, o va a presentar la nómina, llamémosla nómina base, frente a Nacional, y será la misma nómina base que va a llevar para enfrentar a River? Esa es como la pregunta que en algún momento se está haciendo como la hinchada, y dice uno, ¿qué sería más favorable para Santa Fe? ¿Tocar la nómina o mantener la nómina base?
0: Sí. Ay, por Dios. Ay, Aleo, yo ya estoy aquí pensando, ya entré en...
1: Hay un par de circunstancias que hay que tener en cuenta, ¿no?
0: Sí.
1: Dentro del planteamiento, si bien es bueno que un equipo descanse, y esto ya es un tema de los profesionales, hay otras opiniones sobre la pérdida de ritmo. Entonces, Santa Fe resulta que jugó el pasado sábado, no tiene fútbol, no va a tener fútbol, hasta el fin de semana, y de inmediato va a venir el partido con River. Yo creo, sí. No me la sé, don Hernando, no sé cómo se comporta el equipo en esto, hay profesionales de la educación, sé cómo se comporta el equipo en esto, hay profesionales de la educación física que están al frente de la administración en ese sentido de los jugadores, pero yo sí creo que hay que activarlos, y yo sí creo que hay jugadores que necesitan minutos, hay jugadores que uno por... digo yo, por categoría y conociendo los profesionales que hay algunos que siempre están, y le voy a dar un caso, de verdad que discúlpenme porque hay gente que dice que estoy enamorado del jugador o que tengo algo con él.
0: ¿De cuál? ¿De cuál?
1: Daniel Torres. Daniel
0: Torres.
1: Daniel Torres es un jugador que cuando lo ponen siempre rinde.
0: Siempre. Pensé que iba a decir otro
1: que incluso lesionado.
4: Yo lo guardo, la verdad.
1: No, por eso es un jugador que no lo tengo que meter en ritmo porque no es un jugador que cuando se le pide no llegue. Usualmente, claro, tiene bajones como todos, ha tenido partidos donde de pronto no tiene el mismo nivel que en otros, pero es un jugador que con profesionalismo, además por cómo entrena, por cómo se dispone.
3: Yo diría que es un jugador disciplinado.
1: Claro, no se discute, pero en cambio hay otros que de pronto uno ve que juegan un gran partido, en el siguiente no son llamados, y puede ser lo físico o lo mental, y no son los mismos. Entonces ahí es donde el profe tendrá que ver. Yo particularmente, para un partido como el de Nacional, intentaría enfrentar con una nómina

0: de primer nivel, haciendo los recambios normales, entendibles, de pronto con los que pueden estar tocados, de pronto conservando a los que por alguna razón física, uno dice, venga, este jugador mejor lo cuido y lo guardo para el partido de River de ida, pero por lo demás no tendría tanto susto, don Hernando. ¿Para qué esconder el equipo ante un nacional que pues pinta bien, pero acaba de resbalar ante América de Cali? Va a pelear el título seguramente, porque como todos los años, así como se lo decimos a Nacional, con América, Santa Fe también debe hacerlo. Es un partido interesante, bonito en la ciudad de Medellín, y de todas formas ese sábado para jugar el próximo miércoles, queda de recuperación domingo, lunes, martes, pues suficiente tiempo. Siempre digo, un jugador profesional que no logre recuperarse en 3 días, porque es después, o sea, el sábado vuelven a Bogotá en la noche,
1: sí.
0: Tienen domingo, lunes, martes, 3 días, y ahí el martes se van para el hotel para jugar el miércoles en la noche. Es suficiente tiempo. Entonces no sé si en lo físico sea tan necesario ponerse a guardar el equipo. No.
1: A mí me parece que es un argumento valedero, precisamente ese que acaba de exponer Leo. Un equipo que viene, pues llamémoslo así, descansado, sí, de jugar, y tiene la posibilidad de jugar el sábado.
2: Sí, profe, y miremos el ejemplo más reciente. Nosotros pensábamos a per se que contra Boyacá Chico se iba a rotar, porque era un partido, respetando y mirando la categoría de rivales, era un partido más asequible que el que vamos a enfrentar el sábado contra Atlético Nacional, y se sacó la nómina titular. Es bueno porque se tiene rodaje, y sobre todo yo le agregaría a todo lo que expuso Leo el estado mental, el ganar confianza. No es lo mismo, ya respetando también otra vez al rival, no es lo mismo ganarle al Boyacá Chico que ganarle a Atlético Nacional. Y sabemos que se viene River Plate y lo tenemos todos en punta de ojo. A esta hora deberíamos estar en ese partido en orden natural de las cosas, pero todos tenemos de reojo, desde que supimos que era River Plate, el partido contra River. Entonces, respetando las medidas, pienso que es el partido de ganar confianza. Es un Nacional al que se le debe ganar. Santa Fe en Liga está colgado en puntos, entonces es un partido al que hay que salir a ganar para ganar confianza, y hay mucho tiempo de recuperación, hay 4 días, como le decía Leo.
1: Y además hay que darle rodaje precisamente a esos jugadores, y por ejemplo uno, el primerito que va a tener su rodaje ya en forma y que ya va a comenzar su responsabilidad, va a ser el arquero Weimar Asprilla.
3: Que por cierto también va a estar Spitia como segundo arquero.
1: Llegó al equipo el jugador Spitia.
0: Sí, quedó inscrito además, ¿no? Para que la gente lo sepa, sí, Santa Fe deja 25 jugadores inscritos, listo, se acabó, se cierra el libro como tal en las inscripciones, el libro de pases, y Santa Fe con eso se juega.
3: Sí, tras lo de Marmolejo, porque parece ser que va para largo.
1: Hasta el momento se habla de las 4 a 6 semanas. Pero lo que decía Leo en el día de ayer, hay situaciones que vienen marcando.
0: Don Hernando, y ese es un tema en donde los médicos, hoy por hoy, antes el doctor Montaña, y esto ha sido una discusión de largo vuelo, él se atrevía a dar diagnósticos conforme lo que él veía. Pero resulta que empieza a pasar la vida. Y él decía, por ejemplo, don Hernando Velandia se lesionó, le da para 2 semanas. Por la razón que sea, le tocó a don Hernando 4. ¿Y sabe la gente a quién le caía?
2: Al médico.
1: Al médico.
0: Que ese médico que había dicho que 2. Entonces, ¿qué termina pasando? Y lo entiendo. Como la evolución es simplemente, es una proyección, pero pues no hay seguridad al respecto.
1: No, y que no todos responden igual.
0: Ha preferido él y la mayoría de los galenos del país no volver a dar diagnósticos con tiempo a la opinión pública futbolera, porque desafortunadamente la gente termina crucificando al médico, ¿no? Crucificando al galeno cuando realmente es el que está intentando, el más interesado en que salga adelante el jugador. No,
3: y Spitia, por esa razón, Spitia es un arquero que en caso de que haya penales hay garantía.
0: Sí, pero por esa razón el tema de no podemos asegurar que sean 4 semanas. No. Yo consulté y ahí es que no sé si alguien de la audiencia que nos diga si ha sufrido un desgarro. Hay desgarros leves que a la vuelta de un día prácticamente no se siente, pero tiene que cerrar el músculo.
1: No, claro. ¿Sí? Es que lo que pasa es que hay ruptura del músculo y el músculo empieza a sangrar. Sí, entonces hasta que no haya cauterización.
0: Para que se entienda rápido, yo no soy médico, pero yo lo entiendo así. Cuando es tironcito, el como un pellizquito.
4: El tirón
0: es leve. Pellizquito, sí, pero sí hubo ruptura.
1: Sí, claro.
0: Sin embargo, el músculo a 2 semanas está listo, ya recuperó y con trabajo. No sabemos el de Marmolejo, porque en desgarros hay, entiendo que hasta 3 niveles. Y si es nivel el más fuerte.

0: más agresivo, ahí sí va a ser 8 semanas.
1: De todas formas, vamos a seguir esperando una pronta recuperación.
0: Por el gesto no creo. Sí. Por el gesto yo no creo que sea... Él se paró bien, pudo caminar. Uh-huh. Si hubiese sido el peor, hubiera salido en camilla y no se hubiera podido reponer.
2: Sí. No, y si más tenemos en cuenta el tiempo físico, pero también futbolístico, el reacondicionamiento. Entonces ahí va a llevar otro tiempo.
1: Sí, ese es uno de las cosas también que se sigue charlando. Su última, Cindy, para cerrar nuestro programa hoy.
3: Profe, mi última es que quiero que los hinchas le apostemos. No, mentiras. Quiero invitar a los hinchas a que veamos nóminas mixtas. Yo, por el contrario, creo que Santa Fe puede apuntarle a una nómina mixta este fin de semana. Frente a Nacional, inclusive hasta el River, me atrevería a decir lo que el profe Repeto lo va a hacer. Y eso nos daría simplemente la ventaja de medirnos como santafereños, medir un equipo que lo necesita porque apenas estamos empezando. Uh-huh. Y que finalmente, independiente de la situación que tengamos, debemos ganar.
1: Su última, Leo. Se quedó.
0: Alejo, Leo. 6:56. No, don Hernando, vea, yo le iba a decir que mañana vamos a hablar de lo que vendrá para Santa Fe el próximo sábado. Y yo sí creo que lo de el tema de fútbol todavía puede dar la vuelta. Y sé que hay gente que está haciendo todo lo posible porque la Dimayor ceda y porque el partido no se juegue y la fecha no se juegue. Lo que pasa es que ya es el viernes, sí, que arranca la reprogramación.
1: No, claro. Y además hay una cosa. Si hay que entrar a remover situaciones, y usted lo plantea, si hay necesidad de tocar el otro año, se toca.
0: Hombre. Santa Fe fue campeón en enero. En una
1: sí, claro.
0: El calendario en enero. En el siguiente año.
1: En el año 71, cuando Santa Fe quedó campeón frente a Atlético Nacional.
4: En el tercer partido.
1: No fuimos, sí, señor. Ya nos están dando, haciendo señas. Don Jim Perlaza, a propósito, gracias por haber estado hoy al frente de las perillas, que ya tenemos la casa Vinotinto y Oro, otra de las casas que pasan a engrosar la parte deportiva de ASB Colmundo Radio. A Gabriel, gracias, a Cindy igualmente por habernos acompañado hoy. A Leo Pedraza, este servidor Hernando Velandia, les dice, hombre, la cita es para mañana en punto de 6, cuando estaremos nuevamente aquí en Casa Albirroja. Que pasen feliz noche, que tengan felices sueños y ante todo, que mi Dios los bendiga.
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0: 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En ASB Colmundo son las 7 en punto.
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0: buenas noches, queridos oyentes, damas y caballeros. Sean bienvenidos por primera vez a esto que es la Casa Vino Tinto y Oro, aquí en Colmundo Radio 1040 AM y en nuestras plataformas digitales. Me presento, soy Luisa Mora y estoy muy feliz de acompañarlos en la noche de hoy. Me permito presentarles a mis compañeros de hoy. Empecemos con Alan. Hola, Alan, ¿cómo estás?
1: Mucho gusto, buenas noches. Estamos acá en este nuevo programa con toda, empezando con la Casa Vino Tinto y Oro, y espero sea un programa duradero y de muchas emociones.
0: Así será, Alan, claro que sí. Dylan, buenas noches, ¿cómo estás?
2: Hola, Luisa, hola, Alan, buenas noches. Sí, claro que sí, no, muy emocionado para hablar de el que llama Nuevo Grande.
0: Claro que sí, claro que sí. Bueno, esperamos que todos estén muy bien en donde sea que estén. Principalmente quisiera darles una información antes de continuar con el programa, que me parece muy importante hablar respecto a esto. Y es que, bueno, enviar un mensaje solidario y de apoyo a todas las víctimas que tuvo el terremoto que vivimos el 10 de agosto. Espero que se pueda continuar ayudando a esta causa. Y sin más que decir, también añadir que es importante tener en cuenta que también en el Tolima se está viviendo algo muy grave también, que son los incendios forestales, que de 20 de 47 municipios están siendo afectados por esto. Entonces, por favor, tener en cuenta también al Tolima, sobre todo a San Luis Tolima y Payandé, que han sido los más afectados por los incendios forestales. Flora, fauna y viviendas han sido afectadas, entonces sí, también pueden colaborar, sería genial. Presento la hora 7:04 de la noche.